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patinadoras, patinadores, bienvenidos, bienvenidas a una nueva entrega sonora y sensorial inspirada hoy en ese fenómeno que nos da de vez en cuando llamado bajona, que vamos a combatir, por supuesto, con buenas canciones. Saludos de Jesús Bombín, curador de la selección musical de este programa, Lo Loco y con Patines, aquí en Radio 3, que hemos titulado como Melodías Abatidas. Vamos a contar con una selección musical para combatir los efectos del abatimiento. Sentirse abatido es experimentar una profunda sensación de desánimo, fatiga extrema y pérdida de energía física y mental, que suele manifestarse de vez en cuando y más con el estado del mundo que nos rodea, que no es de lo más optimista. Canciones que lograrán por unos instantes que afrontemos el día, la tarde o la noche con la suficiente energía para alejarnos de lo decaído, cabizbajo, apesadumbrado y desanimado. Vamos a arrancar con una de mis canciones preferidas de ese pianista y compositor estadounidense que es George Duke, un músico, bueno, falleció en 2013, tenía 67 años, no era muy mayor, y formó parte de bandas históricas como The Mothers of Invention, la banda liderada por Frank Zappa. Como músico tocó, bueno, con todo el mundo, ¿no? Fue famoso su proyecto con el bajista Stanley Clark, tocó con Cannonball Adderley, con Kenny Durham, produjo a Miles Davis, Ayrton Moreira, Milton Nascimento, Flora Purim. Fueron músicos que tocaron cercanamente a él y un larguísimo etcétera. Vamos a escuchar Funkin' for the Thrill, un tema tremendamente rítmico de un disco del 79, donde la percusión, por cierto, la interpreta Sheila Escobedo, es decir, Sheila E. Y seguiremos con Tito Duarte, un músico excepcional, arreglista de origen cubano. Su familia se instala en España tras la revolución de Fidel Castro. El padre de Tito era ni más ni menos que Ernesto Duarte Brito, compositor y directivo discográfico que había trabajado con gente como Benny Moré o Celia Cruz. Tito Duarte fue fundador de esa conocida banda española llamada Barrabás junto a Fernando Arbex. Fue poliinstrumentista, tocaba percusión, flauta, saxo, bajo, teclado. Y el disco que vamos a escuchar se llama I'm the Boss, grabado en el 79, produce Tony Ronald, y allí pues estaban músicos poderosos como Carles Benavent, Max Suñé, estaba Kit Flus, incluso estaba Teddy Bautista, ¿no?, con ese secuenciador Moog explosivo. El tema seleccionado, Wild Party. Y cerraremos con Carole King, esa cantante pianista de Nueva York, sobradamente conocida, una gran compositora, sobre todo para canciones interpretadas por otros artistas. Lo que vamos a escuchar es una

pieza, publicada en el 78, lo hizo el sello Capitol. Es un tema poco habitual en su registro, es muy bailongo, muy sin tregua. Es su faceta, digamos, más disco dancing de Carole King, que se llama Disco Tech. Y la verdad es que funciona tremendamente bien en la pista de baile.

Y aquí que seguimos en A lo Loco y con Patines en Radio 3 con estas melodías abatidas, que en realidad sirven más bien para luchar contra el abatimiento. Vamos a abrir con un proyecto liderado por un cantante, compositor alemán, se llama Konstantin Gropper, que es el alma que vertebra este proyecto que se llama Get Well Soon, algo así como Mejórate Pronto. Konstantin comenzó curiosamente en bandas de punk y garaje, pero luego mutó en algo mucho más pop e intimista. La pieza seleccionada se llama Dearth Waldo, es su último single publicado hace escasamente unas semanas. Seguiremos con mi adorada Mina Anna Massini, cantante, actriz, productora, musical, italo-suiza, que ya saben que hace tiempo que vive por allí, apodada eternamente como la Tigresa de Cremona. Vamos a escuchar una pieza así muy desgarradora, muy de Mina, muy torch song, que se llama Carne Viva, que aparece en un LP de Mina de 2009 llamado Facil. Y de Italia nos vamos a Francia para presentar a ese poeta, pianista y compositor francés, el Leo Albert Charles Antoine Ferré, conocido en el mundillo como Leo Ferré, un prolífico compositor de la de chanson francesa, entre otras cosas, con ese look tan característico de pelo blanco largo y desmelenado, y además un activista de los que dan pánico, iba a decir, ¿no? De los que dan miedo por lo preparadísimo que estaba y con una lengua afilada que daba gusto escucharle. Lo que vamos a escuchar es un clásico del repertorio de Leo Ferré que se llama Paname, que publicó en 1960 con el sello Berkeley.

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2: 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Y aquí que seguimos con melodías abatidas en A lo loco y con patines en Radio 3. Vamos a arrancar con virtuosos al canto, con músicos tocones en el buen sentido del concepto. Vamos a presentar a un baterista llamado Christian Prommer, que formó parte de esa banda llamada Truby Trio, junto a Roland Apple y Rainer Truby, una banda de nu jazz muy interesante. Posteriormente también estuvo con Peter Kruder and Dorfmeister, ¿no?, el dúo austriaco de música electrónica. Vamos a escuchar un proyecto en solitario de Christian, se llama Christian Prommer Drum Lesson, es un cuarteto de jazz acústico que tiene la peculiaridad que interpreta en clave acústica y cercana al jazz temas que fueron concebidos como piezas electrónicas. Hoy en concreto es Kraftwerk quien toma el protagonismo, porque vamos a escuchar esta peculiar versión del Trans Europa Express, canción de la banda alemana original de 1977. Y cerraremos con quizá la canción más pitereta y saltarina de Joe Watan, ese cantante de ascendencia filipina y afroamericana que nació y creció en el Harlem de Nueva York, que de joven debió ser una pieza de cuidado porque fue arrestado por conducta delictiva y lo ingresaron en un reformatorio. Luego, curiosamente, con los años, pues fue funcionario de prisiones. Mira tú, un músico que, bueno, militó en sellos como Fania, con quien grabó unos 8 discos, que tuvo grandes éxitos como Gypsy Woman, y del que vamos a escuchar este single, que fue un éxito de otro registro, quizá lo publicó en el 79, lo hizo con el sello Sal Soul, y que es un divertido y acalorado rap al estilo de la vieja escuela. El tema en cuestión se llama Rapo Clap O.

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1: Y ha llegado el momento de despedida por hoy aquí en A lo Loco y con Patines en Radio 3, con melodías abatidas que han logrado que subamos el punto de sonrisa, por lo menos unos grados. Vamos a arrancar con Ben Watt. Ben Watt es el guitarrista, compositor británico, que hace poco escuchábamos en una estupenda canción junto con su mujer Tracy Thorn, en esa banda tan pizpireta que es Everything But The Girl. Tremendo guitarrista, buen letrista, DJ, productor y escritor de libros. Yo siempre recomiendo Paciente, un libro traducido al español que narra los contratiempos que tuvo tras una enfermedad que sufrió a finales de los 90. Es un libro duro, pero tremebundo. Lo que vamos a escuchar se llama Long Cut y lo vamos a escuchar en clave de remezcla a cargo de Groove Junkies Remix. Y cerraremos con, yo creo, uno de los temas más apoteósicos de Cerrón. Marc Cerrón, productor y baterista francés del género de la música disco, vendedor millonario con producciones y discos muy, muy alocados. La canción escogida es Supernature, de un disco llamado Cerrón 3 de 1977, y desde luego es una de las canciones más representativas y famosas de este peculiar productor. Espero que estas canciones hayan subido la moral en este programa de melodías abatidas con el que nos despedimos hoy aquí en A lo Loco y con Patines. Cuídense mucho, salud y pesetas.

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¡Ay, qué maravilla! En principio, la trompeta o el saxo, ¿no? Bueno, cuando te vas metiendo ya en materia y vas conociendo a los grandes, ya te importa un bledo. Pero bueno, lo que sí yo tengo muy claro, y te voy a hacer la pregunta, y sé lo que me vas a contestar. Si a vos

De pronto tienes que decirme un trompetista o me vas a nombrar al ínclito Louis Armstrong o me vas a nombrar a Miles Davis. Pero si te pidiera un tercer trompetista, ¿cuál sería?

Claro que sí, has acertado. No podía ser de otra forma. Chet Baker, por supuesto. Claro. Y en fin, encima se me ha juntado precio de tienda de segunda mano con una gran recopilación de la mejor, de uno de los mejores sellos europeos de jazz, que es un sello francés que hace años yo te traía un montón de referencias de sellos Saga. No sé si te acuerdas de Saga, que empezaron siendo Gitans, como la marca de tabaco, Gitanes, ¿no? Sí, sí, son los mismos. Alain Tessinet es el capo, Tessinet. Y nada, pues una recopilación del 2005 de esta colección fantástica, Saga. Solía haber en una gran superficie muy conocida un stand, en la sección de discos había un cartón ahí estupendísimo, vertical, con gran parte del catálogo, ¿no? Porque tiene un montón de números. Además hay dos series distintas, está Saga Jazz y Saga Blues. En fin, y en ambos se trata de ir a por los clásicos. En esta ocasión, Chet Baker Quartet. El título genérico es Easy to Love. Y nada, me queda por decirte que está pilotando el satélite Jorge Ferreiro y que él es el protagonista porque va a ir mezclándote, como ya has visto, las instrumentales de dos en dos. Y ya concreto en instrumentales, porque cuando se pone a cantar Chet Baker, me tumba, me cojo una depresión, pero salvaje, me hunde en la miseria. Es cursi, es empalagoso y una voz demasiado dulce. Y bueno, y encima unas baladas de esa época de los años 50 que yo no las aguanto, son infernales. Para el final del programa tengo dos canciones que son un poco más movidas y que sí me han gustado. Pero bueno, por otra parte me ha venido muy bien, porque si no, no hubiera sabido qué quitar de los 24 cortes para tener algo con un mínimo de contexto, ¿no? Para esta hora de Satellite 3. Así que nada, sin más dilaciones, continuamos. Ah, perdóname. Te voy a presentar lo que ya ha sonado. Han sido dos instrumentales. The Lamp is Low, del 53, y Made in Mexico. Era esta segunda pieza que ya has visto que tenía una percusión como más exótica, más latina. Y te digo, no te voy a decir más los años, porque las 24 grabaciones pues están fechadas entre 1953... y 1954. Así que estupendo, porque las calidades no hay diferencia, ¿no? Todo suena igual de bien, quiero decir. Vale, pues vamos con la siguiente pareja, conformada por This Time the Dream's on Me, y la otra va a ser que me lío. Es que son muchas canciones o muchos cortes. Y la otra va a ser Rush Job. This Time the Dream's on Me y Rush Job.

Qué mezcla bien el chaval, el amigo Jorge. Sí, señor. Sí, señor, le has pillado el truco ya. No, no, es tener sentido del oído, un poco de sentido musical. Y te pide ya... Pues en el caso del jazz, me ha encantado Jorge porque... Ni me lo ha preguntado. A él le ha salido que no van tan pegadas las canciones como en el rock. Claro, un pequeño silencio, hay un pequeño respirar, ¿no? Entre pieza y pieza. Estupendo, pues nada, hemos escuchado This Time the Dreams on Me y Rush Job. Y ahora nos vamos con la pieza que da título a la recopilación. Fácil de amar, Easy to Love, que vamos a, o que va, mejor dicho, a mezclarte, Jorge, con Carson City Stage.

el cuarteto de Chet Baker en este Satellite 3 y una recopilación fantástica de uno de mis sellos favoritos, Saga Records, un sello francés que documenta todo muy bien. Y bueno, en su momento esto me ha costado 7 euros, pero es que es lo que valían, nuevos. Esto lo he comprado de segunda mano, porque ya, claro, esta serie pues se publicaban a principios del 2000, así que ya está un poco descatalogado el tema, claro, no se ha vuelto a reeditar. Pero en su momento, cuando yo los adquiría en esta gran superficie que te digo, estaban baratísimos, costaban tanto la serie de blues como la de jazz a 6 euros. Claro, teniendo en cuenta que son clásicos de los años 50 en su mayoría, pues no hay que pagar ya derechos de autor. Quizás por eso se podían vender tan baratos. Además, son digipacks de estos de cartón, pero delgaditos, no con la base de plástico, sino pues como una reproducción en pequeño de lo que era un antiguo doble álbum, ¿no? De vinilo, de carpeta doble. Pues un poco ese rollo que ocupa mucho menos y en fin, ya te digo, 7 euros me ha costado nada más. Es una de las pocas cosas buenas que nos quedan en este siglo XXI, ¿no? Conseguir películas o discos de música o libros pues en los mercados de segunda mano a muy buen precio. Y nada, pues vamos con la siguiente pareja, conformada por una de mis favoritas, muy trepidante, muy, muy animosa o animada. Batter Up se titula, o Batter Up. Y luego escucharemos No Ties.

Una recopilación que también incluye canciones. Pues si estás enganchándote ahora al programa, las hemos quitado. Las hemos quitado prácticamente todas. He dejado dos para el final, o tres. Tres canciones, sí. Porque eran, no eran baladas tan lentas, eran canciones un poco más animadas, un poco con un tempo así un poco más rapidillo. Bueno, pues hemos escuchado Better Up y No Ties, y nos vamos ahora ya con Band Aid y Beas Flat, o Beas Flat, supongo. Sí, ¿no? De Beatriz, ¿no? Beatriz en inglés, que es Beatrice, creo que se dice. Así que Beas Flat.

Así que Band 8 y Bea's Flat, o sea, el apartamento o el piso de Bea. Bueno, pues vamos con Happy Little Sunbeam y Winter Wonderland, que como ya reza el título, tiene ese toque ahí navideño.

Menos mal que los cascabeles solo suenan al principio y al final. Porque si los hubieran dejado, si hubieran, hubieran estropeado todo el tema, con lo que mola. Winter Wonderland. Y ya las prometidas canciones. La primera que hemos seleccionado es nada menos que una versión del clásico, del estándar, But Not For Me.

Y otra maravillosa versión que hace... Sí, la voz es preciosa, no lo dudo. Tiene una voz única, además, te diría. Porque está un poco en esa tesitura de los crooners, ¿no? De la época, que no fueran Sinatra, claro. Sinatra siempre tiene una voz muy grave, pero... lleva un rollo crooner, pero no llega a ser tan empalagosa la voz. Lo que no soporto es cuando se ponen a hacer baladas que son, te lo digo, hiper mega lentas. Es que no son ni nanas. Una nana de cuna, en un momento dado, yo te la acepto. Pero es que esto va, es aún más ralentizado. Y además con unas letras empalagosas de amor, de cursilería absoluta. Pero bueno, cuando son estándares tan guapos como este, pues fantástico, sin ningún problema. Pues vamos con There Will Never Be Another You, otro fantástico estándar perfectamente ejecutado.

Ay, lo que hace el vicio. Hay que ver con lo guapo que era este hombre. Era un tío con una facha además, con un tío alto, delgado, con buenas espaldas, tocando la trompeta como la toca ahí, con esa voz tan dulce y guapo de cara el tío, muy atractivo. O sea, imagínate, tenía que tener a las mujeres haciendo cola. Pero se fue demacrando con el abuso de drogas, de alcohol, en fin, etcétera, etcétera. Y bueno, mejor que no veas fotos de sus últimos años porque casi ni le reconoces. Bueno, pues vamos con Look for the Silver Lining, la tercera y última canción potable de esta recopilación. Ya te digo, las demás eran todas baladas insufribles, por lo menos para mi gusto personal, subjetivo y a veces intransferible.

Bueno, te vamos a decir adiós con otro clásico, The Thrill Is Gone. Ha sido un placer. Que vaya muy bien, mañana más y mejor.

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Pets, los guitarristas originales de la superbanda de rock sureño The Allman Brothers Band. En ese álbum que editaron en 1972, Eat a Peach, y que realmente iba a ser pues de lo último antes del fallecimiento del propio Duane Allman a la edad fatídica de 27 años. Pues ya digo, Eat a Peach fue ese título de ese álbum doble de The Allman Brothers Band en 1972, con el que hemos comenzado esta serie de temas, de guitarras, de piezas instrumentales. El segundo capítulo, Mercedes García, que se me olvidó ayer felicitarla, fue su cumpleaños, y Stevie Ray Vaughan, quien va a sonar con un tema recuperado, lo que fueron sus archivos, Archives, en el año 1985.

Stevie Ray Vaughan, otro fallecido también prematuramente, hermano del gran Jimmy Vaughan, uno de los guitarristas más celebrados, ¿no? Jimi Hendrix, Stevie Ray Vaughan, que se lo preguntemos si queremos a John Mayer, la influencia enorme que tienen John Mayer, Stevie Ray Vaughan. El tema Chitlins con carne, o sea, chiles con carne, que es lo que quería decir aquí. Stevie Ray Vaughan, desde Texas al mundo entero.

impresionante, ¿verdad? Ahí con esa técnica de octavas al estilo Wes Montgomery, el abierto de cerebro Stevie Ray Vaughan, que es también con la herencia de Jimi Hendrix, pudo poner su propio sello, su propia impronta en la forma de pulsar las cuerdas de la guitarra eléctrica de blues de este enorme guitarrista que fue Stevie Ray Vaughan, tejano como su hermano. Como su hermano mayor, Jimmy Vaughan. Mucha gente, él fue fundador de un grupo muy reconocido, de Fabulous Thunderbirds, pero mucha gente ignora que era muy buen guitarrista. Yo no quiero compararlo con su hermano porque no sería justo, pero escuchemos este tema instrumental del álbum en solitario de Jimmy Vaughan, Strange Pleasure, Placer Extraño, que editó en 1994, con la canción que lo titulaba, este Strange Pleasure. Él es Jimmy Vaughan.

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Dance With Me fue un éxito del grupo Orleans en el año 1974, y tres años después, lo que fue su tercer álbum, el guitarrista de Detroit, de Michigan, Earl Clark, pues publicó este tercer álbum con el título Finger Paintings, eso de pintar con el dedo, y con los dedos, y ahí hacía esta versión de Dance With Me, también junto a otras versiones que hacía. Por ejemplo, hacía el Lonely Go and Far Away de James Taylor, y componía junto a su buen amigo Dave Grusin su Keep Your Eye on Sparrow. Él colaboró, hizo discos a pachas también con Bob James, con el teclista, y en este álbum, este tercer álbum, como digo, titulado Finger Paintings, contaba con, aparte de Dave Grusin, pero con la guitarra de Lee Ritenour, con el bajo de, con los bajos de Anthony Jackson y de Louis Johnson, de los Johnson Brothers Johnson, la batería, las baterías, Harvey Mason o Steve Gadd, dependiendo del tema, ¿no? Bueno, una auténtica joyita de álbum producido por George Butler para el sello de Dave Grusin y de Larry Rose. Era Earl Clark y el tema Dance With Me. Y en esa misma línea, tocando con cuerdas de nylon, aunque también tocaba con guitarra eléctrica, Jonathan Butler, toca porque sigue viviendo, Jonathan Butler, el surafricano, gran influencia de George Benson, de Earl Clark, naturalmente del antecedente Wes Montgomery. Bueno, pues Jonathan Butler en 1986 publica su segundo álbum, un álbum titulado Jonathan Butler, así a secas, y esta marea alta, High Tide, guitarras instrumentales, aquí en El Radar Pop. Ya sabes, nuestro podcast, @El Radar Pop. Jonathan Butler, High Tide.

James Taylor, en su álbum cuarto, One Mad Dog, el que editó en 1973, un álbum en el que además tocaba la guitarra en uno de los temas, hacían un duelo John McLaughlin y él. Bueno, ya en 1984 fue portada el guitar player, el gran James Taylor, y ahí estaba un segundo instrumental que aparecía en ese álbum One Mad Dog de 1973. Vamos con la guitarrista de 24 años, Larisa Liber, que formó parte del grupo Honey Bomb y que se ha hecho célebre sobre todo apareciendo en las redes YouTube y demás, TikTok y demás, bueno, pues, tocando la guitarra que flipas, haciendo versiones sobre todo de temas de Led Zeppelin, haciendo clásicos, estándares, ¿no? Pero también composiciones propias. Bueno, luego también, permitidme decirlo, está como un tren el ser humano este. Larisa Liber y el tema Nothing Else Matters de 2024. Nada más importa.

Ahí está el virtuosismo de Larisa Liveir, que va soltando, no tiene álbum, pero va soltando canciones ahí en las redes, a lo mejor ni falta que le hace. No, Nothing Else Matters, un tema que sacó en 2024 la guitarrista brasileña Larisa Liveir. Vamos ahora con Ray Cooder. Su álbum de 1972, Woman's Story, contenía este instrumental de blues, Cherry Ball Blues, Ryland Cooder.

Qué maravilla, ¿verdad? Luego le sirvió para hacer bandas sonoras de películas como París, Texas y demás, ¿no? Ese era el tercer álbum de Ray Cooder, editado en 1972, Boomer's Story, la historia de Boomer. Vamos ahora con otro gran guitarrista, Robin Ford. Él formó parte de la LA Express de Tom Scott, en los que acompañaban a Joni Mitchell en aquellos discos, ese álbum doble que sacó a mediados de los años 70 Joni Mitchell. Robin Ford, que ha tocado con muchísima gente, con Miles Davis principalmente, y bueno, también formó parte de Yellow Jackets en una gira, ¿no? Robin Ford en 2013 publicó su álbum Bringing It Back Home como el tema de Sam Cooke, y con este tema, En Esa Mañana, On That Morning, Robin Ford.

Ho. Todo un clásico, ¿verdad? Este Angie, en la versión de Burt Jones, este músico escocés que fue miembro del grupo Pentangle, que ha influido en una cantidad de artistas que han reconocido la influencia, ¿no?, de tocar la guitarra de Burt Jones. Su nombre real era Herbert Jones, era escocés de Glasgow. Y bueno, Mike Oldfield, Jimmy Page, ha dicho que fue una de sus influencias, ¿no? El de Led Zeppelin. También Johnny Marr de los Smiths, o Donovan, o Nick Drake, se han visto o se han sentido influidos por la guitarra de Burt Jones. El tema Angie. Vamos con otro guitarrista inglés, otro enorme, grande. Si te gusta Eric Clapton, pues a ese nivel, para muchos mejor que Eric Clapton y que Jimmy Page. Pero es de esa generación, ¿no?, de músicos ingleses, sobre todo convocados en Londres, que bajo la influencia de los grandes guitarristas de Muddy Waters, de Jolly Hooker, de Lightning Hawkins, de todos los grandes guitarristas ingleses, Buddy Guy, pues se atreven a hacer ese tipo de música. Y ahí puedes incluir a Eric Clapton, Dave Gilmour de los Pink Floyd, es un guitarrista de blues, Snowy White, también en la línea de Gilmour, y por supuesto Jimmy Page, Eric Clapton, o el propio Jeff Beck, fallecido hace un par de años. Vamos con su álbum de 1975, el titulado Blow by Blow, y el tema 'Cause We Ended as Lovers, porque terminamos siendo amantes.

¡Wow! Ahí está Jeff Beck, Cause We Ended As Lovers, ese álbum de 1975, Blow by Blow. Estamos escuchando instrumentales, piezas instrumentales de grandes guitarristas y de Jeff Beck a Joe Satriani, más contemporáneo, nacido en el verano de 1956, este estadounidense, que ha tocado, bueno, ya con Steve Vai, con Eric Johnson, en fin, grandes guitarristas de nuestro tiempo. Joe Satriani en el año 2004 publicó este álbum, Is There Love in Space? ¿Hay amor ahí en el espacio?, se preguntaba Joe Satriani, y compuso este Si yo pudiera volar y comprobar que hay amor en el espacio, no, añado yo, If I Could Fly, Si yo pudiera volar. Bueno, esta canción, que hubo un tío muy listo, Chris Martin, de Coldplay, que dijo, vamos a ver si me influye un poco y me hago el Long Kiss. Luego, claro, Steve Vai dijo, tío, que esto es mío. ¿Os suena? If I Could Fly, Joe Satriani.

Joe Satriani y ese tema If I Could Fly de su álbum Is There Love in Space, año 2004. De Joe Satriani, antes he dicho que la canción era de Steve Vai, se me ha mezclado Steve Vai y Joe Satriani, pero vamos, el autor de este tema y el que grabó este tema, If I Could Fly, que luego lo pilló Chris Martin, es Joe Satriani. Nos vamos a despedir con Steve Cropper. Steve Cropper, que se murió en diciembre de 2025, y que en el año 2011 publicó un álbum dedicado al grupo The Five Royals. De hecho, el álbum se titulaba Dedicated y tenía como invitados especiales a Steve Winwood, a Lucinda Williams, a B.B. King, a Betty LaVette, a Brian May de Queen, a Sharon Jones, a Dan Penn. Uf, un discazo. Este es un disco espectacular. Y ahí estaba este instrumental de Steve Cropper, siempre en nuestro recuerdo, con el tema Piensa, Think. Y así pensando nos vamos a despedir con nuestros instrumentales de guitarra, Mercedes García con un día más en su vida y yo con otro día más en nuestra vida aquí en Radio 3, como lo oyes, o el Radar Pop, según te dé. El caso es escucharnos. Adiós.

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International ha sido el disco de despedida de Saint Etienne, un álbum final, su adiós, su colofón a 35 años de carrera, impecable. Y lo han hecho, por supuesto, con canciones que son auténticas joyas. Es difícil decir adiós cuando lo dejas tan alto, cuando firmas canciones como este Take Me to the Pilot. Es lo primero que escuchas hoy para abrir Na Na Na en Radio 3 y para darte la bienvenida en esta primera hora, 6 de la mañana. Vamos a estar contigo aquí en Radio 3 hasta que sean las 9, como siempre, compartiendo canciones bonitas, por ejemplo, de Caitlin Aurelia Smith.

Gosh, es este tema y también el álbum que entregaba a finales del pasado mes de agosto la compositora electrónica Caitlin Aurelia Smith. Este es un disco sobre las experiencias, las emociones y las expresiones compartidas entre personas, sobre el coqueteo, la sensualidad, la sinestesia, dice Caitlin Aurelia Smith, que nace de la fusión de dos personas. El siguiente trabajo para Caitlin Aurelia Smith ya está en camino, apenas un año después de este último, el 2 de octubre, publicará Ruin Is Not Just Music, un nuevo trabajo para la compositora. Bueno, más cosas. En este caso con la firma de Sofía Curtesis, que entrega aquí su corazón.

las canciones de Sudan Archives, que están tan llenas de ideas, como de capas sonoras, de influencias, de samples y de loops, que construye con un violín. Ella, de hecho, es primero violinista. Y eso es lo que ha volcado en The BPM. Es el disco que en 2025 publicaba esta creadora de nombre real, Brittany Parks. Escuchabas Miss Pac-Man hoy en Radio 3, en esta primera hora de Nanana. Antes de acercarnos a la versión más experimental de Lana del Rey, esa que se desliza sobre una base de trap en Peppers, esta colaboración con Tommy Genesis.

tener 3 horas cada día para compartir canciones contigo aquí en Radio 3, en este programa que es Nanana, tiene una ventaja fundamental y es eso precisamente, que 3 horas son muchísimo tiempo y nos da mucho espacio para recuperar esas canciones bonitas que nos siguen dando un vuelco al corazón una y otra vez, cada vez que las escuchamos. Y siempre suele ocurrir con las de Big Thief en 2017, incluían esta, Sharky Smile, en su segundo disco que fue Capacity. Big Thief estarán el próximo 10 de junio en concierto presentando el que ha sido su último álbum en una noche muy especial dentro de la programación del Festival Noches del Botánico en la capital.

Hoy vamos antes a Big Thief y lo que todavía escuchas de fondo en Nana de Radio 3 es uno de sus integrantes, uno de sus guitarristas, Buck Meek, que también ha profundizado en este año en su carrera en solitario, como lo hacen el resto de miembros de la banda, y lo ha hecho con The Mirror, un álbum fantástico, delicioso, en el que efectivamente esas fronteras entre proyectos en solitario y lo que firman con su banda, es cierto que se desdibujan un tanto y puedes encontrar rasgos muy similares, pero tiene todo el sentido. Ring of Fire es una de las canciones que ya encuentras en ese nuevo disco en solitario para Buck Meek. Bueno, pues ya que hemos mentado tanto a Big Thief como a Buck Meek, ahora un homenaje a la formación. En este caso, en la revisión que Shego hacían de una de las grandes canciones de Big Thief, de Paul, que ellas renombraban como Pablo.

Paul de Big Thief se reconvierte en Pablo en esta versión que entregaban Sego y que, aunque quizás no encuentres esa conexión directa en el sonido habitual de Sego con una influencia por parte de Big Thief, son una de sus bandas de referencia y les querían dedicar este homenaje a una de las canciones más bonitas de Big Thief y también, aunque sea una versión, una de las mejores cosas que han hecho Sego, este Pablo que escuchabas de fondo en Nanana de Radio 3. Pues de un Pablo a un Pablo al comienzo de su carrera en Mandela Place.

se envuelven en una cierta melancolía del final del verano para hablar de esos amores de verano que se viven con tanta intensidad que dibujan una especie de ficción que te hacen llevar a preguntarte, ¿estoy enamorado? ¿Es esto suficiente? ¿Es esto de verdad un amor? Es justo lo que se preguntan Parcels aquí en Summer in Love, lo que escuchas en Radio 3 en esta mañana de Naraná, una primera hora en la que vamos avanzando hasta las 7 de la mañana con algunas canciones como argumentos que espero que compensen haber madrugado. Algunas canciones que de hecho empiezan a oler a verano, como estos días de una calurosa ya primavera. Si te gustan Parcels, seguramente te guste también lo que hacen Leisure.

Tú y yo somos uno entre un millón, es la idea de Legend, este One in a Million, una de las canciones de Welcome to the Mood. Este es el álbum más reciente del colectivo, el que abríamos esta mañana en Nanana de Radio 3, justo antes de acercarnos a una de esas canciones que empiezan a dibujar el que sería el sonido de un segundo álbum para Ralph Fichu. Parecía estar más cerca y tiene pinta de que se ha quedado, no digamos en un cajón, pero sí terminando de pulir cositas, porque lo que ha ocurrido después de Supernova ha sido un terremoto en su carrera. Una de esas canciones suena así, es De amor traficante, Ralph Fichu.

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1: Después de los conciertos con los que ya cerró la gira y el ciclo de Supernova, Ralph Ichu ha frenado un poco el ritmo de enseñar singles sueltos que todavía no se confirman dentro de un segundo álbum muy esperado para él, pero que sí que exploran ideas diferentes a las que volcó en Supernova y que son el resultado del aprendizaje desde la publicación de ese debut. Una de ellas es De Amor Traficante, y es verdad que todas ellas quizás carecen de esa cohesión para que formen parte de un segundo trabajo y que todavía tiene Ralph Ichu muchas cosas que ordenar de cara a este nuevo lanzamiento. Como te decía antes, después de lo que ocurrió con Supernova y de su explosión y de su posicionamiento en la primera fila de la música, tiene que tomar un poco de distancia y ordenar esas ideas de camino a ese nuevo trabajo. Es un poco lo que le ha ocurrido también con Spanish Leather a Guitarrica de la Fuente. Seguramente el disco más importante de su carrera y el comienzo de una nueva etapa creativa para él. Le ha salido de maravilla, sino uno de los grandes álbumes nacionales de 2025, en el que se ha abierto además a un mercado internacional sin renunciar a sus raíces y jugando también con un matiz erótico que nos ha abierto, nos ha enseñado una cara diferente de Guitarrica de la Fuente. Es la que aparece, por ejemplo, aquí, en Babieca.

Pero de verdad que este 27 de mayo sea such a remarkable day, como canta Charlotte Gainsbourg aquí, que sea un día, la verdad, para recordar. Es una de las canciones que incluyó en su EP Take Two y es uno de los temas que nos acercan a las 7 de la mañana hoy en Nanana de Radio 3, pero vamos a llegar con Turn the Light. Es la colaboración de Karen O y The Danger Mouse.

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Hola de nuevo, 7 y 2 de la mañana, 6 y 2 si estás en Canarias. Bienvenido y bienvenida a la segunda hora de Nanana, este programa de canciones bonitas en Radio 3, que ya es una forma diferente y única de darte los buenos días.

Siempre es bonito que te piensen. Si lo hacen mal, pues podrías enorgullecerte con cierta ironía de ocupar espacio en la mente de quien no te aprecia.

y si lo hacen bien, si piensan bien en ti, es emocionante. María Grepp y Mundo Prestigio piensan en ti para esta canción Voy a pensar en ti, que es también el título del EP en el que se han unido. Nosotras también pensamos en ti para elegir las mejores canciones que acompañen Cómo te estás despertando junto a Radio 3 aquí en Nanana. Segunda hora, 7 y 5, 6 y 5 si estás en Canarias. De pensar en ti a olvidar a alguien, Forget Him, es el título de esto con lo que empezamos a descubrir la carrera en paralelo a De Marías de Josh Conway.

María Zardoya ya ha ido por libre y ya la hemos escuchado mucho con ese proyecto North for Radio, y ahora lo hace también Josh Conway. Ninguno de los dos abandona en exceso ese punto como muy suave, muy delicado de las composiciones de la banda a la que pertenecen, que son de Marías, pero sí ponen su toque personal a sus proyectos en solitario. Bueno, pues John Conway está presentando esta nueva aventura por ahora con esta canción que hoy escuchabas en Nanana de Radio 3 y que era Forget Him. De Marías, al completo. Dieron un salto tremendo hacia el mainstream el día que aceptaron esta colaboración, la que hicieron en este otro atardecer de Bad Bunny.

muchas claves que hacen a The National inmediatamente reconocibles. La voz de Matt Berninger, sin ir más lejos, pero también esa expresión bellísima que hacen de la tristeza. Ahí tenía Sorrow, es una de las canciones que formaban parte de su álbum High Violet. 7 y 16 de la mañana, 6 y 16, si estás en Canarias, escuchas Radio 3, esto es Na Na Na. Y esto es We Should Talk, y es una de las canciones que forman parte ya de Everyone for 10 Minutes, el nuevo disco de Peaches.

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1: ¿Qué estás desayunando?
2: Desayuno, mira, una tortita. Además, desayuno ahora mismo desde hace mil años. Una tortita de avena con dos huevos y café con leche de soja y mucha espuma.
3: ¿Qué canción, película o libro te ha incomodado?
2: La de Titán, de Julia Ducournau, que ganó muchísimos premios, pero es incomodísima.
1: ¿De qué iría tu charla TED?
2: Tengo una, de hecho, es en catalán, pero se llama El arte como caballo de Troya, justamente, para salvar el mundo.
3: ¿Cuál consideras que es la palabra de este año?
2: Distopía.
3: ¿Con qué sonido te despiertas?
2: Con el reclamo de mi perro y su colita golpeando contra las patas de la cama o contra el colchón.
1: ¿Con qué ismo te identificas?
2: Ecofeminismo.
3: ¿De qué eres incapaz?
2: De pensar mi vida sin mis hermanos ahora mismo. Me hace rarísimo.
1: ¿Qué titular cultural te gustaría leer?
2: Me gustaría leer que la animación para adultos hace un boom en España y se disparan las audiencias.
3: ¿Para un concierto, pista o grada?
2: Pista, porque si voy a un concierto es para bailar.
3: ¿A quién le harías estas preguntas?
2: Creo que a Susana Baitua. Es que es una chica que me parece súper interesante y tan buena actriz. ¡Buf! Parece fantástica ella.
1: ¿Qué canción podría sonar en tu funeral?
2: La muerte del Gran Combo de Puerto Rico.
4: Yo soy la muerte, yo soy la muerte.
2: Hola, soy Raquel Ribarrossi, la autora de Lola Vendetta, dibujante, ilustradora, creadora de libros, y acabo de sacar el último de Lola Vendetta, que se llama Catanazca al amor romántico, para

Se insiste mucho en este mundo de exigencias, que seamos la mejor versión de nosotros mismos, que madruguemos, que hagamos ejercicio, que comamos bien, que tengamos una casa perfecta y ordenada, que ganemos dinero, que nos realicemos con nuestro trabajo, que hagamos viajes increíbles y que toda nuestra vida sea una especie de ascenso permanente hacia la perfección. Bueno, pues ella, a la que escuchabas, Grace Ives, ha decidido todo lo contrario, ha decidido fracasar y aprender del fallo. Y en ese punto es donde ha encontrado la libertad para experimentar y para volcarlo en un segundo trabajo que, irónicamente, no es para nada un fracaso. Ese álbum lo tienes ya completo, se titula Girlfriend, y dentro vas a encontrar Stupid Bitches. Era lo que hoy escuchabas en Na Na Na de Radio 3. Turno ahora para Rosalía, la gran triunfadora de los premios de la Academia de la Música que se entregaban ayer noche.

Academia de la Música de España celebraba ayer la tercera edición de entrega de sus premios, los que celebran la calidad de la música nacional, facturada en este caso a lo largo de 2025. Y la gran triunfadora, la verdad que bastante esperable, ha sido Rosalía, que no acudía a recoger esos premios, pero se llevaba hasta 8 galardones de esa gala que pudiste ver en La 2 y en RTVE, y que tienes disponible también en rtve.es, junto con el listado completo de todos los ganadores, que son muchísimos. Seguro que en los de 2026 está ella, María José Yergo, que acaba de publicar El Juego, su nuevo trabajo. Esto que ya escuchas en Radio 3 es La Celda.

Es verdad que es tan bonita que le queda muy bien a esta hora de la mañana, también a estas 7:36, pero creo que hay una hora todavía más perfecta para escuchar Little Wide Open, el nuevo álbum de Kevin Morby. Es ese momento del atardecer en el que no es de día, pero tampoco de noche, con esa cadencia del día, esa golden hour, ¿no? Como en verano, además, o al menos con ese peso ahora del calor ya de primavera, que es prácticamente verano. En ese momento brillan especialmente las canciones de Kevin Morby, que ha hecho un disco que es una maravilla, y para muestra, ¿qué me dices si no de ese 100,000, ese 100,000, que era la canción que hoy escuchabas en Nanana de Radio 3? Esta es otra clase de loco cowboy, eres Barry B, y esto es nuevo, se titula Silverado.

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El debut de Factor ya era bailable, pero no era así. Y esto sí que es otra cosa, como una especie de Pet Shop Boys, pero con cierto aroma de pop. Sintetizadores ochenteros para este cambio de tercio de Factor, que es un muy poco sutil Go Fuck Yourself. Y aquí tienes ya Ace Sage. Ellos tendrán disco nuevo en nada, este viernes.

porque los adelantos pueden ser siempre tramposos. Puede que todo lo bueno que haya en un disco sean esos adelantos, o puede ser un indicio de que ese va a ser un muy buen álbum. Los de Ice Age están siendo espectaculares, en mi opinión, y creo que elijo creer de cara a For Love of Grace and Hereafter. Este mismo viernes será el nuevo disco de Ice Age y hemos esperado 5 años y un poquito más. Nada, el viernes lo tendrás ya completo. Ahí tenías ese último adelanto, que era The Week. El que ya tienes y también es una joya es el nuevo trabajo de Triángulo de Amor Bizarro.

Podría contarte muchas cosas de este nuevo trabajo de Triángulo de Amor Bizarro, pero creo que es mejor que lo hagan ellos mismos. Con ellos hablamos en el día de la salida de Mi Catedral, este nuevo disco, en una entrevista que te recomiendo para descubrir muchas más cosas sobre este álbum. La tienes en podcast en rtv.es/nanana. Ahí tenías Diosas Adolescentes y así empiezas a descubrir Kickstones The Boys. Es la canción con la que anuncian su primer disco, West Side Cowboy.

con un EP en 2025, So Much Country Till We Get There. El de Westside Cowboy fue uno de esos nombres que no paraba de sonar. Bueno, pues en 2026 ha llegado la hora de anunciar su primer álbum. Se va a titular It Goes y verá la luz el 21 de agosto. Su primera pista la escuchabas hoy en Na Na Na de Radio 3 y remite directamente a lo más clásico de la Velvet Underground, lo cual ya es de por sí un sí rotundo. Era ese Kike Stones The Voice. El anuncio, en el caso de Fontaines D.C., nos ha sorprendido un poquito más, y es que volverán a España este verano para lo que entendemos que es el fin de ciclo de su álbum Romance, y además lo harán en tres paradas poco habituales en una gira internacional. Los irlandeses llevarán su directo el 8 de agosto a Cádiz, el 11 a Alicante y el 13 de agosto a Pamplona. Este In the Modern World, desde ese álbum de Romance de Fontaines D.C., nos lleva a las 8 de la mañana, hoy en Na Na Na de Radio 3.

propuesto rendir homenaje al mejor house y siempre este género y especialmente el que se firmaba en la década de los 90 ha sido la base de la propuesta de Channel 3. Ese homenaje ha sido en algunas ocasiones en el pasado pues reformulando directamente algunos éxitos ya existentes y en este caso se trata de una canción totalmente original pero sí parece venir de esa misma década. Esto era Pop Pop de Channel 3 y es la canción con la que te estamos dando los buenos días y la bienvenida a esta tercera hora de Na Na Na en Radio 3. Hoy es miércoles 27 de mayo, son las 8:04, 7:04, si estás en Canarias. Ese bajo potente de esa canción de Channel 3 nos ha llevado directamente a otro rey, en concreto el rey del bajo. A un tal Thundercat que tiene un álbum nuevo en el que se incluye esta canción, una colaboración con Tame Impala. Esto es No More Lies.

La figura del cisne ocupa un papel protagonista dentro del imaginario del nuevo disco de Abir. Es el símbolo de una identidad en cambio, de la dualidad y de esa evolución personal que funcionan como eje central de Ultra Swan. Ese es el título del nuevo disco de Abir, del que esta mañana en Nanana de Radio 3 elegíamos Baby Baby. Quizás has reconocido esa otra voz, es la colaboración de Ralphichu. Y aquí tienes Dolor, es uno de los tracks del nuevo disco de Plate.

Blade es una de las referencias de la vanguardia del rap en Suecia, que ha sabido construir un sonido que va mucho más allá de esa escena, uno que ha evolucionado hacia algún tipo de mezcla en la que el post-punk, el emo y versiones post del trance tienen algún tipo de sentido, todo junto. Acaba de editar Sulfur Surfer, es un título bastante difícil de pronunciar, del que escuchabas Dolor, eso es más sencillo, en Nanana de Radio 3. Blade se ha abierto a un público mucho más amplio y que ha entendido quizás su propuesta gracias a esta colaboración, la que él mismo hace en este Take Me By The Hand desde el primer trabajo de Okilu.

Take Me by the Hands on Blade. Y Okelou, la francesa, estará presentando este álbum, Shock Enough, en concierto el 4 de junio en Barcelona, dentro de la programación de Primavera Sound, y el 10 de junio en Madrid, en la sala La Riviera. Una más, esta de Vivitrix. Nuevo para ella es Lele.

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2: A nosotros se nos ha vendido que pudiendo estudiar una carrera, pudiendo hacer un máster, podríamos no solo tener un buen trabajo, sino además escalar profesionalmente dentro de ese trabajo. Y la realidad es que yo lo que veo es que los jóvenes seguimos un poco en la pirámide, en la base de la pirámide, sin poder acceder a esos puestos de responsabilidad cuando ya llevas 6, 7, 8 años trabajando, ¿por qué no podrías asumir esos trabajos, ¿no? Seguimos un poco en esos perfiles junior, cuando se acaba el junior es la pregunta, que luego también no nos permiten acceder a otras promesas que se nos han dado, pues ya sea en la vivienda, pues ya sea en crear un proyecto de familia y demás.
3: Hola, soy Mar Manrique, periodista / experta en comunicación digital / autora, que acabo de publicar un libro, Un trabajo soñado en Península, y creo que ya puedo darme esa etiqueta.
2: Entonces, claro, todo se enrarece, todo está conectado y es muy complicado pues eso, dar esos pasos para cumplir con esas promesas y esos anhelos que podemos tener, porque el trabajo, que es la materia prima, es lo que te permite pues pagar el dinero de un viaje, de los pañales si tienes hijos, de una hipoteca, lo que sea, pues no nos está permitiendo acceder a todo eso.
4: Hola, soy Miguel Gómez Garrido y he publicado el ensayo La cultura del desesfuerzo en siglo XXI. Diría que nos cuesta saber más qué es trabajo y qué no, para lo bueno y para lo malo. Una persona puede bajarse a una cafetería, actualizar su LinkedIn estando en paro y también a terminar un informe de un trabajo muy bien remunerado. Yo creo que esta es una de las razones, precisamente, por las que para nosotros el trabajo ya no es tan sagrado, porque ya no sabemos muy bien dónde empieza y dónde acaba. Ya no sabemos muy bien ni siquiera qué es el trabajo.
1: La generación Slash se refiere a las personas que no se limitan a una etiqueta profesional o identidad laboral, sino que combinan otros empleos con proyectos. /proyectos/empleos. El término proviene del uso de la barrita inclinada del teclado.
2: Al final, cuantas más barritas tengas, más oportunidades se te abren, ¿no? Yo cuando empecé como periodista estaba muy cómoda en la escritura y ahora también presento, modero charlas, y todas esas barritas no son solo oportunidades para expandir mi zona de confort y continuar aprendiendo en mi profesión, sino que también, siendo sinceros, son más dinero, ¿no? Porque cuantas más cosas hago, pues más virtudes tengo y luego también más puedo monetizarlas, que esa es un poco la cuestión de por qué también, es muy bonito el tema de la generación Slash y de cuántas inquietudes y curiosidades tengo y demás, pero la realidad es que son más oportunidades económicas de rentabilizar pues esas habilidades o esas aptitudes que uno puede tener.
4: Lo que se está demostrando es que queremos hacer muchas cosas interesantes, divertidas, profundas, importantes, sí, pero que para ello necesitamos trabajos tranquilos, estables y que no chupen nuestro tiempo ni nuestro ánimo. Y desde luego el pluriempleo, y menos el pluriempleo precario, no es un hobby.
1: Hablamos con Mar Manrique y Miguel Gómez sobre la generación Slash y la nueva concepción del trabajo.
2: Creo que estamos viviendo una falta de tiempo. De hecho, ahora mismo yo tengo un encargo para escribir sobre la precariedad en el mundo del periodismo y la comunicación, y es que le decía al editor de la revista, es que no tengo tiempo. Entonces todas mis ideas, ¿no? Que al principio quería hacer un relato de ficción, luego quería hacer también un reportaje con fuentes, es que al final va a ser una carta justamente al tiempo, porque me falta tiempo. Y es paradójico, porque a mí me encantaría pues levantarme por la mañana, estar tranquila, poder seguir la pulsión creativa, ¿no? De, oye, me viene esta idea, pues venga, continúo con ella, luego me doy un paseo y tal. La realidad es que esto no es así, y muchos en esta generación Slash pues tenemos nuestro trabajo a jornada completa, y luego también al salir del trabajo tenemos también otros proyectitos, freelance o lo que sea, y eso hace que no tengas tiempo realmente para cosas que luego tampoco puedes capitalizar, o no puedes sacar un rédito económico de ello, o no muy claro, ¿no? Entonces, es un poco problemática la situación, la verdad.
4: Necesitamos estar en más sitios y más horas para ganarnos la vida. Pero también es porque tenemos más inquietudes, más cosas en las que queremos ocupar ese tiempo. El neoliberalismo nos lo ha dicho muy claro. Más, más, más. Y nosotros hemos recogido ese guante. La paradoja es que el primer afectado por ese poliamor es el propio trabajo, porque ya no es tan importante y hay, sobre todo, mucha más gente ocupando una cama que antes estaba mucho más vacía.
2: Y de repente ves que Internet se convierte en un gran escaparate de un gran centro comercial donde todos tenemos que ser un producto, ¿no? Cuando nos dedicamos a las profesiones creativas, pues a escribir, a presentar, a comunicar, a explicar, todo el rato tienes que estar alimentando un poco esa rueda para siempre estar en primera línea de ese escaparate. Entonces eso hace que las barreras con el descanso y con la desconexión sean muy difusas. Y que estemos completamente todo el día enganchados al WhatsApp, al grupo de trabajo, a los correos electrónicos. Entonces, caes un poco en la trampa. Es verdad que es disfrutable, pero ¿hasta qué punto lo es cuando todo el día tienes que estar conectado?
4: Creo que se nos exige efectivamente mucho más a cambio de mucho menos. Y además se nos exige tanto y tan rápido que, ya te digo, ya no sabemos dónde empieza un periodista y termina un influencer o un ingeniero de sonido, por ponerte un ejemplo. Yo creo que el periodismo, con su binomio vocación-precariedad, explica bastante bien cómo entendemos el trabajo hoy y cómo está configurado, sin duda.
2: Soy mujer, soy joven y hay una presión, ¿no?, también por intentar tener las cosas claras y tal vez a veces nos autoexigimos demasiado. Pero es una cosa que también preocupa porque yo sé perfectamente que a los ritmos de trabajo a los que estoy yo funcionando ahora mismo, soy incapaz de poder conciliar o de poder pensar en formar una familia o lo que sea. Y de hecho, me molesta también, o sea, no solo como la incapacidad, sino la representación que se hace en ciertos productos culturales que vemos. Por ejemplo, hace poco se ha estrenado El Diablo Viste de Prada 2. Las representaciones que vemos son de mujeres que han tenido que escoger entre trabajo o familia. O sea, no hay una representación de poder hacer las dos cosas, ¿no?
4: Yo creo que seremos más felices cuando sintamos que no somos peores personas por trabajar más o menos o en un sitio o en otro. Y sí, soy optimista. Creo que estamos entendiendo que hay vida más allá del empleo y que podemos desarrollar nuestras inquietudes e intereses sin que dependa de ellas nuestro sustento. Básicamente, sin que sean cuestión de vida o muerte.
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rencor y dulzura. Construyen un tríptico, lo hacen en Miau, es el EP con el que vuelven Sego para estrenar nueva formación y demostrar que siguen en pie. A pesar de todo, las rupturas de la amistad se pasan aquí con ironía en estas tres canciones, en las que suenan más crudas, más experimentales. Ahí tenías una de ellas, entre paréntesis, casi no vivo para contarlo. Ellas son Wet Leg y esto CPR, sonando en Na Na Na de Radio 3.

Para la temporada primavera-verano, una canción titulada Spring Summer, con el peso de una tarde calurosa. Es una de las nuevas canciones de una de nuestras chicas raras, de unas de nuestras chicas raras favoritas. Ellas son Smurf y acaban de editar un EP que se ha titulado Easy. Lo próximo también es Spring Summer, pero este es un SS26. Esta nueva canción para Charli XCX.

Spring Summer 26, Charlie XCX en el camino hacia su reinvención rockera, su propósito de lanzar dardos también contra todo el mundo. Un camino aquí, en concreto en este adelanto, que se acerca peligrosamente al terreno de una tal Olivia Rodrigo, que a su vez quiere ser un poco como Robert Smith, pero entiendo que con mejor pelo y con el pintalabios sin correr. Lo quiere hacer aquí, en The Cure. Es lo último que ha enseñado de ellos, sin Pretty Sad for a Girl So in Love, el disco que va a publicar el próximo 12 de junio.

Pink and White sigue siendo una de las canciones más bellas que ha compuesto nunca Frank Ocean. También porque Blonde, el disco de 2016 que la contiene, sigue siendo todavía el último para Frank Ocean. Pink and White es una canción que cuenta con coproducción de este otro caballero, de un tal Rostam, miembro fundador de Vampire Weekend, que ya sabes, tiene álbum nuevo.

Hacía años que Rostam tenía esta idea en la cabeza, que era incluir en un álbum la influencia de la música tradicional persa. Él es de origen iraní, pero a la vez juntarlo con toda esa tradición americana con la que se siente profundamente conectado. Un álbum de folk que sonase a algo muy americano, el más americano que había hecho nunca. Y el resultado es American Stories, un disco que acaba de publicar y que tiende ese puente entre dos tradiciones a priori disonantes. El que fuera miembro fundador de Vampire Weekend, Rostam, nos contaba todo esto en una entrevista para Nanana que tienes en podcast, por si quieres profundizar en este álbum recomendado. Hoy escuchabas Different Light en Nanana de Radio 3. 8:48, 7:48, si estás en Canarias. Lo que ya empiezas a escuchar de fondo se titula From Down Here. Es una canción nueva para Lola Young con la coautoría de James Blake.

Lola Young está todavía tratando de encajar tanto en lo personal como en lo musical el éxito que fue su canción Messy. El siguiente capítulo de esta búsqueda suena así, se titula From Down Here, es un relato de sus adicciones y es una canción que ha creado desde cero en el estudio junto a James Blake. Suyo es esto que empieza a sonar esta mañana en Radio 3 aquí, en Na Na Na, este homenaje a los 90 que hacía James Blake y que es Throne.

James Blake nació en 1988, así que durante los 90 se alimentó musicalmente. Su homenaje a lo aprendido de la electrónica de esa década está reflejada aquí en este Thrown Around, que tiene un puente evidente con todo un Fatboy Slim. Praise You es la última de hoy en Naraná de Radio 3. Llega hoy, empieza todo y nosotras volvemos mañana a las 6 de la mañana, siempre en Radio 3. Que tengas un muy feliz día. Adiós.

0: Son las 9, las 8 en Canarias.
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0: Buenos días, oyentes. Buenos días, cuadrilla.
1: Muy buenos días.
2: ¿Qué tal?
0: Muy bien, porque hay mucho tonto la chorra que se pierde el programa todos los días, no lo digo yo, palabra de Josele, pero hay otros que no, y nos dicen cosas a través de redes, y vamos a también a escucharlos todos los días, ¿no? Si os parece.
1: Claro.
0: Sí. Libertad y Alicia.
1: Por favor.
0: Sí. La cosa es que nos decís a través de Instagram, bueno, a través de Twitter, muchas las meto yo ya en el programa. Por supuesto, las del contestador y también el buzón de voz de WhatsApp son convenientemente emitidas, pero pues los comentarios no los solíamos publicitar.
1: Que somos muy modernos ahora, Marta.
0: Ya, ¿eh? Bueno, modernos.
2: Bienvenidos al siglo XX.
1: Si quieres te los leo. Mira,
0: sí, por favor.
1: Mavi Escribano ganó el libro de Aloma en noviembre y es fotógrafo oficial en el Festival Estaciones Sonoras de Cascante.
0: Sí.
1: Dice que el viernes no pudo entrar en los conciertos del Día de los Museos porque llevaba una maleta y que se quedó llorando un poquito y mirándolos a través del cristal, lo que me da mucha ternura.
0: ¿Del cristal?
1: Del cristal, sí,
3: claro,
1: sí.
3: Claro, hay un cristal. ¿Tú no te acuerdas que te saludé con Chopo a través de un cristal de la cafetería del Nubel?
0: Uy, estaba tan limpio que ni me di cuenta que era un cristal. Pues no lo atravesé de milagro. Vale, vale. Bueno.
1: Claro, debía estar limpio, para que lo viese.
0: Sí. Te diré, bueno, pues tampoco es mala manera, habría sido mejor desde luego desde dentro, pero no. ¿Nos han dicho más cositas?
1: Sí.
4: Sí, hay una oyente, Chris Nubel, que ha llamado a Nacho niña de la curva.
0: ¿Por?
2: ¡Oh!
4: Sí.
3: ¿Por? Esto no te lo había
2: mejor que me han
3: aún,
2: dicho
3: ¿eh?
2: En mucho tiempo.
0: ¿Por qué?
4: No sé, porque subimos una foto en la que él salía de fondo y a ella le pareció que era la niña de la
0: que
4: curva.
0: Que era como un poco espectro.
2: ¡Qué bueno!
0: Es que no le tocó camiseta. ¿Algún comentario más?
2: Seguro que Ilegales me habría dedicado una canción.
1: No. Sí. Muchos oyentes se quejan de que siempre hay alguien que se equivoca en el apellido de Marta, que no es Echevarría, sino Echeverría. Con E. Es hora de que nos lo aprendamos.
0: No pasa nada. Me han dicho de todo y no solo referido a mi apellido.
3: 18.000 años en la radio y todavía hay gente que dice chavarra.
2: Pero si es una chavala, ¿qué dices? 18.000 años, 18 días y 500 noches.
0: Sigo sin hacer ningún otro comentario.
1: Y ya solo nos queda uno.
0: A ver.
4: Si Luis es fan del opening de... del programa.
3: ¿Es el opening?
4: Sí. Sí, bueno, un poco friki, sí, pero el opening. Y se pregunta qué canción es, o sea, ¿de dónde ha salido?
0: Ah, la música que suena. Sí. Ah, vale, pensaba que era como estas cosas nuestras así de gran peso.
2: Dios mío.
0: Pues te diré, me acuerdo yo de quién es, de Justice, por supuesto, de Justice, es Justice, sí.
3: ¿Y cómo se llama? No, eso ya no...
0: Venga, hombre, o sea, ¿tú me vas a dar un quesito o algo?
3: Una... Escríbelo en Instagram si lo quieres saber, ¿no?
0: Sí. Fauché Marie, te diré, Fuerza Mayor.
4: Ulala, pues dice Luis que te mereces... Dice Jus que te mereces una ola, así que te la hacemos.
0: ¿Una ola?
2: ¡Sí!
0: ¡Qué bonito!
2: ¿Te has visto
0: de
2: parte de Jus?
0: ¿Quieres otra? A partir de aquí todo va a ir a peor, seguro, porque hemos empezado por lo más alto. Lo que esto también para que, oye, sigáis participando, por supuesto, en nuestras redes. Ayer la entrevista de Fangoria tuvo también muchos comentarios, pues ya sabéis, la felicidad siempre va por barrios, y en este caso también fue así. Todo lo que nos digáis será bienvenido, y de vez en cuando pues sacaremos vuestros comentarios en antena, ¿por qué no? ¿Ibas a decir algo, Natalia? Perdona.
3: No, que si querías otra ola, ya... Pero ya pasó esa ola.
0: Yo lo que quiero saber qué olas y a quiénes se las vamos a dar en el día de hoy, Nacho.
2: Pues mira, vamos a recuperar una de las voces de la familia de Hoy Empieza Todo de Radio 3. Seguramente que te acordarás de Manuel Erchaparro, vocalista,
0: Califa,
2: profeta, hermano mayor y de todo un poco en Califato 3x4, efectivamente. Sería una persona...

0: curva excepcional, ¿sí? Seguramente que le llegue el día, pero sí, hoy nos va a hacer una radiografía social de Sevilla para reparar en la recuperación de un local abandonado en el barrio de San Pablo que una asociación de vecinos quiere convertirlo en un centro dinamizador y cívico para quien habita esas calles.
1: Y este sábado se hace una fiesta para pasárselo muy bien y además recaudar fondos para con ese motivo. Que va a haber tómbola de objetos de califato.
0: El pendón.
1: Yo creo que eso no lo sueltan, y los mantones tan chulos que lleva Manuel en los escenarios. Qué bueno, ya le preguntaremos luego a ver lo que va a pasar ahí.
0: Qué maravilla. Yo cubro
2: el evento si queréis, ¿eh?
1: Queremos. Ya si eso nos lo cuenta. Ya si eso nos lo cuenta. Más cositas.
0: Después vamos a hablar con la cineasta Elena Bengoechea. Nos presenta Petrus, una película documental, se va a estrenar este viernes, que nos traslada al Valle de Izagaondoa, en Navarra, donde la piedra juega un papel fundamental para levantar iglesias durante los siglos XII y XIII, para recuperar el oficio de cantero a día de hoy, para guardar su legado en museos y, de paso, activar una zona ahora despoblada desde la administración.
1: Y para terminar,
0: Barra Libre, de Aloma Rodríguez. Hoy descorchamos Bullerengue, de Antonio Santos. ¿Cuántos habrán pensado ahora en Menea el Bullerengue de Siniestro Total? Todos menos tú. Este trabajo recoge una selección de grabados al linóleo elaborados por este ilustrador, Antonio Santos, que se basa en el ritmo afrocaribeño del Bullerengue. Música, ilustración y literatura.
1: Todo eso nada, mucha música, oiga, de Totó la Montposina, que además recientemente fallecía. Todo eso pasa porque está Mónica López en el control de sonido. Y esta canción, que mira, seguro que estáis ya muchos en modo vacacional, pues te habla de pasar el verano en un país que hace unas décadas era como que no.

0: Venga, acción.
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4: Dejarse la piel.
5: ¿La situación te está riendo de mí?
4: Las víboras se dejan la piel.
6: ¡Corta!
7: Me acabo de levantar.
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8: 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Y hay otra gente feliz, Alicia, ¿verdad? Después de la gala de entrega de premios de ayer de la Academia de la Música.
9: Buenos días, Marta.
8: Buenos días otra vez.
9: Sí, esa gala de entrega de premios dejó muchísimo de qué hablar. Como vaticinaron nuestros compañeros el lunes, Leire y Gus, Rosalía se fue con las manos llenas con 8 premios. Bueno, más que Rosalía, la azafata que subió a recoger los galardones, ya que la catalana no pudo asistir al evento por, bueno, diversos motivos.
8: Y de hecho, el presidente de la discográfica fue el que dijo, ¿no?, que tenía la agenda a reventar, ¿no?
9: Claro, fue en el octavo premio, ya después de que la gente empezase a comentar, él subió.
8: Ya como de coña, ya la gente de la azafata otra vez recogiendo el premio Rosalía.
9: Claro, ya se lanzó él y dijo que por temas de agenda, que no había podido venir, aunque lo había intentado cuadrar.
8: Sí. Alba Flores tuvo gracia también, porque en un momento dijo, pues no pasa nada, yo me lo llevo a mi casa y que se venga un día Rosalía a desayunar, a tomarse un café, y decía, y una tostada con aceite. Y luego también se echó en falta a otros, a Aitana, tampoco fue, Guitarrica de la Fuente, hubo algunas ausencias, pero también hubo notabilidad. Presencias.
9: Sí, por supuesto, la del legendario Serrat, que emocionó al público durante su discurso, recogió el premio de honor y mientras que estuvo hablando dejó a todo el mundo sin aliento.
10: Siempre recuerdo a mi familia cantando. Cantaba con mi madre cuando hacíamos las camas o cuando me tocaba abrir guisantes, separar lentejas, es decir, tantas cosas que hacíamos en el sagrado ambiente de la cocina de casa.
9: Sí, él decía que venía de una familia obrera, que él nunca, no había
8: padres
9: músicos.
8: Padres obreros y abuelos campesinos. Sí,
9: sí, muy, muy emotivo y ese momento de la cocina, la música llegó a él a través de esa forma.
8: Porque antes era inusual abrir el tarro y que salía lo garbanzo ya cocido, y que había que separarlos y las lentejas también.
9: Sí.
8: Ahora ya como que te cuesta menos y no te da más que para cantar una de minuto casi.
9: Sí, luego el siguiente más premiado después de Rosalía fue Leiva, que se fue con 4.
8: Oyente ilustre, felicidades, Leiva. Oye, a lo mejor no nos escucha porque estará todavía, entendemos, de descanso después de la celebración.
9: Sí, y luego Lía Cali con 3.
8: Eso es, sí. Bueno, hubo muchos más premios, podéis consultar pues eso, en internet los premiados. Mejor evento, Inverfest, esos homenajes también a Robe y a Jorge Ilegal, con versiones de sus temas. Del primero hizo Fito de Siloé, también un tema, y del segundo Ultraligera. Bueno, que dio mucho de sí esa gala, que además se emitió en la 2, por si queréis revisar alguno de esos momentos. Más premios que ayer anunciábamos, Alicia.
9: Sí, el premio Reina Sofía de Poesía Iberoamericana se lo ha llevado el valenciano Jaime Siles, quien asegura que es el mayor reconocimiento que ha tenido. Entre sus libros destacan Canon, Música de Agua e Himnos Tardíos.
8: Es un galardón muy, muy prestigioso del género, el Reina Sofía de Poesía Iberoamericana, que se lo lleva este catedrático de filología y crítico literario que tiene en su poesía un punto así como metafísico y científico. Más cositas.
9: Sí, vamos conociendo también más premios Princesa de Asturias, concretamente el de Ciencias Sociales. Este año se lo lleva el historiador, periodista y ensayista británico Timothy Garthon Ash, autor de 11 libros de ensayos políticos en los que analiza la transformación de Europa durante el último medio siglo. Y también se entregan hoy las medallas de oro al mérito en las Bellas Artes, los de 2024, ¿vale? Son más de 35 personalidades galardonadas, entre las que están Carmen Machi, en el cine, Camela en la música, uh-huh, y a título póstumo el Robe.
8: Sí, sí, decimos que son las de 24, se van a entregar en el arranque de enero del 25, después del desastre de Adamuz, del accidente ferroviario, se suspendió esa ceremonia de entrega y se va a celebrar hoy en Toledo, como decimos, en el Teatro Rojas de Toledo. La darán los Reyes Felipe y Leticia.
9: Ahora cambiamos el registro a una noticia lejos del glamour de los premios, porque en Barcelona 37 de las 40 bibliotecas que hay se han puesto en huelga. Desde hace unas semanas se está negociando la adhesión al convenio del ayuntamiento, ya que hasta ahora había trabajadores que dependían del convenio provincial y otros del municipal. Algunas de las reivindicaciones son tener los mismos derechos que el resto del personal del ayuntamiento, que no se les recorte el salario y que las mejoras en el horario lleguen a todos los empleados por igual. Así que bueno, pues
8: sí, en ello están. Si quieres ir a la biblioteca hoy en Barcelona, parece que va a estar la cosa
9: están
8: mal.
9: Cerradillas,
8: va a estar mal.
9: Sí. Y de Barcelona nos vamos a Madrid, porque una casa de subastas ha sacado a subasta una carta escrita por Cervantes. La tasan en 120.000 euros. Vamos, una entrada de una casa. Pero el Ministerio de Cultura quiere blindar ese documento para que no pueda salir de España. Se trata de un documento único que está aquí en Madrid. Ya veremos qué pasa.
8: Sobre todo ya veremos qué pone, porque te imaginas que luego son cosas de acuérdate de traerme el celofán, sí, que necesito.
9: Parece, era algo notarial.
8: Claro. Bueno, la carta en sí ya como objeto, ¿verdad? Pues es una cosa fabulosa.
9: Sí.
8: Pero ya lo que dice también
9: el
8: lo genera
9: contenido,
8: mucho
9: ya
8: interés. ¿Con qué vamos a terminar, Alicia?
9: Sí, pues con una noticia triste para el mundo del jazz, porque ha muerto el saxofonista Sonny Rollins.

0: aquí lo escuchamos con este Saint Thomas, a Sonny Rollins.
1: Sí, los medios lo califican como el último coloso gigante del jazz. Desarrolló una carrera que abarcó varias décadas y tuvo su periodo más productivo en los 50, cuando acompañó a maestros del género como Max Roach o Miles Davis.
0: Sí, sí, los aficionados, bueno, en España se le pudo ver en el Festival de Jazz de Vitoria en varias ediciones. En 2012 se retiró Sonny Rollins porque tenía problemas respiratorios y bueno, como decimos, ha muerto Sonny Rollins, todo un coloso de la música, en concreto del jazz. ¿Quieres terminar con algo?
1: Sí, con una reflexión, bueno, que siempre me gusta dejar algo así. Venga. Y es que en un artículo de ABC, el titular reza así: el negocio de los invitados VIP cuando los conciertos se convierten en una fábrica de vídeos virales. Y yo quiero preguntar a los oyentes, que nos respondan en redes si quieren, si ellos creen que se está priorizando el impacto en redes sociales antes de lo que es el concierto en sí. Ahí lo dejo.
0: Si lo hacen, pues oye, ellos se lo pierden. Gracias, Alicia.

Antes hablábamos de ese premio de la Academia de la Música para el Festival Inverfest y precisamente el concierto de Parque Sur fue uno de los grandes momentos del Inverfest de este año 26, del pasado mes de febrero. Esto que vivimos es una de las canciones de Parque Sur, de su nuevo disco, Mitos y Leyendas. Ahora llega el verano y tienen los Parque Sur algún concierto de festival, pero además de recordarte que están el día 20 de nuevo en la Riviera de Madrid, hoy los tienes en los conciertos de Radio 3, por si tienes así la madrugada un poquillo tonta, pues a eso de la una y pico o las dos tendrás el concierto de Parque Sur. De las dudas de esta canción sobre la química en una relación, por aquello de si fue espontánea o pastillera, vamos a otro tema que apuesta por la segunda opción. Es de Marcos Crespo, es decir, de Presión Sonora. Se titula Domingo Químico de los Perros No Entienden Internet.

Teníamos que tener unos minutos vallecanos en el día de hoy y en este caso son a cargo de Marcos Crespo, de este joven de Vallecas, de Presión Sonora, que no sabemos si estará escuchando su propio tema desde Alemania, ¿verdad?, donde hoy se juega esa final. Pero en todo caso, hemos escuchado este Domingo Químico del disco Los perros no entienden Internet. Esto es parte de Máximo, el título del nuevo disco de La Estrella de David, ya sabes, el proyecto de David Rodríguez. No me quieras tanto, es una de las 13 canciones de este nuevo trabajo.

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0: El paseo por el centro de muchas ciudades cada vez es una experiencia más homogénea. Da igual dónde estés, posiblemente te encuentres la tienda de la vaca en la puerta, sandwichitos en bandeja de plástico y bebercios acompañados de la palabra specialty o matcha o similar. Así que hay que tirar hacia los barrios para encontrar otro paisaje urbano y humano que mantenga a raya los instintos de destrucción. Manuel Chaparro, desde nuestra emisora de Sevilla, muy buenos días.
1: Muy buenos días, como cantaría Juanmita Moreno, es Andalucía, la tienda del mundo.
0: Oye, el centro de Sevilla, ¿cómo está, Manuel?
1: El centro de Sevilla está impracticable, es un centro de comercial para turistas de mal gusto, como diría Enrique Morente.
0: Ya, oye, que así que ha habido que irse para los barrios también.
1: Sí, bueno, nosotros que somos, no somos de ese barrio originariamente, pero sí que tenemos allí el local, vamos a la piscina por las mañanas a los cursillos, desayunamos allí, entonces sí que nos consideramos del barrio. De hecho, como la nave donde estamos, pues esperemos que sea nuestra dentro de mucho tiempo, pues creemos que somos del barrio de San Pablo.
0: Entonces, eso es, hablamos de ese barrio polígono de San Pablo, que para empezar, Manuel, no es un polígono al uso, no es un polígono industrial de naves y todo esto, ¿no? Que se llame así.
1: No, es el barrio donde metieron a todas las personas que echaron de Triana cuando hicieron la reforma inmobiliaria para crear ya los remedios y meter allá a los ricos y esas cosas. Y a toda la gitanería y a todo el barrio de Triana, pues lo echaron a ciertos lugares y uno de ellos fue el polígono San Pablo. Por lo tanto, ¿qué sucedió allí? Que es un barrio que tiene un montón de música y que allí está mucha gente viviendo, muchos artistas grandes, como la familia de Raimundo Amador, como de La Rosa de Triana, yo que sé, hasta allí Remedios Amaya. Bueno, allí siempre ha habido arte, los cantores de Hispalif.
0: Vale, y estamos hablando de este barrio en concreto, de este polígono de San Pablo, porque estáis metidos en una plataforma para recuperar un local abandonado en ese barrio, en San Pablo, en Sevilla, para hacer una asociación vecinal de músicas. Era un local que ya era antes de una asociación vecinal, Manuel, cuéntanos un poco
1: sí,
0: esta historia.
1: Sí, eso es un local mítico que era una asociación vecinal que se llamaba La Pancarta y es una asociación vecinal que dio muchísima vida al barrio, mucha alegría. Vamos, yo lo sé sobre todo porque yo no lo he vivido, yo lo sé porque los mismos vecinos del barrio, las hijas o las nietas de los fundadores, pues me han contado que recuerdan de cuando eran chicos y paseaban por allí, jugaban y vamos, que siempre ha sido un local donde el barrio ha convivido y se ha contado sus problemas, se ha ayudado y siempre ha habido música, cultura y un poquito de cachondeo, que es lo que... y alegría, ¿no? Que
0: vale.
1: Le hace falta.
0: Y ahora lleva vacío, lleva en desuso desde hace pues tropecientos años, ¿no?
1: Sí, yo creo que por lo menos 10 años estará en desuso. Nosotros lo que pasa es que desayunábamos allí enfrente y siempre que veíamos local, pues nosotros siempre hemos fantaseado, ¿no?, con la idea de que cuando nosotros hemos sido jóvenes para hacer música nunca hemos tenido acceso a locales ni hemos tenido un lugar donde poder representar un directo. Entonces pues siempre hemos dicho, tío, y si recuperásemos ese local para el barrio y encima de que lo hacemos una asociación vecinal le damos una parte cultural de recuperación de la música de San Pablo y también para que los chavales puedan tener pues, un mini estudio o un mini escenario donde poder ensayar, también yo que sé, para dar clases de guitarra, de flamenco, todo eso ya depende mucho del barrio, ¿no?
0: Sí, de los vecinos, de lo que vaya surgiendo a partir de esa actividad. Bueno, pues estáis en ello. Este sábado hay una jornada de música, convivencia y tómbola para recaudar fondos. Ahora entraremos en ello, pero antes quiero que me presentes a la invitada que te has llevado a nuestra emisora, la que estamos viendo también ahí a través del streaming. ¿Quién está contigo?
1: Pues tenemos aquí a Eva, que es de Cotidiana, porque claro, como... nosotros queríamos recuperar el local, ¿no? Pero nosotros vamos a parecer, no, mira esta gente que nos da aquí, que viene a llevar su local del barrio. Entonces pues tuvimos que contratar y pedirle ayuda a Cotidiana, ¿no? Que Cotidiana, pues que te lo explique Eva, pero más o menos se dedica a testear en los barrios qué es lo que hace falta, cómo se sienten las personas, si ese proyecto que se va a realizar en el barrio es aceptado o no, y tiene mucha más parte Cotidiana, pero claro, eso es una parte de ella.
0: Venga, Eva Morales, buenos días y bienvenida a Radio 3 también, hoy empieza todo.
2: Buenos días, un placer estar aquí.
0: Eso, Asociación Cotidiana, ¿qué es esto, Eva?
2: Bueno, nosotras somos una cooperativa de arquitectas que trabajamos desde lo socioespacial, digamos, ¿no? Nos interesa el socioecoespacial, pero en este caso sobre todo la parte social, en el sentido de, bueno, pues hemos trabajado identificando las diferentes iniciativas musicales del barrio, en colaboración con Curro Maya, que es un antropólogo, pues identificando todo ese tejido que hablaba Chaparro, ¿no? Y toda ese interés de musical, cultural, existente, también para ver si realmente es necesario o había una cierta demanda para un espacio colectivo, ¿no?
0: Claro.
2: Entonces nosotras trabajamos desde la parte social y también hacemos un estudio de viabilidad, de adecuación del local, hacemos un proceso de codiseño que con una serie de asambleas y de talleres con la comunidad para identificar pues qué queremos, cómo queremos y cómo se puede llevar a cabo. Entonces, bueno, pues hemos ido como trabajando paralelamente desde ahí con esa iniciativa que tenía o que tiene Califato para ver si realmente era una ida de olla o si realmente efectivamente había un tejido social que demandaba un espacio cultural para gente joven que efectivamente tiene dificultades de espacios para reunirse, para hacer música en el instituto. Es decir, hemos ido trabajando en distintos contextos sociales, vale, del barrio.
0: Oye, Eva, y entonces la respuesta a esa pregunta de ¿es una ida de olla de Califato? ¿Es? ¿Cuál es la respuesta?
2: Pues mira, nosotras solemos trabajar con bastante cuidado, ¿no? Sí. Para no inventarnos lo que queremos, ¿no?
0: Claro.
2: Sino que realmente entonces hemos trabajado desde entrevistas, reuniones con personas muy concretas, desde distintas asociaciones existentes, de mujeres mayores, hemos ido al instituto, de gente joven, de distinto procedencia, edad y tal, y efectivamente ha habido, yo era escéptica porque solemos soñar mucho y la realidad siempre es mucho más compleja,
0: ¿sí?
2: Pero la realidad es que ha sido un proyecto que bueno, pues que realmente la gente tiene muchas ganas, mucha necesidad de aglutinar esa fuerza comunitaria y cultural que existe en San Pablo, y por lo tanto ha habido todo un fluir para la adecuación de este local, ¿no? Uh-huh. También, digamos, con la connivencia de la gente del distrito para asegurarnos de que realmente no estábamos prometiendo humo, sino que efectivamente se podía ceder el local, ¿no?
0: Claro.
2: Y estamos justo en ese momento y por eso el encuentro del sábado, ¿no? Un encuentro lúdico, festivo
0: y recaudatorio también, porque entiendo que hace falta también muchos dineros,
1: sí,
0: para poner eso en marcha, para darle una pátina. ¿En qué estado se encuentra él? ¿Hay que meterle mucha mano, Manuel? ¿Hay que hacer mucha labor,
1: bueno,
0: de albañilería? ¿De qué hay que hacer?
1: Está
0: ahí
1: está más feo de lo que parece, pero lógicamente sí que hay que meterle mano, ¿no? Pintura, albañilería, electricidad, fontanería,
0: vale,
1: adecuar aquello a lo que ahora queremos hacer, ¿no? Total, que hace falta una obra y hace falta bastante dinero, ¿no? Nosotros ya tú sabes que somos jornaleros de la cultura, que podemos ser muy imaginativos y muy sociales, pero que no tenemos dinero para afrontar la obra. Entonces, pues claro, pues vamos a empezar, tanto intentaremos de ver si conseguimos alguna ayuda del Estado, de la Junta, Juanma.
0: Te iba a decir que acaban de salir de las elecciones, ya no entra como compromiso electoral,
1: claro,
0: pero así después, si está el hombre más o menos, bueno, contento, no sé muy bien cómo
1: le
0: está,
1: le dejamos que vaya a cantar, si quiere.
0: Bueno, no es a cantar, a comer, a participar en la tómbola que tenéis este sábado, 30 de mayo, a partir de las...
1: A partir de las
0: 11 de la mañana.
1: Madre
0: mía, o sea, por tanto empezáis, Manuel.
1: Es que
0: a partir de las 11 de la mañana.
1: Aquí hace mucha calor.
0: Tienes razón.
1: Y a las 4 o las 5 hay que estar quitado en medio, y sobre todo porque la gente del barrio, pues tú sabes, lo hay de todo tipo, personas mayores.
0: Sí, bien.
1: Sabe que queremos que esté todo el barrio, no queremos que eso sea una rave para chavales que están allí sin camiseta sudando. No.
0: De momento desde las 11 de la mañana. Acción informativa, convivencia también en la puerta de esa asociación vecinal.
1: Sí.
0: De la pancarta va a haber barra solidaria con bebida, comida a precios populares. ¿Tu plato estrella, Manuel, cuál es?
1: Mi plato estrella, yo es que tengo mucho, porque fui cocinero hace muchos años y soy muy buen cocinero, soy un artista, tengo una cualidad que yo hago lo que haga me sale bien, ¿no? Pero bueno, a mí me gustan los macarrones con tomate y chorizo, me parece que lo más completo, pero vamos a una paella que la va a hacer Ale Peña, paellero.
0: Ajá,
1: vamos, Ale Peña es un gran artista, pero también es un gran paellero, así que lo hemos cogido como paellero solidario esta vez.
0: Sesión de DJ también, de
1: Sesión
0: los Califato,
1: de
0: por supuesto, y tómbola, que esto a mí... Artículos de Califato, ¿vale? Pero, como has dicho, Manuel, que ibais ahí a la piscina municipal, yo tengo curiosidad por si vais a sortear el gorrito que te tienes que poner, que no sé si es la cabeza o en la barba, para hacerte los largos que te tienes que hacer o para
1: no
0: las clases que
1: gorrito,
0: te dan de...
1: No. Pero si vamos a sortear bañadores de Califato, hay por lo menos 6 o 7 bañadores. Y la tómbola es de artistas Guns N' Roses, merchandising, como yo que sé, Space Urimi, a Bocajarro, ¿sí? Follones, yo que sé, un montón de artistas. Tenemos más de 100 regalos, ¿sabes?
0: Ah, oye, que Nacho quiere el tío vivo que tiene del curro de la Expo.
1: Sí, bueno, el Nacho que venga primero para acá, para Sevilla, y que se venga con una furgonetilla, ya lo discutimos nosotros allí en el local.
0: ¿Qué cuánto pides por él? Esto va a ser tómbola, o sea, entiendo que la gente va comprando sus boletos, ¿no? Y sí, lo que te toque, pues te ha tocado.
1: Nosotros compramos boletos y una vez que sea la hora de la tómbola, pues lo que empezamos a sacar regalitos y números. Y cuando se acaben los regalitos, se acabó la tómbola.
0: El perrillo piloto, ahí no sabemos estamos para quién se da, que siempre,
1: y la
0: siempre
1: muñeca chichona, el perrito piloto, todos los clásicos va a haber.
0: Siempre tiene que haber algo de eso en esa fiesta este próximo sábado. Esta jornada para recaudar fondos en torno a esta plataforma vecinal Las Músicas de San Pablo, que van a rehabilitar ese edificio de la asociación La Pancarta para montar ahí pues un centro que ya se verá después qué uso tiene, ¿no? Entiendo, Eva, una cosa es ponerlo en marcha y claro, luego ya pues ir viendo, como bien decía también Chaparro, esas necesidades que tienen los vecinos que pasan por la música y por distintos actos, o a lo mejor también de otro tipo, ¿no? Eso también puede ir cambiando sobre la marcha. Desde Cotidiana entiendo que tenéis experiencia en que los locales pues van cambiando, ¿no? De origen a cómo luego desarrollan su actividad, ¿o qué?
2: Sí, sí, efectivamente. Ya hemos hecho un primer taller de ecodiseño y, bueno, pues hay una demanda que haya un punto de información barrial, que también efectivamente haya espacios, ¿no? para hacer música, ¿no? Para documentar, pero también un espacio para un taller, para hacer yoga, y para hacer o para bailar sevillana. En definitiva, bueno, pues ya hay como un primer avance, pero lógicamente cuando podamos acceder al local con la comunidad, bueno, nosotros hemos estado, hemos hecho una medición, un levantamiento, ¿no? Hemos hecho hemos estado con un aparejador, hemos hecho ahí, digamos, como un primer presupuesto previo. Pero bueno, ahora mismo hay que aterrizarlo mucho más, tanto a nivel de qué queremos hacer como el cómo, ¿no? Y eso, bueno, pues ahora viene un momento muy, muy bonito, ¿no? De verlo concretado y también efectivamente ver si conseguimos los fondos para,
0: claro, claro.
2: Para todo esto.
0: Más o menos cuánto dinero necesitáis, más o menos, de cuánto hablamos, como para, no solo para el arranque, bueno, para decir, oye, misión cumplida, ¿no? Tanto en la jornada de este sábado, como las subvenciones, ayudas u otro tipo de patrocinios que podáis pillar.
2: Yo prefiero ahora mismo no decir número, vale, entre otras cosas, porque queremos valorar una cosa que no hemos valorado y es la capacidad de autoconstrucción parcial del espacio, ¿no? Tanto con pero bueno, eso está todavía en proyecto, de una FP que pueda ayudarnos de albañilería, que claro, pueda ayudarnos a autoconstruir el espacio y quizá pensar en fase, ¿vale? Claro. Porque lo importante es que la gente vea que es posible y empezar a abrir de manera faseada y empezar a usarlo cuanto antes. También hay un espacio semi-exterior que tiene una cubierta que es muy delicada porque cambiarla sería muy costoso y la propuesta es quitarla y que sea un patio. Es decir, ahora mismo está todo digamos, concretándose y yo creo que este paso del sábado va a ser esencial para que veamos, bueno, esencial entre otras cosas como para limpiar y como para sanear, ¿no? Uh-huh. Y para que realmente hacer talleres de ecodiseño directamente en el espacio. Uh-huh.
0: Esto está en la calle Jericó, frente a la farmacia, para que los oyentes sepan, a partir de las 11 de la mañana, este próximo sábado. Entiendo que todo esto, una vez que prospera, se pueden hacer las obras adecuadas y ponerlo en marcha, primer concierto inaugural de Califato, ¿no? Allí,
1: ay, ay.
0: ¿O qué?
1: Pero lo hacemos arriba en la azotea.
0: Bueno, como los Beatles o como U2, ¿no? U2 también tenían un vídeo ahí arriba de todo, ¿no?
1: No, sí, sí. Yo creo que lo suyo sería traer a Juanma Moreno que cante Andalucía. Es Andalucía.
0: Mucho lo estás mentando tú, Manuel.
1: Es que se queda la canción.
0: Sí.
1: Y necesito fondo, entonces le estoy haciendo promo en la radio de.
0: Dale, vale.
1: Hemos llegado a un acuerdo.
0: A ver si te va a recoger el guante.
1: Ay, a ver si me da fondo.
0: Y se te planta ahí.
1: Hombre.
0: Sí, no estaría mal.
1: No estaría mal.
0: Y por lo demás, ¿cómo te va la vida, Califa?
1: Pues
0: Califa,
1: mira, nuestro barrio. Bien. Por un lado, estamos acabando un documental, estábamos acabando el disco bueno, que ya este mes lo acabamos. Por otro lado, me estoy montando mi propia radio televisión española con mi podcast, Si no toca no ve, con Dani Llama.
0: Bueno.
1: Yo qué sé, estoy haciendo de todo. De aquí no tengo este pirulí, pero en mi casa.
0: Ya, o sea que de aquí a unos meses vas a estar intratable porque ya vas a ser una superestrella. Nah. Una cosa como de multimedia y absolutamente un de estos capitoste mediático, ¿no?
1: No, porque tú sabes que a la vez que me pase eso, me voy para allá, para el local de San Pablo, con una pala y un carrillo, y ahí verá cómo se me quitan todas las tonterías.
0: Lo sé, lo sé. Bueno, pues nada, oye, que tengáis sobre todo muy buena fiesta este próximo sábado. Buen final de disco. Buen documental, que de eso ya hablaremos más adelante.
1: Ay, ay.
0: Buen icónica y buen verano también.
1: Eso.
0: ¿Sí?
1: Un abrazo muy grande y bueno, espero verte antes de que acabe el verano o charlar antes de que acabe el verano.
0: Hombre, todavía no he empezado, con lo cual mira si tenemos tiempo para vernos.
1: Bueno, aquí he empezado. Aquí es verano desde hace un mes
0: ya. Ya, ya, pero ya sabes que hasta que no llega el solsticio.
1: Eso es verdad,
0: no,
1: eso
0: no
1: es verdad.
0: No. Eva, también un gusto conocerte. Eva Morales, Asociación Cotidiana.
3: Un placer.
0: Gracias por tu tiempo. Oye, que nos vamos con. He pensado, Manuel, con esta canción. Ay, te quiero y lo sabe.
1: Ay, ay.
0: Qué vuestra.
1: Qué bonita.
0: ¿Eh? ¿Cómo no? Adiós.
1: Adiós.
0: Califa, adiós. Chao. Adiós, Eva.

0: Me cago en todos tus muertos, tío.
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0: La tabarra que me estás dando, Virgen Santísima.
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0: Pero yo qué te echo a ti, vamos a ver.
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Son Anouk The Band, el proyecto de esta cantante compositora franco-valenciana llamada así, Anouk, que acaba de desvelar este segundo adelanto de lo que va a ser su nuevo disco, O Soleil. Es una de las 10 canciones que va a tener ese nuevo trabajo de Anouk The Band, y aquí no está sola, colabora la bilbaína Maren. Continuamos con Cariño y con esta primera canción que publican como dúo. Lleva por título Odio la música. No sé si más que odio es una serie de decepciones que se han ido sumando en estos últimos años de la banda, pero de todo ello tendremos oportunidad de hablar mañana, porque se vienen Cariño a este programa.

No me creo del todo esta letra de cariño. No tanto lo de odio a la música, sino que se vayan a escuchar Radio María, porque su canción ya no suena en Radio 3, que es parte de lo que se cuenta en este avance de lo que va a ser el nuevo disco de Cariño, ahora reconvertidas en dúo. Mañana estarán Cariño por aquí para hablarnos de esta canción y les obligaremos a escucharse Bravo por la música de Juan Pardo una y otra vez. Los que se han reconciliado con la música y con la industria son Los Enemigos, que vuelven con nuevas canciones, canciones chulas, marcando el regreso de la banda a una discográfica después de 2 décadas de autogestión. Es lo nuevo, como te decía, de la banda de Josele, a quien también tienes en Novedad Editorial con ese librazo llamado Desde el Jergón. Y Los Enemigos tienen también gira en noviembre, que les va a llevar a Valencia y Santiago.

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0: Las piedras están ahí, se han empleado para trazar calzadas, para levantar monumentos, en definitiva para construir y ayudarnos también de ellas. Por eso resulta paradójico que se emplee el mismo término para referirnos a las trabas y a los escollos, esas piedras en el camino que nos impiden conseguir un objetivo. La piedra, en definitiva, es un testigo perpetuo que protagoniza la película que vamos a descubrir, Nacho.
1: ¿Qué tal, Marta? Eso es, todavía quedan personas que avivan el vínculo entre la historia, la innovación y la reivindicación. No solo hablamos de política, que también, sino de los oficios, de quienes los desarrollan para sus clientes, de quienes los preservan en museos y de quienes los enfocan desde la administración para mantener activas las zonas rurales de España, como el Valle de Izaga-Ondoa, en Navarra. Un cantero, un profesor y una alcaldesa dan vida a Petrus, la película documental que nos presenta su directora, Elena Bengoechea, y que se estrena este viernes 29 de mayo. Elena, buenos días y bienvenida a Radio 3. ¿Qué tal estás?
2: Hola, buenos días. Gracias. Encantada de estar aquí. Invita a todos, sí.
1: Qué bien. Una alegría compartida, sin duda. Como si de un gremio medieval se tratase, Elena, comenzaste de aprendiz con el cortometraje Petrus, historia de un capitel, y ahora ya como maestra nos presentas la versión extendida de aquel trabajo con la película Petrus, donde esos relieves románicos se entroncan con la realidad de nuestros días. ¿Qué te movió a dar el paso hacia el formato largo y tener ya la película que estamos comentando?
2: Bueno, la verdad es que, bueno, lo de maestra igual me queda un poco grande todavía, pero tira. Es verdad.

0: El proyecto, ya desde el principio teníamos la idea de hacer un largo que no sabíamos muy bien cómo, y entonces al principio estaba, bueno, pensamos enfocarlo más hacia un proyecto más multidisciplinar en este caso, porque habíamos contactado con, bueno, con la Asociación de Amigos del Valle Izagandoa, que es la asociación que está detrás del Museo Petrus. Es un museo muy, muy, muy pequeño en un pueblo que tiene 75 habitantes, que es la capital del valle, para que os hagáis una idea de las dimensiones. Entonces, a través de esa colaboración, bueno, pues pensamos en hacer un corto contando un poco la historia de, bueno, cómo es un proceso de hacer una réplica de un capitel de una iglesia románica que después se puede ver en ese museo, ¿no? A través de Joseba Elocuono, que es el cantero del siglo XXI, vamos a decir. Y entonces él hace esa reproducción para el museo y lleva ya años colaborando con ellos. Y entonces, digamos que ese proceso de cómo es ese trabajo desconocido, además un trabajo que está en vías de extinción, que sea un poco la excusa, pues, para hablar, pues, de arte, y también para hablar de, bueno, del arte rural y de qué está pasando un poco con ese patrimonio en los pueblos, ¿no? Y con la idea de que este corto, además, se viera en los propios pueblos, donde se había acordado que era, de alguna manera, devolverles el favor, ¿no? Que se vieran así a sí mismos. Lo hicimos así y también con una videoinstalación para el propio museo. Y entonces, cuando estrenamos esta película, en el corto, quiero decir, Petrus, Historia de un Capitel, lo estrenamos en la propia iglesia donde se había iniciado la historia, ¿no? El título de Petrus viene porque hay un capitel.
1: Eso es.
0: En la iglesia de Gergitiain, que hoy en día es un pueblo que está abandonado, hace ya como 70 años que no vive nadie, pero la iglesia está ahí de pie, ¿no? Entonces, ahí hay un capitel donde pone Petrus Mefecit. Entonces, Simeón Hidalgo, que es quien, el artífice del museo, historiador y entusiasta del arte románico, él, bueno, pues pensó que aquí hay algo que no es normal, que una persona tenga... un cantero firme sus propias obras, ¿no?
2: Claro. Pues porque, aquí estamos avanzando, yo creo que demasiado, Elena, en un montón de capas, porque es verdad que hay muchas historias en torno al documental, que es lo que se cuenta en la película. Para empezar, el propio nombre, este Petrus, Nacho, parece de alguna forma, parece como una etiqueta de vino así fino, y claro, no. Petrus era un maestro cantero. Eso es, ¿de qué época hablamos?
1: Estamos hablando de ese siglo XII, como estaba comentando ahora mismo Elena.
2: ¿Sí?
1: Petrus deja su huella en el Valle de Izagandoa, en varias iglesias. Además, a mí, no sé a qué te parece a ti, Elena, pero Petrus me ha resultado, a través de tu película, una figura enigmática, prácticamente desconocida. Es verdad que fue desarrollando un estilo aparentemente sencillo, pero muy personal y también muy creativo dentro de los límites del románico. Y claro, esto, algo de reconocimiento tuvo que tener en su momento.
2: Para la firma, para empezar, ¿no?
1: Llegar a plasmar su firma en una piedra de esa iglesia de San Martín de Gergitiain que estabas mencionando. Y claro, ya prácticamente, si el enigma de Petrus es en sí un valor, que le haya puesto su nombre a una iglesia, convierte a esa iglesia, por ende, en algo enigmático. ¿Por qué la elige?
2: Siglo XII, sí.
1: Claro, para decir, la pongo en esta iglesia mi firma y no en otros trabajos de los que he realizado en la zona.
0: Claro, efectivamente, y sobre todo también para mí ese enigma o esa curiosidad está en que, claro, el propio oficio en sí de cantero era un gremio, es decir, era una cuestión anónima que como mucho firmaban con marcas de gremios, no, como las marcas de la ganadería, porque este concepto de genialidad o de artista individual es un concepto muy moderno que no existía entonces, ¿no? Y entonces ha habido otros casos también en el arte románico muy raros, y entonces este mismo elemento enigmático es lo que le llevó a Simeón a empezar a estudiar y a descubrir esa ruta que él llama la ruta de Petrus, que en realidad llega hasta Galicia, porque nos fuimos hasta Lugo siguiendo un poco la estela. El valle de Izagandoa está al norte de Navarra, unos 20 kilómetros de Pamplona, y está en lo que es el camino de Santiago, el camino francés.
2: Es como la zona entre Monreal y Aoiz.
0: Exactamente.
2: Más o menos, ese valle.
0: Le llaman, sí, le llaman el camino antiguo porque, porque no es el francés exactamente, sino que es un poco el desvío que se hacía para que en aquellos tiempos se evitara el puerto de Loiti, que está al agua. Entonces, él piensa que el tal Petrus puede ser que viniese a través de ese camino de Santiago y que acabó por ese estilo que él dice rural, porque utiliza muchísimos elementos de pues los zarcillos de las vides, ovejas, palomas, elementos de la zona, digamos, ¿no? De la naturaleza que no son elementos que te puedes encontrar igual en un románico al uso, ¿no? Claro. Pero por lo menos en un románico rural igual sí son más. Entonces, este es un poco el inicio y sobre todo la relación entre Joseba y Simeón, que era una cosa como que a mí me llamaba mucho la atención, pero sobre todo lo que me llamó más la atención es que Joseba, como artista, además de ser un entusiasta del propio románico y de pensar cómo eran mis maestros antepasados en este oficio, ¿no? Que él sigue manteniendo esa parte de trabajar, de esculpir a mano, ¿no? Uh-huh. Además de esto, es como él tiene su parte artística contemporánea, ¿no?
2: Eso, Joseba, que es artista del siglo XXI, que recoge esa tradición de 1000 años atrás, más o menos, que es lo que se está documentando en tu película, con esa aportación de ese Simeón, que también tiene nombre mítico, profesor Simeón Delgado, profesor también contemporáneo.
1: Eso es. Y que hay una tercera pata en esta tríada de protagonistas, que a mí me ha resultado también interesantísima cada una de sus aportaciones. Hablamos de Elsa Plano, alcaldesa de Izagaondoa, que pretende revitalizar y repoblar su zona de influencia. A lo largo de la película, después de situarnos con una breve introducción y ya empezar a recalar en esos capiteles que forman parte del argumento de Petrus, Elena, vamos viendo unas secuencias que me han encantado, que es ver cómo trabajan mano a mano Joseba el cantero y Simeón el profesor. Me resulta hipnótico, literalmente, observarlos tomando medidas de los capiteles originales, calcando su relieve sobre la piedra para reproducirlos después. Esto también llama la atención, ver el estado de conservación tan abandonado de estas joyas del románico rural. Uh-huh. Y no sé si han sido labores de restauración que se han llevado a cabo de una manera real y no de una forma ficticia para la película. Elena.
0: No, no, son reales. De hecho, yo creo que una
1: hay
0: de
1: esperanza,
0: las...
1: entonces.
0: Sí, bueno, no sé. Por una parte, claro, tienes estos, la parte buena y la mala, ¿no? La parte buena, que creo que tiene mucho que ver esta labor que ha hecho Simeón de crear este museo y de esta ruta Petrus, ¿no? Es que Gobierno de Navarra, él ha conseguido que Gobierno de Navarra restaure algunas de estas iglesias. Entonces, la iglesia de Guerrero y Tain, aunque ya está desacralizada y ahora pertenece al ayuntamiento, está restaurada. La iglesia de Besoya, la ermita de Besoya, que está ahí arriba, que tienes que subir casi en burro porque no hay ni carretera, también está rehabilitada. Además, en pueblos que están absolutamente abandonados, donde las casas se las está comiendo la hiedra, claro, y la maleza. Sin embargo, las iglesias se ha conseguido revitalizarlas, ¿no? Eso por un lado, pero claro, por otro está el tema de a base de mucho esfuerzo y de un trabajo a pulmón totalmente voluntario, que es el trabajo del museo. Y claro, y luego ha pasado una cosa que también es síntoma de que el valle se está despoblando, ¿no? Lo que suele ocurrir muchas veces en zonas rurales es que las iglesias se acaban abandonando a su suerte, digamos, y se quedan un poco medio derruidas, y mucha gente aprovecha esas piedras para hacerse sus propias casas. Uh-huh. Esto suele ocurrir. Sin embargo, aquí ni siquiera pasa eso, porque la gente no hace casas nuevas. Claro. La gente se va del valle. Entonces, lo que ha ocurrido es que por eso hay reproducciones en el museo y muy pocas tallas o casi ninguna que son originales, porque no ha habido esa rapiña en las iglesias, y las iglesias, pues antes de que se caigan, se está consiguiendo que se vayan restaurando. Entonces, uh-huh. Por eso Joseba hace las reproducciones, porque claro, los capiteles siguen en su sitio y las iglesias siguen en pie.
1: Afortunadamente se puede seguir ese trabajo que también estás recogiendo en la película que estamos presentando, ese Petrus. Hablamos con Elena Bengoechea, su directora, en Hoy Empieza Todo, en Radio 3. Damos por hecho que la piedra es protagonista, pero también forma parte de la dinamización social de esta zona. Lo escuchamos.
3: ¿Sabes que no tenemos permiso para estar todavía en estas tierras?
4: ¿Qué pues?
3: ¿Tú sabes lo que pasó? Desconozco.
4: Pues hará unos 26 años o así. La explotaba Construcciones Zubillaga. Cada año entraba menos dinero por parte de la cantera. El pueblo seguía diciendo y el ayuntamiento entendía que no salía a cuenta, ¿no? Todo lo que se llevaba para lo que luego repercutía. Oye, se cierra la cantera. Se tomó esa decisión, un acuerdo de pleno, y ahí es cuando empezó ya el gran lío, porque de la noche a la mañana nos expropiaron una cantera. Y yo recuerdo que cuando estábamos firmando les dije, ya sabéis lo que estáis haciendo. El gobierno de Navarra cometió con nosotros un acto criminal.
2: Menos tormenta, ¿eh? Caía por ahí, ¿ok?
1: Claro, y creo que no es casualidad precisamente que cuando se está hablando del cierre de esta cantera que ha sido un motor económico de la zona, esté lloviendo. No sé si es para transmitir ese aire telúrico de una explotación de estas características o para aumentar más si cabe la angustia o también el desasosiego que genera estar en un lugar que ha resultado vital para esta zona tan concreta y que ahora se encuentra en estado de abandono absoluto.
0: Sí, bueno, la verdad es que como suele ocurrir muchas veces en las películas de no ficción, que las casualidades te hacen, o sea, la realidad te hace regalos, ¿no? Y es verdad que el día que fuimos a rodar a la cantera, que está abandonada, que en teoría no podíamos estar allá, bueno, ahí estábamos, se puso a llover, pero además de una manera bestial, ¿no? Y entonces es como efectivamente esa lluvia que le da también ese cierto, como que aumenta la tragedia, ¿no? Pero es que no, o sea, no fuimos a grabar el otro día, es que coincidió ese mismo día que justo pudimos hacer las tomas de ellos dos, viendo un poco, mirando ese paisaje y esa cantera, ¿no? Que en la cantera de Izagandoa, que está en el pueblo de Indurain, más que dar trabajo a la gente, lo que sí fue una manera de que esa explotación revirtiera en el valle. Y esto no fue así porque la empresa, como bien explica Elsa, la empresa que explotaba la cantera apenas repercutía ese dinero en el valle. De hecho, con la firma de esa concesión, una de las condiciones era que la propia empresa explotadora hiciese una carretera alternativa para que los camiones pasaran y no pasaran por en medio del pueblo de Indurain, que es un pueblo súper pequeñito, sí, con todo lo que eso conlleva. Entonces,
2: el pueblo de Indurain, perdón, no es el pueblo de Miguel Indurain, es el pueblo llamado Indurain. Digo, por si acaso está pensando la gente, pero si este es de Villava, es el pueblo Indurain, llamado así, por eso.
0: En Navarra, muchos de los apellidos que tenemos vienen de origen geográfico, sí.
1: Claro.
0: Pues en Indurain, que es un pueblo muy pequeñito, sí. Entonces, claro, nunca se hizo esa carretera, con lo cual lo único que al valle le estaba creando la explotación de esta cantera eran molestias y no llegaban los recursos que por derecho les correspondía. Entonces, en pleno decidieron cerrarla y entonces, pues digamos que los directivos de esta empresa, que en aquel momento tenían su poder su poder y también sus contactos políticos, consiguieron que el gobierno de Navarra les expropiara esta cantera. Y total, que después la empresa se declaró en quiebra. El dueño, por lo que dice ella, debe tener ahí todos los dineros en Panamá. Uh-huh. Nunca más de su poder, la empresa quebró y se quedó a sí mismo la cantera. Y tengo que comentaros también que una de las labores militantes de Joseba Lecuona, el cantero, es precisamente rescatar piedras de canteras abandonadas o canteras en las que esa piedra se utiliza para otras cosas, ¿no? Entonces, la cantera de Indurain es una de las canteras donde él, hasta que se cerró y ya no se puede entrar, él solía ir habitualmente a recuperar piedras de mármol y, bueno, en toda la geografía navarra, en las canteras de Iganchi, que está al norte, casi en el Pirineo, y en alguna otra, por ejemplo, esta que te he comentado de Iganchi, es una cantera donde la explotación hoy en día se sigue estando, pero la piedra que sale de ahí, piedra hablando en términos generales, porque yo no...
2: Sí, por entrar en mineralogía y cosas así, ¿sí?
0: Esta piedra, por ejemplo, se utiliza para crear gravilla para carreteras. Y entonces él ha recuperado piedras con vetas de mármol verde preciosas con las que ha hecho platos que hoy en día están en restaurantes de postín.
2: Bueno, Joseba, es un proyecto muy chulo Joseba Lecuona, ¿verdad? Lleno de significado, muy metafórico y muy simbólico, sí.
0: A mí esto me fascina porque él también de esa labor de recuperar, ¿no? el uso que se hacía en las canteras hace unos años, que era, claro, la piedra estaba mucho más presente en las construcciones cotidianas, en las viviendas y, yo qué sé, en los molinos, en los hornos, en un montón de cosas, ¿no? que ya no existen.
1: Claro.
0: Y él su arte contemporáneo también, digamos, que está intentando rescatarlo de ahí. De hecho, unos de los platos que aparecen en la película que está rodado en el Mugaritz, en el restaurante de Rentería,
2: ¿sí?,
0: son las piedras de Indurain, que es una piedra muy peculiar porque es una piedra de dos colores. Sí, sí. Es como azul, sí, grisáceo y marrón. Entonces,
1: y claro, que luego cuando se apilan esos platitos casi dan forma, sí, de una escultura en sí misma que se va, exacto, desmembrando a medida que va sacando los platos que le pide exprofeso ese chef al cantero,
2: claro,
1: Lecuona, para dar más vitalidad y más fuerza y más carácter a los platos que sirven en definitiva. Elena, es increíble todo lo que nos estás contando. Bueno, vamos a intentar...
2: Has acabado documentación tú para el, sí, documental, que no veas, y la has concentrado ahí en hora y pico para Petrus, ¿eh? Pero sí, sí, la verdad es que te has metido mucho en el tema. Vamos a ir concentrando,
1: sí,
2: y extrayendo más temas de esta película que se puede ver a partir de este próximo viernes.
1: Avanzamos un poquito más con el testimonio de nuevo de Elsa, la alcaldesa de este valle, porque los testimonios que nos regala son un azote de realidad. La escuchamos.
3: Yo voy a Pamplona y tengo que estar pagando para aparcar y tengo que estar pagando para aquí y esto me lo meten allá. Y aquí vengo, aparco así porque me brota. Si saco un perro, el perro que haga lo que quiera. Y estos del campo, qué raros son. No somos raros. Lo que pasa es que tiene que haber un orden, ¿no?
1: Claro, ella propugna un activismo rural, es lo que de hecho le ha consolidado en la alcaldía durante mucho tiempo, durante esa muchos plano, años, ¿no? Uh-huh. Efectivamente, consultas directas con los vecinos, la escucha activa de lo que necesitan. En definitiva, una de las conclusiones que también se pueden extraer después de ver Petrus es si el ámbito rural debe atender sus propios intereses para garantizar su supervivencia, en definitiva. Reduciéndolo, solo el pueblo como ámbito rural salva al pueblo, Elena...
0: Bueno, yo personalmente considero que sí, que, o sea, siempre he pensado que la gobernanza, cuanto más local sea, es más real, en el sentido de que es más cercana a la gente, ¿no? Y lo que tú puedes conseguir o influir en tu propio ayuntamiento, pues siempre va a ser, es más cercano y es más directo y es más efectivo, posiblemente, que conforme la administración va subiendo y se va alejando de lo que es tu vida real. Y también por parte de la administración, ¿no? Cuanto más se aleja de tu vida real, más desconocimiento tiene y gobierna sobre cosas que muchas veces no conoce, ¿no? Como dice Elsa, ella dice que claro, que es que, bueno, hablamos de gobierno de Navarra porque es lo que nos toca aquí, ¿no? Pero que se puede aplicar a cualquier gobierno, supongo. Dice, o sea, lo que hay es el departamento que se dedica a los asuntos rurales, lo que tiene es desconocimiento para empezar. Entonces, como claro, así no avanzamos nada.
1: Claro.
0: Y es la pelea que tiene ella, que lleva con esta pelea muchos años, ¿no? Y además también un poco casi al margen del partido. Esto también es una característica muy común de pueblos muy pequeños, ¿no? Uh-huh. Entonces, claro, digamos que se ha peleado con todo el mundo, y menos con la gente del valle.
2: Menos, ¿no?, con la gente que le vota y que confía, claro, en ella para seguir solucionando un poco sus problemas en la medida de sus posibilidades y competencias, claro, que son limitadas, claro, pero claro, algo son, claro.
1: Fundamental.
2: Claro.
1: No hay dos sin tres. Hemos escuchado un par de testimonios de Elsa Plano, la alcaldesa de Izaga-Ondoa. Vamos a escuchar este último, que yo creo que también da con una de las claves y una de las finalidades, Elena, que quieres transmitir con Petrus.
3: Vienes a un espacio que nos cuesta mucho mantener y que lo que nos gustaría es que te integrases en él cuando estés aquí. ¿Cómo se van a llenar los pueblos? Si no nos ponen medios. Ojo, ¿eh? Y no es porque no luchemos. Para mí el problema es la administración. La administración es una apisonadora que se llena la boca que están para el desarrollo rural y lo que son auténticas máquinas de destrucción rural. Porque están tan lejos de la realidad...
1: Y se queda la frase en alto, buscando casi ese halo de esperanza. Y en definitiva, Elena, la alianza entre artesanía, cultura y política es fructífera para alcanzar un bien común, o estamos hablando de la representación perfecta de la utopía.
0: Uy, bueno, no lo sé. Yo
1: Después de esta respuesta limito... puedes poner tu nombre al lado del de Petrus, ¿eh?
0: me limito más a dar mi mirada un poco de la situación, y creo que en cualquier caso, efectivamente, creo que hay pocas alianzas y poco intercambio de conocimiento cultural y artístico de las zonas rurales a las zonas urbanas, porque efectivamente estamos hablando de un patrimonio cultural e inmaterial, no solo monumental, que se está perdiendo en muchas zonas, ¿no? Y está basada esa relación muchas veces, o no relación, en el desconocimiento también, ¿no? En unas formas de vida, en trabajos estacionales, en gastronomía, en un montón de elementos, ¿no? En el sentido del tiempo, en un montón de cosas que podrían enriquecer. Y creo que también ese desconocimiento muchas veces es recíproco, ¿no? Porque la propia Elsa me reconocía, me decía, también en los pueblos tenemos que cambiar ese chip y pensar, porque esto también es muy común, ¿no? Sobre todo en los pueblos pequeños. Hay una frase en euskera que dice "Herri txiki, infernu handi", que se traduce algo así como pueblo pequeño, infierno grande. Es decir, cuanto más pequeño es el pueblo, más conflictos aparecen, sobre todo porque los de fuera siempre van a ser de fuera, aunque lleven aquí 40 años viviendo, ¿no? Sí. Entonces, este elemento también es un elemento que ya dice que, bueno, que también en los pueblos hay que revisarlo también, porque si no, los pueblos se mueren.
2: Son unas tensiones importantes esas que se dan con respecto al forastero, ¿verdad? Que es bienvenido, pero no del todo, porque siempre es el forastero. Y a la vez, pues, esa necesidad de crecer, porque si no acaban muriendo. Bueno, fue último apunte, Nacho, de esta Petrus, de esta película que estrena este próximo viernes.
1: Nada, una pequeña reflexión que quiero compartir contigo, Elena, porque todas las secuencias donde estamos viendo trabajar a Joseba Lekuona, el cantero, comprobamos cómo se va actualizando ya no solamente en el empleo de nueva maquinaria, sino también de la finalidad de los trabajos que va elaborando, como hemos explicado, esos platos a modo casi de esculturas. Y hay un momento de la película donde pasas casi de puntillas por los marmolistas que están tallando y esculpiendo esas lápidas, donde aparece la característica de esa tipografía vasca con tanta personalidad, con tanto carácter, nunca mejor dicho. Esto también es una pregunta que te hago por una pedrada personal con motivo de estas cuestiones de diseño gráfico y de patrimonio gráfico. No sé si haber complementado la película con algún guiño o alguna explicación sobre el origen de esta tipografía podría haber desviado demasiado la atención del espectador hacia el camino que tú les ibas marcando. Pero vamos, ahí hay un temazo en ciernes, ¿eh? Por si quieres una nueva película.
0: Sí. Como bien has mencionado, esa tipografía, y luego también otro elemento que no aparece y que Joseba también tiene su experiencia, que es la talla de estelas funerarias, que es un elemento muy, muy etnográfico también y muy de aquí, que es decir, que no son lápidas, sino que son unas estelas en forma circular con diversos motivos que durante cientos de años han sido pues las piedras que se colocaban en donde se enterraban a los muertos, ¿no?
2: El cementerio de Burguete está lleno de estelas, por ejemplo, es una zona toda esa del Valle de Arce muy, muy bonita en ese tipo de escultura, sí.
0: Sí, entonces Joseba también tiene, bueno, esa parte también él tiene muy claro de dónde es y cuál es su origen cultural y vivencial, y entonces también ha trabajado esto, también colabora con Aranzadi, que igual Aranzadi es más conocida por los desenterramientos de todos los muertos asesinados de la Guerra Civil, pero más allá de eso también hacen una labor cultural, y por ejemplo ellos han estado detrás de la mano de Irulegui, del descubrimiento de la mano de Irulegui, que Irulegui está a unos kilómetros de Izagandoa. Y él también ha colaborado con ellos haciendo réplicas de tallas o de fragmentos de piedras que se han rescatado arqueológicamente hablando y que tienen inscripciones en euskera. Entonces él también tiene esa faceta pues porque también está imbricado en esa cultura, pero es verdad que aquí no aparece porque, bueno, ya efectivamente, como tú has dicho, ya creo que bastantes temas salen, entonces ya nos desviaremos. Y yo creo que también hay un elemento ahí que igual son aspectos que igual para nosotras que vivimos aquí y los vivimos todos los días, son cosas cotidianas, y a lo mejor tal vez no nos damos cuenta que desde fuera se ven con esa ¿sabes? Decir, bueno, pues me gustaría saber más sobre esto, ¿no? Y a veces creo que también pasa eso cuando haces un documental, cuyos elementos son tan locales, pero bueno, a la vez también son universales, ¿no? Porque yo creo que esto que ocurre en Izagandoa, te puedes ir al Pirineo Ostense, te puedes ir a un pueblo de Andalucía, te puedes ir a Castilla, te puedes ir a un montón de sitios donde las situaciones son parecidas.
2: Sí, son equivalentes, sí, aunque cada uno tenga luego sus propias particularidades, ¿verdad? O eso en vez de dedicarse pues a las canteras, en otra ocasión habrá sido pues otro tipo de minas o la ganadería, o bueno, algún tipo de actividad que vaya quedando en desuso y que haga que esos valles se vayan despoblando. Uh-huh. Elena Bengoechea, gracias por haber estado en Radio 3 y que tenga buena suerte Petrus, que se estrena este próximo viernes.
0: Sí, eso es. Este próximo viernes estaremos yo en concreto voy a bajar a Madrid. ¿Sí? El 29 estaré en Golem Madrid presentando la película. El mismo día también se va a estrenar en ABC Parque en las salas de Valencia.
2: ¿Sí?
0: Y posiblemente a partir del 29, todavía no tenemos días concretados, pero también se estrenará en Donosti, en San Sebastián, y también en Numax nos ha cedido un hueco también.
2: Mira,
0: para presentar la película en Galicia, con lo cual estamos...
2: Que te vas de peregrinar como el propio Petrus, ¿no?
1: Ya te digo.
2: Como el propio Petrus te vas de peregrinar. Sí. Gracias, Elena. Buen día.
0: Sí. Bueno, gracias a vosotros.
2: Adiós.
1: Un placer. Adiós. Gracias.

Esto es Señales, el tercer avance de lo que va a ser nuevo disco de Levitants, de esta banda de Valladolid. Es una canción que ha sido grabada, nos dicen, en directo por Raúl Pérez en los estudios La Mina de Granada y que formará parte, como te decía, de ese nuevo trabajo de Levitants. Esto se viene mañana para hablarnos de un disco que acaba de salir. Tres, es lo nuevo de Kalecki y las Panteras, que cuenta con colaboraciones como la de Rocío Márquez, David Aguilar u Ortiga. Esto es No sé cómo llegamos a esto.

0: Dale, dale.
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5: Soy las mejores, ya os lo digo.
6: Aloma Rodríguez, muy buenos días.
0: Muy buenos días, Marta, ¿cómo estás?
6: Pues contenta, porque los miércoles siempre hay una ganadora más, con lo cual hay un libro menos. Y eso siempre es un buen, es un win-win, es un balance estupendo.
0: Que estabas feliz porque repartías felicidad.
6: También.
0: Oye, también. Que me he dado cuenta así mirándote que tienes los brazos muy fit. Igual es tanto transportar libros.
6: Gracias, ¿no?, por darte cuenta de mi tonificado estado general. Y yo me doy cuenta mirándote de que te has quitado el flequillo.
0: Es que, joder, sin cascos me quedaba el pelo guay, pero ahora está fatal, a ver.
6: Es que los cascos funcionan como diadema. Venga, aleónate de nuevo.
0: Es que ¿sabes qué pasa? Que ayer...
6: Qué raro te lo has dejado ahora, espera.
0: Sí.
6: Vaya loma, loma.
0: Luego me riñen.
6: Es que me echo las manos ahora a la cartera, porque mira que estamos lejos, pero... Así, uy, así súper bien, claro.
0: Vale.
6: Así muy bien.
0: Que ayer me dio muchísima envidia el pelo de Alaska. Te quiero hacer una pregunta.
6: Dime, bueno, a mí también. Y el vestido que llevaba, o sea, que viene a las 9 de la mañana como si fueran ya las 9 de la noche. A mí esa gente que por la mañana, que pasa con más gente, Solea Morente vino también divina a 9 de la mañana, y dices, pero luego para cómo salen arregladas, ¿no? Está chido, ¿no? ¿No?
0: Ya, y te quería preguntar, ¿olía mucho a Alaska o no?
6: No.
0: ¿No?
6: También te diré, yo creo que tengo la nariz ya acostumbrada.
0: Ah, vale, a la laca.
6: A la laca. No, no por mi edad presente, sino porque me he criado en una casa con mucha laca.
0: Ah,
6: en la que todavía sigue habiendo laca. Entonces yo creo que eso te marca, son esos olores de la infancia que otros,
0: claro,
6: hablan
0: que
6: de pues
0: te,
6: los buñuelos, el no sé qué, yo, la laca. O sea, yo, y me inmunizo un poco. Me es un olor ya como familiar que no acabo de detectar del todo porque forma parte del oxígeno que respiro.
0: Vale, es que una temporada que mi novio se ponía mucha laca, porque ahora ya no, porque le ha cambiado el pelo, le ha crecido.
6: Sí.
0: Entonces, claro, venía y venía un poco oliendo a señora, ¿no? A la Canelli.
6: Sí,
0: yo
6: a
0: decía,
6: la Canelli,
0: bueno.
6: En mi casa hay Nelly, sí. O sea, mi casa en casa de mi madre, vamos, sí, sí. Y, oye, pero entonces, ¿y qué pasa? ¿Que cambió la laca por algún tipo de fijador así húmedo o no?
0: No, que ahora, que cuando tiene el pelo así más largo ya la laca no le funciona, entonces como que ha cambiado de peinado.
6: Bueno, la laca no funciona, que se lo digan a, yo qué sé, esta gente, a la gente que hacía Dallas y Los Ángeles de Charlie y todo eso, que iban con los, bueno, y a los de Europe y Bon Jovi, con el pelo largo, la laca funciona también muy bien, solo que luego te mueves y el pelo se mueve contigo, o sea,
0: claro.
6: En fin, crea un efecto
0: bueno,
6: un poco raro.
0: Sí, es porque ha cambiado el peinado, entonces ahora está más mundo espuma, geles, y lo que hace mi hija cuando tiene que bailar ballet, se pone en la cara, después de maquillarse.
6: ¿Qué dices? ¿En la cara?
0: Sí,
6: ¿pero eso por qué?
0: Para
6: eso
0: que
6: ser
0: si
6: bueno.
0: Sudan, ya, pero lo hacen, ¿eh? Yo lo
6: ¿Estás?
0: He visto hacer.
6: ¿En serio?
0: Sí, sí, sí.
6: Y pero antes se pondrá cosas en los ojos y en la nariz y en la boca y todo. ¿No? ¿Tal cual?
0: Hombre, cierra los ojos y la boca y
6: pero
0: así,
6: te echas tal cual. Me están diciendo que es como te llamas tú. Que es, ¿cómo?
0: ¿Qué?
6: María.
0: Ah, pues
6: María,
0: no
6: que está en la...
0: Hombre. Ya. Hasta ahí podíamos llegar.
6: Que soy olvidadiza, pero no, claro.
0: Llamada a la ambulancia.
6: Que me está dando un ictus. No, claro, ¿cómo te llamas tú? Estaba viendo a María, que está hoy en la mesa con Mónica. Bueno, en la mesa está Mónica López y al lado está María. Y estaba diciendo que sí, al asunto de la laca. ¿Os lo echáis a boca, jarro laca?
0: Y luego, pero María,
6: ¿pero
0: tú
6: por qué hacéis
0: para
6: esas cosas?
0: Para salir por
6: no,
0: la... O sea,
6: María
0: para...
6: dice que ella no lo hace. Pero que esto siempre es lo mismo. Tengo una amiga que dice que conoce
0: ya,
6: a alguien,
0: ya,
6: ¿vale?
0: Ya.
6: Lo
0: a
6: ha
0: ver,
6: visto,
0: vale.
6: Lo ha visto, o sea... Lo ha visto, lo ha visto.
0: ¿Pero para ir por la vida o porque mi hija lo hace cuando tiene que hacer las movidas de ballet porque no sé. Sudan y no sé qué?
6: Yo creo que no renta nada. Bueno, se te tienen que quedar las pestañas súper bien y las cejas también, que no se te mueve una. Pero...
0: Ay,
6: no,
0: ahora
6: o sea,
0: estoy
6: la
0: cayendo que después a mi hija le dio una reacción alérgica en los ojos.
6: Hombre, pero no le va
0: claro
6: a dar.
0: Sería eso.
6: Claro, pero la cae en la cara, pero si eso... O sea, no, no, no, no. Y para pero, no sudar.
0: O sea, para que cuando sudes no se te,
6: no se note.
0: Te emborrone.
6: O sea, que puedes darte en la sobaquina también, ¿no? ¿O no?
0: Claro. lo que creo que voy a hacer es comprar una laca especial para la cara, que seguro que hay.
6: Bueno, que no pasa nada. O un poco de cosa de esta, waterproof, ¿no? Waterproof. Si es para que no se te emborrone, para que no se te caiga el rímel, pues te das waterproof, sí. Que esto lo inventó y lo desarrolló Esther Williams. Toda la gente que hacía Escuela de Sirenas y la gente del mundo de la natación, claro, fueron las que avanzaron mogollón en el mundo del maquillaje resistente al agua.
0: Acuático.
6: Igual que los astronautas en el velcro. O sea, cada uno lo suyo. Pero mira, me está diciendo Libertad que hay un gel, sí, fijador para la cara que va súper bien. Y que, vale, no te envenena ni te causa ningún tipo de daño ocular ni nada de eso.
0: Vale,
6: o sea, que eso pues hay que incorporarlo en tu ajuar, vale, familiar, a lo mejor.
0: Sí, uf, muchas cosas hay que incorporar.
6: No sé si habrá algún libro que recoja todo esto y que le podamos regalar a nuestra oyente.
0: Bueno, no lo sé, está ahí, está ya. Ay, yo
6: igual se ha quedado
0: dormida.
6: Estás dormida,
0: está
6: Isa se ha ido a darse una vuelta, se está haciendo un café, una lasaña. Isa, buenos días.
1: Hola, buenos días.
6: No, espera, que a lo mal he quedado algo por decir.
0: No, yo no os quería decir, ¿dónde estás, Isa? ¿Dónde te hemos llamado?
1: Vale. Pues soy de Cornellá.
0: ¿Sí?
1: Y bueno, pues nada, bueno, primero que os digo que lo que está claro es que no voy a ser vuestra oyente predilecta porque no, hace mucho tiempo que no leo, pero bueno.
6: Bueno,
1: a ver si me animo. Bueno.
6: Ah, pensaba que no, pero ibas a decir porque no llevas laca. Tú el mundo de laca lo trabajas.
1: No llevo laca,
6: ¿no?
1: Pero
6: ¿no
1: lo que sí que puedo hacer es que hay un fijador para, sí, el maquillaje.
6: Bueno, es que me parece mucho más razonable eso. Si hará ahí de todo, o sea, es que Aloma, vamos,
1: sí,
6: a ver.
1: Sí,
6: claro,
1: sí,
6: hemos puesto a gente en la luna, o sea, no te tienes por qué dar laca en la cara.
0: Yo no gasto, y a los 30 años, yo creo, o no, un poco antes, una colega me dijo, tía, cómprate rímel waterproof, porque siempre acababa, ¿sabes? Como
6: un oso panda, claro, un mapache. Sí.
0: Entonces, o sea, eso como que me cambió la vida a los casi 30 años, así que imagínate.
6: Claro. Oye, Isa, de todas formas decías que no eres nuestra oyente predicta porque no sueles leer mucho, al revés. O sea, porque te podemos mandar cualquier cosa,
0: claro,
6: que no te lo habrás leído,
1: sí,
6: ¿no?
1: Sí, yo, o sea, pensaba, digo, a, claro, ver qué me van a preguntar de qué me gustaría. Digo, mira, pero voy a decir cualquier cosa me está,
6: mira,
1: bien.
6: Yo creo que a ti las biografías te gustan, Isa. ¿Te gustaría?
1: Las biografías.
6: Las biografías, bueno, de gente. Mira, tengo la de Mitrídates, el grande, que este era,
0: ¿sí?,
6: un envenenador de primera. Envenenador de primera,
0: pregunta,
6: en el siglo 3 o 4 antes de Cristo. Y otra de Adolfo Suárez.
0: Si hay Mitrídates el grande, habrá un Mitrídates pequeño, entiendo. O mediano.
6: Mira, pues es una buena pregunta. Yo de momento solo conozco por el libro a Mitrídates el grande. Ya el mediano y el pequeño no los trabajo.
0: Yo sé cuál vas a ofrecer. Bueno, quizá ya te haya llegado, Marta. Te ha llegado ya...
6: Ay, no.
0: Telmo Lobo 3, La aventura contra el tiempo de Emilio Aragón.
6: No.
0: Una carrera contra el reloj por el universo de Julio Verne.
6: No, ¿y sabes por qué creo que no me ha llegado? Porque como ofrecí durante mucho tiempo el primero de Telmo de Emilio Aragón, es probable que digan, pues a lo mejor no te mandamos más, para que los trates con ese desdoro y con ese desdén y tal. Bueno, que no sé, ¿qué biografías? ¿No, no, Isa? ¿O sí?
1: No, biografías no. Creo que no.
6: Vale. Yo qué sé. ¿Te apetece más novela, relato? ¿Qué te apetece? ¿Cómo te ves en verano? ¿Tú en verano, por ejemplo, te lo abrirías y te mandamos un libro?
1: Sí, en verano además lo tengo bien porque me voy a un pueblecito muy pequeño de Aragón y voy a tener todo el tiempo del mundo.
6: ¡Ojo! Que tengo ese terreno dedicado. Aloma, este terreno es tuyo. Pueblo pequeño de Aragón. ¿De dónde?
0: ¿Dónde vas?
6: Primero, ¿de qué provincia hablamos? ¿Zaragoza, Huesca, Teruel?
1: De Huesca.
0: Vale.
6: Bueno, empezamos a alejarnos un poco de tu área de influencia.
0: Pero bueno, también tengo ahí que tengo un hermano viviendo en Huesca. Pues mira, es que, ¿sabes que ayer me mandaron, fue muy comentada esta noticia en el chat familiar, porque Huesca es la ciudad que más porno consume.
1: Ah.
0: Tengo que... la provincia...
6: Que más
0: ciudad,
6: porno,
0: no lo sé.
6: ¿En números globales o por habitantes? Porque si es en números globales, tiene que ser
0: ¿Te imaginas?
6: Pues tú... Bueno.
0: ¿Y qué vas al Pirineo o dónde vas?
6: Esto es como las concentraciones aquellas que salían de cocaína en Miranda.
1: Pirineo.
6: Perdón. Antes del Pirineo, ¿cómo es el pueblo? ¿Podemos saber su nombre o no, Isa?
1: Sí, es Almazorre. Es un pueblo muy pequeñito que tiene barrio alto y barrio bajo. De habitantes, pues no sé si llega a 10.
0: Ah, mira. Pues seguramente los del barrio alto no se hablen con los del barrio bajo.
6: Qué cosas,
1: y encima se reparten, sí, sí.
6: ¿Verdad? 10 habitantes, claro, y que tenga dos barrios bien diferentes. No,
0: exacto,
6: ya sabes que
0: eso
6: se junten.
0: Eso
1: pasa en las iglesias para que no se peleen.
6: Ah, qué bueno,
0: claro,
6: esto.
0: Porque
6: bueno,
0: no, porque estarán peleados, no se hablarán. En el pueblo de mi novio, que tiene 17 habitantes censados,
6: sí,
0: hay el barrio alto y el barrio bajo, y por supuesto se llevan mal.
6: Es bueno.
1: No, aquí se llevan bien.
0: Ah,
6: vale, vale.
0: Mejor.
6: Bueno, pues te vas a llevar el libro Almazorre, entonces, Isa.
0: Pues ya
6: veremos qué te mandamos.
0: Yo creo, Marta, que uno
1: perfecto.
0: Gordo.
6: Bien.
0: El criterio tiene que ser un libro gordo.
6: Gordo, pero que no sea sobre Mitrídates,
1: vale,
6: perdón,
1: ya.
6: Que ya no lo digo ni bien. Bueno, Isa, que tengas un buen día. No sé a qué te dedicas, si tienes un día muy liado.
1: No, la verdad es que no. Ahora me dedico a la vida contemplativa. O sea que mejor imposible.
6: Bien, bien. La verdad es que suena realmente bien, Isa. Gracias por participar y por tu tiempo.
1: Gracias a vosotras y felicidades por el programa.
6: Gracias, gracias. Algo te mandaremos para allá, para Cornellá, para que te lo aprietes este verano en ese pueblo de Huesca, en Almazorre. Buen día, chao.
1: Gracias, hasta luego.

0: En estos segundos se me ha ocurrido meter en un buscador porno Huesca para tener más detalles de la noticia. Y claro, me han empezado a salir unos links que no quiero ni mirar. O sea, por ya. favor, gente de RTV, este historial tiene que ver con información que quería dar en directo. No es que esté ya aquí haciendo...
1: Me ha pasado lo mismo.
0: O sea, claro.
1: Pero lo que me ha salido es una noticia que me parece que es como de 2023 o así.
0: Sí.
1: Que el Ayuntamiento de Huesca licitó para arreglar la cubierta del pabellón
0: ¿sí?
1: a una empresa que se dedicaba a la distribución de películas para adultos. Entonces bueno. hay como una noticia explicando.
0: Bueno, bueno, bueno. Pues nada, que ya daremos más datos de ese asunto
1: parte,
0: para que le interese
1: sí.
0: o que lo indague por su cuenta y que haya él con su historial.
1: La otra parte de la noticia es que es la ciudad de las ciudades más infieles. Y esto no lo he querido comentar porque, claro, como yo tengo un hermano ahí en Huesca,
0: ya.
1: pues tampoco quiero yo señalar a nadie.
0: Claro, claro, ni llenar la sobremesa. ¿Verdad? Llenar la sobremesa de... Pues habrá alguien que tenga que decir algo. Pero claro. vamos a lo de hoy, que es este tema de bomba estéreo. ¿Por qué lo has escogido, Aloma?
1: Pues porque es un bullerengue un poco modernizado y el bullerengue es uno de los ritmos, música y baile que surgen de la mezcla de la cultura africana con la americana. En este caso, el bullerengue es sobre todo de Colombia y Panamá, del Caribe colombiano especialmente. Y he llegado a este ritmo por un libro que se llama así, Bullerengue, de Antonio Santos. Son grabados, aparecen en papeles mínimos y tuvo también su correlato en exposición, ¿no? En la exposición, había también piezas en color. En el libro solo hay grabados que son bastante chulos, entonces bueno, es tinta negra, ¿no? Bueno, Santos ha estado trabajando varios años en este proyecto, que en parte es una investigación sobre la cultura que surge de la fusión de dos culturas, ¿no? Él dice que siempre ha tenido mucho interés en el mundo africano y el libro como pues es una especie como de pizca, ¿no? Una selección de ese trabajo de varios años, que eso que también tuvo su exposición. Son 10 grabados inspirados en estrofas de cantos que también aparecen junto como leyendas al lado de los grabados. Además completan el libro un texto del propio Santos y otro de una bailarina mexicana que practica el bullerengue, que se llama Marisol López García, y aparecen también una selección de 4 bullerengues completos. Bueno, no está, no es por esto, pero Antonio Santos es ilustrador, nació en Huesca.
0: ¡Ay, madre!
1: Pero creo que no vive ahí, madre. O sea que sus cookies no han sido investigadas para la noticia del diario del Alto Aragón.
0: ¿Tienes algo que decirnos, Antonio Santos? No. Bueno.
1: Pobre. Bueno, por cierto que es bastante frecuente toparse con su nombre en muchos libros, ¿no? Por ejemplo, pues así que recuerde, este curso ilustró para Nórdica 3 amigas, que es un mini libro de estos chiquititos de Jesús Marchamalo, donde da cita a 3 escritoras, Ana María Matute, Carmen Laforet y Carmen Martín Gaite, y como decía, pues las ilustraciones son de Antonio Santos. Pero bueno, ahora vamos al bullerengue. Dice Antonio Santos, nace el bullerengue como un canto y un baile de lucha, de libertad y de celebración de la fecundidad. Son cantos de pregunta y respuesta, liderados por un solista y un baile femenino con amplios movimientos de faldas. La mujer baila y su acompañante, agitando el sombrero, intenta seducirla. La música se acompasa con un tambor macho o llamador y uno hembra o alegre. También suenan las maracas y las tablas.

0: muy oportuno este aguacero en mayo, no solo por el mes en el que estamos, sino porque es de Totola Momposina, ¿no?
1: Sí, que ella era cantora de bullerengue y también cumbia, que murió además la semana pasada, así que este libro de Antonio Santos también nos sirve para recordarla y homenajearla, y si te parece bien, pues había pensado poner otro bullerengue de Totó la Momposina.
0: Venga.

0: No sé si estas estrofas aparecen reflejadas ahí en el libro de Antonio Santos, pero desde luego son tienen imágenes muy chulas como para poder ser ilustradas, ¿verdad? En esa selección que nos decías, Aloma.
1: Él elige más de Aguacero y de la que he elegido para cerrar, que es de Telvina Maldonado. Pero claro, aquí escuchamos pues eso, ¿no? Los tambores, esa idea de canto-respuesta y a la cantora principal. Hay que recordar también que el bullerengue es un baile y que además es el resultado de la mezcla y de ritmos y cantos africanos con los americanos, que fueron un poco fusionados a la fuerza, ¿no? Porque todo esto tiene que ver con la esclavitud y con los barcos, ¿no? Dicen, en la costa esperaban los barcos negreros, españoles, portugueses, franceses, ingleses, holandeses, para llenar sus barcos con esclavos tratados como mercancía. La miseria y la codicia humana carecen de límites. Siempre encuentran una justificación, incluso moral. Los esclavos eran hacinados en las bodegas de estos navíos que cruzaban el Atlántico, transportados al Nuevo Mundo y repartiéndolos por el continente americano, subastándolos como animales. En las plantaciones eran forzados a trabajar sin ningún derecho, por la comida. Seleccionaban a los más fuertes para procrear y vendían a los recién nacidos para seguir con la producción de esclavos. Trabajaron en las tierras que los colonizadores habían arrebatado a las poblaciones nativas del continente. Pero el ser humano también es capaz, incluso en las circunstancias más adversas, de mostrar su dignidad. Después de arduas jornadas de trabajo, reunidos en torno al fuego, danzaban y cantaban evocando las músicas de sus orígenes, esas que nunca les pudieron arrebatar. Con el tiempo, esas danzas primigenias, al fusionarse con otros ritmos, dieron lugar a un mestizaje. Así surgieron las músicas afroamericanas. En Bolivia, la saya. En Brasil, la samba y el axé. En el Caribe, la salsa, el merengue y la bachata. En el Caribe anglófono, reggae y calipso. En Colombia, la cumbia y el bullerengue. En Cuba, el son y la rumba. En Estados Unidos, el jazz, el blues y el hip hop. En Perú, el festejo y el landó. En Honduras, la pintada y la garífuna.

0: Aquí nos hemos ido ya del mundo Totola Momposina. ¿Qué sí. es esto, Aloma?
1: Son los soneros de Gamero e Irene Martínez, que esto no aparece aquí citada en, uh-huh. en el libro de Antonio Santos, pero me parecía que tenían, que se veía más, quizá en esta versión no tanto, pero que se veía más como la relación con el jazz y el blues y todo esto, ¿no? Con lo que normalmente tendemos como los cantos de esclavos, ¿no? Uh-huh. Bueno, Marisol López García, que es la bailarina que escribe otro de los textos del libro y que ha pasado 8 años investigando el bullerengue desde que asistió a una actuación y se quedó como flaseada, ¿no? Por el ritmo de la música y el baile, explica, dice: será fácil saber la historia del bullerengue, es una información que está al alcance del curioso. Yo les invito a experimentar el bullerengue en sus cuerpos, en sus almas, en sus hábitos, en su cosmovisión, como una experiencia artística cultural. Contaban algunas cantoras que los médicos, como las curanderas, deberían preguntar: ¿cuánto tiempo hace que usted no danza? ¿Cuánto hace que usted no canta? Por eso el cuerpo está sin vida y enfermo. La vibración y la frecuencia del tambor, el movimiento de caderas, el arraigo a la tierra, el canto y tener conciencia de lo que duele, danzar en comunión con otros corazones, es magia. Yo pensaba en un dicho que hay en Aragón, que yo no lo sabía, que me lo dijo mi cuñada hace poco, que es el aragonés que canta, o le han jodido o poco le falta.
0: Vamos, que es para espantar los males, básicamente, ¿no?
1: Exacto, sí.
0: El bailar no es tanto para eso, sino para que caigan sobre ti todas esas bondades a propósito de músicas como esta que han estado sonando para referenciar este bullerengue. Vamos a recordar autor y editorial, Aloma.
1: Antonio Santos, en Papeles Mínimos, y como he elegido la Ron Café, que tiene un grabado así bastante, bastante curioso.
0: A ver, enséñalo.
1: A ver, te lo enseño.
0: Ah, qué bonito, sí. Espera, bájalo un poco. Bájalo. Ahí, perfecto. Ahí estamos viendo perfectamente ese brazo levantado que no está tan trabajado como el mío.
1: Nada, no hay ningún brazo como el tuyo, Marta.
0: Ninguno como el mío. Aloma, gracias. Hasta la semana que viene. Sí.

0: Son las 11, las 10 en Canarias.
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Sin más, empezamos. Ella es Lykke Lee.

Pues a pesar de la temática que habla de tocar fondo en la oscuridad, de la supervivencia y también de la esperanza de volver a tener buena suerte en la vida, nos parece que Lucky Again suena como muy fresquita para una mañana como la de hoy. Acaba de salir el remix de esta canción, pero preferíamos compartir contigo la original, la que forma parte de The After Party, el sexto disco de Lucky Lee, que se publicó el pasado 8 de mayo. Bueno, dejemos Lucky Again y vamos con Charlie XCX.

Pues hablando de días soleados, esto es Spring Summer 26, que es lo nuevo de Charlie XCX y hace referencia a la temporada de la moda primavera-verano 2026, pero en realidad es una crítica irónica a la cultura moderna en la que Charlie XCX habla sobre el peso de la fama en la actualidad y se burla de la cultura de la cancelación y también del postureo. Bueno, dejamos a Charlie XCX y vamos con este dúo que debuta con Blinding Gold. Lo que ya escuchas en 180 grados de Radio 3 son Weisha Project.

dos hermanos Wilgau y Olivia Hardy son Wesha Project y este, como te decíamos, uno de los títulos de su próximo debut, donde se percibe un trasfondo de nostalgia, de viajes y también de crecimiento personal. Y hay algo en la melodía y en la parte vocal, no sabríamos explicarte exactamente qué, que nos ha llevado a nuestro siguiente invitado. Roy Sivan, que suena en 180 grados de Radio 3 con esta locura Rush.

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Por los siglos de los siglos, estamos escuchando ahora aquí en 180 grados de Radio 3 el tercer avance del INCE, el próximo disco del valenciano Siena, que tiene partes de la estrofa que nos conecta con momentos de la boca del lobo de Carlos Ares. Dice el propio Siena que es una canción de empoderamiento y de posicionarse él mismo en su figura como artista. Es una canción de poner límites, de no dejar entrar a las personas a ver más allá de lo que les quiere enseñar. El pasado viernes Siena estuvo en el Día de los Museos de Radio 3. Si quieres recuperar esa fiesta que celebramos como siempre y además por décimo año consecutivo en el Reina Sofía de Madrid, acude a nuestra app y nuestra web porque tienes los vídeos de todas las actuaciones. Seguimos y nos vamos a Valladolid ahora con Levitans.

¿Qué arderá mañana? Esta pregunta es el título del disco que este año presentan Levitans con momentos épicos como este, que se titula Señales. Aprovechamos para compartir contigo las primeras fechas de su próxima gira, que comenzará después del verano. El día 2 de octubre estarán en la Sala del Sol de Madrid, el 9 en Universo Sonoro en Palencia, el 16 en la Sala Informal de Tafalla en Navarra y el 17 de octubre se van a la Sala Esquena de Bilbao. Y nosotras ahora nos vamos a Ciudad de México para estrenar contigo aquí en Radio 3 una canción que se llama ¿Cómo estás? Y que llega con la firma de Pájaros Vampiro.

Lo que quieren conseguir con Cómo Estás, Pájaros Vampiro, es que experimentes lo que se siente en sus directos. Es decir, tres músicos tocando de manera tan apasionada que parecen romper sus instrumentos. Y Pájaros Vampiro estrenan Cómo Estás justo el mismo día en el que se arranca Se Hace Así 2026, Europa Tour, una gira en la que cuentan con tres visitas a nuestro país. El día 29 de mayo estarán en Oviedo, el 5 de junio en Barcelona y el 7 en Madrid. Antes se pasan por Londres el 2 de junio y por París el día 3. Y lo nuevo de los mexicanos Pájaros Vampiro nos ha llevado a los Stones y también a Primal Scream. Recordamos Jailbird, pero ojo, en la grabación original de Memphis. Esto es un lujo.

Olivia Rodrigo habla sobre la inseguridad, sobre el amor que duele, que no es amor, que es otra cosa, y también sobre las crisis emocionales que vienen después como consecuencia de ello. Y lo hace en su nueva canción, que llega con un videoclip donde aparece como si fuera una enfermera en busca de su cura. The Cure, esto es lo nuevo de Olivia Rodrigo, y esto otro, Upstairs at Elle's, la canción que cierra el nuevo disco de Bleachers.

Apenas 40 minutos repartidos en 11 títulos, canciones delicatessen, las de Everyone for 10 Minutes, que se clausura de esta manera tan optimista, entre otras cosas con un banjo y un saxo sobre los coros, porque Jack Antonoff canta a las reuniones y a las celebraciones de vida con las personas cercanas, es decir, Bleachers. Te recuerdan que no estás sola en el mundo. Bueno, el disco entero es un regalo, como lo fue en 2025, el segundo de ellas, Wet Leg.

Como os duráis, este es el segundo disco de Wet Leg, que está a punto de cumplir un año, y ellas lo quieren celebrar con una edición deluxe del mismo para el día 10 de julio, que incluye remezclas de Horse Girl, de The Dare y también de FDC DJs, que es quien se encarga de esta primera. Avance de Moisturizer Deluxe, este remix de FDC DJs de Catch These Fits de Wet Leg.

El viernes de la próxima semana, el día 5 de junio, es la fecha elegida por Vince Staples para publicar Cry Baby, su nuevo álbum, del que estamos escuchando White Flag, el maravilloso segundo adelanto, para continuar ahora con otro avance, esta vez de casa. Se trata de Roto de Corazón, la nueva sabrosura de Amatria.

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Electrónica emocional y de nuevo sonidos latinos para esta herida bailable que abre Joni Antequera en Roto de Corazón. Lo que estás escuchando aquí en 180 grados de Radio 3, que se publica mañana, pero que ha querido que escuches antes que nadie. Live forever. Seguimos, esto es Pop Pop, esto es Channel

Y en la recta final de la sesión de hoy compartimos contigo en 180 grados de Radio 3 esto que se llama A ver quién duerme ahora y que es la canción que abre el cuarto disco de La La Love You que se publica este viernes 29 de mayo. Y es en este momento cuando La La Love You recuperan su esencia, ese pop urgente y punk. Una canción directa y muy guitarrera. El disco, ellos dicen que es el resultado de 3 años de trabajo, 11 nuevas canciones de La La Love You, esta vez más cuidadas y más trabajadas, sobre todo en la producción, pero de nuevo directas y honestas en sus letras. Bueno, a ver quién se duerme mañana de La La Love You. Y para cerrar... Esto que se llama Baby Baby y que llega de parte.

Como siempre, ha sido un placer. Sigue aquí en Radio 3, que ahora llega mi querido Gustavo Iglesias con Bandeja de Entrada. Mejor plan imposible. Hasta mañana.

0: Son las 12, las 11 en Canarias.
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Hola, ¿qué tal? ¿Cómo estamos? Saludos de Mónica López en el control de sonido y de Gustavo Iglesias ante el micrófono. Un día más por aquí, a punto de abrir para ti nuestra bandeja de entrada.

entrada todos los días, de lunes a viernes a esta misma hora, en directo en Radio 3 y en el momento que prefieras también en nuestro podcast, disponible a través de la web y el app de Radio 3. Y en uno u otro caso, con algunas de las novedades más interesantes que también a diario localizamos orbitando en torno al planeta pop y sus diversos satélites, sin por ello olvidarnos de canciones y discos aparecidos también recientemente, pero que ya han sonado por aquí en alguna

con esas guitarras, esos beats y esos sintetizadores que evocan los sonidos de las máquinas de amasar o de los utensilios utilizados para la elaboración del pan, acompañando su propia voz, son tus manos las primeras, uno de los temas de ese alucinante nuevo álbum Pa de Ana Ferrer, colaboradora en el pasado, por cierto, de La Mujer, a la que vamos a escuchar acto seguido y en cuyo nuevo trabajo, la verdad es que Ana Ferrer no habría desentonado lo más mínimo, aunque estemos ante un disco que no anda precisamente corto de colaboraciones estelares, como en este caso son las de Niño de Elche, Mar Pujol, Xari Maresté, Judith Nederman o la artista a la que vamos a escuchar cantando enseguida, Rita Payés, en La Vanidad, uno de los temas de Nuca, el nuevo álbum de Clara Pella.

con la voz invitada. Perdón. No era cuestión de cortar a Rita Payés con la voz invitada de Rita Payés, como decíamos, La Vanidad. Clara Pella, desde su espléndido nuevo álbum, Nuca, con el que ya nos deshicimos en elogios en su día cuando vio la luz a mediados de abril en esta bandeja de entrada, en la que pasamos a continuación a otro disco más reciente, publicado el pasado viernes de parte de otra artista portentosa, que también a su manera combina tradición y modernidad en su propuesta, y que, por cierto, estuvo presentándonos algunas de sus nuevas canciones el mismo viernes en el Reina Sofía de Madrid, en el Día Internacional de los Museos de Radio 3. Y bien que lo disfrutamos. Ella es, claro que sí, María José Yergo.

Traición Nero, uno de los 14 temas que conforman El Juego, el tercer álbum de María José Yergo, que nos llegaba el viernes, como te decíamos, 2 años y medio después de su aclamado y premiado predecesor, Ultra Belleza. Continuando a grandes rasgos, la mirada, la línea marcada por este, y dotando de contemporaneidad la inspiración tradicional de su autora. Si acaso, en este caso, introduciendo con mesura y con gusto nuevos elementos de músicas provenientes de Latinoamérica, contando para ello en ocasiones con las aportaciones de artistas como los mexicanos el David Aguilar o el dúo Daniel Me Estás Matando, pero quedándonos por ahora con uno de los temas de sonido, diríamos, más europeo del disco, uno de los más imponentes y no por nada, uno de sus singles. Este que ya se acerca por aquí, Mala Mía, María José Yergo.

Mía, María José Yergo, su nuevo álbum El Juego, y aprovechamos para volver a recordarte que puedes volver a disfrutar de su actuación en el Día Internacional de los Museos de Radio 3, así como del resto de vídeos con todas las demás actuaciones que vivimos el pasado viernes en el Reina Sofía de Madrid, ya sabes dónde, ¿no? En la web y en el app de Radio 3. Y tras María José Yergo, y hablando de conexiones, como hablábamos antes, de artistas españolas con músicas y músicos mexicanos, otro ejemplo reciente de ello, Tecuán Caroca, el también tercer álbum de Sofía Comas, al que regresamos en este instante con una de sus canciones más enérgicas, aunque, como todas las del disco, también con su punto romántico. Y en este caso concreto, añadiríamos hasta dramático, Ojalá la vida, Sofía Comas, en bandeja de entrada de Radio 3.

van, deja de entrada Radio 3 y abrimos ahora capítulo de novedades internacionales con el temazo monumental que acabamos de escuchar de Payoff, el segundo publicado en este 2026 por Mr. Joshua Tillman, de nuevo en su encarnación como Father John Misty, sin confirmarse ni desmentirse de momento que esto vaya a conducirnos tarde o temprano a un nuevo álbum del afamado músico de Washington, aunque sí que sabemos seguro que esta misma primavera va a realizar una breve gira europea que tendrá parada la semana que viene, el próximo 4 de junio, en el Festival Primavera Sound de Barcelona, del que, como es costumbre, estaremos muy pendientes en Radio 3. Pero ya hablaremos de eso. De momento nos quedamos con otro brillante y ya veterano artista estadounidense que recientemente, a mediados de este mismo mes de mayo, publicaba, este sí que sí, un nuevo disco, que es en el que vamos a detenernos en los próximos minutos, en Little Wide Open, el octavo álbum ya para el tejano Kevin Morby.

Y también termina siendo espectacular esta canción en su lento pero inexorable desarrollo. Está A Hundred Thousand de Kevin Morby desde ese nuevo álbum para él, Little Wide Open, que podríamos describir como una especie de carta de amor musicada a los cielos, los espacios abiertos y los tremendos paisajes de su país, así como a las personas corrientes que viven en ellos. Otra manera de hablar de este trabajo podría ser también compararlo con una road movie, y la verdad es que en ese caso no nos costaría mucho imaginar canciones como las que lo conforman sonando, pues no sé, por ejemplo, en un gran coche descapotable que recorre las carreteras que atraviesan los Estados Unidos. Canciones como esta, Die Young, de Kevin Morby.

Die Young, Kevin Morby, su nuevo álbum más que recomendable, Little Wide Open, y dejándonos llevar por la metáfora de esa especie de viaje que el músico tejano nos propone en este disco a través de la geografía musical y emocional de su país, llegamos ahora a Nashville, centro de operaciones de otro ilustre veterano y más ilustre incluso que Kevin Morby y que Father John Misty, el señor Kurt Wagner, de nuevo al frente de su banda de toda la vida, Lamb Chop, con la que este próximo verano publicará un nuevo álbum, Punching the Clown, del que no nos resistimos a volver a ponerte la increíble canción que lo precede, Weekend, sonando ya en bandeja de entrada de Radio 3.

Y empezamos ya la recta final de nuestra bandeja de entrada de este miércoles en Radio 3 con la bonita canción que acabamos de escuchar, Planting Tomatoes, aunque ya dice Planting Tomatoes, literalmente para entendernos, plantando tomates, el nuevo single de Lucy Dacus, todavía en la buena estela de su notable álbum del año pasado, Forever is a Feeling, y que aparte de su trabajo en el célebre supertrío Boy Genius, terminó de confirmarla como una de las jóvenes cantautoras más destacadas de la actual escena estadounidense. Una categoría en la que también cabría incluir al artista que viene a continuación, responsable además del que sigue siendo nuestro disco protagonista de esta semana en bandeja de entrada, Lindsay Jordan, al frente de Snail Mail. Y ese nuevo álbum para ella, Ricochet, del que suena ya la canción con la que se abre el disco, Tractor Beam.

0: Doctor Beam, otra de las primorosas canciones de Ricochet, el tercer álbum de Snail Mail, disco de la semana en bandeja de entrada de Radio 3, que seguimos desgranando a partir de las palabras de su principal artífice, con la que tuvimos ocasión de charlar hace no tanto tiempo, una Lindsay Jordan, de la que en los pasados días ya hemos comentado, aunque aprovechamos este momento para subrayarlo. Brilla como una gran compositora, tanto en lo musical como en lo lírico, aunque para este trabajo hay que decir también que ha modificado su modus operandi a la hora de escribir sus canciones respecto a sus dos anteriores discos, pero mejor que nos lo explique mucho mejor ella misma. Lindsay Jordan, Snail Mail.
1: Yeah. I mean, it worked actually a lot better for me than how I usually do. Basically, what I usually do is just like...
2: La verdad es que ese nuevo proceso funcionó mucho mejor de lo que solía hacer antes. Antes me tiraba 6 meses o más para componer una única canción hasta que pensaba que estaba lista para grabarla, trabajando en la música y en la letra al mismo tiempo. Pero esta vez he ido creando diferentes ideas sueltas, aunque con una idea de conjunto, como si el disco fuera una especie de Frankenstein del que posteriormente he ido uniendo sus partes. Tal y como lo hacía antes, si había una canción que no conseguía que terminara de convencerme, ya nunca quería volver a saber nada de ella, y eso me dejaba devastada después de todo el trabajo que había puesto en ella. Para este disco empecé a componer ya desde la gira del anterior, Valentine. En aquel momento surgieron muchas ideas, acordes y melodías principalmente, aunque entonces todavía no sabía qué haría con ellas, y me llevó 3 años darle forma a todo. En una primera etapa trabajé específicamente en las partes musicales y la estructura de las canciones, y una vez terminé ese proceso me di cuenta de que todo lo que había hecho era lo suficientemente bueno como para incluirlo en un próximo disco, y empecé a pensar en las letras. Tractor Beam, por ejemplo, decidí que sería una canción con un mensaje esperanzador, y cuando empecé a escribir palabras para ella, lo hice con esa idea en mente. Y esa idea se fue conectando con otras para el resto de canciones, de tal modo que se iban conectando y encajando unas con otras, como si el disco fuera una especie de Tetris, lo cual creo que está muy bien.
1: I was able to like do quite a bit of like Tetris, which was cool.

0: gracias a Tractor Beam, que escuchábamos antes y de la que nos hablaba Lindsay, hasta esta Reverie, que es la canción con la que termina el disco. Efectivamente, hay que decir que todas las piezas del Tetris van encajando y que los 40 minutos largos por los que discurre todo este Ricochet de Snail Mail se pasan en un suspiro, encadenándose temas brillantes unos con otros, elevados además por una línea temática que también hemos comentado de pasada en los días previos, pero en la que nos centramos un poquito más ahora y que refleja de alguna manera la historia vital y artística de una mujer todavía muy joven que inició su carrera musical con apenas 15, 16 años y que ahora a los 26, 27 hace balance de los pros y los contras de esa trayectoria y que mira al futuro con una sensación por otro lado muy común en una persona de su edad, con una mezcla de optimismo y de algo parecido al temor.
1: Yeah, I mean, I think that there's like a lot of hope in it still. I think that there is like melancholy. I also think that there's like the afterlife stuff for me like was like this big OCD thing. Like,
2: sí, hay mucha esperanza en el disco, pero también mucha melancolía. Uno de los temas recurrentes es lo que nos espera después de esta vida, que es algo que me ha estado obsesionando en estos últimos años. La idea de la muerte, la mía o la de las personas que quiero, por algún motivo me ha estado persiguiendo últimamente y al principio, cuando pensé en escribir sobre el tema en alguna canción, me costó mucho porque no quería sonar demasiado tremendista. Pero al final, en canciones como Reverie, encontré un punto de equilibrio para esos pensamientos negativos con el convencimiento de que también hay mucha belleza en el mundo y en esta vida, especialmente cuando eres capaz de encontrar esa belleza en medio de la maldad. Una belleza que es la que me hace sentir conectada con el resto de cosas.
0: Una apuesta por la belleza que se plasma en temas como el que vamos a escuchar también a continuación, Light on Our Feet, algo así como pies ligeros, en el que casi podríamos decir que Lindsay Jordan realiza un peculiar ejercicio de pre-melancolía, convencida de que hay muchas cosas o incluso personas que perderá en la vida con el paso del tiempo y que debe aprovecharlas antes de que eso ocurra.
1: I think that's a great read of it. I also think that that's like that one is also another great example of like the flipping the gnarly stuff on its head and being like.
2: Creo que es muy buena interpretación. Esa canción es un buen ejemplo de cómo lidiar con las cosas horribles de la vida, cómo sobreponerte al miedo de perder a una persona querida, pensando que si sientes ese miedo es porque realmente quieres a esa persona y ese miedo puede tener también una parte bonita. Eso es algo que siempre me ha pasado y que estoy intentando superar, que incluso cuando estoy disfrutando de un momento tiendo siempre a ver cosas negativas, pero creo que también puede haber algo bonito en ese sufrimiento.
1: But I think I'm just trying to like find the beauty in that pain, you know?
0: Y una canción efectivamente bien bonita con la que hemos llegado ya casi al final de nuestra bandeja de entrada de hoy con esta Light on Your Feet de Snail Mail. Con la que damos paso a Alta Gama en Radio 3, hoy también con Cristina Moreno. Saludos de Gustavo Iglesias, un placer, hasta la próxima.

0: Es la una, las 12 en Canarias.
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Hola, hola, Alta Gama, ¿qué tal está yendo la mañana? Estamos, como siempre, de lunes a viernes, de 1 a 2, de 12 a 1, si estás en Canarias y la hora la pones tú si nos escuchas a través de los podcasts de Alta Gama en la web o la aplicación de Radio 3. Contigo Manu Martín, a los mandos técnicos, Cristina Moreno a los musicales. Mañana estará por aquí Gus Iglesias, pero por ahora tenemos por delante una hora de canciones. Gracias por acompañarnos.

Acaba de cumplir 10 años el mejor disco de Beyoncé, Lemonade, con Jack White, The Weeknd, James Blake y esa voz a la que habrá reconocido, la de Kendrick Lamar. Entre sus colaboraciones, lo que escuchabas era Freedom. Beyoncé sonando al inicio de Alta Gama de Radio 3 en este miércoles 27 de mayo, en el día en el que se va a despedir de su equipo una fan absoluta de Beyoncé, Alexia Putellas, futbolista que ha hecho historia, como recuerdan en El País, 14 años, 38 títulos y más de 500 partidos como símbolo de una generación que transformó, redefinió y elevó mundialmente el fútbol femenino. Gracias, Alexia. Seguimos en Alta Gama con la banda Master Service.

Masters Service es una banda de Miami que ha acuñado el término Zest Pop para lo que hacen, que podríamos traducir como pop con sabor, como cuando echas la ralladura de un limón o una naranja. Zest es así como se conoce a ese momento en el que quieres dar sabor a un bizcocho. Pues ahí está ese Zest Pop de Masters Service. Esto era su última canción, Who Knew Your Body, un adelanto de lo que será su tercer disco. Sonidos que fácilmente nos llevan hasta lugares apacibles. Master Service. Y aquí están Ibelli. I am a series rising. 1:10, 12:10 en Canarias. 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

Y Veggie, el dúo musical parisino formado por Lisa Kainde y Naomi Díaz, hermanas gemelas, con un sonido que fusiona pop alternativo y R&B vanguardista con raíces afrocubanas, las suyas, porque su nombre proviene del idioma yoruba y significa gemelas. Nacieron en Cuba, pero se criaron principalmente en Francia. Las puedes escuchar cantando en inglés, español, francés y yoruba. Tienen 3 álbumes y Veggie, que seguro recuerdas por ese videoclip en el que aparecían las dos en un río y cantaban ese río, Ash y Spell 31, están a punto de sacar el 4º disco este mes de junio, titulado Offering. Y Veggie son hijas del fallecido percusionista Miguel Angá Díaz, miembro de Buena Vista Social Club, que falleció cuando ellas aún eran adolescentes. Su madre, Maya Danino, insistió en que compusieran e interpretaran música siendo aún adolescentes. Comenzaron ya a tocar juntas en su barrio y alrededores, luego en todo París. Y en el año 2013, Richard Russell, jefe de XL Recordings, vio un vídeo de YouTube de las hermanas cantando Mama Says y se las llevó a Londres. Firmó con el dúo y comenzó a producir su álbum debut, que ya fue un éxito de por sí en ese momento. Además de realizar giras mundiales, el dúo ha colaborado con el músico de jazz y multiinstrumentista Alfredo Rodríguez. Aparecieron en el cortometraje del álbum Lemonade de Beyoncé, con el que empezábamos este Alta Gama. Y ellas de vuelta han contado en sus discos con grandes voces de la música contemporánea. Kamasi Washington, Michelle Nello Cello, Chili González, Georgia Smith o el rapero Pasalier. Made of Gold, disco Spell 31 y Veggie y Pasalier sonando en Alta Gama en Radio 3.

Una artista sin prisas, la británica Clara Lassan, que tras el impacto de sus primeras canciones pasó una década apareciendo y desapareciendo de la escena con colaboraciones con Yves Tumor, Bicep, Gorgon City y Bryson Tiller, hasta que en el año 2024 se decidió a lanzar su álbum debut, Made Mistakes. Escuchabas uno de esos primeros pasos de Clara Lassan, que recibió como respuesta numerosos remixes, In the Darkness. Y vamos con la Tori Amos de From the Choir Girl Hotel, año 1998.

Cruel, esta canción de From the Quiet Girl Hotel debió ser single. Hemos leído en las redes sociales a Tori Amos que está presentando en conciertos por Europa estos días In Times of Dragons, un disco que ha estado compartiendo contigo Paula Quintana desde que salió el pasado 1 de mayo. Y esta pasada noche, en los conciertos de Radio 3, has podido escuchar a Claudia Zuazo.

Lo tienes disponible en la web y aplicación de Radio 3, los conciertos de Radio 3 con Claudia Zuazo, teclista de Niña Polaca, vocalista en Vez Era y Muro María, que este año 2026 ha comenzado su carrera en solitario con este primer LP, De Mí. Lo que escuchabas era Yo Solo Miento.

Hemos regresado al Tiergarten de la época berlinesa de Rufus Wainwright, un paseo por esos maravillosos y gigantes parques berlineses que te hemos traído a alta gama cuando pasan 3 minutos de la 1:30, las 12:30 si nos escuchas desde Canarias, 12:33, claro, y nos traía también uno de los discos más gozosos de Rufus Wainwright, Release the Stars, año 2007. Y vamos con lo último de Cigarettes After Sex, que tienen nombre de regaliz rojo, Twizzler.

Pensar en el amor como en una chuchería, en el éxtasis que alcanzas y por el que no te preguntas demasiado. De eso hablan Cigarettes After Sex en su última canción que acabas de escuchar en Radio 3, Twistler. Y vamos con la que podría ser una reacción posterior a ese momento. Give Me One Reason, en vivo Tracy Chapman y Eric Clapton.

Esta noche actúa Juana Aguirre en la Nau de Barcelona. La compositora y productora nacida en Buenos Aires formó parte de la banda Churupaca y lanzó su álbum debut como solista en 2021. Lo tituló Claroscuro. Su segundo trabajo, con el que está visitando España, es Anónimo, del pasado año 2025. Y esto que escuchabas era una muestra de cómo suena Juana Aguirre en directo con su banda en las grabaciones de sus directos en Buenos Aires y Santiago de Chile. Dice Juana Aguirre de Una casa sin esquinas, de este disco en vivo, que lo hermoso es poder mostrar otras versiones de muchas de sus canciones grabadas con banda, cada uno aportando lo suyo, un equipo chico, independiente, trabajando duro para poder lograr estas locuras y caprichos hermosos. Y hablando de capricho, solo nos quedan 14 minutos para las 2. Vamos a sacar lo mejor de ellos con Ana Calvi e Iggy Pop, con este God's Lonely Man.

La última canción de Tosho se titula Tu cartera. La has escuchado en estos últimos minutos de Alta Gama. Nos encaminamos ya hacia cuando los elefantes sueñan con la música, con Carlos Galilea. Recuerda que Alta Gama esta semana lo cuidamos Gus Iglesias y Cristina Moreno. Mañana y el viernes le tocará el turno a Gus. Nos despedimos esta vez con Dolores O'Riordan. The Cranberries, Never Grow Old, un canto a esos momentos dulces que no quieres que terminen nunca. Gracias por escuchar Radio 3.

0: Son las 2. La 1 en Canarias.
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de Escondido, en el condado de San Diego, California, de origen italiano, Gabriele Cavazza, con una grabación de To Say Goodbye, adaptación al inglés de Pratice Adeus, de Edu Lobo y Torcuato Neto. Letra de Torcuato Neto, música de Edu Lobo, a quien está dedicado precisamente el nuevo disco del grupo brasileño Boca Libre.

Tío, la fora di moda, que Edu Lobo y José Carlos Capinán escribieron en el año 1973, recuperada ahora por el cuarteto Carioca Boca Libre para este disco de canciones de Edu Lobo titulado Boca Canta Edu.

David Tygel, voz y viola caipira, Lorenzo Baeta, voz, guitarra y flauta, Mauricio Maestro, voz y bajo, y Zé Renato, voz, guitarra y pandero, formaron en 1978 en Río de Janeiro el cuarteto Boca Libre, que desde sus inicios contó con el apoyo de Edu Lobo, al que Boca canta ahora, Boca Libre canta, en composiciones, canciones como Solo Bandido, de Edu Lobo y Chico Buarque, de 1985, o como Ave Gara, de Edu Lobo y de Aldir Blanc, de 1993.

Las voces de Boca Libre unidas a las de MPB4 en el samba A Vergara para este disco recién editado. Boca canta Edu.

Con la acuarela do Brasil de Ari Barroso, grabada una noche especial en el Minor Auditorium de San Francisco del SF Jazz Center, abre Eliane Elias su disco Ao Vivo.

Elías, piano y voz, con Leandro Pellegrino, guitarra, Rafael Baratta, batería, y Mark Johnson, contrabajo en voce, de Roberto Menescal y Ronaldo Boscoli, adaptación al inglés de Ray Gilbert, y en Sambo, de João Donato.

mexicano Armando Manzanero compuso Esta tarde vi llover en 1967 y una mexicana, María Grieber, en 1934, Cuando vuelvo a tu lado, que Dinah Washington popularizó en inglés en 1959 como What a Difference a Day Makes o What a Difference a Day Made.

de Veracruz, residente en Nueva York, Lucía Gutiérrez, veintipocos años, cantando Cuando vuelva a tu lado, The Difference a Day Makes, de la mexicana María Grieber, y Silencio, del boricua Rafael Hernández.

Silencio de Rafael Hernández, del que dejaron una grabación inolvidable Omar Aportuondo e Ibrahim Ferrer en este disco de Lucía, la joven mexicana Lucía, pero el que ha grabado también You Must Believe in Spring, en francés La Chanson de Maxence, de Michel Legrand.

nos despedimos con Roberto Fonseca y Vincent Segal, el pianista cubano y el violonchelista francés. Radio 3, por supuesto, cuando los elefantes sueñan con la música.

0: Son las 3, las 2 en Canarias.
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0: Bienvenidas, bienvenidos, oyentes, habitantes, visitantes de Territorio Nuevo, el espacio para los cómics, los fanzines, la ilustración, el arte urbano y el tatuaje en las ondas sonoras de Radio 3. Yo sigo muy enfadado por todo lo que pasó ayer, por el plagio usando inteligencia artificial generativa del cartel de Paco Roca por parte del Ayuntamiento de San Martín de la Vega y su respuesta, su comunicado de después, que vaya tela. Y por la sentencia, que obliga a el jueves a indemnizar a abogados cristianos. Así que hoy reiteramos nuestro apoyo y lo decimos bien alto, Libertad de expresión para todos por igual. Y por ahí vamos a empezar, charlando de esto con el director de la revista, buen amigo y colaborador, Igor Fernández. Y después, cosas más alegres. Vamos a hablar de una de las piratas más famosas de la historia, de Annie Bonny, con su dibujante, con Albi Ramírez. Y viene Banff, pero esta vez no va a vaciaros la cartera, de momento. Va a repasar las nominaciones a los Eisner y nos va a hablar de sus cómics favoritos de esta lista y de los que están por venir aquí a España. Ya sabéis que estamos siempre que queráis en podcast, en la app exclusiva de Radio 3. En redes sociales tenemos Instagram, Twitter, Blue Sky, TikTok, un correo electrónico, territorio9@rtv.es, y nos podéis ver en streaming de vídeo en radio3.es/vídeo. Gracias, como siempre, al grandísimo trabajo de Bruno Freire, de Irene Rivas, al grandísimo técnico de sonido que está al otro lado de la pecera, Manu Martín. Abrimos la trastienda.
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0: Irene Rivas, tenemos que hablar de alguien verde, grande, con muchísima fuerza, y no es ni Big Masi ni el increíble Hulk.
2: Es el adorable Shrek.
3: A lo mejor debería haber decapitado a toda una aldea y clavado sus cabezas en estacas. Y con un cuchillo afilado abrir sus barrigas y beber sus fluidos.
2: No, hombre, no, que nos gusta cómo eres. Por eso queremos compartir con los oyentes de Territorio 9 que, aunque aún no se ha estrenado Shrek 5, pero sí hay confirmación por parte de DreamWorks de que van a hacerlo, a Mike Myers, que es quien le da voz al ogro en la versión original, se le ha medio escapado que además habrá Shrek 6 y Shrek 7.
0: Toma ya, todavía queda la cuerda, para esta criatura que cambió los cuentos de hadas, que abrazó la fealdad.
2: Y que hizo historia en los Oscars también.
0: Sí, porque fue la primera película que se llevó la estatuilla Mejor Peli de Animación. Y de animación quiere seguir hablando porque ¿qué ha pasado en Cannes?
2: Pues que ha sido una edición especialmente buena para la animación en cuanto a proyecciones y también en cuanto a premios. En concreto, dos. El que se ha llevado el brasileño Lucas Archer por Lasercat, un corto animado mezclado con acción real. Y el de un veterano de Pixar, que es Louis Clichy, y que ha ganado el premio de la crítica en Una cierta mirada por Iron Boy, Chico de Hierro, que es para tenerla en el radar.
0: ¿Ah, sí?
2: Yo ya voy mirando para Territorio 9.
0: ¿Por qué?
2: Porque en su debut en solitario, Clichy presenta una película pintada a mano, súper cinematográfica, que se caracteriza por esos dibujos a tinta

0: 20.000 eurazos.
1: Además, la obra ganadora será publicada por Penguin Random House bajo el sello de Salamandra Graphic. Cosas a tener en cuenta. Lo que se presente tiene que ser formato novela gráfica, lógicamente, convocatoria válida para mayores de edad y para menores, siempre que tengan autorización, y da igual la procedencia, el idioma, la nacionalidad. Siempre que se cumplan las bases. Obviamente, obra original, nada de IA generativa. Hay que mandar un mínimo de 32 páginas acabadas por una sola cara y más cosas que podéis leer en las bases disponibles en la web www.fnac.es/cultura-fnac/premio-novela-gráfica.
0: Y si ponéis premio FNAC Comic, os sale también.
1: Es que salía el del 25, ojo a que sea el del 26, que está, yo he hecho la prueba.
0: Está pendientes. Un premio además que ya tiene mucha reputación. Han ganado autores como Ana Peñas, Marina Velasco o Fermín Solís. Podéis presentar la obra hasta el 13 de noviembre. Y ahora vamos a hablar de algo que pasó ayer, pero que va a traer mucha cuerda.
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0: Está sonando Idiots Are Taking Over de NoFX y creo que no hay mejor canción para hablar de lo que pasó ayer, ¿eh? De la sentencia que condena a la revista el jueves a indemnizar a abogados cristianos por la viñeta sobre su presidenta en la que se le daba el premio a gilipollas del año 2024. Igor Fernández, director de la revista el jueves. Amigo, ¿cómo estáis?
1: Muy buenas, ¿qué tal? Pues bueno, a ver, estamos... para empezar, estamos hoy y ayer hasta arriba de... Vamos, no parar, para lo que estamos acostumbrados nosotros, que somos gente de estar dibujando tranquilamente en nuestras casas o yo en la redacción. Sí, está siendo, vamos, uno parar.
0: Justo hoy cumplís 49 años, que fíjate cómo se ha dado la circunstancia, ¿no?
1: Timing.
0: Manda narices, por no decir otra cosa más fuerte, que después de 49 años haya que seguir recordando lo que es la libertad de expresión.
1: Bueno, es que, de hecho, mira, hoy también en alguna entrevista lo estamos comentando y echando cuentas, la última vez que al jueves le salió a pagar en un juicio fue en 2007, hace que ya casi 20 años de esto. Y vamos, o sea, que lo que dices tú, que a estas alturas todavía nos sigamos viendo así, pues... Pues que tiene tela.
0: Vamos a poner un poquito en contexto por si hay algún despistado todavía que no sepa de qué va esto. En el especial de los gilipollas de sacasteis ¿qué número era exactamente que me estoy liando?
1: Pues a ver, en diciembre siempre sacamos el anuario, los gilipollas del año, y entonces en diciembre de 2024 hicimos un repaso a los gilipollas de 2024, que es el número por el cual nos ha caído la demanda, porque entre los que aparecían en ese número, que vamos, de hecho, ni siquiera están en portada, que tampoco se vengan muy arriba, porque es que tampoco les pusimos los primeros.
0: Que ni siquiera ganaron.
1: Ni siquiera ganaron, eso es. Pues ahí estaban, en la lista, estaban los abogados cristianos y no les hizo ninguna gracia.
0: De hecho, ya te he escuchado en algún otro programa, creo que estuviste con Cintora, en Malas Lenguas, el otro día, diciendo que precisamente además era una viñeta y un texto en el que no hacíais alusión a gilipollas como insulto, sino como, bueno, pues llaman, diciendo que eran gente muy egoísta, que era gente muy, muy poco tolerante, ¿no?
1: Claro, pero es que es muy curioso, porque tal y como se desarrolló el juicio, que lo tuvimos en febrero en Valladolid... Ya te dabas cuenta de que si te

0: agarraban, te tenían que agarrar en alguna cosa absurda, porque, claro, cada cosa, ellos nos demandaban, pues porque les habíamos metido, incluido en los gilipollas del año, y según ellos, pues todo lo que decíamos era mentira, pues como cosas que, como que pierden la mayoría de sus juicios, cosa que es verdad, o como que acosan a colectivos, y eso es verdad también. Y entonces eso, pues punto por punto, en el juicio, pues se fue desmontando y entonces nosotros decíamos, bueno, pues es que esto está ganado, no hay nada que hacer. Y de repente, pues se han sacado de la manga esta frase final, que además es lo que dices tú, es una frase como muy, muy blandita, te la puedo leer,
1: claro,
0: si quieres.
1: Claro, sí.
0: Que básicamente lo que dice es, que es una cosa más que no solemos hacer a menudo, lo que pasa es que Julio, como ya se lo sabe esto, y ya se veía que podía caerle una, dijo, yo me voy a cubrir las espaldas, y voy a explicar qué, y dice la frase. Los nombramos gilipollas, pero no gilipollas de tontos, sino gilipollas de malvados, de mezquinos, de personas egoístas que solo buscan enfangar el bien común. Vamos, te quiero decir, es incluso blando
1: sí,
0: para lo que
1: sí, eso te iba a decir.
0: Solemos hacer. Y comparado con el resto de las viñetas de esas mismas cuatro páginas.
1: Me consta que yo lo de los gilipollas del año, del mes y de la semana me lo leo habitualmente. Que ellos no entiendan la sátira, Igor, mal, pero que no lo haga un juez me parece incluso peor.
0: Sí, la verdad es...
1: Me parece peligroso.
0: Es peligroso, es incluso... Es hasta sospechoso casi, porque a nosotros nos ha dejado bastante... Sí, bastante sorprendidos la sentencia. Porque que alguien vea eso, esa frase que estamos leyendo, y la considere como desproporcionada y exagerada.
1: Y merecedora de una sanción y de un...
0: Merecedora de una sanción económica y, bueno, y de pedir disculpas y todo el rollo. Pues mira, no, a ver, no estamos de acuerdo para nada.
1: No, realmente, bueno, evidentemente.
0: No vamos a recurrir porque claro, solo faltaría.
1: Aparte del recurso, ya estáis haciendo... Esto hay una cosa que hay que poner en valor de abogados cristianos, que cada vez que pasa una cosa de estas, aparte del apoyo mediático que recibís, que es abrumador, por parte de medios, de prensa, de compañeros, de público, de lectores, normalmente suben las ventas. Y es que justo sacáis en Fandogami ahora la grapa de abogados cristianos.
0: Supuesto, espérate.
1: Sí, claro. Que lo ha puesto Pedro Medina, el editor, ha puesto, justo lo sacamos hoy. Somos las personas más, más adecuadas siempre con cuando sacamos las cosas. Y luego, encima, creo que vais a regalar el número a los nuevos socios del jueves. No, o sea, hay algunas iniciativas ahí también.
0: Sí, a ver, esto, claro, en cuanto supimos el tema de la sentencia y que encima no salía a pagar, dijimos, bueno, pues empezamos a mirar en plan de, bueno, a ver cuántos números de esto nos quedan en el almacén, vamos a ver qué podemos hacer. Y se nos ha ocurrido, algo que podíamos hacer rápidamente era que con la suscripción al jueves, pues ahora mismo te regalamos el número precisamente que Abogados Cristianos no quiere que
1: tengas. Tenéis que regalarlo con una copia de la demanda o de la sentencia.
0: Uy, no, lo que sí que tenemos es el juicio dibujado y esto es algo que tenemos ganas
1: Pues lo mismo.
0: Sí, claro, porque fotos no puedes sacar, pero claro, había dibujantes allí, entonces pues el juicio se dibujó.
1: Bueno, sí. Oye, no estaría mal también como recuerdo. Oye, pues nada, Igor, teníamos que llamaros, teníamos que mostraros nuestro apoyo absoluto, por supuesto. Ya sabéis que aquí tenéis siempre el espacio en Radio 3,
0: sé,
1: en Territorio
0: 9,
1: para hablar de lo que sea. Aquí jamás vamos a ponerle puertas al humor, por supuesto, ni a la sátira. Todo el apoyo, y si hace falta en algún momento poner pasta, nos llamas, montamos un crowdfunding y ya te digo yo que esto lo solucionamos rápido, pero esperemos no tener que llegar a eso, que funcione el recurso,
0: no
1: que la
0: falta.
1: Justicia sea sensata y que constate que la libertad de expresión sigue siendo una de las libertades de nuestro país. Muchísimas gracias, Igor, y un fuerte abrazo de todos.
0: A ti y a vosotros, venga.
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0: Los piratas, sus historias, sus aventuras, sus peripecias, siempre nos han fascinado. Y quizá incluso desde Piratas del Caribe todo esto se revitalizó un poquito, ¿no? Hay películas, novelas buenísimas y, por supuesto, cómics. Y ahora a esta lista hay que sumar La última noche de Anne Bonny, con guión de Claire Guichard y dibujo de Albi Ramírez, que está con nosotros en Territorio 9 en Radio 3. Bienvenido, Albi, ¿cómo estás?
1: Hola, buenas gracias. Muy bien.
0: Oye, cuéntanos un poco cómo te llegó este proyecto que decimos, ¿eh? Dibujar piratas siempre mola.
1: Hombre, dibujar piratas mola muchísimo. Bueno, a mí este proyecto me llegó porque durante muchos años compartía como coworking con otros dibujantes, con Alicia Jaraba, Andrés Garrido, Nicolás Ajo, bueno, un montón de gente. Bueno,
0: ha salido de ahí un grupito que es sí. Una auténtica maravilla. Estáis sacando cada TVO, que es tremendo. Casi todos habéis pasado por aquí.
1: Sí, ¿no?
0: Pero es que son todos buenísimos.
1: La verdad es que hubo un caldo de cultivo muy guay ahí. Y nada, yo era la persona como infiltrada, porque yo curro en animación, pero a Alicia Jaraba le llamaron del Lombard para hacer este proyecto. Ya estaba ocupada con sus TVOs estupendos y me lo propusieron a mí y, bueno, les engañé para hacerlo.
0: Oye, decíamos, dibujar piratas tiene que molar. Dibujar tantísimos barcos, no sé yo si mola tanto, porque creo que los dibujantes siempre estáis de acuerdo en dibujar manos es muy difícil, dibujar caballos es muy difícil, dibujar barcos es dificilísimo.
1: Es muy difícil. Yo, como que por suerte, a la vez había tenido un par de proyectos de peli ahí.
0: Luego hablaremos de eso.
1: Entonces llevaba un año de dibujar barcos bastante como denso. Entonces venía ya preparado.
0: ¿Son los barcos de Anne Bonny parecidos a los de la película de Bob Esponja, o son los de la película de Bob Esponja parecidos a los barcos de Anne Bonny?
1: Yo en Bob Esponja tuve que como diseñar como el modelo final del barco del holandés errante, del malo. Eso se metió en mi cabeza como un barco es así, y creo que es el barco que dibujo siempre, como variaciones y tal.
0: Qué curioso, ¿no? Que coincidieran en el tiempo dos proyectos con barcos de este tipo, como con piratería. El otro día estaba en el cumpleaños de Juanjo Cuerda y había algún compañero animador, y cuando le dije, voy a entrevistar a Albi, me dijo, pues el otro día la presentación contó esto, que coincidió de estos dos proyectos, y mira, le vino fantástico, porque es que, pues para documentarte, pues ya lo haces para las dos cosas, ¿no? Por ejemplo.
1: Sí, de hecho, fui con esto, con Andrés y con Nico Naranjo al Museo Naval a sacar fotos y tal, y creo que ni la miré.
0: Ni vale allá para eso. Oye, el personaje de Anne Bonny es magnético, el planteamiento es maravilloso. Es el día que ella sabe que va a morir, decide contar su historia de su, no de su puño y letra, pero casi, o sea, contada por ella.
1: Justo, creo que la propuesta justo del TVO es esa, que es muy interesante, que es como una biografía que no tenemos, que es como, o sea, no hay una autobiografía suya, como qué contaría ella si fuera ella quien lo contara. Es interesante.
0: Además, de hecho, quiere intentar desmontar, porque sí que hay una publicación de esa época, que además sí. fue súper conocida, porque, bueno, pues fue el libro este del capitán Charles Johnson, que escribió de sus conocimientos sobre la piratería de esa época, estuvo en el juicio de todo esto de Anne Bonny, estuvo en otros muchos sitios, ¿no? Pero claro, era su visión, visión de un hombre, siglo XVIII, también intentando vender su libro con sus cosas más o menos creíbles, y estaba bien también esta intención de desmontar todo aquello, ¿no?
1: Eso es. La idea es, lo que hizo Claire fue agarrar las partes de ese texto que sabemos que son verídicas, quitar el resto, que había muchísima ficción, y rellenarlo con una nueva ficción, como, bueno, pues si se lo inventó este señor, pues ¿por qué no hacerlo nosotros ahora mismo, otra vez?
0: De hecho, es curioso porque este cómic viene de un podcast.
2: Certains d'entre vous réussissent même à exister après mon passage. C'est ce que vous appelez entrer dans l'histoire.
0: Este es el podcast, que creo que es del propio guionista, del propio Charles, ¿no? Que estaba, bueno, lo podéis buscar por ahí, es La noche de Anne Bonny y La última noche de Anne Bonny en francés. Están, creo que es en la plataforma de arte de podcast de Francia, está en francés, pero de ahí viene. Es curioso, yo creo que es la primera vez o de las primeras veces que veo un podcast pasar a cómic. Es verdad que es un podcast ficcionado, es una ficción sonora, pero es la primera vez, yo creo. ¿Lo has utilizado mucho?
1: Yo no lo había ido en mi vida. Oh. Esto me lo propusieron, o sea, cuando me llamaron para el proyecto, Claire me hablaron de que era una adaptación del podcast que había, en la que había trabajado también la misma guionista, y me pareció una traducción muy muy interesante, como de repente llenar de un aspecto visual una obra que justo lo que no tiene es eso.
0: Qué curioso. Una de las cosas que también llama la atención de la historia, aparte del diseño de la muerte, que luego te preguntaré por él, que me parece maravilloso, es esas escenas en las que aparecen dos historiadores en la actualidad discutiendo una especie de podcast. Y creo que es importante, por eso que decías tú antes, ¿no?, para explicar qué partes conocemos de verdad, que son reales, que están documentadas, qué partes pueden ser o no ficción, qué partes vienen provocadas por la época, ¿no?, por bueno, pues un poco por condicionadas por el machismo imperante de la época, por la forma en que se trataba a los esclavos, a las personas de color, o sea, que había ahí también un componente, bueno, pues histórico, que había que también reflejar de alguna forma.
1: Sí, sí, al final yo creo que parte de lo que quiere hacer Claire con el guión es poner sobre la mesa que, bueno, que la historia nos ha llegado de una manera, pero que no está limpia, como de sesgos y de entonces, tener un par de historiadores que están comentando puntos de vista sobre el texto, creo que da un plus, como que pensar al lector y esto.
0: Vamos a meternos en tu curro, ya, vale, en el dibujo, que no tenemos cosas del guión, y al final esto tenía que estar aquí Claire para hablar de ello. El dibujo. Explícanos un poco de dónde viene tu estilo, de dónde has bebido para llegar a este dibujo de La última noche de Anne Bonny, y cuánto tiene que ver también tu trabajo en El tesoro de Barracuda, la peli que hablamos aquí a principio de temporada de ella y que nos ha recordado cuando hemos visto la redacción del cómic, cuando lo vimos el otro día, dijimos, joder, no recuerdo. Y claro, yo cuando hemos investigado me he dicho, ah, claro, de ello viene.
1: Claro, claro, yo es que de Enrique Fernández, que era el director de arte, sí, de Barracuda, soy súper fan desde siempre. Me encanta lo que hace. Y nada, mi estilo en el TVO yo creo que es una especie de simplificación de lo que suelo hacer para animación, pero claro, como los tiempos del cómic son tan apretados y hay tanto que dibujar, creo que tuve que como reducir a la mínima expresión todo lo que podía.
0: A mí me ha encantado, lo decía antes, el diseño de la muerte me parece fantástico. ¿En qué te has basado? ¿En qué te has referenciado? No sé si has tenido que ver muchas pelis de piratas, has tenido que buscar muchos TVO sobre piratería.
1: Pelis de piratas he visto muchas, no todas, pero bueno, la muerte en realidad, lo que quería hacer era una especie de barba negra, pero muerta. Y nada, pues lleva la barba, el pelo largo, el sombrero, y es como una especie de figura de un hombre como enorme, al lado de Anne, que cuando comparten escenario es vieja y es chiquita y tal. Entonces me gustaba como el contraste de figuras.
0: Te voy a preguntar también eso por tu carrera en la animación, ¿no? Has dicho que realmente este es tu primer TVO largo, tienes alguna cosita por ahí, pero es la primera vez que es un TVO así más, son 150 páginas, creo.
1: Sí, sí,
0: ¿no?
1: Muchísimas páginas.
0: Muchísimas. Una barbaridad. Cuéntanos un poco cómo empezaste en el mundo de la animación.
1: Bueno, yo la animación empecé con algún cortillo, alguna cosa, pero lo primero así fue Tadeo Jones 2, que me dieron la oportunidad de currar en el equipo de arte, que era, pues eso, era casi ilegal contratarme, era muy pequeño. Y nada, después de ahí me fui haciendo, me hice freelance, empecé a trabajar en diferentes películas, en España y fuera, y tal, y siempre pues diseñando, o sea, siempre de diseñador, como diseñando personajes o escenarios. Y ya los últimos años hago haciendo dirección de arte, que es lo que suelo hacer.
0: Dirección de arte, que en la animación también existe, ¿eh? Que parece que eso solo es una cosa de películas de imagen real, pero en la animación hay dirección de arte y es muy importante. Decías Tadeo Jones 2, My Little Pony, Bob Esponja también, son los proyectos así más conocidos, porque son los nombres más conocidos, pero hay muchos más, ¿no?
1: Sí, sí, sí. Eso, pues Barracuda, en Cartoon Saloon he estado varios años trabajando en... ha salido hace poco... My Brother the Minotaur, que estuve Production Designer, ¿qué más? Un montón. My Father's Dragon, otra película de Cartoon Saloon, Robot Dreams, que estuve haciendo el guión de color. Y nada, y ahora estoy de Production Designer en una película que se llama On the Edge, que saldrá creo que el año que viene.
0: Que es la del erizo, ¿no? Que tienes ahí como
1: en
0: tu página web está en privado, no
1: sí,
0: se puede entrar, pero...
1: No se puede entrar.
0: Pero ya se puede ver alguna imagen.
1: Sí, salieron un par de imágenes y mola, porque es lo dirige Octavio Rodríguez, que es el Head of Story de Spider-Verse.
0: Ah, sí.
1: Entonces, muy máquina. Y nada, y ahora estoy con eso, currando con Laika un poquillo y nada, haciendo cosas.
0: ¿Laika es un estudio?
1: Sí, Laika es el estudio de animación de stop motion.
0: Ah, qué guay. Oye, has estado nominado a los Annie, a los premios Annie, que son de los más importantes de la animación. ¿Cómo fue eso? ¿Por qué ha sido? Ha sido por Bob Esponja, ¿no?
1: Sí, sí, fue por Bob Esponja. Como que a mí en Bob Esponja me llamaron para diseñar fondos y hacer un poco de desarrollo visual y acabé haciendo un poco de todo. Estuve casi 3 años y como aunque mi perfil es más de pintar que de diseñar, me pasaban todos los diseños de personaje para que yo los pintara y hiciera como el acabado final y tal. Y eso me llevó a acabar diseñando personajes y a envolverme un montón con el tema de personajes. Y pues nada, nos nominaron a Adam Palonian, a Thaddeus, que no me acuerdo el apellido, y a mí por el diseño de por el diseño de personaje de la peli.
0: Hombre, ¿cómo te llegó eso? Porque es en un mundillo, hay otros mundillos en los que están más acostumbrados porque hay más premios, hay más, bueno, pues es más entre comillas, muy entre comillas, fácil estar nominado, pero en el mundillo de la animación, que hay poquitas cosas, está Nessie, que es ahora dentro de nada, Annie, pero no hay tantos premios, ojo, que te llegue uno de estos es casi una cosa para recordar para siempre, simplemente la nominación.
1: Total, yo estaba flipando, no íbamos a ganar porque estaban K-Pop Demon Hunters, que se están comiendo todo este año, y está muy bien hecha esta película. Pero yo ya con estar allí, viajar a Los Ángeles, la gala, todo eso, ponerme un traje, o sea, es todo un reto.
0: Oye, si te diesen a elegir ahora mismo entre hacer un cómic o trabajar en una película de animación, sé que esto es muy difícil porque todo tiene muchos matices, pero ¿con qué te quedarías?
1: Ostras, creo que ahora mismo me apetece mucho hacer un TVO.
0: ¿Sí?
1: Sí, cuando acabe esta peli me apetece un TVito.
0: ¿Has acabado contento entonces de la última noche de Ambuni?
1: Sí,
0: ¿no?
1: sí, mucho, mucho. Tengo muchas ganas de hacer más, pero entre una peli y otra se come el tiempo y es difícil porque al final un proyecto de este tipo lleva mucho tiempo. Entonces comprometerte un año y medio de tu tiempo a no coger otros curros y tal es complicado.
0: El TVO, de hecho, ese también fue premiado en Francia. Ha tenido un par de premios, ¿no?
1: Sí, el premio Relay, que se mola porque no es del circuito de premios como de TVOs, como importantes, pero hace que esté en la librería de los aeropuertos. Entonces fue muy guay. Bueno,
0: hombre, ahí ya te digo yo que se compran muchos TVOs.
1: Eso pienso yo. Y luego un premio de en Angoulême. No el premio grande de Angoulême.
0: Pero es uno de los que se concede en Angoulême. Sí, he estado leyendo. Oye, hablarnos un poquito de referentes, Albi. Tanto en la animación como en los cómics. Siempre digo que en la animación hay menos porque al final tiene menos... No es que tenga menos tiempo. Hace muchos años que se hace animación, pero quizá hay menos referentes. En el cómic hay muchos más. ¿Quiénes han sido las personas que te han inspirado para hacer estas dos cosas?
1: Un montón. Pues yo desde siempre me encantó, bueno, todo lo referente a superhéroes, además como cuanto más antiguos mejor, como dibujos de Jack Kirby, desde chaval me flipaban. Luego me enganché un poco más al realismo, entonces estaba muy flipado con Ian McKay, Carla Ortiz y gente que diseñaba para películas de live action, que estos diseñaron en Star Wars, en un montón de cosas. Y luego de ahí me voy volviendo más cartoon. Y ahora mismo estoy muy flipado con... llevo unos años intentando descifrar el rollo de la UPA y el Cartoon Modern y cómo intentar abstraer más y más y más. Y en TVOs, eso yo creo que sí. Superhéroes, cómic francés, un montón. Y ahora el referente de mis colegas, que es la parte
0: no, claro,
1: más
0: guay. Tenéis un grupúsculo ahí que vamos, que os vais alimentando unos a otros y de esos polvos estos lodos, claro. Así salen de bueno los TVOs. Y en la animación, que ¿hay algún referente, alguien que te haya hecho que digas, joder, es que esta persona me encantaba, me encanta lo que hace, me encanta su trabajo y me gusta?
1: Animación, muy fan de Rebecca Sugar, por ejemplo, que creo que es una persona que le dio un poco la vuelta a desde donde hacemos animación. Me gusta un montón. ¿Qué más? Hay un docu sobre Roger Rabbit que se llama Detrás de las orejas, que sale Richard Williams hablando, que es bastante guay. Y nada, y luego todo lo que hace Miyazaki, que es para comérselo. Que demás.
0: No se puede ser más cookie que Miyazaki. En España, últimamente, en los últimos años, y lo hemos contado aquí esta temporada, pero se lleva viendo, la animación ha dado, no sé si un salto cualitativo, pero sí desde luego cuantitativo. Cada vez hay más animadores de grandísimo nivel en España, trabajando, como tu caso, para empresas extranjeras, para productoras extranjeras. ¿Por qué crees que se da eso? No sé si luego cuando vas a las escuelas, a las academias, a las universidades, ¿se ve ya ese talento o es a posteriori que se ve que la gente le interesa?
1: Yo creo que las escuelas, o sea, es verdad que hay muchas y con muchos alumnos, entonces evidentemente no los cientos de miles de alumnos que están en animación como que traen esa energía o van a encontrar esa carrera, ¿no? Pero yo creo que sí que entre la capacidad, o sea, como entre la cantidad de información que hay fuera, lo fácil que es acceder a, pues eso, a making of de pelis, a todo, a que la persona a la que admiras tenga un Patreon en el que puedes preguntarle dudas. Así que como que creo que es muy fácil como encontrar la información y estudiar. Entonces yo creo que la gente que estudia acaba sacando faena. Y nada, y como el curro en España, que hay un montón, pero tampoco está como súper bien pagado normalmente, bueno, como esto pasa, pues buscar curro fuera es natural.
0: Claro. Aún así, es más fácil vivir de la animación ahora mismo que del cómic, seguramente.
1: Ah, no, desde luego.
0: O sea, por lo que veo yo, muchísimo más compañeros, además hay muchos que están haciendo el trasvase, porque bueno, pues de la animación se paga mejor, por lo menos, ¿no?
1: Sí, o al menos puedes encontrar más continuidad, como que pues es un proyecto de TV, te van a te van a pagar por el proyecto, luego tienes tus, si tienes como royalties o lo que sea, pues es un poquillo, pero tampoco suele dar como para mucho. Entonces, bueno, como al final es un como digamos un pago único en un año y medio, dos años de curro. La animación, bueno, pues sí, siempre tienes como más capacidad de medro, yo creo, ¿no? Como que vas, saltas de un proyecto a otro, vas buscando...
0: Sí, pues, que los proyectos son a lo mejor de 3-4 años, entonces claro, te aseguras un salario durante 3 años,
1: eso
0: tres años
1: es,
0: y algo.
1: Eso es, o igual son de 2 meses, pero como que si no pagan mucho, tienes 2 meses para encontrar otro. Ya. Entonces como que puedes ir saltando más.
0: A la hora de trabajar, y esto es en tu caso particular, porque aquí cada maestrillo tendrá su librillo, ¿qué diferencias hay en el Albi que hace un cómic y en el que hace una película de animación?
1: En animación, últimamente, como estoy más llevando equipos,
0: claro,
1: que dibujando...
0: Si haces de director, pues ahí eres tú el que mandas y aquí claro. Eres el que dibujas.
1: Sí. Efectivamente. Sí, la diferencia yo creo que es más como el modo, ¿no? Como yo creo que en animación tiendo a mirar mucho hacia afuera, como de forma como un poco estrabismo mental, ¿no? Que estás como mirando al frente, pero también para los lados de qué está haciendo no sé quién, para cuándo es esto, este otro departamento que está haciendo a la vez y bla, bla, bla. Como es una cosa un poco más coral. Y la visión en un TVO es más de túnel, ¿no? Como tengo que hacer esto y está la fecha de entrega, entonces voy como más como en fila, ¿no? Como ahora esto, luego esto, luego esto, luego esto.
0: ¿Y de cómic qué te apetecería dibujar? Porque decías que te apetecería meterte ahora en un cómic cuando acabes los proyectos de animación en los que estás. ¿Hay alguna temática, algún estilo de cómic que, wow, no sé si te apetecería meterte de repente en el mundo superheroico, ¿no? Por ejemplo.
1: Superhéroe bien siempre, porque soy muy fans, pero...
0: Gente de DC, Marvel o de demás editoriales que hacen pijameo, aquí está Albi Ramírez para lo que queráis, ¿eh?
1: Me veo bien siempre. Yo, así de TVO francés como este, le decía a los colegas que yo me apetece hacer un ciencia ficción, aunque eso sea por probar, que nunca he sido como hiper fan de la ciencia ficción, aparte de Star Wars, que me flipa. Pero sí, por no hacer más cosas de madera y cuerdas, sino todo lo contrario, y probar ese caldo. A ver.
0: Ir a la chapa y el metal, ¿no? Un poco
1: claro,
0: para cambiar,
1: claro, claro.
0: Cambiar la madera y las velas por metal y por fuego. Oye, te voy a meter en el marrón que meto a todos los que paséis por aquí. Es un marrón agradable, ¿eh? ¿Qué es que nos recomiendes una película, un corto, una serie de animación que te guste particularmente? Me da igual que sea una cosa muy mainstream o que sea algo así como más indie. Y luego también un TVO.
1: Vale, de animación... es muy mainstream, pero me estoy volviendo a ver Hora de Aventuras.
0: ¿No?
1: Y creo que es excelente. Me está gustando mucho.
0: ¿Te puedes creer que yo salgo? Y mira que a mí me gusta la animación y nunca he visto nada de Hora de Aventuras. Y he tenido amigos enganchadísimos y nunca he visto nada.
1: Pues te voy a dejar los Blu-rays.
0: Sí, sí.
1: Está muy bien.
0: No, voy a tener que buscarlo, sí, porque está muy bien. Y todo el mundo, ya te digo, me habla fantástico. ¿Y de cómic? No me digas uno de Alicia Jaraba, de Juanjo.
1: Los colegas, esto ya. Eso es que se la busquen. Pues igual no es nuevo, pero me estoy releyendo Seconds, de Brian Lee O'Malley, el de Scott Pilgrim.
0: Sí, sí, qué guay. Pues me encanta Scott Pilgrim a mí. Él es majísimo también, o sea, que mola un montón. Pues nada, oye, recomendamos a todo el mundo que se acerque a las pelis, al trabajo de Albi Ramírez, que además en su web tiene un montón de material para poder ver, para poder investigar, cotillear, que yo como buen periodista ya he estado buceando un ratito, y si no, que Norma Editorial ha publicado La Última Noche de Anne Bonny, con guión de Claire Guichard, este cómic de piratas que es una auténtica maravilla. Albi, muchísimas gracias por sacar un ratito para estar con nosotros, con los oyentes de Territorio 9 aquí en Radio 3.
1: No, gracias a ti, joder.
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0: Querido Bam, ¿qué tal? Buenas tardes.
11: Hola, Javi, querido, ¿qué tal? Un segundo que me apañe el micro, que se me va. Que como no tengo puesta la bata, pues ahora esto es un poco más difícil.
0: Eso te iba a decir, sin bata, corte de pelo, que veraniego, por favor.
11: Hoy sí, es que acabé un proyecto en el trabajo muy gordo, que me tenía muy esclavizado. Vuelvo ahora a la vida normal y dije, lo primero que voy a hacer, cortarme el pelo. Pelo nuevo, vida nueva. Y bueno, ahora que llega el veranito ya no puedo tener más el batín puesto, no, porque sí, estoy sudando como un pollastre.
0: Empezaría a oler aquello sí ya. Oye, ¿te has leído este de La última noche de Anne Bonny?
11: No, señor, todavía no.
0: Pues te lo recomiendo, yo creo que te va a molar.
11: Me lo apunto y yo me voy a sumar, por cierto, vengo aquí a decirte que a tope con Rebecca Sugar y a tope con Steven Universe, y voy a añadir una cosita, y es que es uno de los productos culturales, productos artísticos que más ha afectado a mi vida y más me ha cambiado. Yo me convertí en una persona distinta después de ver Steven Universe. Además, recomiendo que se le dé paciencia, no vale con ver un capítulo suelto, ¿eh? Hay que verla poquito a poquito, al principio parece que es una cosa infantil y luego pasa a ser algo demoledor y de verdad, a mí me ha cambiado la vida, ¿eh?
0: Eso
11: en casa,
0: tiene,
11: a
0: eso
11: mi
0: tiene
11: mujer también.
0: ¿Título en castellano?
11: Steven Universe es, vale. Steven Universe.
0: No, es que no sé qué es.
11: Pues Esteban Universo.
0: No, ya, digo que no sé cuál es la serie, que no, no he visto nada, que no sé ni de qué va.
11: Pues ya lo verás, lo mejor,
0: vale,
11: es no saber,
0: digo,
11: nada.
0: Por eso te digo,
11: parece
0: que
11: muy infantil, pero luego, oye, se pone,
0: oye,
11: interesante.
0: Que no sé mucho inglés, pero todavía lo de Steven Universe, todavía soy capaz de traducirlo y descifrarlo, ¿eh? Claro, como algunos saben mucho inglés. Oye,
11: de eso vamos a hablar, de eso vamos a hablar.
0: Eso te iba a decir, eso de que sabes inglés perfectamente bien, te vino muy bien porque eres una de esas personas que vota, sí, para los premios Eisner.
11: Efectivamente.
0: Y las nominaciones salieron justo el día de antes del Salón de Barcelona, uh-huh, unos días antes, vamos, por lo menos. Y es verdad que no habíamos hablado, más allá de que Denis Camp y Javier Rodríguez, que han pasado por aquí últimamente, se han llevado un chopocientas mil nominaciones, no habíamos hablado de ello más, y creo que hay cosas que hay que señalar y creo que venías a eso. Primero, explicarnos cómo se vota en los Eisner.
11: Sí, efectivamente. Yo soy un fan a muerte de la democracia y, por lo tanto, también de la democracia comiquera. Y cuando me enteré de que si eras divulgador o profesional relacionado de alguna forma con el cómic, te podías registrar como votante en la página web de los Eisner y votar, dije, vamos a ver esto de qué va. Y lo cierto es que os he estado buscando en la página web cómo se registra uno y no lo he conseguido encontrar. No sé si es porque está demasiado reciente esta convocatoria y ya habrán cerrado el proceso y demás, y lo abrirán más adelante, pero bueno, buscad en la página web de comiccon.org y por algún lado tiene que venir algo de register. Esencial, claro, saber inglés. Pero bueno,
0: eso
11: lo que
0: te iba a decir,
11: quería comentar,
0: porque me dice, esto lo hablamos ayer, Banfi y yo, y me dice, pues si quieres te puedes registrar, y pensando, sí, pues como no me lo traduzcan.
11: Claro, es que esa es la cosa. Tienes que saber inglés no solo porque te tengas que registrar, sino porque obviamente, claro, si vas a votar esto, significa que has estado leyendo los cómics en inglés.
0: Para registrarte y todo eso, sé inglés. Mamá,
11: claro.
0: De verdad que es inglés. O sea, todo lo que pagaste de academia me ha servido, pero no suficiente como para leerme toda la cantidad de TVOs que tenía que leerme antes en inglés para poder votar con criterio.
11: Justo, y claro, yo leo muchas cosas por, claro, el Previews, algunas cosas las lees online y demás, entonces, bueno, pues tienes que estar un poquito al día porque si no te suena todo, pues, a chino, la verdad.
0: A inglés.
11: Y bueno, solo tienes que entrar, si consigues encontrar, que a mí no me ha ocurrido, si consigues encontrar dónde registrarte, pues tienes que justificar un poquito cuál es tu labor profesional. Yo recuerdo, me registré hace ya 2 o 3 años, que pues pones tu identificación personal, enlaces diciendo, mira, yo soy divulgador
0: en
11: esta página web, aquí tienes tal, este es mi curro, o aquí en la radio, Territorio 9, este es el programa, qué tal, qué cual, en esta página web, sí, no sé qué.
0: De hecho, para algunas acreditaciones de algunos eventos y de algunas cosas, hay que acreditar también tu trabajo, porque bueno, porque tú puedes pedir una acreditación como Fulanito Pérez, pero si no acreditas que eres un periodista o que tienes o que eres divulgador o que tienes un espacio dedicado a esto y que tiene cierto trabajo detrás, ¿no? O sea, que no es que hayas hecho una cosa en un blog un día y ya no has hecho más, ¿no? Que tenga cierta continuidad, que tenga cierta calidad.
11: Justo, y tampoco penséis que tenéis que ser la persona más metida en esto del mundo. Yo tengo varios amigos que son libreros, que bueno, claro, librero, eres profesional, hombre, del cómic, obviamente, y están registrados y votan. Así que no penséis que esto es algo ajeno, que está en la otra punta del mundo y tal, que tú si estás interesado y quieres votar, pues nada, es bastante sencillo. Y lo bueno que tiene es que cada año, cuando vuelve la convocatoria de los Eisner, ya te recuerdan, te envían un email directamente con tus claves y entras y ya votar es tan solo un formulario sencillísimo. Y eso es lo que más gusto da de todo, que solo sufres, entre comillas, el primer año teniendo que justificar tu labor, pero luego a partir de ahí ya todo es muy sencillito y muy cómodo y pierdes una tarde votando porque, Javi, hay muchísimas categorías, así que la voy a pisar el acelerador,
0: sí,
11: ¿eh?
0: De hecho, íbamos a decir, no tenemos nada más después. O sea, hoy cierras tú el programa, con lo cual podemos ir con buen ritmo. Hay muchísimas categorías, hay muchísimas. Evidentemente, sí, algunas son café para muy cafeteros. O sea,
11: sí, a ver, lo que llamamos, lo que se ha dicho también en los Oscar toda la vida, los premios técnicos.
0: Sí,
11: pues
0: luego aquellas de cómics, libros sobre, lo mejor el libro sobre cómic. Pues hombre, aquí
11: Claro, lo normal es que esos ni te hayan llegado ni te los vayas a leer. Son complicado. Publicaciones muy para cafeteros, publicadas en un entorno pues anglosajón, en Estados Unidos y demás. Hay cosas que no las vas a ver en tu vida y que aquí no se van a publicar nunca. Las revistas, por ejemplo, es algo también muy complicado de votar. Con suerte conoces una. Pero bueno, lo demás, pero los premios más artísticos...
0: Hay cositas.
11: Ahí está la cosa. Y este año, como ya sabéis, tenemos una tonelada de españoles nominados.
0: Bueno, también te digo que viene a ser la tónica general los últimos años.
11: Mira, tienes toda la razón. Sí, ya estamos por todas partes y bueno, totalmente merecido, como ya sabemos. Y bueno, vamos a empezar con la primera. Vamos a empezar con la categoría de mejor relato corto. Y aquí solo voy a mencionar uno que a mí me interesa mucho, porque los otros ya entran. Bueno, hay un par de relatos de Shintaro Kago, pero en general son cosas más también más recónditas, como decían. Pero hay uno que os quiero recomendar que se llama Trapped, Atrapada, de Anand RK y Suparna Sharma y Natalie Obiko Pearson. Esto se ha publicado online para Bloomberg News, es decir, es una tira de cómic, es una historia corta hecha para un portal de noticias, y está muy guay porque te cuenta en formato thriller cómo funcionan actualmente, o sea, esto es de actualidad, esto es real, cómo funcionan estas estafas telefónicas de, oye, tenemos a tu hija, tenemos a tu madre, o has cometido estafa, tienes que ingresar aquí no sé cuánto
0: papá,
11: dinero.
0: Papá, soy no sé quién, he perdido el teléfono, ingrésame 20 euros, por favor.
11: Eso es, y de cómo le han arruinado la vida por completo a mucha gente. Esta es una historia ambientada en India y cómo estafan a una doctora y tal, y todo esto está basado en estafas reales y cómo ahí está súper, súper controlado, súper como que es algo que se creó allí hace unos años y empezó como a exportarse al resto del mundo. Y bueno, te explican un poco cómo funcionan este tipo de estafas, pero claro, es una historia súper engancha. Tú crees que estás viendo un thriller de ficción y no. Y bueno, de hecho, este tipo de estafas, el otro día a mi madre le intentaron hacer y tengo alguna amiga a quien se la han colado.
0: Viene a ser, por desgracia, muy habitual. ¿Este es el que ganó?
11: No sabemos quién ha ganado todavía.
0: Bueno, estos claro, son leche, pero son nominados. Calla, estoy yo con el cerebro bien frito todavía.
11: Yo os voy a comentar hoy también quién pienso que merece ganar, quién creo que va a ganar.
0: Bueno, lo que yo te ha molado de lo que has leído, claro.
11: Sí. En algún caso, no voy a decir exactamente a quién he votado, pero en muchos casos se va a sobreentender. Pero bueno.
0: Venga, este es el de mejor historia corta, Atrapada.
11: Mejor historia corta. Vamos a pasar ahora a mejor número único, mejor número unitario. Este es uno de los complicados porque aquí hay títulos muy potentes. Tenemos el anual de Absolute Batman, que tenemos a tu amado Daniel Warren Johnson y a mi amada Meredith McLaren, que participan juntos y me gusta mucho.
0: Esa magnífica viñeta de
11: Batman partiendo el brazo partido, ¿no?
0: Sí, a un policía.
11: Sí, señor. Tenemos a Miquel Muerto, porque participa, por supuesto, como colorista en un número de Something is Killing the Children. Tenemos doble aparición de Dennis Camp, que le hemos cogido mucho cariño en España a Dennis Camp, y raro será que no gane algo de Dennis Camp. ¿Será el número uno de Absolute Martian Manhunter con Javier Rodríguez? Puede ser, pero yo creo que va a ser el Sucesos Críticos Variados número 4, que es un número que si no te has leído...
0: Es el del matadero, ¿no?
11: Eso es. Es una auténtica locura
0: ese número.
11: Bueno, creo que es el del matadero, he dado por hecho que sí.
0: O es el siguiente. No sé si es justo de matadero o es el siguiente. Bueno, en todo caso son todos muy buenos.
11: Son todos muy buenos. De hecho, el del matadero no es mi favorito, aunque es del que más se habla. Entonces yo creo que va a ganar este, pero vamos, claramente en esta categoría yo creo que va a ganar Dennis Camp. Entonces, por ahí va. No os preocupéis que Javier Rodríguez va a aparecer mucho más por aquí, porque, de hecho, nos vamos ahora... Me estoy colando. Pero vamos a pasar ahora a mejor serie regular. Aquí tenía el corazón muy dividido, ¿vale? Aquí tenemos pesos pesados como Absolute Batman, como The Power Fantasy de Kieron Gillen y Caspar Wingard, The Department of Truth de James Tynion y Martin Simons.
0: El Departamento de la Verdad.
11: Que aquí la publica Norma Editorial. La única o de las poquitas apariciones de Marvel, porque tenemos aquí la serie de Tormenta, de Muregua, Ayodele y Lucas Bernek. Pero para mí los dos pesos pesados son Absolute Wonder Woman, de Kelly Thompson, Hayden Sherman, Mattia De Julis, que para mí es, bueno, uno de los... quizás mi serie regular favorita. Pero ¿qué pasa? Que aquí tenemos también, entre los nominados, el FML, abreviatura de Fuck My Life, de Kelly Sue DeConnick y David López, una vez más, en su vertiente más costumbrista y más divertida. Aquí, para quien no lo vea, estoy enseñando la portada del número uno de Fuck My Life, con la portada variante, además, de Álvaro Martínez Bueno, que hace un portadón. Dije que me gustan mucho las portadas de planos detalle. Entonces, esta serie es muy divertida. Todavía no ha hecho el ruido que merece en España porque no la tenemos publicada. Doy por hecho que Astiberri en algún momento la traerá. Yo tengo muchas ganas de leérmela entera.
0: ¿No está anunciada ya? Es que yo creo, o si no está anunciada, está a puntito.
11: A mí me quiere sonar que o está anunciada o comentada o me lo ha dicho alguien, yo qué sé, pero bueno, que es una de estas cosas que sabes que va a llegar y no va a tardar mucho, así que no nos preocupemos. Entonces, bueno, pues ni confirmo ni desmiento que haya votado a esta porque David López y Kelly Sue DeConnick.
0: Y eso que Wonder Woman...
11: Wonder Woman es la primera grapa que me leo cuando me lleguen todas. Eso es lo que digo. Bueno, vamos a seguir, que tengo que acelerar un poquito porque es que queda mucho todavía. Perdón. Vamos a pasar a mejor serie limitada. Aquí tenemos cosas muy interesantes. Tenemos la de Bajo los árboles, donde nadie te ve, que publicó también Astiberri recientemente. Sí. Esa está muy bien. Sí. Pero yo creo que aquí ni siquiera voy a leer el resto de nominados porque creo que se va a llevar el gato al agua el Absolute Detective Marciano de Denis Cap y Javier Rodríguez. Yo creo que aquí no va a haber mucha pelea. Creo que se la van a llevar ellos porque además, en fin... Se van a llevar varios, pero esta creo que se la lleva.
0: Sí, yo estoy de acuerdo.
11: Y bueno, vamos a ver por qué seguimos con Denis Cap. Vamos a pasar a mejor serie regular. Y aquí, aquí cuesta, que aquí también hay pepinos buenos. Tenemos Cadáveres exquisitos, tenemos, mira, otra de Marvel, tenemos La gata negra de Willow Wilson y Gleb Melnikov. Tenemos el Batman de Matt Fraction y Jorge Jiménez. Aquí tenemos a otro a español. Y de hecho, yo con este Batman me lo estoy pasando como nunca. Me lo he pasado con Batman. Soy muy fan de esta etapa. Pero ¿qué pasa? Que aquí tenemos sucesos críticos variados de Denis Cap y Eric Sawaski. Y creo que esta también se la van a llevar ellos. Y vamos, ya os dije hace unos programas que era mi sello de calidad banfiana. Sucesos críticos variados para mí es el sello del año.
0: Es una barbaridad. O sea, yo de verdad que una vez leído, hay pocos cómics mejores últimamente que este. O sea, que... De acuerdo
11: bueno,
0: con eso. Venga.
11: Bien, correcto. Y ahora vamos a pasar, voy a hacer un repasito rápido de varias menciones honorables. Ahora viene como un tramo, os estoy leyendo las nominaciones en el orden en el que están en la página web de los Eisner. Ahora viene un tramito de premios técnicos, como yo digo. No son exactamente, pero bueno. Tenemos la mejor publicación para niños, que la verdad es que no me suenan muchos nombres todavía. Aparece por aquí Raina Telgemeier, sí. Aparece por aquí Kate O'Neill, en fin, clásicos. Pero cuando llegamos a la de adolescentes, aquí es cuando la cosa se pone complicada. Porque tenemos Angelica and the Bear Prince de Trang Le Nguyen.
0: Oh, qué bonito.
11: Es que es un artistazo como la copa de un pino. Tenemos el libro 3 de Clementine de Tilly Walden, que también es otra esencial. Tenemos Hello Sunshine de Kissy Young, que le tengo muchas ganas de leer, pero... Aquí lo que pasa es que tenemos el maravilloso Este sitio me mata de Mariko Tamaki y Nicole Gu, que ya ha publicado en España La Cúpula, os lo estoy enseñando aquí a cámara. Ya me lo he podido leer en mi anterior sección, ya os dije que estuvierais atentos a esto, ya me lo he leído y confirmo que es un auténtico pepino y bueno, le doy aquí mi sello no oficial de calidad banfiana. Es otro de los titulazos cupuleros buenos, Mariko Tamaki no ha fallado en ninguno y con Nicole Gu, pues bueno, es una pareja hecha en el cielo, que dicen, ¿no? Funcionan muy bien juntas y además es un cómic... es un thriller adolescente con cosita chunga, muy deudor de la película Brick, que lanzó a la fama a Joseph Gordon-Levitt. Pues me ha recordado bastante a eso. Es un noir adolescente muy, muy chulo.
0: Se le tengo yo en la pila, ya que me llegó también el de La Cúpula y lo tengo ahí pendiente.
11: Pues creo que te gustará y vamos, este sí, tiene
0: Mariko,
11: sin lugar
0: me
11: a dudas.
0: Me gusta casi todo lo que ha hecho, o sea, bueno, por decir todo lo que he leído, así que seguramente.
11: Sí, pues bueno, me voy a saltar otras cuantas. Mejor publicación de humor, la verdad es que tenemos por aquí a Kelly Thompson, que me cae muy bien, Tom Gold, Alison Bechdel, clásicos. Me voy a saltar mejor antología, mejor trabajo basado en la realidad, mejor memoria gráfica, porque lo que hemos dicho antes, o son cosas que no tenemos todavía muy trabajadas por aquí, o directamente no van a llegar nunca. Y llegamos a una categoría muy interesante, que es mejor álbum gráfico, que tenemos aquí Canon de Lee Lai, tenemos Drome de otro autorazo como es Jesse Lonergan, tenemos A Garden of Spheres de Linnea Stert, que recientemente se ha publicado aquí de la mano de Rata Naturae, su cómic sobre una ranita de viaje.
0: ¡Oh,
11: que
0: qué bonito!
11: Es una maravilla, nos ha gustado mucho. Y nada, hay un montón de nombres aquí súper interesantes, la verdad. Pero bueno, no estoy muy familiarizado todavía con estas obras, sinceramente. En mejor antología, por cierto, tenemos el DC Pride 2025, el número del Orgullo Gay, donde participa con una historia larga Sara Soler. Sí. Y es quizá uno de los números del DC Pride más interesantes porque han hecho algo muy especial, todas las historias están conectadas, es muy guay. Y ojo, que en España lo publica en julio, si no me equivoco, Panini, y va a llevar una entrevista mía a Sara Soler.
0: Ah, bueno, muy bien. Ahora lo publica el de Marvel y el mes que viene el de DC.
11: Se van repartiendo un poquito, así que nada, atentos, es muy bonito, es de los que te arranco una lágrima. Bueno, y vamos al interesante porque en mejor álbum internacional...
0: ¡Ojo, pitojo!
11: Claro, es que este es de los difíciles, porque tenemos el perro Cornelius de Marc Torices, obviamente, pero es que tenemos también Nocturnos de Laura Pérez, o sea, dos pepinazos, y tenemos también El Cielo por Conquistar de Yudori, que es una autora a la que hemos mencionado aquí muchas veces. Esa obra estaba publicada aquí en España por Planeta Cómic y nos gusta mucho, así que va a estar difícil, pero bueno, obviamente, ojalá se lo lleve alguien de España.
0: El perro.
11: El perrete está muy bien, aquí nos ha gustado mucho, fue uno de mis sellos de calidad en su momento también. En fin, suerte tanto a Laura como a Marc. Seguimos, material internacional centrado en Asia, hay nominados como Hirayasumi, que es uno de mis mangas favoritos, sí. Y tenemos una obra china que quiero mencionar porque se va a publicar en España, si no me equivoco, el mes que viene, y es Yan de Chang Sheng, ¿vale? Lo publica, sí, confirmo, en junio Planeta Cómic. Es un cómic chino que mezcla cultura pop con tradición, un thriller súper interesante. Buscad la portada. Con la portada ya os lo vais a querer comprar. Es muy molona. Pero además es que las páginas son súper intensas. Muy atentos, cuando me lo pueda leer, ya os hablaré de él más en profundidad, sí, pero esto huele a sello.
0: No lo llevo bien.
11: Pero esto huele a sello también de calidad banciana. Ya os confirmaré si me he equivocado o no. Pasamos a webcómic porque tenemos a Raúl Arnaiz con La leyenda de Parvaterra, publicado en la plataforma Webtoon. Así que si queréis un cómic de fantasía heroica a la europea, ahí lo tenéis. Y vamos ya a terminar con lo gordo, ¿vale? Las categorías gordas y chunguitas. Me voy a saltar todas las cosas de periodismo, de investigación y de tal, porque esas son las que no nos llegan. Empezamos con el premio al mejor guionista. ¿Quién creéis que se lo va a llevar? Porque a mí me caen todos bien. Tenemos a Stephanie Williams, tenemos a James Tynion IV, tenemos a Kelly Thompson, que es de mis escritoras favoritas. Pero es que tenemos a Mariko Tamaki.
0: Todo lo que sea que no se lo lleve Denis Kamm será una sorpresa.
11: Es que es el año de Denis Kamm. Tenemos también a Scott Snyder, que bueno, pues no creo. Y tenemos a Denis Kamm, que es que tiene, jolines,
0: está tocado Ultimate, por una varita ahora mismo.
11: Ahora mismo es su momento, entonces creo que sería raro, porque los otros dos, el resto de guionistas tienen una carrera más dilatada, han hecho más cosas, seguirán haciendo más cosas, pero es que es el año de Denis Kamm, así que bueno, creo que se lo va a llevar él. Vamos con una rara este año, yo no me decido, la de mejor autor completo. Tenemos a Yuni Ba, que me gusta mucho, es el que hizo la miniserie de Robin, de Boy Wonder. Tenemos a Jamal Campbell por Zatanna, que me gusta, pero no me ha gustado tanto como Far Sector. Tenemos a Jesse Lonergan, autor muy indie, que es una pasada. Tenemos a Chang Sheng, que como he dicho antes es la autora o el autor, no lo sé, de Jan. Tenemos una vez más a Linnea Stert. Y luego tenemos a Kazumi Yamashita, que ha hecho Land, que creo que Land se acaba de publicar en España. Perdona si me equivoco, pero no le tengo muy fichado. Esta es difícil y yo no sé a quién votar, y de hecho no te sabría decir a quién he votado o si he votado a alguien en esta categoría. Así que vamos a pasar a una difícil, pero no tan difícil, como es mejor dibujante.
0: Javier Rodríguez. Perdón.
11: Que ahí lo tienes. Tenemos a una clásica, Elsa Charretier. Tenemos a Sean Phillips, vamos, un titán. Tenemos a Eric Zawadzki, que ha hecho un papel increíble en Las Crisis. A Chris Samney, otro clásico, pero es que tenemos aquí, para mí el combate es entre Javier Rodríguez por El detective marciano, yo creo que se lo debe llevar él, y tenemos a Hayden Sherman, el de Batman Patrones Oscuros y Absolute Wonder Woman, que creo que no se lo va a llevar, y además yo le he votado en otra categoría que ahora después diré, porque Javier Rodríguez va muy fuerte y es un trabajo espectacular que está a otro nivel y creo que nadie puede alcanzar, así que bueno, mi voto para Javi.
0: Javier Rodríguez lo mola todo.
11: Hombre, claro. Y vamos a seguir con Portadista, que esta es otra de las interesantes. Claro, ¿qué hacemos? ¿Qué hacemos con las portadas? Porque tenemos a Yuni Ba, que está muy bien, está Nick Dragota, Francesco Francavilla, que se lo ha llevado ya alguna vez, Mateus Manjanini, que está haciendo las portadas de Tormenta, y volvemos a tener a Javi Rodríguez y a Hayden Sherman.
0: Las portadas de Hayden Sherman son muy buenas.
11: Esa es la cosa. Son Javier Rodríguez buenas. Para mí es el titán definitivo, pero a lo mejor en Detective Marciano precisamente todo el peso la volca en los interiores, sus portadas están increíbles, pero a lo mejor el que no se lleve de dibujante Hayden Sherman se lo debería llevar de portadista.
0: Le dejamos que se lleve el de portadista y Javier Rodríguez que se lleve el de dibujante y el de colorista, ¿te parece?
11: Y el, eso es, y el de mejor serie, si hace falta. Y efectivamente es que vamos al color. El color es ya la última y la rejodida para mí, con perdón, porque tenemos a Jordi Belair. A Jordi Belair lo vamos a dar porque
0: es
11: ya
0: que tiene muchos, es que no sabe dónde guardarlos.
11: Tenemos a Nina Cupenda Gallard, que no sé qué ha hecho. Tenemos a Jesse Lonergan, que él se lo guisa, él se lo come, lo hace todo. Y luego tenemos la santísima trinidad de este año, que para mí es Matt López, Javier Rodríguez y José Villarrubia.
0: Es
11: que
0: verdad,
11: en esta
0: estima
11: volvemos
0: también
11: a tener dos españoles. Como no tenemos este año a Miquel Muerto, a ver si le nominan de una vez, y ese año votaremos a Miquel Muerto, ¿qué hacemos con Matt López, Javier Rodríguez y José Villarrubia? Pues no sé qué decir.
0: Mejor Villarrubia, que tiene una trayectoria larguísima y tremenda
11: claro.
0: Y no será reconocido, es que, y oye...
11: Justo, y es que cada uno hace una cosita distinta, sí. Entonces no te puedo decir, creo que trabajan estilos de color muy distintos, a mí me encantan los tres, esto es la suerte estrechada, que salga lo que tenga que salir, y sinceramente no os puedo decir que he votado, porque ya no me acuerdo, porque he votado muchísimas cosas, así que oye, que gane el mejor, soy muy fan
0: Mateus
11: de
0: López
11: todos.
0: Me gusta mucho a mí también, ¿eh?
11: Uf, es que pero cada vez que veo algo de Matt López...
0: Villarrubia, Javier Rodríguez que se lleve dibujante y serie limitada...
11: Está bien.
0: Y ya está, y vamos repartiéndose un poquito. Que pillen todos. Oye, y un Eisner para Banff, por la. Venga, un Eisner para Banff por la divulgación comiquera que hace aquí en Territorio 9.
11: Yo tengo aquí mi premio antifaz, que tú también tienes otro. Con eso me doy con un canto en los dientes.
0: Oye, pues hay que decir que tienen que dar premios también a la divulgación. Está muy bien, joder.
11: Hay gente que se los
0: merece mucho.
11: Sí, pero ¿sabes qué pasa? Que creo que no debería ser algo que se hiciera todos los años, sino en algún momento en el que salga alguien que se diga, oye, ha hecho algo muy importante. Porque si esto los años, al final se lo das a todo el mundo, porque tampoco somos tantos.
0: Entonces, bueno, cada vez
11: es complicado.
0: Eso es verdad.
11: Y espero que haya más gente, que se hable más de cómic y se lea más.
0: Por supuesto. Queridísimo Banff, como siempre, un auténtico placer.
11: Un beso enorme, Javi. Hasta luego.
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0: avión.
1: Bruno, esto es Leiva.
2: Esto es Leiva, efectivamente. Porque ayer se celebró la tercera edición de los premios de la Academia de la Música en España.
1: Sí, sí, he visto a Juanma Sánchez del Vuelo del Fénix con traje, ¿eh? Eso sí que es una, vamos, jamás le he visto sin camiseta negra, de banda o de lo que sea.
2: ¿Sería negro el traje?
1: Pues no me acuerdo, creo que no, ¿eh?
2: ¿No? Ahora le preguntamos.
1: Muy elegante. Muy elegante, ese señor.
2: El que tiene clase,
1: eso es así.
2: Eso es así. Bueno, el caso es que ayer fue la tercera edición de los premios de la Academia de la Música. Rosalía tratra, se lo llevó prácticamente todo.
1: Bueno, se lo llevaron, porque como no estaba ella para llevárselo.
2: Exacto, alguien se lo acercará. Pero entre todos los premios, nosotros, obviamente, aquí en Territorio 9, nos teníamos que fijar en el premio al mejor diseño de álbum, que se lo ha llevado el colectivo Boa Mistura por el diseño del álbum Gigante, en una caja de madera muy bonita, del CD del disco de Leiva. Así que pues hemos aprovechado, como Boa Mistura no tiene disco, pues vamos a poner el...
1: Podríamos intentar pegarles un toque y pues que nos cuente, ¿no? Y también el tema del diseño de los discos, de las portadas. Boa Mistura más es un colectivo que mola un montón. Yo no sé si hemos hablado incluso con ellos. De ellos hemos hablado seguro.
2: Muchas veces.
1: Pues podríamos intentar pegarles un toque.
2: Venga, pues lo apuntamos.
1: Si... Vamos, esto que digo es para que te pongas a ellos.
2: Lo tengo clarísimo.
1: Un abrazo, Bruno.
2: A ti.
1: Nos vemos mañana a las 3 en Radio 3. Mañana vamos a estar con Maitena, ¿eh? Yo no me lo perdería. Un abrazo.

0: Son las 4. Las 3 en Canarias.
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0: Muy buenas tardes, por aquí estamos un día más. Ya sabes, esto que suena es Generación Ya de Radio 3, el programa que te acompaña de 4 a 6 de la tarde. Hoy en compañía de David Furones en el control de sonido. Buenas tardes. Y en compañía de las mejores con apellido compañeras del mundo. Ajá. Elora y Rosalía, buenas tardes. Para ayer solo dije las mejores, ¿no?
1: Y sí, ya está. Las mejores compañeras.
0: Ah, compañeras, hoy del mundo.
1: Claro, claro.
0: Buah, como esto siga así, ¿qué voy a decir mañana? Exacto, claro. Exacto. ¿Cómo estáis? Estáis bien, hace calorcete,
2: muy bien.
0: ¿Eh?
2: Hoy hace calor y mira que
0: está poniendo la cosa. Por aquí. Sí.
1: Pero en toda España,
0: fresquito,
1: creo.
0: Por aquí, en concreto, este en el estudio. Yo creo que se habrán quejado, porque luego hace mucho frío, ¿no? Fresquito.
2: Exacto.
0: Y habrán dicho, que os estéis quejando, pues ya veréis cómo vais a quejar el doble si quitamos el aire acondicionado. Y efectivamente, bueno, esperemos que estéis al fresco y si no, pues os compadecemos porque nosotros tampoco. programa de hoy. Por lo menos viene gente bastante acostumbrada al calor, en realidad. Sí. Son murcianos.
2: Ahí hace mucho calor, yo es que no...
0: ¿En serio?
2: Claro, yo no he vivido el calor
0: ¿en
2: murciano.
0: Qué mundo vives,
1: la pregunta es, ¿hace frío en algún
2: en
1: momento?
2: En una parte ya casi africana.
0: Claro, es que literalmente en las islas viven aislados, o sea, no es tópico, es en realidad, pero...
1: No estoy, saben ni dónde estoy.
0: ¿En el cole que estudiaste solo geografía insular o algo
2: no,
0: así?
2: No, tío,
0: ¿o?
2: Yo sé dónde está Murcia, pero no he vivido el calor.
0: ¿Y nunca has visto la meteorología en el tiempo y ves que siempre hay como un sol y 40 grados?
2: No.
0: No,
2: He visto el de Sevilla, ¿sabes? Como que pienso, ahí no quiero estar.
0: Pues también llueve muchísimo.
2: Vaya bajón. No estás vendiendo nada bien tu tierra.
0: No, es mentira. Elora, no te enteras.
2: No llueve en Murcia.
0: No llueve nunca.
2: Jamás.
0: Seca como, vamos, pues, el desierto.
2: Pues yo lo que he vivido en Murcia ha sido lloviendo. En el warm-up llovió.
0: Porque es el único día del año que llueve. Ahí y en el bando de la huerta, que es cuando es la fiesta de Murcia también. Como que el tiempo es bastante caprichoso.
2: Bueno, pero
0: no,
2: a mí de Murcia me interesa quién va a venir hoy.
0: Efectivamente.
2: Me interesa
0: viene?
2: Muchísimo.
0: ¿Quién viene?
2: Viene Daniel Sabater.
0: ¿Quién es Daniel Sabater?
2: Y Félix Esteban, los miembros de Rata. Rata.
0: Rata.
2: Que era animal rastrero de dos patas.
0: Vienen a presentar su primer disco. Ya estuvieron por aquí con nosotros el año pasado cuando lanzaron Niñato, su primer EP. Además, vienen de estar ayer en la celebración de la gala de los premios de la Academia de la Música, que estaban nominados a Mejor Artista Nuevo.
2: Sí.
0: Lo importante es participar.
2: Totalmente. Ya lo decías ayer, que se gana, se pierda, se aprende.
0: Lo importante es el proceso. Hombre, no, pero yo creo que para una banda que realmente el año pasado sacó su primer EP, estar ahí. El año pasado, Mejor Artista Nuevo lo ganó Alcalá Norte, que llevaban tocando desde 2019. O sea, que me refiero que, bueno, es bastante reconocimiento, la verdad.
1: Ya es un mérito, claro que sí.
0: Pues en un ratito hablamos con Dani y con Félix sobre ese nuevo disco.
2: No me quiero morir nunca.
0: Ahí está, yo tampoco. ¿Tú, Rosalía?
1: No, yo tampoco, gracias.
0: Pues, ¿y vosotros, os queréis morir? Podéis contárnoslo en redes sociales, por ejemplo, ¿no?
2: Generación Ya, R3. chica.
0: Interesante, oculta. ¿Vosotras tenéis Instagram?
1: Esto, gente.
0: ¿Sabéis lo que es TikTok?
1: Venga, lo recojo.
0: Venga, va, vamos, venga.
1: Recojo la pelota.
0: Esto nos vais saliendo mejor cada vez, ya verás.
1: Redes sociales, Generación Ya R3 en Instagram y TikTok.
0: Esa es.
1: Y también os podéis ver por streaming en la red. 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
2: De Radio 3.
0: Que
2: te va chivando las canciones, que eso es lo que más le gusta a Rosalía.
0: Y también te puedes echar para atrás. O sea que si quieres volver a recuperar estos 10 minutos de programa que ha sido un auténtico despropósito, ya sabes que la aplicación exclusiva de Radio 3 te lo permite. Puedes ponerte en bucle estos 10 minutos que son historia de la radio. Seguro que Ketama, que nos está escuchando ahora mismo, seguro desde Reino Unido, estará diciendo, guau, vaya programón, esto no me lo vuelvo a perder en la vida. Comes and Goes, así se llama el tema con el que hemos comenzado, de una de las grandes figuras actuales de la música electrónica británica. Me gusta tener coros de risas, ¿eh? Me siento como en Friends, como si fueran enlatadas.
1: No es enlatado, no es enlatado.
0: Me hace sentir bien.
2: Un programa de
1: arropa,
0: como si estuviera diciendo algo con
1: como
0: sentido.
1: Como si fuera su

Pues aquí tenemos este Rhythm is a Dancer, un clásico noventero del grupo de Eurodance alemán Snap, que ahora ha reversionado Angie. De hecho, lo que escuchabas es esa nueva versión de la DJ y productora. Vamos a seguir ahora indagando los sonidos del house de la mano de George Reed y Aluna George con este Turn Back Time.

Por mérito propio, George Smith se ha convertido en una de las grandes figuras globales de la música británica, con ese estilo tan particular que une el R&B íntimo con los ritmos más bailables. Regresó hace poco con este What's Done Is Done, que parece simplemente un single de transición hasta que la británica empiece a trabajar en lo que será su siguiente trabajo. Y aquí seguimos con más novedades, este Like Heaven, que nos parece una maravilla y que une a Mormor y a Celeste.

Pues aquí tenemos esta auténtica delicia, lo firman dos artistas con una sensibilidad muy especial. Like Heaven se llama, y por un lado tenemos al canadiense Mormor y a una de las voces más bonitas que ha dado la música británica en estos últimos 10 años, Celeste, que la escuchas justo al final de una canción muy especial que retuerce el pop buscando sonidos mucho más experimentales y explorando nuevos caminos que nos llaman mucho la atención. También ha buscado nuevos caminos en su nuevo EP Little Sims, pero se ha quedado un poco a medias, así que preferimos recuperar uno de los grandes temas de su último disco, Lotus, del año pasado. Esto que ya suena se llama Free.

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1: Una carrera afianzada desde hace ya un montón de años. Lucky comenzó su andadura profesional allá por 2012 cuando publicó su primera mixtape, y desde entonces el rapero de Chicago no ha dejado de crecer disco a disco, y justo recientemente tiene un nuevo trabajo publicado, Drugs Are Bad, que precede al disco que publicó en 2023, Sex, Money, Drugs. Así que parece que Lucky ha descubierto que en realidad lo que le gustaba en su disco anterior igual no era tan bueno. Aquí en Stupid Prices deja una buena reflexión al respecto, un artista que sigue madurando musical y también parece que personalmente. No es el único disco destacado de rap estadounidense que nos ha llegado últimamente. También tenemos Experimental Rap de JPEG Mafia con temas como Lights.

GPS Mafia siempre ha sido un rapero muy particular por su original manera de entender el rap, siempre buscando nuevos caminos y también retorciendo el sonido del género. Pero lo cierto es que quizá en sus últimos años de carrera es cuando lo hemos encontrado más acertado y sobre todo también cuando su proyecto a nivel comercial ha funcionado mejor. Recordemos que en 2023 publicó Scaring the House, que es un disco colosal junto a Danny Brown, que el año pasado, no, en 2024, perdón, lanzó su anterior referencia, I Let Down My Life For You, que también tenía temones increíbles. Y ahora con Experimental Rap ha terminado de coronarse. Llevamos hablando tiempo de él, pero es que creemos que es uno de los discos destacados de lo que llevamos de año, gracias a canciones también producidas como esta, Lights. Y es que si algo caracteriza a la música de GPS Mafia es que literalmente cada canción, aunque suene atópico, es un auténtico viaje, y un viaje que a veces resulta emocional, a veces ciertamente tortuoso, en otras ocasiones llega a ser hipnótico. En fin, no voy a alargar más, pero es un trabajo muy recomendable. Experimental Rap, una vez que entras en el universo de GPS Mafia, es muy difícil salir. Y otro disco destacado de rap, en este caso de nuestro país, también de lo que llevamos de 2026, es Gravitas, el nuevo trabajo de Elio Tofana, en el que el príncipe de Aluche, el rapero madrileño, ha recuperado la buena forma que le caracterizó durante los primeros años de su carrera y que le permitió convertirse en uno de los grandes raperos de la escena. Quizás sus dos trabajos anteriores, aunque a mí personalmente me gustaron bastante, eran más irregulares, pero con Gravitas ha recuperado esa senda que bebe de alguna manera del gangsta rap extrapolado a la vida aquí en Madrid, y que cuenta con temas como este Borsalino junto al canario Lasu, en un tema producido por Dano. Estoy cogiéndolo.

Pues aquí tenemos este bolero mafioso, la incursión de María José Hiergo en la música latinoamericana, una de las notas que caracteriza el juego, su nuevo trabajo que nos lo estuvo presentando ayer mismo aquí en Generación Ya de Radio 3. Fue una entrevista maravillosa, ella es un auténtico ser de luz, una persona entrañable, y me emociono solo de pensar las bonitas palabras que nos dejó. Si no las has escuchado, te recomendamos mucho que lo hagas. La tienes disponible en nuestros podcasts, en el RNE Audio y en la aplicación exclusiva de Radio 3, y también en la web de Radio 3 y en un montón de sitios. La tienes disponible en todos lados. Sería tan fácil como poner Generación Ya María José Hiergo en Google y también podrías llegar a ella. En fin, aquí por cierto también escuchábamos a la banda mexicana Daniel Me Estás Matando, ya que nos hemos puesto en modo música latinoamericana, hemos hecho esa incursión en la música latina, pues vamos a seguir con la cubana Melanie Santillier. Ya te presentamos ayer su nuevo tema, se llama Delincuente.

Pues parece que hay mucho malote suelto últimamente por el mundo. Veníamos del amor narcotraficante de María José Yergo y de su bolero mafioso, y ahora Melanie pues le regala unas bonitas palabras a una persona a la que llama delincuente. Así se titula lo nuevo de la cubana Melanie Santiler, una artista que descubrimos el año pasado aquí en Generación Ya de Radio 3, que tuvimos la suerte de charlar con ella, de conocer también cómo funciona la escena de la música cubana y de que además nos contase cosas tan interesantes como nos enseñó lo que era el reparto, que creo que lo comenté ya el otro día, que es el género urbano propio de Cuba. Es una suerte de reggaetón que ha surgido en los últimos años en las calles de La Habana y que tiene sus particularidades. De La Habana vamos a seguir por el Caribe, pero viajando en este caso hasta Puerto Rico, porque Busca Bulla tiene un nuevo EP formado por remixes de canciones incluidas en su último trabajo. Se llamaba así. Ese EP se llama Se Bailaba Así y tiene remezclas como esta que firma Slow Jams de su tema Mira Ver Ahí. Todo junto, Mira Ver Ahí.

Pues aquí tenemos a una de las grandes sensaciones de la música británica. Desde Manchester nos llega este proyecto llamado West Side Cowboy. Ganaron el año pasado en el festival de Glastonbury el premio a talento emergente, y lo cierto es que la banda lo está demostrando gracias a temas que suenan la mar de bien, como este Kickstones The Voice, que formará parte de su disco debut. Saldrá el 21 de agosto y se va a llamar It Goes On. Bastante más consolidado está el artista que ya escuchas, Masterpiece. Este es su nuevo lanzamiento, One of One.

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5:01 de la tarde, 4:01 si nos escuchas desde Canarias. Os tenemos que confesar algo, os hemos mentido. En la primera hora os hemos dicho que se iban a pasar rata, pero no ha sido así. En realidad no os hemos mentido, no ha sido culpa nuestra. El tráfico de Madrid tiene estas cosas. Si vivís en la capital de España lo entenderéis, y si no vivís, no vengáis a vivir nunca, que no merece la pena. Vendrán en cosa de 10-15 minutos a presentarnos su disco debut. En realidad, a vivir en Madrid seguro que a mucha gente le merece la pena. Yo vivo aquí y estoy feliz. Seguro que a gente también está deseando irse, en fin, pero ese no era realmente el debate. Solo quería decir que tendremos a Rata en esta segunda hora presentando su disco debut, después de que ayer se pasaran un buen rato en los premios de la Academia de la Música, que celebraron ayer su gala, y ellos estaban nominados a Mejor Artista Nuevo. Pero antes, hablando de nuevo, pues vamos a ir con nuestras novedades de hoy, nuestras canciones más destacadas del día, que vamos a comenzarlas de la mano de un productor muy especial. Él es chileno, está afincado desde hace un montón de años en Suecia, pero curiosamente tiene un contacto muy estrecho con la música española. Empezó trabajando sobre todo con gente del universo de Rusia y de K. También sacó temas con Amore. Y ahora escuchamos a Dinamarca junto a la catalana Muska en esto que se llama Ratchets.

Pues aquí tenemos esta Ratchets, la firman el productor Dinamarca y la catalana Musca. Dinamarca, el chileno, está preparando un nuevo disco que saldrá mañana. Se va a llamar Drumhus, no sé si se pronuncia exactamente así. Contará con 8 tracks. De momento conocemos 3. Esta es la primera colaboración con un artista nacional. Y curiosamente, por un error de registro, mucha gente pensaba que en esta canción quien cantaba no era Irma, no era Musca, sino su hermana Alba, o sea, Bad Gyal. De forma que mucha gente, cuando salió este tema hace unas horas, pensó que Bad Gyal tenía una nueva colaboración, pero luego descubrió que realmente no era así. Vamos con nuestra segunda canción. Más ya, ahí lo estás escuchando. Lo ha dicho él, Follón en la casa. Rap sin corte 60. Ahí, se dice pronto.

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1: A buen entendedor pocas palabras bastan, ya lo dice Follone, que saca en este Rap Sin Corte, el número 60, más de 10 años ya, con esta serie de canciones grabadas junto a Esteno, como decía, sacando ahora su lado más político y contestatario. Y es que evidentemente el contexto en el que vivimos, pues desgraciadamente, invita a ello. Así sonaba nuestra segunda canción más ya de hoy. Vamos a cerrar este capítulo de la mano de una colaboración que nos ha sorprendido bastante. Breno y G, un artista que estuvo aquí hace un tiempo y que podríamos decir que, bueno, es uno de los nombres que forma parte de la nueva escena de un tipo de rap que también bebe mucho del pop y de los sonidos de internet. Y curiosamente con él ha trabajado en esta colaboración Eric Urano, dos artistas que a priori no nos pegan mucho, pero lo cierto es que les ha quedado un tema bien chulo, se llama Corre Galgo.

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0: Pero llegó un buen día en el que la inquietud le llevó a probar cosas nuevas y se juntó con su amigo Félix Esteban, productor de The Walls y también de algunos de sus temas. Lo hicieron por pura diversión, se pusieron a probar cosas nuevas y decidieron invertir sus roles. Dani cogió la batería, Félix el bajo y el micrófono, y así surgió Rata, un proyecto que nació con pocas expectativas y con un EP bajo el brazo. Lo publicaron el año pasado y se titula Niñato.
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Y eso que nació casi como un juego se fue poniendo serio. A ellos parece que les gustó la experiencia, pero al público también. La bola fue creciendo y así llega ahora su disco debut, No me quiero morir nunca.

0: Dani, Félix, ¿qué tal? Bienvenidos a Generación Ya, una vez más, un año justo después de vuestro estreno aquí. Bueno, tú, Dani, habías estado antes, creo, con tu proyecto en solitario.
1: Sí, sí, sí.
0: Pero como rata, es segunda vez y justo hace un año. ¿Cómo estáis?
2: Muy bien, muchas gracias.
1: Muy contentos.
0: ¿Qué tal fue ayer? Yo estuve viéndolo en la tele, en la 2, en la gala de los premios de la Academia de la Música. Estabais nominados a Mejor Artista Nuevo.
2: Sí.
0: Además, con el EP. Con el EP de Niñato, ¿eh?
2: Que es que cuando nos lo dijeron, dijimos... Claro. Qué fumada, pero claro, luego nos centramos que era por el EP y dijimos,
1: ay,
2: claro,
1: reímos.
2: Qué fumadón.
0: Qué doble fumada, ¿no?
2: Claro. Es que ayer lo hablábamos, ¿no?
0: Snoop Dogg.
2: Lo estuvimos hablando, digo, no sé si a mejor nuevo artista, podríamos estar nominados a nuevo artista, pero no al mejor.
1: Mejor no, pero nuevo, nuevo somos.
0: Pero que, por ejemplo, es que me salió en redes sociales también el año pasado, creo que lo ganaron Alcalá Norte, sí. Y claro, yo llevaba desde 2019 con el proyecto, y de hecho, cuando le dieron el premio dijeron, vale, muy bien, pero, o sea, nuevos, nuevos, tampoco somos. Entonces, que vosotros ya hayáis estado nominados con un primer EP, buena señal. En realidad, ¿cómo lo pasasteis ayer en la gala?
2: Súper bien.
0: Estaba todo el mundo allí, menos Rosalía.
2: Estaba todo el mundo menos Rosalía, que es la que más premios se llevó.
0: Efectivamente, ganó todo. Siempre pasa eso, que el que gana todo no suele estar, por lo que sea.
2: Claro, claro. Pero muy bien, sí, súper bien. Entramos y estuvimos por allí en el cóctel y alfombra roja, tal. Primera alfombra roja de nuestra vida.
0: Ya ves,
1: yo me giraba a Félix, le miraba así de traje y me reía.
0: Ibais guapos, he visto fotos. Ibais bastante guapos.
2: Sí, es que tenemos nuestro colega Nacho y Montero, que son amigos y son estilistas, y dijimos, venga, pues.
0: Eso iba a preguntar yo, ¿no? O sea, cuando uno tiene por primera vez una gala de estas, de repente se deja aconsejar por gente que entiende de la historia o tira de su propio.
1: Es que yo dije ir en chándal, pero no calo muy en la idea. No, y entonces
0: la gente iba bastante guapa vestida.
2: Es que iba muy
1: guapete, sí. Me hubiese equivocado, la verdad.
0: Bueno, igual le habría llamado tanto la atención que habría sido positivo,
2: que
0: ¿no?
2: Que daban el premio y todo.
1: Claro, es que ese era el punto.
0: Ese era el punto, ¿no?
1: Hubiese pasado.
0: Habría sido portada hoy de los diarios, ¿te imaginas? dos chavales en chándal en una gala.
1: Seguro que
2: mi padre me mata.
0: Oye, desde que os conocimos en Generación ya hace justo un año, el proyecto, lo comentábamos, ha crecido muchísimo y además súper rápido. ¿Cuándo sentisteis vosotros realmente que algo que nació casi como un juego se estaba poniendo realmente serio, como que la cosa iba para adelante?
1: Es que desde el principio estábamos un poco sorprendidos porque en el primer bolo que hicimos, lo hicimos sin avisar de qué coño era, no decíamos que fuese ni un bolo ni una banda ni nada, y apareció mucha gente y mucha gente que ni conocíamos, entonces ya desde el principio veíamos que conectaba guay como cuando tocábamos los temas con el público.
2: Sí.
1: Yo te diría que a lo mejor hace poco que sacamos el disco, lo presentamos en el río de nuestra ciudad.
0: Sí, sí.
1: Y yo creo que esa es la primera vez que sí que yo he salido de un sitio y he dicho, hostias, ¿qué ha pasado?
2: Sí.
0: Ese concierto yo no estuve, pero tuvo que ser apoteósico.
2: Ahí pasó algo, sí.
1: Eso fue loco.
2: Que luego nos lo han dicho muchas veces, tú eres el del río, de Murcia, tal.
0: A mí me han escrito, yo también soy de Murcia, me han escrito amigos, de hoy vienen al programa los murcianos de Rata.
2: Sí, sí, sí.
1: Que había mucha gente.
0: Y estuvieron allí, nos conocían, me refiero. Claro, fue algo un poco random.
2: Como está ahí en el centro, el que pasa, escucha jaleo y
1: ya
2: gratis, que a los murcianos le encantan las cosas gratis, pues se acercaron.
1: Fue loco.
0: Y justo esto que estamos hablando me hace pensar en la primera canción del disco, me encanta.

0: ¿Esto lo habéis llegado a pensar? En plan, ¿esto se nos está yendo de las manos? ¿Nos queda un poco grande este proyecto? ¿O es simplemente un poquito de fachada aquí en la letra?
1: Pienso
0: falsa,
1: cada bolo.
0: ¿Falsa modestia?
1: No, yo cada bolo lo pienso. Cuando estoy tocando, yo no sé tocar. Mira cómo tengo los dedos.
0: ¿Estás aprendiendo a tocar la batería?
1: Estoy tocando fuerte, pero no muy bien.
2: Sus ensayos son los bolos.
0: Muy bien.
1: No, sí que se llama mucho, pero... Pero sí, yo bueno, me siento todavía un poco impostor porque claro. Primero nunca he sido batería.
0: Ya, lo sabemos.
1: Y estamos echando de horas, pero está siendo un juego, está siendo muy divertido.
0: Pero es bonito también como el invertir los roles o invertir el papel que tú has jugado siempre en la música, y me refiero a los dos, y que de repente la cosa, pues la gente responda y diga, oye, pues es que esto
2: total.
0: Está guay, ¿no?
2: Y además darnos cuenta que nos encanta también haber cambiado los papeles. Yo no sabía que me iba a gustar tanto estar... Ahí,
0: ¿tú no habías cantado nunca?
2: No, en mi casa, pero un poco más. O sea, me gusta cantar de toda la vida.
0: Y de repente tú cuando escuchaste a Feliz cantar dijiste, esto está guapísimo.
1: Es que pasó con el primer EP, el primer tema se llama Tus Mierdas, y ese tema lo hicimos en una época en la que Feliz y yo hacíamos música juntos y hacíamos temas de todo, de reggaetón, de no sé qué, tal, en plan, pero para nosotros. Y ese tema era uno de esos temas de, oye, pues cántate esto, jaja, de risas, tal. Y yo, para mi proyecto, más adelante dije... Joder, este tema mola, no se me ocurre nada, voy a cantarlo yo. Y puse a cantarlo y no me quedaba como él.
0: Ya ves.
1: Entonces, me sentí un poco forzado, en plan de o con él o ya. Qué no tengo nada que hacer.
0: El EP fue como el primer punto de partida del proyecto y también la señal de que las cosas iban por buen camino, pero evidentemente cuando hicisteis ese EP no tenéis nada en la cabeza, era simplemente una pura diversión. De repente, como hemos ido comentando, la cosa fue creciendo. Cuando os enfrentasteis al primer disco, ¿el proceso fue exactamente igual o de alguna forma sí que había una presión añadida que no teníais antes?
2: Yo creo que
0: lo afrontasteis de la misma manera.
2: Yo creo que utilizamos el mismo método, que consistía en juntarnos en donde hacíamos música y estuvimos una semana y es que fue exactamente igual. En agosto, la última semana de agosto, nos juntamos para hacer el EP de Niñato y para No Me Quiero Morir Nunca, lo mismo. Nos juntamos, sí que teníamos, no presión, pero sí que decíamos, coño, lo pasamos tan bien haciendo Niñato que ojalá se pueda volver a repetir.
0: ¿Y se repitió?
2: Pero mejor.
1: Fue mejor.
2: Lo pasamos muchísimo mejor.
1: Pensamos mucho menos.
0: Sí, ¿eh?
2: Salió,
0: qué curioso.
2: Salió todo.
0: Sí, sí. Que cuando uno hace las cosas como sin intención, que parece que es como de una forma muy... pues a lo que salga, como sin pensar, y que de repente cuando uno a lo mejor se tiene que poner más a pensar las cosas, que salga sin pensarlo, ¿no?
1: Sí, eso es para hacer un programa entero. Eso es para hacer un programa entero hablando de eso, pero yo de verdad pienso que cuando estás más desinhibido, como no piensas tanto, estás como acercándote a una cosa más pura.
3: Más real.
0: Más genuina, seguro. Sí, eso es 100%.
3: Y chicos, yo que ahora me siento un poco intrusa entre murcianos.
0: Siéntete una más. No sabía ella, para que os hagáis una idea, no sabía ni que en Murcia hace calor y que no llueve nunca.
3: Claro. O sea, es que justo cuando yo fui me llovió. Claro, es que me llovió cuando yo fui a Murcia.
0: Fue
3: mi experiencia.
2: Bueno, te recibió bien Murcia.
1: Es que en abril agua en mil.
0: Claro, y le he dicho que solo llueve el día del bando de la huerta y cuando es el guard.
2: El día del guard, es verdad.
1: No, y además
2: y el día de la romería, a lo mejor.
0: Sí. Cuando hay un día festivo que merece la pena y que todo el mundo quiere estar en la calle, ahí.
3: Bueno, pero yo escuchando este disco también he aprendido mucho sobre Murcia, porque escuchando de hecho esta canción habláis y hacéis un homenaje a esa ciudad murciana.

0: ¿Era importante para vosotros empezar este disco reivindicando pues de dónde venís en un momento en el que parece casi obligatorio tener que pasar por Madrid para estar en la industria musical?
1: A nosotros, en cuanto hicimos la canción, sabíamos que queríamos hacer una canción a Murcia. ¿Mira? Y en cuanto la hicimos, dijimos, el tema número uno del álbum.
2: ¿Del álbum, o sea, de los bolos?
1: Sí, y abrimos los bolos con esa, sabíamos que queríamos empezar con eso.
3: Además es bonito porque sale la sala REM, salen locales o sitios de Murcia que están muy relacionados con la música y con la noche murciana, pero que quizá en el imaginario popular de la gente a nivel nacional no son tan conocidos, y eso también es guay, ¿no? Sí. Que a través de la música pues la gente diga, oye, si voy a Murcia ahora, pues igual me toca ir a la sala REM, ¿no?
0: Mira cómo
3: de
0: te repente. Emociona.
3: Sí, es bonito. Sí. Y sobre todo porque empatizo con eso y también empatizo con esto otro que contáis, mejor dicho, en la canción de Mal en Peor.

0: ¿Sentís que en la capital los modernos os han mirado por encima del hombro, incluso os han tratado alguna vez como si fuerais algo exótico por ser murcianos?
1: Yo creo que cada vez menos.
2: Sí,
1: yo en también algún lo creo.
0: Es que yo creo que Murcia, como que en los últimos años también se ha reivindicado mucho, sí, ¿no? Sí, está en todos sitios, hay un montón de artistas.
1: Hay muchas marineras ahora en los bares.
0: Exacto, se ha puesto de moda la marinera. Sí, sí.
1: Ahora sí, ¿eh? Claro, ahora sí.
0: Claro, no, ahora no, la gente se apunta. Cuando claro, después de la moda, ahora sí.
1: Sí,
0: claro.
1: Hace algunos años, a lo mejor un poco más.
0: Antes era tocho, sí, sí.
1: Sí, pero el tema también va un poco más, ni siquiera por algún indie que nos ha dicho eso, sino también una cosa que te impones a ti mismo o crees que te impone la industria de hay que estar en Madrid o no sé qué. No, nosotros estamos en Murcia.
3: Sí, ¿creéis que no es obligatorio estar en Madrid para pertenecer a esa industria o para estar triunfando o que te estén viendo?
1: O sea, obligatorio no creo.
2: No sé si estoy en posición de dar consejo porque
0: sí, sí,
2: llevamos
0: está, claro
2: un
0: sí.
2: año o tal, pero yo creo que no. O sea, no sé, depende, por lo menos para esto, para una banda y tal. No sé si nosotros subimos cuando podemos, subimos, hacemos este tipo de cosas o conciertos o lo que sea. O sea, que si tienes posibilidad de subir, yo creo que puedes estar en tu ciudad, en tu pueblo, tranquilamente haciendo música. O sea, que creo que vas a llegar igual.
3: Sí. Muy bien.
0: No, yo creo que no hay una única respuesta correcta. Ya. Creo que también depende un poco del proyecto, de la escena en la que te muevas. Sí. También vosotros os valéis y os sobráis con vosotros mismos, pero hay gente que necesita tener productores,
2: bueno, claro,
0: tener gente cerca, y a lo mejor eso es mucho más fácil en Madrid, o incluso tener pues un local de ensayo, que evidentemente en Murcia lo puedes tener, pero aquí hay muchos más, también hay muchos más estudios, o sea, como que evidentemente las posibilidades que te ofrece Madrid para desarrollar tu carrera musical son mucho mayores, pero también es bonito ver cómo cada vez más se va un poco descentralizando y vemos cada vez más ejemplos como vosotros, pero hay muchísimos más de gente que puede hacer música sin renunciar a vivir en sus ciudades, que yo creo que es lo suyo también, claro, ¿no? Sí. O sea, como el que si vivas en Madrid, que sea porque quieres, no por obligación.
2: Porque te apetece y lo compaginas con la música y tal, pero que no sea una obligación.
0: Exacto.
1: Sí, ¿no? Y aunque aquí pasan muchas cosas, es que en Murcia también hay un montón de productores, de chavales que empiezan, de chavalas que producen, ¿qué tal? En plan,
0: y una escena cada vez más sólida y potente, algo que no ha dejado de crecer durante todos los 2000, me refiero, como es algo muy bonito que tiene Murcia y que yo no sé si es tan conocido por la gente, pero es verdad que pocos lugares en España con tantas salas de conciertos, por ejemplo. Me refiero, eso es así.
2: Pero no lo diga alto, yo prefiero que no lo conozcan, ¿eh? Ya. O sea, yo prefiero que no se masifique, está bien.
0: Está bien, o sea, así, ¿no?
2: Como está ahora mismo, está perfecto.
0: Ya, igual a la gente que tenga una sala y esté en Murcia, le viene bien también que se llene su sala todas las semanas, ¿no?
1: Sí, que venga a dar polo,
0: yo seguro. Sí. Y que monten más salas y ya está, mejor. Bueno, vamos a seguir en el proyecto, ya lo hemos dicho. Dani toca la batería, Félix el bajo y canta, pero claro, en el disco escuchamos también otras cosas. O sea, por ejemplo, hay guitarras. Entiendo que esos roles de batería, bajo y cantante son más en el directo, pero luego en el estudio los dos hacéis un poco de todo, ¿no? ¿O cómo soléis trabajar?
2: Sí, sí, hay guitarras porque es verdad que nos encanta cómo son las guitarras y nosotros queríamos hacer un disco que sonase así de cañero y necesitan la guitarra. O sea, con el bajo es verdad que en directo ahora mismo no está ayudando mucho y nos sirve por unas configuraciones que hemos hecho, unas vainas raras. Y podemos sonar más o menos a guitarra.
1: Conjuros.
2: Que sí, hemos vendido nuestra alma, pero en el disco no queríamos que sonase a guitarra.
0: Contarnos el conjuro, cómo un bajo puede sonar a guitarra.
2: Uf, es que llevamos un percal bueno, ¿eh?
0: Así en resumidas cuentas y para que cualquiera, aunque no sepa ni siquiera lo que es un bajo y una guitarra, casi lo pueda entender.
2: Pues mira, lo importante es la línea del bajo, que entre a un sitio y que de ahí se divida. Entonces, la línea de bajo va a un bajo normal, otra línea de bajo nosotros la llevamos a una línea de guitarra y la transformamos en una guitarra. Uh-huh. Y luego hay otra que la transformamos en una segunda guitarra que va haciendo armonías.
0: Va, yo creo que a mi madre le ha quedado claro, ¿eh?
2: Seguramente todo el mundo se va a hacer ya.
0: Se han robado el truco.
1: Cuando Félix toca, hay veces que suena bajo y veces que suena bajo más guitarras.
0: Sí, ¿no? Claro.
1: O así mágicamente.
0: Claro, pero al final, si uno escucha vuestras canciones, es evidente que transmiten una inmediatez y una urgencia que nos hace pensar en que están claramente concebidas para el directo. Quiero

0: Pero claro, uno escucha esto, por ejemplo, y siendo dos, ¿cómo trasladáis todo lo que escuchamos en el disco al directo? Me imagino que también lanzaréis cosas.
1: Pues ya cada vez menos. Al principio no habíamos descubierto las magias
0: del nuevo camino, ¿no?
1: Sí, el camino.
2: La maldición.
1: Y lanzamos alguna cosa de apoyo, alguna guitarra. Ahora ya muy, muy poca cosa, porque bien. Eso, con este proceso que Félix ha explicado tan...
0: Sí, sí, tan raro, increíble, de masterclass.
1: Es verdad que...
0: ¿Cómo llegasteis a ese conjuro? Dijiste que por necesidad un poco, ¿no? Entiendo, también.
1: Queríamos ser dos.
2: Por ahorrarnos pasta para
0: claro,
2: la guitarra.
0: No queríais más, ¿no?
1: Músico.
0: Eso también me lo planteaba. ¿No os planteáis meter más músicos que puedan servir de apoyo para no tener que precisamente hacer conjuros?
2: No.
0: Nada, ¿no? Es pura magia y ya está.
2: Nosotros todos nos lo pasamos muy bien.
0: Claro, pero, joder, pienso, por ejemplo, en este tema. Tío, aquí pega una acustiquica, aunque sea, ¿no?
1: Claro, pero es que tú no has visto el bolo.
0: Claro, no lo he visto, no lo he visto.
1: Aquí estoy yo con la guitarra acústica.
0: Eso me imaginaba, o sea, yo
1: soy,
0: vale, perfecto.
1: Yo soy ya, ahora mismo el hombre orquesta y me da un ataque.
0: Claro, te estáis creciendo, entonces
3: pero
0: ya...
3: Pero la guitarra y a la vez le da el bombo.
1: Claro, tengo que estar...
0: Ah, vale, eso como hacía Muchachito. Muchachito muy infierno hacia eso, literal. Y hay gente también que hace... Se pone aquí como en el pie una pandereta.
1: Claro.
0: Eso también es un buen método. Para cuando tengáis que hacer el tema en acústico, eso viene perfecto.
1: Justo,
0: ya lo habéis pensado, ¿no?
1: Claro. Sí, sí, sí.
0: Lo voy a descubrir yo ahora la rueda.
1: Pero sí, hemos simplificado. Yo también hago lo que puedo. Y como todavía tengo manos y piernas ahí, que voy a hacerme sobran según que... Es que muchas veces escribimos pensando en esto. Decimos, mira, este tema, aquí solo hay una acústica. Y después solo se suma un bajo, pero cuando va a la batería, pues solo hay un bombo. Entonces puedo aguantar con este. Pero sí. Una vez que... tengo que ir a la batería, ya no suena la acústica y ahora estamos con una eléctrica que Félix está empezando a tal. O sea que tiene ahí su coreografía.
0: Ya veo. Sí. Bueno, lo importante es que os aclaréis vosotros, la verdad.
1: Sí. Más o menos.
2: Estamos en proceso. Estamos en proceso de aclararlo.
4: Y que aparte de esa magia que hacéis con los instrumentos para que eso funcione siendo solo dos, hay un conjuro que tenéis estudiado a la perfección, que son los estribillos.

0: ¿Sentís que habéis encontrado esa especie o forma de estructurar esto para trabajar y que os funcione? Hay un estribillo mágico. También hay un conjuro para hacer buenos estribillos.
1: Hay unos cuantos.
2: Sí.
1: Hay estribillos. O sea, es que de momento estamos escribiendo un poco...
2: Hemos hecho estribillos malos, que no.
1: Wow, muchos malos.
2: Pero, o sea,
3: ¿cuáles son los peores?
2: Del disco no.
0: Ah,
2: no,
0: son todos buenos.
2: Los malos los hemos descartado.
3: Vale.
2: No, pero que claro.
3: Yo qué sé, digo, esta sería la mejor forma de vender un álbum.
2: Pero
3: me das una mierda.
2: Nosotros hacemos estribillos y gritamos si nos hace sentir y creemos que es bueno.
1: No, y hay un montón de malos que claro, se han quedado en el proceso de llegar a alguno de estos. Yo supongo que es ensayo error y justo lo que ha dicho Félix. No sabemos cuál es la respuesta, pero es verdad que cuando terminas de decir una melodía o un tal y uno de los dos dice ¡Dios!
2: Claro.
1: ¿Sabes por qué dices ¡Wow! Esto me hace sentir.
0: Claro, y cuando encontráis como ese estribillo o ese grito de ¡Ah, oh, esto es increíble! Sí. ¿Cómo termináis una canción? ¿Es fácil partir de ahí? ¿O es más difícil de, claro, si ya estamos aquí en el top? Claro.
2: A veces es muy fácil y a veces muy difícil.
3: ¿Tenéis algún gran estribillo que se haya quedado sin terminar la canción porque digáis, es que no sabemos cómo desarrollar esto en la parte A, o sea, por adelante o por detrás, para hacer justicia a ese gran estribillo?
1: En este disco yo creo que estribillos no. Creo que estribillos los hemos hecho casi todos. Cuando nos hemos empezado hemos terminado el estribillo, pero no el tema entero. Ha habido algún verso o dos que se nos ha
3: atragantado un poco.
1: Yo quiero recordar, este no es el disco, pero ¿sabes la de Cosas en la cartera? Creo que solo había medio estribillo durante mucho tiempo, ¿te acuerdas?
2: Sí, es verdad.
1: Bueno, uno de los estribillos se me acuerdo. No sé, pero en general los estribillos nos han salido. Que es un poco lo que estamos buscando.
2: Sí, suele ser lo primero que hacemos.
3: Esa era la pregunta un poco. Parece que se intuye, ¿no? Como una búsqueda clara de, vale, una vez que tenemos esto ya, tenemos un esqueleto del que tirar.
2: Sí, es que un estribillo realmente... O sea, a nosotros es lo que más nos transmite. Luego tienes que intentar llegar ahí. Bueno, hay versos que me transmiten incluso más que el estribillo de algunos temas. Pero no sé, siempre empezamos por ahí. Y si no nos gusta el estribillo y tal, lo...
3: Y de forma natural, como, o sea, ya que estamos hablando un poco del proceso de las canciones, ¿vosotros cómo soléis componer? ¿Siempre con a lo mejor típica guitarra acústica con unos acordes sencillos y que eso te dé pie a una melodía de voz? Incluso una melodía de voz sin necesidad de que haya ninguna otra línea melódica instrumental que te lleve a ella o...
2: Nada, normalmente depende, coge Dani la guitarra, que toca súper bien la guitarra.
3: Eso lo sabemos, de hecho aquí cuando vino en solitario, no contigo feliz. Sí, cantó aquí, tocó la guitarra además.
2: No me lo cuentas nada, papá.
3: Afinación abierta, me acabo de acordar. Abierta, ojo, afinación abierta, estuve hablando de eso.
2: Muy suyo,
3: vaya
2: muy suyo.
3: Vaya recuerdo desbloqueado de repente.
1: Sí. Claro, no canté tan bien, pero toqué guay. Open D mola.
3: Las dos cosas estuvieron bien.
1: Aceptables.
3: Pero Open D sí estuvo muy
2: Open
3: bien.
2: Mola,
3: ahí se hizo el máquina, en plan.
2: Dijo, a ver, vino para fliparse.
3: Sí, vino literal. Sí. Dijo afinación abierta, que se note que sé de qué va esto.
1: Seguimos con esa, estamos escribiendo mucho con afinación abierta.
2: Y toca con afinación abierta también en
3: es
2: los
3: que mola mucho. El chulo un poco.
1: Sí. Que hay tensiones mucho.
3: Claro, eso es quien toca la guitarra dice, este tío sabe, me cago en la leche.
1: Es para que me digan luego.
3: Bueno, estamos hablando de esa forma de componer que tenéis, pero tampoco hemos hablado tanto de las temáticas de las canciones. Hay temas más desenfadados, por ejemplo, Borracho, que quizá nos recuerda un poco más a esos ratas del inicio, pero también hay temas mucho más profundos como este.

0: como el tema más profundo del disco y os ponéis a reír.
1: Es que lo he mirado y le he dicho, puf, qué tema.
2: Es que está mal decirlo, pero es que no se flipa
1: este tema. Este tema justo nos encanta.
0: Y me parece algo, hay algo muy bonito. Cada canción que ha ido sonando, os tocáis. En plan, como esto es nuestro, tío. Estamos en la radio, macho, como si, no, como si hubiera algo que. O sea, joder, habéis dado 100 entrevistas ya, me refiero a como. No, pero si hubiera algo que hace que, no sé, bonito ver que, sí, que hay emoción real, sí, detrás.
3: Pero es que tú no has visto la foto romántica que se han hecho antes de entrar al estudio, ¿eh?
0: Eso no lo he visto, pero luego te lo
2: enseñamos. Que por un lado, Félix y yo somos mejores colegas y compartir estas cosas en estos momentos es todo el rato mirando y decir, ¿qué coño?
0: Llevar cuidado también, ¿eh? Quiero decir que mejores colegas trabajando juntos, ya, tío, eso, no, se ha jodido.
2: No quiero que se enfade conmigo nunca.
0: Eso es jodido. Cuando se hay superestrellas, tal, y digas, Félix, este tema es una mierda, o tú digas, Dani, tal, que no, que esto no va así.
1: Espero que no pase nunca.
0: Ojalá no, ¿eh?
2: Somos sinceros, ojalá no. Yo creo, desde el principio.
0: Bueno, os conocéis mucho, que eso es importante también. Sí,
2: pero aparte de eso, joder, también estar aquí en, cuando estamos en la radio, escuchamos los temas y, hostia, este feo no decirlo, es que de verdad me encantan las canciones, me encanta cómo suenan, y estoy muy orgulloso de es que de verdad lo pienso. Digo,
0: es lo suyo, ¿no? O sea, sí, como sí, que uno se sienta seguro con lo que hace también, porque si no, igual no merecería la pena tanto enseñárselo al resto, ¿no?
2: Sí, pero me ha pasado pocas veces, y con este grupo en general, en plan el disco sobre todo, en plan es como lo escuchamos y digo, hostias.
0: Viendo esta compenetración que tenéis, quizá esta pregunta no tiene tanto sentido, pero claro, cuando hacéis canciones como Borracho, canciones así más desenfadadas, más de farra, creo que cualquiera se puede sentir identificado con ellas, pero cuando se trata de canciones más personales, que tratan algo más propio, ¿es más difícil sentir esas canciones como tuyas cuando las ha escrito el otro, o intentáis hacer vuestra propia interpretación del tema para sentirlo como propio?
1: Yo creo que cada uno le hemos dado nuestro enfoque a cada tema, pero por ejemplo este tema cuenta una cosa concreta, que es de uno de los dos, y el otro la siente como si fuera suya, o sea...
2: A mí me pasa que si este es el caso y es una cosa de Félix, es que es eso, somos tan hermanos que yo empatizo, ¿sabes? Y digo, joder, esto significa esto para él, o yo... También pasa que casi todas estas cosas las hemos vivido juntos. Él ha estado conmigo cuando me ha pasado algo, o yo con él. Entonces, claro, es como nuestra historia todo el rato.
0: Pues vamos a seguir, porque hemos visto que hay letras profundas, hemos visto que hay letras más de coña, pero también hay cierto sentido del humor.

0: ¿Cuánto Diego se esconde en realidad detrás de toda esa cobertura irónica que tiene esta canción?
1: Joder, qué buena pregunta. Es que somos un poco irónicos a veces, Face y yo. Sí. Aunque también
0: todo el rato
1: que...
0: jugáis con la ironía, sí, en el grupo. O sea, nunca sabes cuando estáis diciendo las cosas de coña o de verdad. En plan, tocamos más, no sé qué, no sé cuánto.
1: A ver, es que hay una mezcla.
0: El favorito de Dios, de mayor quiero ser yo. ¿Sabes? O sea, ¿cuánto hay de broma? ¿Cuánto hay de ego real? No pasa nada. O sea, quiero decir, aquí vienen muchos raperos que tienen un ego trip que lo flipas. O sea,
1: no,
0: que...
1: alguna exageración hay, pero en realidad no decimos mentiras. No tocamos.
2: Dios, ¿qué pasa?
1: No.
0: Vamos, cero ironía.
1: No te pongas triste, Félix. Lo voy a arreglar.
3: Te voy a dejar 30 segundos para que la arregles tú solo.
0: Félix ha abandonado la sala.
1: Hay veces que nos sentimos los favoritos de Dios. Y este tema va de eso. Y ese tema de eso. Y luego hay veces que decimos cosas que pueden ser exageradas. Lo de que tocamos mal no es mentira, ¿eh?
3: No tocamos
1: muy bien.
0: No sonamos mal, sonamos mejor que ayer. Puede ser el lema, como sí. Carolina Durante.
1: Digo que claro que hay coñas, pero que sabemos que estamos empezando, que somos gente normal de Murcia.
0: Pero bueno, es verdad que esa sensación la puede tener cualquiera, ¿no? La de ser el favorito de Dios, cuando de repente todo te sale rodado. Hay veces que no se dan las cosas, pero de repente estás viviendo como un momento muy concreto, un día muy concreto, y todo está bien, pues dices, hostia, pues a lo mejor sí que soy el favorito de Dios. O sea, como que es un sentimiento que en realidad podemos tener cualquiera, que no es tan ególatra. Claro. Igual yo de mayor quiero ser yo, incluso es más ególatra.
1: Es que era justo ese día el que nos tocó mientras escribíamos y nos sentíamos perfectos, felices.
2: Perfecto.
0: Pues está perfectamente transmitido la canción.
1: Luego hay días que vamos, me quiero pegar un tiro, pero...
3: Los domingos
1: de Félix.
3: Los domingos de vuelta de concierto.
0: Parafraseando a nuestra compañera Isabel Cuixet, alguien debería prohibir los domingos por la tarde.
3: Joder, que es verdad. Son durísimos. Sí, porque por la mañana todavía va medio borracho el día de antes. Pero por la
0: estaba
3: tarde...
0: Estaba quedando súper bien la entrevista, tío. La estáis destrozando al final entre los dos. Después de la perla de Dani, llega ahora Félix, que se tapaba antes la cara, y dice, venga, ¡que viva el rock!
3: Perdón. Se me ha escapado de las manos.
2: Y con esa intención de querer ser todo el rato el favorito de Dios, ¿hay alguna presión en mantenerse? Porque esto es como, esto está siendo un juego, pero ahora que está yendo en serio...
3: No es mantenerse, solo queremos que los bolos que estamos haciendo y que vamos a hacer y que salgan bien. Entonces quedemos, si hay gente que ha pagado la entrada por vernos, tiene que ser la hostia para ellos. Y entonces estamos intentando hacer todo lo posible. O sea que nuestra única presión es hacer el mejor bolo que sabemos hacer ahora mismo.
2: Bueno, pues al hilo de eso os voy a poner otro tema.
3: Vamos.
0: Esta es la canción del ego.

0: Y os escuchamos decir que la gente dice que Rata nunca va a estar de moda. ¿Hay algo liberador en sentir que nunca vais a llegar al gran público y que no vais a estar nunca de moda?
1: Sí, a tope. Te lo juro, jugarás. O sea, es que, de nuevo, hicimos el grupo de coña y queríamos pasarlo guay. Entonces todo lo que sea ponernos a la presión a lo mejor nos aleja un poco de lo que de verdad nos importa de este proyecto, que es que nos lo estamos pasando muy bien.
2: Si ha funcionado con diversión, bueno, vamos a seguir con diversión, ¿no?
3: Sí, sí, claro.
2: Es pero bastante inteligente.
3: O sea, ¿por qué íbamos a...?
0: Ya. ¿Por qué? Bueno, ¿lo vas a decir tú o yo?
2: Tira.
0: Claro, porque nosotros lo estábamos planteando antes de hasta qué punto se puede vivir ajeno de la industria o de lo que es tendencia si quieres vivir de la música y de esto.
2: Claro, o sea, que la diversión está muy bien, pero de vez en cuando igual hay que pensar, pues, me toca sacar un single ahora, o tenemos que planificar esto así, o hay que hacer un vídeo, que este concierto no está funcionando tan bien, la venta. O sea, al final todo eso, de alguna manera, se entromete en tu diversión y en tu vida, es inevitable.
3: De todos modos, es que nosotros nos lo pasamos muy bien, nos divertimos un montón los bolos, estamos siempre con la coña, trabajamos todos los días, ¿eh? O sea, todos los días, si tenemos que irnos por la mañana, por la tarde, un lunes, un domingo de resaca, donde sea, a grabar a un lado, a otro, a crear contenido, a lo que sea, lo hacemos. O a ensayar o
1: estamos obsesionados con esto.
2: Sí, que sabéis que forma parte también. O sea, como
3: que en las redes solo porque estamos de cachorro y tal, pero. Joder.
1: No, pero es verdad que ensayamos como cabrones, escribimos, nosotros producimos, estamos mandando CDs todo el día. Estamos ahora, por cierto, que tenemos que mandar más.
3: Tenemos que mandar CDs, perdón.
1: Estamos metiendo en muchos líos y es verdad que estamos currando mucho.
2: ¿Os mandáis CDs entre vosotros? ¿Cómo es
3: no,
2: eso?
3: No, no, no.
1: Gente,
3: hemos hecho CDs.
2: Mandarme uno.
1: Ay, pues no hemos tenido ninguno.
0: Pero
1: no.
0: Te yo también quiero uno.
2: Claro.
3: Dos.
2: Estaría bueno, ¿no?
1: Otros dos que tenemos que hacer.
0: Aquí queda,
2: ¿no? Aquí queda dicho, esto es puro y riguroso directo, radio pública, ¿eh? Si no, tacharemos de mentirosos para siempre. Vamos a terminar de una forma que yo creo que es justa, porque Dani me ha echado la bronca y me ha dicho antes, claro, cabrón, no has venido a vernos, pues no sabes que toco la guitarra acústica. Yo, pues evidentemente, pues puntito en la boca, la verdad que no lo sabía. Así que, bueno, ¿cuáles son vuestros próximos conciertos? A ver si me viene bien alguno.
1: Bien hilado.
2: No, ¿os lo sabéis?
3: Hostia, es que... Por supuesto.
2: Venga,
3: por
2: supuesto. Ahí tienes a tu compañero Félix.
1: Es que...
3: El 13, Mallorca Live Festival, 13 de junio.
2: Me pilla perfecto.
3: El 20, Caravaca, en Murcia. Brutal.
1: Mira, en Caravaca, Murcia, eso es brutal. 21, Nerja. 26, Viana. Ya en julio, el 10, en el Cruïlla de Barcelona. 18, en el Benicàssim.
0: Más emoción.
3: ¿Lo va a decir todo?
1: No sé, me ha preguntado. Sí,
2: no sé si me viene bien alguno de esos. ¿Tienes Murcia, alguno más?
1: Fan Futura.
2: Vale, perfecto. Pues ahí puede ser buen sitio.
1: Y luego cerramos la gira en Murcia también.
2: ¿También?
1: Pero eso en noviembre.
2: Vale. Ese concierto sí que intentaré ir, lo prometo. Aquí queda dicho.
3: Tenemos un par de ideas que van a estar guapas.
2: Sí, ¿eh?
1: Sí.
2: Otro bajo supersónico.
3: El guitarra sale ahí. Wow. Guitarrita.
2: Bueno, chicos, Dani, Félix, Rata, un gusto charlar con vosotros un año justo después de que lo hiciéramos por primera vez.
3: Muchísimas gracias por invitarnos otra vez.
1: Gustazo, gracias.
2: Hasta la próxima. Chao.

Pues aquí tenemos este Baby Baby, uno de los temas de Ultrasuan, el nuevo trabajo de Abir. Curiosamente, el canario en su momento nos contó que cuando estaba preparando Brown Boy le hubiera gustado que Ralphie Chu hubiera estado en el disco, porque Abir había colaborado con Ralphie para su primer álbum, para Supernova. La cosa es que al final esa colaboración no pudo llegar a tiempo y por tanto Ralphie Chu no apareció en Brown Boy de Abir, pero ahora sí que por fin, de alguna forma, el canario se ha quitado esa espinita y ha podido trabajar junto a Ralphie. Además, nos contó el lunes, que estuvo aquí presentándonos Ultrasuan, que se alegraba de que las cosas se hubieran dado así y que el tema que hicieron en su momento estaba muy guay, pero que este le gustaba muchísimo más. Así que nada que añadir a eso. Sí quiero decir que si no te escuchaste la entrevista, pues merece la pena que te sumerjas en el universo de Ultrasuan con esa dualidad que nos presenta a Vir en su nuevo trabajo. Tienes la entrevista que le hicimos en nuestros podcasts, en RN Audio, en la web y en la aplicación exclusiva de Radio 3. Y ahora seguimos con este troleo que firman Cupido y Lorna.

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La ciudad de Compton, en California, nos ha dado grandes nombres para la historia de la música. El origen del gangsta rap está ahí, pero más recientemente también de allí salió Kendrick Lamar. Ha sido un lugar siempre muy ligado al rap, pero que también ha tenido grandes fiestas y grandes noches de música electrónica, y es donde empezó a brillar con su particular estilo tan lleno de groove, Channel 3, que también es de allí, de Compton, un artista súper versátil, que lo mismo versiona un clásico de house de los 90 que se marca un temón como este Pop Pop. Además, un artista que verlo en directo es una experiencia maravillosa, hace unas coreografías brutales, parece como si fuera una clase de baile en el gimnasio, pero al mismo tiempo llena de pura diversión y alegría. La verdad que nos encanta Channel 3, algo que yo creo que por mis palabras se nota un poco. Pues vamos a seguir ahora con este sound que firman MK y Poppy Bascom.

Hasta aquí se va acabando el Generación Ya de hoy con este sound que firman MK y Poppy Bascom. Aunque bueno, nos queda tiempo para un tema más. Vamos a escuchar para cerrar hoy a una de las grandes del tecno melódico en la actualidad, como es Miss Monique. Su último lanzamiento suena así. Y con este Hot Sauce nos despedimos, no sin antes agradecer a Javi González, que nos ha acompañado en esta segunda hora en el control de sonido, y por supuesto a todos vosotros y a vosotras por estar ahí. Volveremos como siempre mañana a partir de las 4 de la tarde, y ahora te quedas en compañía de Julio Rodenas y su Turbo 3. ¡Feliz tarde! ¡Chao!

0: Son las 6, las 5 en Canarias.
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15: Empezamos mal, porque yo no soy Julio Rodenas, que por cierto está en el lecho del dolor. Le mandamos un beso, un abrazo fortísimo, cuídate Julio. De momento vamos a estar aquí 2 horas, Better Call Saul, Saúl Martín y yo mismo, José Manuel Sebastián, aquí saliendo desde el banquillo para tratar de paliar esta baja de Julio, que el hombre se encuentra un poco pachucho, pero aún así nos ha dejado una escaleta llena de cañonazos, como no podía ser de otra manera. Estás en Radio 3, esto es Turbo 3 y empezamos con Cruising to Self-Soothe de Eka Vandal.

Brazos por doquier en este arranque de Turbo 3 con Eka Vandal, con este Cruising to Self-Soothe, una de las canciones de él que es su segundo disco de larga duración, Looking for People to Unfollow. En esta misma línea así punkarra y bestiaja, pues podemos hacer un pequeño, una pequeña conexión de, con Eka Vandal y la siguiente banda que suena aquí en Turbo 3 de Radio 3, como es Fugazi, la gran banda del post-hardcore de Washington DC, liderada por Ian McKay. Esto se llama Waiting Room y estaba en su EP debut del año 1988. Guitarras fieras, guitarras contundentes.

Casi 40 años nos separan de este Waiting Room de Fugazi, la banda de Ian MacKaye. La mejor manera de ser punk es ser como Ian MacKaye, siempre al loro de todas las circunstancias que rodean el negocio y que rodean sus proyectos. Él ya arrancó con Minor Threat a principios de los 80 y con Fugazi además incorporó al hardcore una idea no solo de honestidad y de ética, sino también de pulsión experimental que en los 90 llegaría pues a unas cotas realmente interesantísimas. De Washington DC, de Estados Unidos, nos vamos un poquito más al sur del Río Grande con The Warning y este Eagle.

Ego en español, ego en inglés y ego en latín. Son The Warning con este temarral, con esas guitarras gordotas, ese sonido agresivo que también es el de, por ejemplo, Nova Twins con este piraña. Amy Love y Georgia South nos traen este tema también de alto octanaje.

Un dúo de armas tomar, Nova Twins, desde Londres, Amy Love y Georgia South, con este Piraña. También un dúo, y además también un dúo con relación con Inglaterra, aunque de Zaragoza, son Lady Banana. Ellas se dieron a conocer tocando por la calle en Inglaterra, les iba muy bien, pero también decidieron, pues por qué no, grabar discos y dar conciertos. Esto se llama Tashirojima. Ellas son Nerea y Alba, Lady Banana.

Esto es Turbo 3 de Radio 3, y aunque yo no soy Julio Rodenas, aquí no hay descanso, no tomamos prisioneros. Julio está enfermito, mañana volverá, esperemos, por su bien y por el nuestro, por supuestísimo, porque la felicidad de los demás siempre repercute en la propia. Ya serán Lady Banana, acaba de sonar este Tashirojima que hicieron, que grabaron junto a una colega, Marina Iniesta, de... Sí, de Repion. Esto es X de Repion con Marina y Tere, las hermanas Iniesta.

con 201, su último hasta la fecha larga duración, Repion, nos mostraron una cara mucho más sólida, mucho más interesante, aunque quizás ha sido más bien la valoración que se ha hecho desde fuera que la consolidación, perdón, de un discurso estético que ya venían trabajando las hermanas Iniesta desde hacía bastante tiempo. Este X es una de las canciones que forman parte de ese último álbum de Repion, 201. Y ya que hemos escuchado a Marina tocar con Lady Banana, pues ¿por qué no escuchamos el proyecto de Tere? Aiko, el grupo. El award es para... Esto es Aiko, el grupo. 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

Uy, uy, uy, uy, uy, no sé qué querrán decir los galgos con esta canción, La Raya. Adelanto de que el que va a ser su primer disco lo van a presentar dentro de no demasiado tiempo, el próximo 11 de junio en Madrid, en la Sala al Sol. Este disco está producido nada más y nada menos que por Íñigo Bregel de Los Estanques. ¿Os ha gustado cómo suena la batería de Los Galgos? Bueno, pues el batería de Los Galgos es Calata, que también es el que está en las baquetas de Dear Joan, a quien estuvimos escuchando en el Día de los Museos el pasado viernes. Esto es Sabalenka.

Sabalenka, Dear Joan. Su primer disco, ya que estábamos hablando antes de que los galgos van a ser producidos en su primer disco por Íñigo Brejel de Los Estanques, pues también el primer largo de Dear Joan tiene en la mesa de mezclas, al mando de la mesa de mezclas, mandándole al ingeniero, pues a Carlangas, que por cierto también estuvo tocando el otro día, en el Día de los Museos de Radio 3, el viernes pasado, el viernes 22, si no me equivoco. De hecho, él abrió todo ese espectáculo increíble de bandas de cultura y de radio, por supuesto. Así que sí, es evidente, ahora tiene que sonar Carlangas, que también tiene nuevo disco, mejor dicho, disco que está a punto de salir, que se va a llamar Universo Paralelo. Esto se llama Familia Sociedad Limitada Carlangas.

Familia SL, Familia Sociedad Limitada, Karl Langas, su próximo disco Universo Paralelo. Cuenta Karl Langas que las guitarras están inspiradas en ese sonido de finales de los 80, principios de los años 90, sobre todo muy inspirado en, por ejemplo, las Breeders o Sonic Youth. Así que vamos a aprovechar que Karl Langas pasa por Sonic Youth para escuchar este Cool Thing de su disco Goo del año 1990.

Cuffing de Sonic Youth arrancó de una entrevista que King Gordon, la bajista y la que canta este tema, le hizo para la revista Spin allá por el año 1990, la entrevista que le hizo a LL Cool J. Y además también cuenta con la aparición estelar, este Cool Thing de Sonic Youth, la aparición estelar de Chuck D, de Public Enemy. Ya que por gentileza de Julio Ródenas, que no está aquí en persona, pero sí en espíritu, hemos abierto una ventana al año 1990. Vamos a quedarnos un ratito más allí para escuchar otras grandes propuestas de ese año, uno de los años más interesantes de la independencia estadounidense, entre lo que venía siendo la independencia de las emisoras universitarias de los años 80 y el arranque, muy poquito después, ya prácticamente apareciendo en el horizonte del grunge. Bueno, pues en el año 1990, aparte de este Goo de Sonic Youth, también se publicó otro disco importantísimo en la historia del rock estadounidense, El Ritual de lo Habitual, de Jane's Addiction.

Caught Stealing Jane's Addiction, su disco del año 90, Ritual de lo Habitual, el que fue su segundo disco de larga duración, el último antes de su primera ruptura. Ya sabéis que Jane's Addiction han tenido una historia llena de turbulencias. Nos quedamos todavía un ratito más en el año 1990 para recordar otro disco de ese año, un disco de los grandes padrinos de eso que hemos dado en llamar y que ahora está tan de moda, punk rock. Estoy refiriéndome a Bad Religion, que sacaron en ese año 1990 Against the Grain, con canciones como este 21st Century Digital Boy.

Una hermosa coda final corona este tema de Olivia Rodrigo, de Cure, que ha salido hace unos días. Mucha gente ha pensado, creo que con razón, que esto era un homenaje, aunque la canción no va de eso, a precisamente el grupo de Robert Smith. La propia Olivia Rodrigo ha dicho, me gusta mucho el grupo de Robert Smith, me gusta mucho los Cure, The Cure, pero esta canción va más bien de la curación, de la cura, no va tanto del grupo, aunque evidentemente no puede ser casualidad. Lo que sí es cierto es que el anterior single de Olivia Rodrigo, Drop Dead, que va a estar en su nuevo disco, igual que este The Cure, You Seem Pretty Sad for a Girl So In Love, que va a ser colocado en las tiendas y en las plataformas de streaming el próximo 12 de junio. Bueno, pues en el anterior single, Drop Dead, hay una referencia directa, ¿no? Directísima a una canción de los Cure, el Just Like Heaven, que precisamente Olivia interpretó junto a Robert Smith en directo en Glastonbury 2025. ¿Do you guys think that Robert just stayed for one more song?

Just Like Heaven, Olivia Rodrigo junto al autor de la canción Robert Smith de Los Cure. Estás en Turbo 3, en Radio 3. Yo no soy Julio Ródenas. Julio está, como hemos dicho al principio, en el lecho del dolor, pero esperemos que mañana esté en plena forma para seguir al mando de esta nave de guitarrazos. ¿Por qué íbamos a poner ahora a Charlie XCX? Pues porque ella ha cambiado bastante su, discurso estético, y del Brad Summer se ha apuntado a un territorio mucho más turbo tresero, mucho más guitarrero, como lo demuestra esta SS26, Charlie XCX.

Levitans siguen su camino y de hecho ya tienen, entiendo que mucho avanzado para el que va a ser su nuevo disco de larga duración. Saldrá en otoño y lo van más o menos adelantando con canciones que nos ponen los dientes largos, que nos hacen preguntarnos cuál es exactamente el giro estilístico que la banda de Pucela nos está preparando para este su segundo, o mejor dicho, próximo disco del grupo. Esto era Señales de Levitans, y ahora nos vamos de Valladolid a Doylestown, Pensilvania, para escuchar a Super Heaven.

Sin ninguna duda, estas guitarras y estas voces también de este Room de Super Heaven, de su segundo disco Ours is Chrome, buscan clarísimamente la inspiración en los Nirvana más atormentados, quizá menos pop. Ya sabéis que Nirvana tenían esa doble alma, bueno, muchas más, pero las dos más importantes y principales eran el alma pop de Kurt Cobain, que era a veces indeclinable, y también ese aire absolutamente atormentado, el signo de los tiempos, los años 90 y el grunge. En Nirvana había un tipo que luego, después de la muerte de Kurt Cobain, pues ha prosperado muchísimo al frente de un grupo, ya sabéis de quién estoy hablando, un grupo llamado Foo Fighters. Sí, estoy hablando de Dave Grohl. Esto se llama Caught in the Echo y es el tema que incluye el nuevo disco de Foo Fighters, Your Favorite Toy, tu juguete favorito.

Quizá este nuevo disco de Foo Fighters, Your Favorite Toy, que salió hace casi un mes con este cutting de Ico en su interior, es un álbum con un sonido algo más crudo, quizá algo más afilado por momentos que los anteriores. Y bueno, no puede ser casualidad que es el primero desde hace ya unos cuantos años que no lo ha producido Greg Kurstin, que publicó desde que grabó con ellos, mejor dicho, por ejemplo, Sonic Highways del año 14 y los siguientes tres discos. En esta ocasión, el productor ha sido Oliver Roman, junto precisamente a los miembros de Foo Fighters, la banda de Dave Grohl. Y ya que estamos hablando de la familia Grohl, pues vamos a escuchar parte de lo que va a ser el primer disco en solitario de su hija mayor, Violet Grohl.

Zoom, Violet Grohl va a debutar en formato largo este viernes con un disco llamado Be Sweet to Me. Ya que estamos con gente con posibles, vamos a escuchar el grupo del hijo de Liam Gallagher, Gene Gallagher. El grupo se llama Villanelle. Y, por ejemplo, tenemos este Measly Means, que es lo último que el grupo ha sacado y que nos muestra precisamente esa idea de homenaje, de inspiración en el grunge de los años 90 y todo ese movimiento de rock crudo y sin concesiones.

Leslie Mims de Villanelle, el vástago de Liam Gallagher, Jean Gallagher. Ya que estamos escuchando tantas bandas influidas por el grunge, pues ¿por qué no escuchar a una de las grandes referencias de ese movimiento? Ya sabéis que son básicamente dos, hay muchas otras bandas y muy buenas, ¿no? Pero las referencias, ¿no?, hacia quien todo el mundo estaba mirando eran por un lado Pearl Jam y por el otro, evidentemente, Nirvana. Esto es In Bloom y estaba en esa obra maestra que se llamó Nevermind.

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0: Nej.
1: The Pretty Reckless con When I Wake Up, una canción que va a estar en su nuevo disco Dear God. Saldrá el próximo 26 de junio, o sea, prácticamente de aquí a un mes. Quisiera deciros que esto es Turbo 3 y que estás en Radio 3, pero resulta que yo no soy Julio Ródenas. Julio está enfermito, aunque esperamos y deseamos que mañana esté a pleno rendimiento y otra vez con todos vosotros. The Pretty Reckless, por ejemplo, han tenido algún que otro momento como rollo Spinal Tap, en cierto modo, ¿no? Encontrando gente que probablemente sean referencias, como es el caso de AC/DC, a quienes tuvieron el honor de telonear en su última gira. Pero claro, los AC/DC de ahora, no los de los años 70, con Bon Scott, con Angus Young y con Malcolm Young. Esto es Dirty Deeds Don't Dirt It.

It's Don Dirty, año 76, AC/DC. Un momento en el que lo que hacían era más cercano al hard rock que al metal. Cuando muere Bon Scott y entra Brian Johnson a utilizar su garganta para ponerse al frente de AC/DC, el grupo vira a un sonido más pesado, más metalero. Estamos en un momento de clásicos aquí en Turbo 3 y resulta que los Rolling Stones no solo siguen vivos, no solo siguen dando conciertos por todo el mundo, sino que encima tienen nuevo disco. Se llamará Foreign Tongues, Lenguas Extranjeras, y saldrá el 10 de julio. Ya tenemos algún que otro adelanto como este, In the Stars.

Los Rolling Stones todavía haciendo discos a la altura ya de la tercera década del siglo XXI. El 10 de julio sale su nuevo disco, Foreign Tongues, y en ese disco, aparte de este In The Stars, habrá colaboraciones de tronío, como el batera de los Red Hot Chili Peppers, Chad Smith, como Robert Smith, como Steve Winwood y como un tal Paul McCartney, que también saca nuevo disco este viernes. Esta canción, Home to Us, además cuenta con la colaboración de su compañero en los Beatles, el batería Ringo Starr.

Paul McCartney, absolutamente incombustible a sus 83 años, este Home to Us, junto a Ringo Starr. Una de las canciones de su nuevo disco, un disco que está instalado, como no podía ser de otra manera, en la memoria, en la melancolía, en el recuerdo. Un disco que se llamará The Boys of Dungeon Lane. ¿Apetece seguir escuchando a Paul y a Ringo, esta vez en la compañía de George y John? Pues yo creo que sí. Así que vamos a escuchar una de esas canciones que los Beatles metían en prácticamente todos sus discos, una de esas canciones que le daban a Ringo Starr para que la cantara. With a little help from my friends.

El año que viene, parece mentira, se cumplirá el 60º aniversario de la publicación de Sgt. Pepper's Lonely Hearts Club Band, el disco de los Beatles en el que está incluida esta With a Little Help from My Friends. Un disco fundamental en su carrera y, por supuesto, también un disco absolutamente clave para entender el fenómeno de la música juvenil y popular en los años 60 y, por extensión, en el propio siglo XX. Un disco cuyos ecos todavía resuenan en la actualidad, como muchos de los otros discos de los Beatles. Por ejemplo, Joe Carey, es decir, Joe, tiene evidentemente una mirada muy clara sobre los Beatles y Paul McCartney, porque se deja influir clarísimamente en temas como este, Charlie's Garden.

trompeta de Eudora del Penny Lane de los Beatles. Tiene este Jardín de Carlitos, este Charlie's Garden de Joe, una canción con una innegable raigambre macarneana o beateliana, sin ninguna duda. Joe es Joe Carey, que forma parte del reparto de Stranger Things. De hecho, pues él hace de Steve Harrington. Y ya que estamos, pues Julio nos ha dejado aquí también otra miembro del reparto de Stranger Things, como es

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1: Maya Hawke, la hija de Ethan Hawke y de Uma Thurman, de casta le viene al galgo, a la galga en este caso. Ella, aparte de actuar en Stranger Things haciendo de Robin Buckley, pues tiene su carrera musical, en la cual podemos disfrutar de discos como Matreya Corso, en el cual está este Devil You Know, esta pequeña miniatura, esta hermosísima canción que acabas de escuchar aquí en Turbo 3 de Radio 3. Otro actor más de Stranger Things que canta, Finn Wolfhard. Escuchamos I Let You Finish de el que va a ser su próximo disco, Fire From The Hip, que saldrá el próximo 10 de julio.

I let you finish, Finn Wolfhard. Bueno, pues nos deja terminar, efectivamente, porque el programa Turbo 3, aquí de Radio 3, está consumiendo sus últimos minutos. De hecho, ya solo nos queda un último argumento, que es el Freaking Out the Neighborhood de Mac DeMarco, porque el artista canadiense va a estar de gira por España a la vuelta del verano, justo cuando estemos a punto de abandonarlo, a la vuelta de las vacaciones, para ser más exactos, porque va a tener dos bolos en España en septiembre, el día 16 en Barcelona, en la Ras Matas, y el día 18 en Madrid, en la Riviera. Nos despedimos con este Freaking Out the Neighborhood de su álbum 2 del año 2012, y mañana os prometo que estará Julio Ródenas. Chao, adiós.

0: Son las 8, las 7 en Canarias.
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0: Nuestra casa son los libros. Estamos muy contentos esta semana que se aproxima un nuevo Club Doppler dedicado al cómic en la librería Delirio en Móstoles. También casa es la radio, así se llama este edificio que nos acoge. Mil veces hablamos aquí de la casa metafórica porque tiene que ver con lo que somos, con la identidad. Pero cuando volvemos a lo literal, casa es siempre sinónimo de problema. La vivienda es lo que más preocupa a la gente, según el CIS. Los jóvenes, además, lo asocian a un tema personal. Y es que, como recuerda Javier Gil, la vivienda es el mayor depósito de riqueza del planeta. Es el activo principal de las nuevas formas de capitalismo, pero es también un derecho básico y es ahí donde pone el foco este investigador del CSIC, en la toma de conciencia de un sujeto social cada vez más organizado. Incluso reconoce una generación que tiene que ver con los inquilinos, generación inquilina. Hola, Ana.
1: Hola, Esther.
0: ¿A ti también te preocupa la casa?
1: Por supuesto, o sea, como decías antes, creo que a pocos jóvenes hoy en día no nos salpica ya esta cuestión, la vivienda, la posibilidad de independizarnos, es algo que la verdad que muchas noches me quita el sueño.
0: Sí, ¿eh?
1: Hoy viene Javier para hablar de este ensayo en el que consigue generar cierta esperanza ante uno de los mayores retos de nuestro tiempo. Los nuevos usos turísticos de la vivienda han dado lugar a nuevas formas de inversión y nuevos tipos de rentistas, pero también aparecen nuevos paradigmas que no relacionan vivienda y propiedad, sino vivienda y uso. Y aparecen también nuevas formas de organización como el sindicato de inquilinas. Hablamos de esa generación inquilina y regresa Eugenia Tenenbaum, quien dedica su sección semanal a la pintora Nell Serafin Louis, poniéndola en diálogo con Vincent Van Gogh. A pesar de las similitudes entre ambos artistas, es evidente que la historia del arte no lo recuerda igual.
0: Recibe un saludo de Miguel Moreno en la parte técnica, en la redacción Ramón Martínez, Noa Gómez de Santiago, Carlos Ripollés, Ana Hidalgo y Esther Ferrer. Y comenzamos con Nacho Vegas, quien en su nuevo disco reivindica eso de lo que tanto hablamos ayer con Laura Chivite, el asombro, la capacidad de asombro. Está en plena gira por Vidas Semipreciosas y escogemos precisamente ese corte, Los Asombros.
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0: En especial por parte de los inquilinos. Un sujeto explotado, dice Javier, los inquilinos entregan un 70% de su sueldo a sus caseros, pero también un sujeto político con capacidad de agenda, con capacidad de acción. Hay en realidad toda una generación inquilina y este es el título de este ensayo que publica con Capitán Swim. Javier, ¿qué tal? Muy buenas tardes.
1: ¿Qué tal? Buenas tardes.
0: Bueno, qué bien, ¿no? Eso de darle la vuelta al relato y pensar en la potencia en lugar de en el problema. Pero claro, es que haces primero como toda una toma de situación, ¿no? Porque la vivienda estaba en el centro de la crisis financiera del 2018 y vuelve a estar en el centro de, bueno, de la forma de organizarse el mundo. Hablas de ese capitalismo rentista. Al final, ¿estamos ante el mismo monstruo, Javier, con distintas cabezas?
1: Bueno, yo creo que incluso es aún peor, porque sí. La gente celebró que de alguna manera pinchara la burbuja inmobiliaria, que dejaran de subir los precios, pero lo que hemos visto después ha sido primero cientos de miles de desahucios y lo que vemos ahora es que nace una generación inquilina, que es que la población, quien no compró una vivienda antes de 2008, cada vez tiene más dificultades para comprar una vivienda en propiedad. Entonces se va consolidando esta generación inquilina que cada vez representa más gente. Pero no porque no haya casas, sino porque de 2008 en adelante hay una fuerte concentración de las propiedades. La crisis es un proceso de acumulación por desposesión, es decir, hay desahucios, hay gente que no puede acceder a una vivienda en propiedad y por el otro lado hay inversores, especuladores, que compran vivienda no para vivir en ellas, sino como inversión, como quien compra oro, acciones en bolsa, deuda, criptomonedas, etcétera. Y es ahí donde surgen las tensiones que estamos viviendo ahora.
0: Y lo que antes era un problema de propiedad, ahora, como tú dices, ni siquiera es de propiedad, ¿no? Es el problema del alquiler. Pues hablas de cómo esos grandes fondos de inversión además aprovecharon los enormes slots de los pisos embargados precisamente por los bancos. Pero claro, aquí aparece otro fenómeno en este tiempo, que es ese cambio de uso de la vivienda, los alquileres turísticos, que también han hecho que los rentistas pues no sean solamente esos grandes fondos de inversión, ¿no?, sino que cualquiera puede ser rentista. Dices que llegó a ser el dinero más fácil para cualquiera que tuviera un piso. ¿Esto ha sido y está siendo el gran cambio de paradigma?
1: O sea, los pisos turísticos dinamizaron un nuevo ciclo de especulación con vivienda. Es decir, tú expulsar a un inquilino para poner esa vivienda en Airbnb y alquilársela a turistas, pues te da más flexibilidad, es decir, de la vivienda como activo, es decir, que tú no tengas que cumplir, por ejemplo, una ley de arrendamientos urbanos ahora mismo, durante 5 años solo te permite subir el precio, actualizarlo con el IPC durante ese periodo. Mientras si tú lo alquilas a turistas cada 5 días, según va subiendo el precio del mercado, según cada vez suben más los precios, eso te permite ir subiéndolos cada vez más. Y por otro lado, tienes a inquilinos que no tienen derechos, porque un turista no tiene los derechos que tiene un inquilino. Entonces, de repente, eso le da lo que viene a ser más poder a los caseros. Y por eso muchos caseros desvían las viviendas hacia el mercado turístico, por esas dos razones. Por un lado, porque ganan más dinero. Por otro, porque es un mercado que les genera menos barreras para hacer lo que quieran con su propiedad. Pero claro, eso es un problema para quien utiliza las viviendas para vivir. Y eso se ha convertido en un problema en las grandes ciudades del mundo, que Airbnb pues dinamizaba esa especulación y por eso las grandes ciudades, Nueva York, San Francisco, Ámsterdam, todas han prohibido los pisos turísticos.
0: Pues después vamos a volver sobre eso, ¿no? Porque al mismo tiempo que ha ido creciendo esa generación inquilina, pues también han ido creciendo esos nuevos pequeños caseros, grandes, algunos fondos de inversión, pero también pequeños caseros. Generación inquilina, Javier, bueno, es una idea que desarrollas porque el origen de esta toma de conciencia, además, lo sitúas en las manifestaciones de 2006, ¿no? Impulsadas por el colectivo V de Vivienda, con aquello de no vas a tener casa en la puta vida. La verdad es que repasando los lemas de las manifestaciones del pasado domingo, la casa y la vida están siempre relacionadas y son tan ingeniosas como dramáticas, ¿no? ¿Pero qué entiendes por generación inquilina y de qué manera lo reivindicas como sujeto político?
1: La generación inquilina es toda persona que no puede acceder a una vivienda en propiedad con sus propios medios. Nace en el 2008, porque hasta 2008 lo común era que si tú trabajabas y te esforzaras, pudieras comprar una vivienda en propiedad en la que vivir. De hecho, en España, más del 85% de los hogares de este país llegaron a vivir en una vivienda de su propiedad. ¿Qué pasa de 2008 en adelante? Es que se desconectan los precios de la vivienda de los salarios, porque la demanda ya no es residencial como antes de 2008. Familias trabajadoras comprando una vivienda en la que vivir, una segunda residencia en la playa, en el pueblo, en la montaña, etcétera. Lo que hay de 2008 en adelante es una demanda especulativa, una demanda de inversión. Mientras que el crédito para las familias se restringe, durante los años posteriores a las crisis, los bancos tienen un problema de liquidez

0: Kidez. Entonces están desahuciando a las personas y no pueden vender esas viviendas, porque lo que tienen que hacer es deshacerse de ellas. Por eso se reforma la legislación para que entren los fondos de inversión. Entonces, esto es lo que desconecta los precios de la vivienda, de los salarios de las personas. Entonces, la generación inquilina ya no va a poder comprar una vivienda aunque trabaje y aunque se esfuerce. Pero no porque no haya casas, sino por cómo se ha convertido en un negocio central. Entonces, yo hablo de sujeto de explotación porque hay un montón de dinero a nivel internacional que no encuentra mercado donde invertirse de forma rentable, se redirige hacia el mercado inmobiliario español desde muchos lugares del mundo, buscando unas rentabilidades que no encuentran en otros mercados. Hace dos semanas, Blackstone vendió las viviendas que compró en Madrid en 2013 a Ana Botella. Las compró por 68.000 euros. Las ha vendido por 300.000 euros 13 años después. Y ese es del primer... las primeras inversiones que llegaron de fuera. Y a partir de ahí subió mucho el precio de la vivienda. Entonces, por eso la generación inquilina se convierte en un sujeto de explotación de estos especuladores, de todos estos grandes patrimonios que tienen mucho dinero y que utilizan la vivienda simplemente como un medio para obtener más beneficios. Pero insisto que no es una crisis de escasez de vivienda, de que no haya vivienda. Es una crisis de desigualdad y concentración de riqueza. De 2008 hasta ahora, la riqueza entre el 1% más rico de este país y el 50% más pobre se ha multiplicado por 3. Antes de 2008 tenían la misma riqueza. Estoy hablando de una sociedad muy desigual. Ahora esta desigualdad se ha multiplicado por 3. ¿Por qué? Por la vivienda. Y cada mes que pasa, cada mes que toda esta generación inquilina paga los alquileres a sus caseros, la desigualdad en este país aún se amplía mucho más. Y esto es un problema, porque vivimos en una sociedad cada vez más desigual, donde trabajar y esforzarse ya no es sinónimo de acceder a bienestar, de tener una vida digna.
1: Perdón, que antes dije 2006 en vez de 2008, ¿no? Para esas primeras movilizaciones y para un poco el inicio de este problema que estás planteando. Pero es verdad que también en todas esas movilizaciones de las que hablas y en toda esa toma de conciencia de la vivienda como un derecho, también se ha pasado de hablar de víctimas, ¿no?, a que la gente se empoderara y pudiera reivindicar su situación en relación con la vivienda. Después de esos esas movilizaciones de primeras, podemos pensar en la plataforma de afectados por la hipoteca, ahora el sindicato de inquilinas. ¿Tú ves una continuidad en esos movimientos y en esa toma de conciencia?
0: Sí, por supuesto, hay una continuidad de que el problema de la vivienda se convierte en un problema central para nuestras sociedades y que el desobedecer y el que surjan estructuras sindicales nuevas en este nuevo ámbito, ¿no? Normalmente el sindicalismo está asociado al mundo laboral, que es donde están las fuertes estructuras sindicales, pero vemos que ahora cada vez más el negocio ya no está en el mundo laboral, sino en que surgen este tipo de formas de explotación, ¿no? Como lo que hablábamos antes, a través de la vivienda, por eso ya hablo de capitalismo rentista, ¿no? Eso es explotación más allá del ámbito del trabajo. Entonces, claro, cada vez es más común que surjan que lo que te genera malestar no es ya que tengas un mal sueldo, sino porque hay gente con muy buenos salarios, con salarios que se actualizan, que aún así están atravesados por vidas pasadas en el malestar. ¿Por qué? Por la cuestión de la vivienda. Entonces, ya no basta con garantizar los derechos en el mundo de trabajo, tienes que extenderlos hacia otros ámbitos sociales. Y lo que vemos es que no hay estructuras sindicales fuertes en ese ámbito. Y por eso han surgido primero la PA cuando la crisis de los desahucios y ahora los sindicatos de inquilinos, que lo que buscan es hacer lo que hicieron los sindicatos en las fábricas, pero hacerlo ahora en el ámbito de la vivienda. Es generar procesos de organización, de lucha, de movilización y de desobediencia civil con un único fin: conquistar derechos.
1: Y en esa conquista de derechos, bueno, pues también se propone una agenda, ¿no?, que después vamos a hablar de ella. Pero es verdad que introduces aquí modelos alternativos, ¿no?, sobre la vivienda, que no tienen que ver con la propiedad, porque claro, en nuestro país, aparte, la propiedad de la vivienda se ha tenido siempre como ese paradigma, ¿no?, del ascenso social. Y en estos modelos alternativos se abandona esa idea de propiedad, gira en torno, bueno, pues a una organización cooperativa y a esa idea de la cesión de uso del inmueble, ¿no? Cuéntanos, ¿cuáles son las fortalezas de esos modelos? Y yo no sé si están dejando de ser minoritarios o empiezan a expandirse.
0: Es una idea súper potente, ¿no? Imagínate que tú te quieres comprar en un piso aquí en Madrid y en vez de aportar un 20% de la hipoteca, aportas un 5% en forma de capital social. Y tú vas a formar parte de una gran cooperativa de vivienda. Y tú vas a tener una vivienda que no es de tu propiedad, pero en términos de uso es como si lo fuera, porque tienes el derecho a vivir ahí toda tu vida. Nadie te puede echar de esa vivienda y sabes que va a haber un sistema para que si se te arregla la caldera, etcétera, pues que te la arreglen, que sabes que no te van a subir el alquiler de forma abusiva, porque las únicas subidas van a ser para mantener los costes de gestión de la cooperativa. Entonces, ¿qué sucede? Que estas cooperativas existen en Europa, en Viena, en Alemania, en Suecia, pero lo que impiden es que se especule con vivienda. Y generan vivienda asequible, vivienda más barata de la que genera el mercado. Entonces, claro, esto para la población es, digamos, una forma idónea de vivir, yo creo, en términos materiales. Ahora mismo, si ahora mismo tú a una persona le dices, ¿qué prefieres? ¿Vivir de alquiler o una hipoteca que no te puedes pagar? ¿O acceder a una cooperativa que vas a pagar dos tercios de lo que pagas en el mercado? Pues nos vamos a tirar de cabeza esa cooperativa, aportando un capital social muy bajo. ¿Qué sucede? Que los lugares como Viena, donde triunfa el cooperativismo, tiene que haber ayuda del Estado, ayuda de suelo, ayuda fiscales, ayuda de financiación, porque el problema que ha pasado en España en los últimos 10 años no es que no podamos pagar las hipotecas. La generación inquilina está pagando las hipotecas a sus caseros. Ahora mismo en este país, de media, quien vive de alquiler paga a sus caseros 400 euros de más todos los meses de lo que ellos dedican a la hipoteca. El problema es que no todo el mundo tiene el dinero de esa inversión inicial, no para acceder a la financiación, o que si tú quieres montar una cooperativa en cesión de uso, para empezar, la banca privada no te va a dar en este país créditos. ¿Qué sucede en otros países? Pues lo que aquí sería la banca pública, el ICO, etcétera, que te permiten canalizar financiación para este tipo de proyectos, porque, insisto, son muy viables y son muy rentables. Pero claro, si tú impulsas este proyecto, este tipo de proyectos inmobiliarios, de promoción inmobiliaria, ¿sabéis para lo que no hay sitio? Para la especulación. Entonces, en este país se está legislando para favorecer la especulación, y la legislación favorece este tipo que se especule. Por poner un ejemplo, ahora mismo, si tú montas una cooperativa en cesión de uso, vas a tener muchas más dificultades que si eres un fondo de inversión especulando a través, utilizando SOCIMIS, porque ahora mismo un fondo de inversión en este país, por comprar, alquilar o vender viviendas, paga menos impuestos de lo que pagamos cualquiera de nosotros. Entonces, claro, imagínate que la legislación fuera al revés, que castigara a los fondos buitre que especulan y que pusiera facilidades para este tipo de cooperativas. Pues que crecerían muchísimo. En Cataluña es la única comunidad donde crecen prácticamente. En Madrid no crecen, es imposible. ¿Por qué crecen en Cataluña? Porque hay ayudas del gobierno autonómico, de los municipios, etcétera.
1: Pues pones muchos ejemplos, ¿no?, de cómo no solamente en nuestro país, sino en la mayoría de ciudades europeas, se vive de alquiler, pero con la diferencia ya no solamente de que hay ayudas para esos tipos de formas de vida alternativas, sino incluso también para el alquiler. Y aquí, bueno, pues ya vemos lo que ha pasado con el último intento de regular, por ejemplo, los precios del alquiler, que no ha salido adelante la convalidación en el Congreso de ese Real Decreto, que, bueno, estuvo en vigor durante un mes para que la gente pudiera solicitar la prórroga del alquiler a sus caseros, pero después pues no ha sido convalidado, como sabemos. Pero, por ejemplo, ¿qué ha significado esa oportunidad, ese tipo de oportunidades? Javier, ¿tú cómo lo ves?
0: Bueno, es súper importante para todos los inquilinos e inquilinas que han podido acogerse a la prórroga, aunque ahora hay muchos caseros intentando saltársela, porque eso va a dar estabilidad a muchos inquilinos que les iban a expulsar ya en los próximos 2 años de su vivienda y de repente van a tener un margen de 2 años más. Pero claro, es que aquí nos dicen, lo que evidencia todo el rato es que hay una regulación que favorece la especulación. Aquí, en cuanto se aprobó el Consejo de Ministros, se aprobó la prórroga, aunque estuviera, como bien has señalado, solo tuviera validez durante un mes. Todo el rato vimos un montón de medios de comunicación que nos decían, la prórroga va a destrozar el mercado, los inversores se van a ir. En cambio, tú miras a Europa, tú coges Alemania, que es la principal economía de Europa, y los contratos de alquiler son indefinidos. Es decir, tú en Alemania alquilas una vivienda y no te van a echar nunca. Por eso, allí lo que se llama las clases medias viven de alquiler de manera digna. Y en ciudades como Berlín hay barrios donde el 90% de la población vive de alquiler, porque es una opción digna para vivir, porque nunca te van a poder echar para montar un piso turístico o para buscar un inquilino que pague más. Entonces, claro, aquí no, aquí el negocio ha consistido en echar a un inquilino para buscar a otro que paga más, en echar a un inquilino para montar un piso turístico. Entonces, eso favorece que suban muchos los precios, pero claro, ¿a costa de qué? De que no haya... de que vivir de alquiler sea precariedad, empobrecimiento, inestabilidad. Pero claro, lo que vemos todo el rato es que se puede, y yo todo el rato lo señalo en el libro, hago un repaso por un montón de legislaciones en Europa, sí. Y digo, técnicamente se puede, pero políticamente no se está llevando a cabo en España. ¿Por qué? Porque, insisto, como decía antes, es un modelo que está generando muchos beneficios en muy pocas manos. Es decir, ahí donde hay millones de inquilinos con dificultades para llegar a pagar el alquiler, con dificultades para pagar las renovaciones, etcétera, por el otro lado hay un grupo pequeño de inversores de distinto tipo que está generando muchísimos beneficios.
1: Estamos hablando esta tarde con Javier Gil del ensayo Generación Inquilina, pero es cierto que el próximo fin de semana nace en Madrid la confluencia de luchas. Está Ecologistas en Acción Madrid, el Sindicato de Manteros, el Sindicato de Inquilinas, CGT, CNT Comarcal Sur, y se busca un espacio para articular a distintos movimientos sociales. De hecho, creo que lleva 2 años fraguándose. ¿De qué se trata esta confluencia, este movimiento?
0: Esto es precisamente una interpretación de cada vez más lo que genera malestar. Ya no se encuentra solo en no tener un salario, no tener un empleo, sino fuera de ahí. Y ahora mismo hay muchas amenazas que amenazan nuestras vidas. Una, por ejemplo, la vivienda, pero también la amenaza climática, la amenaza del auge del racismo. Y entonces esta confederación lo que busca es generar una fuerza social. Precisamente lo que yo hablo en el libro, en el apartado de sobre las hidras, una comunidad con forma de hidra, donde hay una fuerza social que lo que busque es generar un sindicalismo de la vida que de alguna manera que reaccione frente a todas estas amenazas y constituya una fuerza única para enfrentarse a las estructuras políticas que están generando este malestar. De nada sirve ahora mismo simplemente la lucha por la vivienda si no va asociada a la lucha del antirracismo, porque de hecho vemos que hay mucho interés en decirnos, no, es que la crisis de vivienda es culpa de los migrantes. Y es, no, la culpa de la vivienda es... El problema de la vivienda es culpa de la especulación y del rentismo, no de los migrantes. Pero lo vimos todos los días en los medios de comunicación. Muchas noticias que señalan a los migrantes. O en muchos sitios que dicen, hay una amenaza climática. Entonces hay que generar, refugios climáticos en los barrios, eficiencia energética, reformar las viviendas para que sean más eficientes energéticamente. Pero lo que cuenta también en el libro y que está demostrado por mucha investigación es que eso genera automáticamente que se disparen los precios de los alquileres cuando tu casero te mejora las instalaciones de la vivienda. Entonces, ¿qué pretende este tipo de alianzas? Es decir, no, hay que reformar las viviendas para adaptarlas a la crisis climática, pero eso no se puede traducir en desahucios y en expulsiones de los inquilinos, en subida de precios. Entonces, esta alianza lo que busca es generar una fuerza social que incorpore todas estas amenazas y dé respuestas que de alguna manera no signifiquen desplazar los costes de un sector hacia otro, de un grupo de la población hacia otro.
1: Eso me parece interesante, ¿no? Porque también explicas en este libro cómo los cambios de usos de la vivienda también crearon como toda una generación de caseros que estábamos hablando antes. De pronto había una oportunidad de dinero fácil y a veces también que aparece como un relato en el que se enfrentan clases medias, aunque sean clases medias más altas, con clases medias obreras, ¿no? Es como el que tenía un piso, ha intentado sacarle este tipo de rentabilidad, quizás perdió el trabajo, y es como si el relato condujera una y otra vez a pescadillas que se muerden la cola, ¿no?
0: Eso es así, hay muchos de estos caseros que son personas, población trabajadora, ¿no? Porque sí. Yo lo hemos investigado mucho y lo que vemos es que estos caseros que se suelen llamar particulares, aunque no me gusta nada ese término, sí. Porque, por ejemplo, hemos visto ya con los datos de Hacienda es que ante todo son multiarrendadores, es que decir que la mayoría de estos particulares alquilan 2 o más viviendas. Además, lo que vemos también es que se trata de la población de mayor renta del país y que incluso si dejaran de tener de recibir renta por el alquiler de sus viviendas, su renta seguiría siendo más del doble que la renta de los inquilinos. ¿Qué quiere decir todo esto? Que son población clases medias, población trabajadora, pero que se trata de la población de mayor renta del país. Que mientras hay una generación inquilina que trabaja y no puede ni siquiera comprarse una sola vivienda, hay otra generación que trabaja y son los que más renta tienen y por eso pueden comprar viviendas en las que no viven, sino que utilizan para obtener más dinero y más patrimonio. Y esto a lo que contribuye es que vivamos en una sociedad cada vez más desigual. Y eso es un problema, porque como señala el economista francés Thomas Piketty, la desigualdad, el siglo XX fue un siglo de redistribución de la riqueza, donde las rentas del trabajo quitaron espacio a las rentas del capital, es decir, si tú trabajabas podías acceder a bienestar, de manera, así dicho, de manera generalizada, y lo que está pasando en el siglo XXI es que cada vez importa menos el trabajo, que nuestro bienestar va a estar determinado por nuestra capacidad de heredar o no heredar una vivienda. De hecho, en Madrid hay un pequeño modelo de 2 personas que uno trabaja, los dos trabajan en el mismo sitio, tienen el mismo sueldo, viven en el mismo sitio, uno en el tercero A y en otro en el tercero B, pero uno recibe la vivienda en herencia y el otro no. Su trayectoria económica y de bienestar en 40 años no va a tener nada que ver. ¿Por qué? Ya no por lo que trabajen o porque se esfuercen, sino porque uno heredado y otro no heredado. Entonces, eso digamos que es contrario a los principios de nuestra sociedad. Entonces, de lo que se trata, aunque obviamente los caseros no deberían subir el precio todo lo que se puedan, yo de alguna manera no juzgo lo que hace cada uno moralmente con su riqueza, sus propiedades. Yo lo que digo es que tienen que cambiar las reglas del juego. No puede ser que haya una minoría que cada vez tiene más patrimonio y más dinero, aunque no sean grandes fondos de inversión, mientras que el resto de la población cada vez está peor y cada vez atraviesa una crisis de malestar permanente. Entonces lo que necesitamos es cambiar la regulación, que no dependa del casero, de que cada uno haga lo que quiera. No, hay que cambiar una regulación que permita que sea más justa y sobre todo hay que democratizar el sistema inmobiliario. De eso se trata.
1: Pues lo que planteas también permanentemente es que al final se trata de una cuestión de voluntad política, ¿no? Que si se quiere desde el poder se puede atajar todo ese tipo de situaciones. Por lo pronto, el tema de la vivienda es una gran preocupación y yo no sé si es una olla a presión, porque también nos está demostrando que somos capaces de aguantar mucho, ¿no?
0: Por supuesto que es una olla a presión, la tensión cada vez es mayor, pero yo lo que señalo, si bien soy muy optimista de señalar todo el rato las oportunidades que esta crisis de vivienda genera para impulsar transformaciones más justas, más democráticas, etcétera, no digo que esto vaya a pasar de por sí, sino esto también se está impugnando o disputando desde posiciones reaccionarias, que no buscan que el estallido genere más derechos, sino todo lo contrario. Pues insisto, los que dicen que el problema de la vivienda es culpa de los migrantes o quien dice que el problema de los jóvenes es culpa de los jubilados. Y todo el rato estos discursos lo que buscan es, en vez de generar enfrentamientos de clase, de todos los de abajo nos unimos para que los de arriba redistribuyan la riqueza, lo que generan es conflictos civiles o enfrentamientos entre pobres, sí, que en ningún momento lo que buscan es cuestionar la estructura de desigualdad. Entonces, claro, esto es muy peligroso porque vemos que esto es precisamente el auge de las extremas derechas, lo que es el modelo de gobierno que están intentando impulsar. Ellos también están buscando cambios radicales y ponen la vivienda en el centro, pero las soluciones que proponen no son más justas y más democráticas, sino todo lo contrario.
1: Bueno, pues por lo pronto esa confluencia de luchas como un espacio para, bueno, pues para juntarse, para unir fuerzas, incluso para aprender, porque se viene preparando a través de una escuela de luchas. Javier Gil, Generación Inquilina, un ensayo que publica Capitán Swing. Muchísimas gracias por volver a Radio 3, porque bueno, siempre es un placer recibirte por aquí.
0: Nada, muchas gracias por invitarme. Estoy encantado de venir siempre a charlar con vosotras.
1: Hasta la próxima.
0: Hasta la próxima.
2: Claro, durante la pandemia mucha gente me preguntaba en Barcelona, oye, ¿por qué no vuelves a tu casa? ¿No?
1: Yeah.
2: Y pensaba, llevo 25 años en Barcelona. Y todavía, incluso yo misma, me preguntaba si mi casa era Mallorca y me empecé a preguntar de dónde somos cuando tenemos un sentimiento de pertenencia por lugares que no nos pertenecen, ¿no? Mm. Y esos lugares que no nos pertenecen muchas veces son casas, pisos de alquiler por los que hemos pasado, pero nada, durante una temporada, durante unos años, y me preguntaba qué queda de nosotros en los lugares que hemos habitado, si es que queda algo, que queda de nosotros en los barrios, en las ciudades, y me preguntaba también si somos memoria de esos barrios y de esas ciudades. Del mismo modo que nos marcan a nosotros,
1: sí,
2: quería saber si nosotros también los marcamos de algún modo.
1: Pues es la voz de Yucía Ramis, quien con su libro de no ficción, Un metro cuadrado, consiguió el premio de no ficción precisamente de libros del asteroide. 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

0: Un genio creador inconmensurable, una vida complicada, una formación autodidacta. Hay dos artistas que podrían, o dos artistas en los que ha pensado Eugenia Tenenbaum, que podrían compartir estas características. Sin embargo, la historia del arte a uno lo idolatra y a la otra la ha malinterpretado, relegado. Y por eso los quiere poner de igual a igual. Eugenia, ¿qué tal? Muy buenas tardes, ¿cómo estás?
1: Muy buenas tardes, Esther. Pues mira, hoy un poco cansada, pero con ganas.
0: También.
1: ¿Verdad? Ya es que se va notando.
0: Yo creo que es
1: además
0: astenia.
1: Es que este calor, vamos, sí. te va a pulir. Que no puede ser, nos han robado la primavera, esto no puede.
0: Está todo el campo amarillo. En una semana pasó de estar todas las florecitas ahí lustrosas, amarillas y pisoteadas.
1: Totalmente, totalmente. Entonces digo, pues mira, para la sección de esta tarde voy a pensar algo un poco distinto. Voy a hacer como una especie así de experimento que no se vea venir. Y hoy mi intención es, en lugar de dedicarme a hablar exclusivamente de un artista, como bien has dicho, ponerla a dialogar con la obra de un hombre muchísimo más conocido y, bueno, ver qué cosas tienen en común y cuáles no. Y te diré que se me ocurrió esto no solo por las similitudes que saltan a la vista entre estas dos figuras, sino porque la vida de Serafín Louis, la verdad es que fue muy triste. Y hay una cosa que a mí me angustia cuando la pienso y es estar trayendo continuamente o bien historias de vida muy complicadas o bien trayectorias artísticas que tratan temas muy peliagudos, porque me quedo con la sensación de que, aunque toquemos temas importantes, la lectura que se puede hacer desde fuera es un tanto catastrofista, como si quisiera yo amargarle la tarde y la noche a la gente, cuando en realidad lo que pasa es que, bueno, pues cuando investigas la historia con perspectiva de género, lo que te encuentras, y lo que no es la historia del arte, lo que es nuestra realidad, es que ser mujer ha sido y sigue siendo un factor de riesgo en muchos aspectos. Y entonces la verdad es que no es muy difícil toparse con historias muy tristes que te dejan así el corazón como un poco encogido. Bien, es cierto que la vida de Vincent Van Gogh, que es el artista con el que quiero poner a dialogar a Serafín Louis, tampoco fue su vida para tirar cohetes, eso todas lo sabemos.
0: Sí.
1: Pero ya voy a introducir aquí la pista de la sección de hoy, que es nada más y nada menos que la locura, pero no de la manera en la que estamos pensando, o quizás no de la manera en la que estamos acostumbradas a hablar de la locura. Y dicho esto, como parece que en un momento, así en un momentito he soltado yo un montonazo de información, sí. Vamos a empezar. Vamos a empezar ya con Serafín Louis.
0: Pues me parece muy bien, pero es verdad, esta reflexión primera que has traído me ha dejado también como la cabeza dando vueltas, ¿no? Porque cuando analizas, dices, la historia del arte con perspectiva de género, parece que el arte tiene que doler, ¿no? Uh-huh. O que el arte tiene que salir siempre como de vidas que quizás no merecían ser vividas, pero sí como dejar todo ese rastro en el arte, y es algo que estremece muchísimo. No sé por qué dices que fue complicado. No es fácil rastrear la biografía de ella.
1: Pues no es fácil rastrear su biografía, porque dentro de todas las particularidades que tuvo esta artista, una de ellas es que nació en una familia de clase trabajadora,
0: sí.
1: Y ya sabemos que es muy complicado, por un lado, crear y por otro lado conservar la cultura material de la clase trabajadora. Entonces, si a esto le sumamos que se quedó huérfana a la edad de 7 años y desde que era muy pequeña, pues ya tuvo, como es obvio, que ponerse a trabajar, porque además es una mujer que nace a mediados del siglo XIX, en la década de 1860, pues lo que nos encontramos es con una figura que, además de toda la opresión y la violencia de clase que sufrió, era prácticamente analfabeta. Esto también va a ser bastante importante a la hora de entender cuáles son los obstáculos con los que se encuentra cuando consigue despuntar como artista. Respecto a su biografía, pues sabemos, por ejemplo, que durante unos años trabajó como pastora y que después la contrataron como asistenta en un convento en el que, pues, le pagaban 4 duros por partirse el lomo, pero este dato es importante.
0: Sí.
1: No la explotación laboral, que también, sino
0: el
1: que estuvo trabajando en un convento, efectivamente. Y lo recuperaré después, porque la vinculación de Louis con la religión es un eje central para entender su obra, y esto también ocurre en el caso de Van Gogh, aunque no siempre se explore fuera de círculos especializados. Pero tampoco se relaciona Louis con la religión en los términos en los que a priori podemos pensar. También tiene una cosa muy interesante, y es que a principios del siglo XX, cuando ella ya está rondando los 40 años, empieza a trabajar como sirvienta en diferentes casas, y es en esta época tan tardía, en realidad, o al menos tan tardía respecto a cómo nos cuentan de esto de tú tienes que tener tu vocación y empezar muy, muy joven y despontar muy, muy joven, pues ella en realidad empieza a pintar por las noches cuando tiene entre 40 y 50 años. ¿Y qué era lo que pintaba? Pues principalmente pintaba plantas y pintaba flores porque le encantaba la naturaleza. De hecho, en algunas biografías se cuenta que las vecinas le veían salir a abrazar árboles y cosas así. Y
0: qué
1: te
0: bonito.
1: Produce mucha curiosidad, sí, mucha ternura decir, oye, pues qué mujer tan, tan especial. Y también al fin y al cabo pues pintaba flores y plantas porque era algo que tenía a mano con facilidad, pero no eran plantas y flores como las de los bodegones barrocos de los que hemos hablado aquí, sino plantas y flores que formalmente, y esto también es muy curioso, recuerdan mucho al movimiento posimpresionista porque tienen colores muy vívidos. Vemos que además experimentaba con la perspectiva y la composición, a veces llenaba los lienzos de hojas, otras veces todo el espacio lo ocupaban pues esta especie de superposiciones de flores. Entonces lo que nos encontramos es con una mujer casi analfabeta que debido a su clase social no puede acceder en ningún momento a ningún tipo de educación artística, que estaba por tanto aislada de los circuitos artísticos sí. del momento, pero que estaba pintando de manera muy parecida a artistas que después gozarían de un renombre brutal, como es el caso de Van Gogh.
0: Uy, la verdad es que es apasionante, ¿no? Por una parte ese genio, ¿no? Ese genio creativo que no puedes evitar, ¿no? No puedes evitar dedicarte a otra cosa que no sea a sacar esa faceta artística. Y también es importante el entrenamiento del artista. Y aparte aquí también hemos dedicado tiempo y recientemente, por ejemplo, con el caso de Rachel Rich, era muy, muy peculiar, ¿no?
1: Sí.
0: Como su padre ponía como condición precisamente que será siguiera alimentando. Alguien tuvo que fijarse en esta pintora, ¿no?
1: Claro, eso es, porque es que ella no tenía medios ni maneras, y de hecho hay una anécdota que fue decisiva para su carrera como artista, y es que un marchante de arte, que era alemán y se llamaba Wilhelm Ude, se mudó desde Alemania a Francia, y además, a mí cuando hablo de Serafin Louis me gusta incidir en esto, porque este marchante, que fue muy importante, no se muda de Alemania a Francia solo para hacer negocios, sino también porque como hombre gay en Francia sabía que iba a disfrutar de muchísima más libertad que en casi cualquier otro país de Europa, y pues da la casualidad de que termina recalando en el mismo pueblo en el que vivía Serafin Louis, que no estaba muy lejos de París, y se hace amigo de una de las familias para las que trabajaba ella. Entonces, pues él, que estaba obsesionado, ya te digo, con cazar talentos modernos,
0: sí,
1: hasta tal punto de que lo encontramos vinculado como promotor para el impresionismo, el cubismo e incluso el fobismo, pues de repente ve en casa de sus amigas dos obras que le fascinan, y entonces pues les pregunta, oye, ¿pero esto de qué pintor es?
0: Claro.
1: ¿Quién ha pintado esto? Y esta pregunta a mí sí que me fascina,
0: ya,
1: porque si nos damos cuenta, ya está inscribiendo un prejuicio de género al asumir que la persona que ha pintado los cuadros es un hombre.
0: Claro.
1: Porque además, tanto en las biografías de Serafin Louis como en el biopic que se le dedica,
0: ¿sí?,
1: la pregunta parece formulada así: ¿quién es el pintor? Y aquí, pues, de hecho, se pone en marcha otro...
0: Y también como se le diera el valor, ¿no? Pintaba,
1: sí,
0: como un hombre.
1: Claro, totalmente, totalmente, totalmente. Y también, desde el presente, también podemos poner en marcha otro prejuicio del que ha tratado de hablar aquí otras veces, que es esta cuestión del relativismo temporal, ¿no? Es decir, asumir que a principios del siglo XX era normal que este señor diera por hecho que si había un cuadro bueno tenía que ser de un hombre, porque había pocas mujeres dedicándose a las artes. Esto es un error enorme, porque
0: sí,
1: de hecho se estima que solo en París...
0: Sí.
1: A principios del siglo XX, las artistas se contaban a millares,
0: uh-huh,
1: no a cientos, sino a millares, y tirando, en este caso, yo para ser precavida, por lo bajo. Y además estaban presentes, aunque fuera con sus dificultades, tanto en salones como en exposiciones. Es decir, que este prejuicio era casi un prejuicio elegido y no tanto impuesto por el contexto histórico. Pero es que la historia no termina aquí, porque este señor pues queda absolutamente pasmado cuando sus amigas le dicen, ah, no, que esto no lo ha hecho un pintor, que esto lo ha hecho nuestra sirvienta. Claro, a él directamente se le vuela la cabeza con esto, porque además Vilgenude estaba muy interesado en lo que se conoce como arte naïf, que es un término un poco parecido al de arte bruto o art brut, que es el que vimos cuando hablé de la artista contemporánea Judith Scott, de la escultora y artista textil, porque tanto el arte naïf como el art brut lo que hacen es servir como una especie de cajón desastre para un tipo de arte muy despreocupado, a veces erróneamente entendido como primitivo. ¿Y por qué digo despreocupado y primitivo? Pues porque era realizado primordialmente por personas o bien en riesgo de exclusión social o bien directamente marginadas y aisladas de la sociedad. Ya fuera porque eran personas que estaban psiquiatrizadas, que tenían algún tipo de enfermedad o trastorno mental o que vivían recluidas en cárceles. Claro, por lo que he contado, pues obviamente Serafin Louis encaja a la perfección en esta etiqueta, pero al mismo tiempo esta etiqueta, la del arte naïf, no está exenta de problemáticas, porque al fin y al cabo lo que me gustaría que nos planteásemos es, si Serafin Louis pintaba de manera tan parecida a corrientes como el fobismo o el posimpresionismo, ¿por qué la tenemos que recluir o por qué se la tiene que recluir en una categoría tan, tan distinta? ¿Por qué de repente Van Gogh es posimpresionista pero no naïf? Además, entre Louis y Van Gogh ocurrió algo bastante curioso, y es que sabemos que Van Gogh apenas vendió obra en vida, no pudo vivir nunca de su trabajo, de ahí también que se haya amplificado tanto su talento después de esta muerte trágica, pero en cambio Serafin Louis sí que consiguió hacerse un hueco, aunque fuera mediante la labor de su marchante.
0: Ya, o sea que vendía un montón la tía. Pues no sé, supongo que será una manera de seguir quitándole valor, de infantilizarla, ¿no? Porque... esta comparación que me has hecho entre el arte naïf y el art brut me parece también muy significativa, ¿no? ¿Hay más gestos en común entre Van Gogh y Louis?
1: Es que sí que los hay, porque otra de las similitudes es que, bueno, es la cuestión de la locura, ¿no? Cómo se construye la locura en todo lo que viene siendo su reputación y relato posterior, pero también en su relación con el sistema psiquiátrico. Porque en el caso de Van Gogh, a pesar del contexto, su relación con la institucionalización fue relativamente amable para la época, ya que a pesar de que atravesó varios ingresos voluntarios y creo que algún que otro forzado, siempre pudo salir cuando él quiso y también volver a entrar cuando lo necesitó, que esto es algo bastante atípico. Tú empiezas a revisar la historia de la psiquiatría en el siglo XIX y en el siglo XX y es como para echarse a llorar. Y en el caso de Serafin Louis, pues tenemos, por desgracia, y aquí es donde entra la parte triste de la historia, otro de los muchos ejemplos de mujeres que fueron psiquiatrizadas en contra de su voluntad, en este caso además también hasta que se murieron. Porque cuando estalla la Primera Guerra Mundial, su marchante, Ude, sale, pues bueno, cagando hostias de Francia y vuelve a su Alemania natal. Pero claro, recordemos que Louis era casi analfabeta, una mujer obrera que no tenía teléfono cerca y que por tanto no podía por un lado recibir llamadas, pero por otro tampoco podía ni recibir ni mandar cartas o telegramas. Así que durante 13 añazos, desde la Primera Guerra Mundial hasta el año 27, Serafin sigue pintando sin saber qué ha pasado con su marchante y sin que nadie sepa que ella sigue pintando. Así que de repente ve cómo se le pueden abrir las puertas para salir de la situación en la que está y de repente vuelve a partirse el lomo trabajando en varias casas, siendo ya una mujer de prácticamente 60 años. Sí que es cierto que en 1927 Ude y ella se reencuentran y bueno, pues este señor lo que hace es prometerle una exposición individual en París, haciéndole una promesa que no sabe si va a poder cumplir. Y aquí de nuevo aparece la clase. Serafin Louis se pone a pintar, pues nunca mejor dicho, como una loca, no solo porque quiere expresar su talento, sino por el hecho de que necesita que su talento la saque de la miseria en la que lleva viviendo toda su vida. Y aquí también pues es donde aparece la problemática del arte naïf. ¿Qué es lo que ocurre entonces? Bueno, pues que como este marchante pues tan preocupado por la modernidad y por el arte naïf y por las personas marginalizadas ante la desesperación y el apremio del artista, pues empieza a sentirse molesto, empieza a sentirse agobiado y la deja tirada una vez más. Entonces,
0: ay, es que es una historia
1: que es muy triste.
0: Realmente triste.
1: Sí, permite hablar de cosas de nuevo, de cosas importantes. Pero es
0: porque
1: muy triste.
0: Porque su arte además era muy luminoso.
1: Eso es. Y bueno, cuando Ude se entera de que ha sido internada en un psiquiátrico, pues la deja morir ahí, absolutamente sola. Y aquí es donde viene, de hecho, la reflexión que quería traer hoy sobre la locura, porque si bien es cierto que Serafin Louis presentaba un perfil muy complejo, no pretendo decir lo contrario.
0: Claro.
1: Decía, y ahora viene el dato del convento y de la religión, que eran los ángeles y la Virgen quienes le pautaban lo que debía pintar, es decir, complejo. Salía a la naturaleza, abrazaba árboles, se encerraba en su casa.
0: Bueno, hay mucha gente que abraza árboles y pisa hierba y lo llaman grounding. ¿No? O sea,
1: totalmente,
0: de su tiempo.
1: Totalmente. Y también, sobre todo, me ha encantado esto, Esther, también, sobre todo, se puede hacer una lectura, pues, de este mito, pues esta era una zumbada, era una loca, pero también fue una mujer que desde muy pequeña estuvo expuesta a unas penurias, a unos traumas y una violencia que yo creo que son suficientes como para poner encima de la mesa que a veces las personas no es que estén locas, es que este tipo de conductas que se llaman maladaptativas son las únicas que les permiten afrontar todo lo doloroso de su existencia y de su estar en el mundo. Entonces, en lugar de ser personas a las que simplemente se les va la pinza, son personas que tienen respuestas psicológicas bastante esperables e incluso te diría que bastante moderadas dentro de su marco de experiencia y de su marco vital.
0: Pues me parece unas apreciaciones muy importantes. Como tú dices, no estamos romantizando la enfermedad mental, porque realmente es una cuestión muy, muy dolorosa, pero de alguna manera es como que no la estamos afrontando bien a pesar de hablar tanto de ella, ¿no? No es como que aparezca de la nada, sino que tiene muchas razones detrás. Pero bueno, es verdad que la enfermedad mental también viene siendo una tónica, ¿no? En muchas de las biografías que rescatas cuando hablamos de la historia del arte con perspectiva de género y bueno, pues allá se las retira, algunas salen porque tienen mucha fuerza, y estoy pensando en Elena Carrington. Total. Pero otras como la pobre Elvis, pues claro,
1: ahí está.
0: Lo único que hizo fue pues sobrevivir como pudo hasta que no pudo más.
1: Eso es, y además en el caso de las mujeres son tantos casos que ya no sirve una respuesta individualizada o personalista, porque además es que son casos muy concretos a lo largo del siglo XIX y sobre todo también el siglo XX.
0: Ya, es entonces, como tú dices, esto no es una cuestión individual.
1: Claro, y para bien o para mal, otra cosa no, pero la locura es una de esas características que siempre se explora y se explota en relación a la creatividad, pero se explota sobre todo en hombres, porque en realidad a las mujeres estas conductas que se salen de la norma las ha enviado durante siglos, pues bien a la hoguera, bien al cementerio o bien directamente al psiquiátrico, y todo obviamente de manera forzada. Pero también quiero aprovechar la sección de hoy para mencionar cuál es la evidencia científica al respecto, porque lo curioso de asociar la locura con la creatividad es que, por un lado, no nos ha llevado a entender mejor la locura, porque nos seguimos relacionando con ella de manera increíblemente prejuiciosa, sensacionalista, y la romantizamos. Pero por otro, es que las investigaciones científicas que se han llevado a cabo al respecto, debido a la curiosidad que ha generado desde hace siglos estos, a lo que apuntan es a que no existe correlación entre ambas. Eso lo primero. Y lo segundo, que los trastornos mentales son intrínsecamente incapacitantes, además de profundamente dolorosos como consecuencia. Es decir, que Van Gogh no era creativo porque se le pudiera asociar determinado cuadro clínico o Serafín Louis, sino que fueron personas que vieron su creación afectada mayoritariamente de manera negativa a causa de los trastornos que presentaban. Tú, por ejemplo, pues lees la correspondencia entre Vincent y su hermano Theo, o entre Vincent y sus amistades, y lo que ves manifestado es esto, efectivamente, muchos picos de creación desmedida en los que pues el tío realizaba decenas de obras en muy poco tiempo, justo de hecho como Serafín Louis, pero sobre todo lo que aparece es la incapacidad de levantarse de la cama, de pensar con claridad, los pensamientos intrusivos, autolíticos, también la incapacidad de sujetar pinceles, y nosotras con el papo de romantizar esto, ¿sabes?
0: Ya, sobre todo en un momento además donde se habla mucho de la enfermedad mental, pero yo no sé si realmente estamos llegando a algún sitio. Sí, hay cosas que se han puesto como de moda, que nos ponen una tirita, no, nos calma, pero realmente no sabemos qué pasa debajo de la herida.
1: Eso es como que no hemos conseguido ir más allá del mito, y por todo esto, ya para terminar, considero que son importantes varias cosas en esta conversación. En primer lugar, restituir la memoria de todas esas mujeres que fueron institucionalizadas en contra de su voluntad, muchas de ellas artistas, para reivindicar sus obras, pero también para reivindicar los sesgos de género en la aproximación de eso que entendemos como locura, cómo afectan los estereotipos y los roles de género, la violencia diferente potencial que se puede ejercer a través de ellos. Ya en segundo lugar, seguir trayendo a colación artistas que puedan entrar dentro de estas etiquetas diagnósticas, pero de nuevo no para mitificarlas ni para romantizarlas, sino para empezar a pensar de manera general la locura, no como algo que siempre empieza en el cerebro, sino como algo que mayoritariamente empieza en una sociedad que lo sabemos y que además que lo vemos y lo estudiamos, que ha sido y es muy violenta, que es muy hostil, y en una sociedad que no solo no es capaz, ni ha sido, ni somos capaces de gestionar la diferencia, sino que con muchísima facilidad la patologizamos y la encerramos. Como quien, esto no es mi problema.
0: Para no verla, porque suele ser muy molesto.
1: Eso es. Y este es mi speech de hoy, Esther.
0: Pues me ha encantado, como
1: qué
0: siempre.
1: Qué bien, cuánto me alegro.
0: Muchísimas gracias, Eugenia.
1: Muchísimas gracias a ti.
0: Nos vemos la semana que viene.
1: Hasta la semana que viene.

Odio la música, una canción de cariño que hemos elegido porque escuchando esas genuinas y ese tema con una dedicatoria a Radio 3 no pudimos evitar también acordarnos de esta canción. Y también porque cariño, comienza una nueva etapa como dúo con Alicia Ross y Paola Rivero y este single para odiar y amar la música. Nos vamos, volvemos mañana. Adiós.

0: Son las 9, las 8 en Canarias.
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estáis? Esto es El Resto del Ruido y aquí nos tomamos la música en serio. Estás en Radio 3. Te decimos buenas noches, Alberto González, Jorge, para los amigos en las máquinas, y el que os habla, José Manuel Sebastián, en casi todo lo demás. Hoy es miércoles, los miércoles nos gusta hacer una apuesta al día de novedades que han ido apareciendo durante la semana o que nos hemos ido dejando a lo mejor en los últimos días, en las últimas semanas. Pero

de octubre, pero ya lo va anticipando con un tema como este, que tiene bastante de breakbeat. Además de todas estas cosas, hoy vamos a fijarnos en propuestas que tienen que ver a veces con la electrónica, pero también con el folky y también incluso con el pop por derecho. Más electrónica. Esto lo pusimos el otro día, pero no lo pudimos escuchar en su totalidad. Se trata de un nuevo dúo de electrónica experimental venido de Estados Unidos que tiene el nombre de Oído. Ear. Es un dúo formado por Jonah Paz y Yael Aptan. Se fundó hace un par de años. Sacaron un disco de Most Dear and the Future el año pasado. Un disco que levantó alguna ceja en señal de admiración. Y ahora, por fin, hace unos días, han publicado un tema que ya no está dentro del escenario más reducido de la electrónica experimental, sino que ya tiene una proyección un poco más amplia. Ne Plus Ultra, Ear, el resto de ruido, Radio 3.

0: por el hedonismo electrónico. Jun Prado y su nuevo disco Goofy, con canciones como esta. Son las 3 en Radio 3. Lo siento, tenía que hacerlo. Jun Prado, lo nuevo del músico español. Y ahora vamos con Siena, por los siglos de los siglos. Esto sale el viernes.
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1: Una de las voces, uno de los discursos más pertinentes probablemente de la escena española del pop nacional, Siena, con este Por los siglos de los siglos, un adelanto del que va a ser su nuevo larga duración, Lince, que saldrá, ya veremos cuándo. Este single, este Por los siglos de los siglos, estará disponible este viernes. Vamos ahora a irnos a otro territorio, vamos a ingresar en el territorio Grecas, un territorio mucho más raperito. Y esto es una canción, Palermo, que viene de precisamente un viaje que ha hecho Angelito, el Grecas, a Argentina y al barrio.

Palermo, la experiencia del Grecas al otro lado del charco, en Argentina, en el barrio de Palermo, en Buenos Aires. Ahora ya no es el angelito, ahora es el angelete. Seguimos en territorio más o menos hip hop, pero aunque nos vamos a Inglaterra, nos vamos al mundo del grime y nos vamos con el tipo que fue capaz de reactivarlo, hará más o menos unos 10 o 12 años, Stormzy, que hacía bastante tiempo, un par de años, que no sacaba ningún single oficial, sí algunas colaboraciones. Y esto es lo nuevo de Stormzy, un tema llamado 24 Hours, en el cual hace colaboración, se deja acompañar por el músico británico de origen nigeriano, que ha nacido en Alemania, Odile, uno de los más interesantes en el mundo del Afrobeats.

Este Knack Knack Knack fue el single de debut de Cabaret Voltaire, una de esas bandas que se llaman Seminales, una banda que fue capaz casi por sí sola de crear el tecno industrial o la música industrial, ¿no? Ese cruce entre lo electrónico y lo orgánico, siempre además con una visión política. Ellos eran en aquella época Steven Wallenberg, Chris Watson y Richard Kirk. Richard Kirk falleció hace unos años. Incluso Steven Wallenberg y Chris Watson dejaron el grupo también hace bastantes años, pero se han vuelto a juntar Steven y Chris y tocaron el año pasado. Están tocando en bastantes sitios y van a hacerlo en España, en el Sonar 2026, del 18 al 20 es el Sonar de este año, con la aparición de Cabaret Voltaire. Nosotros estuvimos hablando con Steven ayer y mañana os ofreceremos un reportaje sobre esa conversación. Seguimos con músicos, con bandas señeras, como esta banda eslovena, surgida de la antigua Yugoslavia, Laibach, y su nuevo disco, Musique.

Dentro de esta guasa, de este tema de Laibach, este Singularity, hay una cuestión de fondo, una denuncia de cómo el concepto artístico música se está degradando a través de cosas tan desagradables como los algoritmos. Singularity está en el nuevo disco de Laibach, Musik, que rompe un silencio de 12 años. 12 años sin disco de estudio. Es verdad que han hecho alguna banda sonora, alguna cosilla también desde este Spectre de 2014, pero este es el primero de canciones nuevas en estudio y con intención de ser álbum, y 12 años han pasado. Este es Musik desde Eslovenia. Ellos arrancaron a principios de los años 80, cuando todo era Yugoslavia, la Yugoslavia comunista de Tito. Escuchamos ahora a Ondas que lo inundan todo, Oclit, el dúo de Darío Garrido y Bea de la Cruz. Debutaron en formato largo la semana pasada con un disco llamado Crisis Mundial de los 40, afterpunk y electrónica áspera. Esto es El Obsolescente, Oclit. U, Ondas que lo inundan todo.

Un arreglo de cuerda disonante que corona este Colors, el nuevo tema de The Tallest Man on Earth, es decir, Christian Mattsson. Con esto rompe 3 años de silencio. A Christian, a The Tallest Man on Earth, siempre se le ha reprochado que se parece mucho a Bob Dylan. Y sin embargo, para mí esta canción, este Colors, me recuerda muchísimo más que a Dylan, a Steve Forbert. Seguimos con cantautores, en este caso suecos, con Jens Lekman, y esta delicia de nombre, We Were Here.

Un baladón, marca de la casa, Jens Lehmann. A finales del año pasado sacó Songs for Other People's Weddings y más o menos yo creo que continúan esa idea con este We Were Here, el nuevo single que ha salido esta semana de Jens Lehmann. También ha salido esta semana, hoy mismo, si no estoy muy equivocado, un tema que rompe también 3 años de sequía creativa del grupo de Leeds God's Street Park. Esta canción se llama Songbirds Don't Fly y en ella está Matt Maltese acompañando a la gente de God's Street Park.

se llaman The Laughing Chimes y han publicado recientemente en realidad una colección de demos con el nombre de Behind Your Blue Fields. En realidad el grupo estaba trabajando en estas canciones hace ya tiempo, pero resulta que decidieron oscurecer mucho más su sonido y por ahí han ido los tiros en sus últimos trabajos, como por ejemplo un disco bastante querido por la gente como es Whispers in the Speech Machine. Sin embargo, han querido sacar este Behind Your Blue Fields para mostrar por qué dirección podían haber ido perfectamente de no haber tomado la decisión de irse un poco más al post-punk. Esto se llama Small Town Race Cars, una pequeñita canción, una miniatura, una delicia que forma parte de este disco, de esta colección, de esta compilación de maquetas que acaban de publicar este grupo, The Laughing Chimes, de Athens, pero no Georgia, Ohio. Pero sí, algo tienen que ver con REM, por lo menos en algún aspecto estético sí que lo comparten más o menos. Vamos a escuchar a los Dexys Midnight Runners, que resulta que, bueno, son uno de los grupos pues que tuvieron un éxito extraordinario en los años 80 en Gran Bretaña. Todos recordamos el famoso Come On Eileen. Bueno, pues también siguen vivos, también siguen sacando discos y van a sacar nuevo trabajo el 4 de septiembre con el nombre de Love. Y lo han anticipado con esta canción que ya está sonando por debajo de mis palabras, My Life in England Part 1, que como su título indica, es una canción autobiográfica, sobre todo teniendo en cuenta la vida y las vicisitudes de Kevin Rowlands, el líder de Dexys Midnight Runners.

Texas Midnight Runners, con esta My Life in England Part 1. Momento para la contraportada aquí en el resto de ruido de Radio 3. Va a ser para Grace Ives, que sacó hace unas semanas su nuevo disco, Girlfriend, un disco que también participa de esta idea autoficcional del pop actual, en la que se cuenta todo prácticamente sin ningún pudor. Nos vamos a despedir con Avalanche, una de las canciones de Girlfriend, una canción que nos va a servir para deciros hasta mañana a las 9, las 8, en las Islas Canarias. Avalanche, Grace Ives. Y ahora a ver si lo decimos bien. Esta noche hemos estado contigo, Alberto Hernández. Sí, ¿no, Alberto? Lo he dicho bien. En las máquinas. Y el que os habla, José Manuel Sebastián. Ahora viene Diego RJ con las criaturillas del sótano aquí en Radio 3. Venga, pasad buena noche. Chao, adiós.

0: Son las 10, las 9 en Canarias.
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Saludos, criaturillas, bienvenidas, bienvenidos al sótano de Radio 3, Alejandro del Castillo, en las sombras del control de sonido, Diego RJ, la marmita de canciones. Hemos abierto puertas con este instrumental llamado Curb Surfing, uno de los cortes del álbum Going For It, la nueva entrega de The Babalunis, la banda canadiense que ha sacado el que, bueno, pues hasta este momento diríamos que es nuestro disco de surf favorito del año. Y de eso va el episodio de hoy, una selección de discos y lanzamientos favoritos, seleccionados entre pues todas las novedades que te hemos ido presentando a lo largo del mes de mayo. Una selección en la que no puede faltar el EP More, la nueva entrega de esos australianos llamados Los Gnomos.

thinking of me. Thinking of Me, The Gnomes, desde Melbourne, lanzan nuevo disco para consolidarse como una de las bandas más molonas a la hora de coger las influencias del garage beat y pasarlas por el filtro del punk rock. Bueno, qué alegría nos ha dado volver a tener noticias de Pete Molinari, talento británico que vuela bajo radar y que llevaba unos añitos sin sacar disco. Por cierto, hemos visto que va a actuar en el Root Sound Festival, que se celebrará en Barcelona a mediados de septiembre. Así que esperamos que haya un álbum de continuación a este single de regreso. Single con una canción titulada con un verso de un poema que Lord Alfred Douglas le dedicó a su amante, Oscar Wilde. The love that dare not speak its name. El amor que no se atreve a decir su nombre.

Pushing Too Hard, del primer álbum de Automatic Lovers, jóvenes punk rockers surgidos de los callejones y la noche madrileña, con el espíritu del punk de los 70 corriéndoles por las venas. Hoy hay novedades favoritas del mes en el sótano de Radio 3. Nos vamos a California. Jake Cavalier ha vuelto a sacar a sus señores de Altamont a la carretera con el disco Forever Loaded. Canciones para el asfalto, garaje de alto octanaje para conducir con el demonio cabalgando a tu lado. Canciones como este Devil Rides de los Lords of Altamont.

Necesito tiempo. Necesito tiempo para estar contigo. Esa es una de las cosas en las que piensan Fanta en su álbum Me Aburro, volumen 2, a cargo de esta banda del punk pop ramonero de Santa Coloma de Gramenet. Nos quedamos ahí en la provincia de Barcelona. Paciencia Infinita es el nuevo trabajo de Sandré. Sale este viernes a la venta y en él aparece Siempre Más.

siempre más contundente cartucho de ese nuevo trabajo de Sandré, Paciencia Infinita. Nos vamos a Francia, a la costa oeste de nuestro país vecino. De allí proceden Dynamite Shakers, que han sacado un nuevo EP titulado Cinema, con canciones como este Dernier Flash.

Green Man Blues es una de las canciones de un disco bien bonito y muy bien ornamentado que se llama The One and True Prince of Wales, la nueva entrega de ese músico británico galés que responde al nombre de Simon Love, un tipo que bebe a su manera de las influencias de los años 60, pues al igual que hacen los Lemon Twigs, el grupo de los hermanos Daddario, que tiene nuevo álbum en la calle titulado como esta canción, Look for Your Mind.

Look for Your Mind, una pieza de pop y psicodelia con un guiño beatleano, yo diría que hasta John Lennoniano. Es la canción que abre y bautiza el nuevo trabajo de los Lemon Twigs, que por cierto ya han anunciado gira por España para después del verano. Bueno, continuamos con sabores psicodélicos aderezados con otros estilos de los 60. Million Faces es el nuevo álbum de The Liquorice Experiment, banda formada en Londres por músicos procedentes de Valencia o de Alicante. De hecho, acaban de reubicarse hace muy poquito en la ciudad de Valencia. En el nuevo trabajo de The Liquorice Experiment aparece esta canción llamada Hypnosis.

Hipnosis del disco Million Faces, trabajo que se cuela entre los favoritos del mes en este sótano de Radio 3, el nuevo trabajo de The Liquorice Experiment. Vamos a seguir navegando por dimensiones oníricas, lo hacemos a bordo de Minibus Intergalactic, la banda de Girona que tiene un nuevo álbum, el cual se abre con este Per Sentirme Ple.

Esto se titula Theme from Optigan y es uno de los pasajes instrumentales que encontrarás en el álbum Intermission Optigan, un trabajo super vacilón a cargo de ese combo de humanoides asentados en Holanda y que responden al nombre de Les Robots, un disco divertidísimo. Bueno, continuamos con más novedades favoritas de este mes de mayo, entre las que nos hemos encontrado pues el regreso, tras unos añitos sin noticias suyas, del maestro John Spencer. Sí, sí, el de la Blues Explosion. Anuncia próximo álbum y uno de los primeros singles es este Orange Slice Blues.

Orange Slice Blues por John Spencer. Ganas de volver a ver a este predicador del blues y el rock and roll sobre un escenario. Bueno, ha salido hace poquito el nuevo trabajo de los Black Keys, Peaches, un disco en donde el dúo vuelve a repetir la jugada de hacer un álbum de versiones, en donde, bueno, pues eso, rescatan temas de tiempos añejos de entre sus muchos artistas favoritos. Tiran especialmente del cajón del blues, del country blues, aunque también hay algún guiño al soul, como un oscurísimo single original de Willie Griffin que vuelve a cobrar vida en esta versión de los Black Keys. Una canción llamada Donde hay humo, hay fuego.

Odio lo que hicieron a mi pueblo, así que me fui a otro pueblo y espero que el cambio me haga bien. Cordelia lo entenderá. Esta canción se llama Cordelia. El original es de un artista actual, no muy conocido, al menos por nosotros. Duncan Prayer es su nombre. Busca el original, es fantástico. Pero también lo es esta versión que se ha marcado el grupo de Nueva Orleans de Deslondis en su nuevo trabajo Don't Let It Die, volumen 1. Cautivador, podríamos decir, disco de versiones en donde rescatan temas de diferentes décadas, originales de héroes y amigos suyos, los Deslondis. Bien, hasta aquí ha llegado nuestro repaso al mes de mayo a través de unos cuantos discos y novedades favoritas, y vamos a despedirnos con el último trabajo de Peter Case, My Life to Live. Un disco grabado en directo con Peter Case a la guitarra y piano, recuperando canciones de todas sus épocas, entre ellas esta de los Plimsolls, Oldest Story in the World. Con ella cerramos la puerta del sótano de Radio 3. No te olvides de apagar luces al salir.

0: Son las 11, las 10 en Canarias.
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11: Los Suaves se reciben hoy en Pontevedra el premio honorífico de la 13ª edición de los premios Martín Codax da Música, que otorga el colectivo Músicas Ao Vivo en reconocimiento a su trayectoria y contribución a la historia de la música, su influencia cultural, social y emocional en Galicia y en todo el país. Siempre Suaves, ¿preparados para el rock and roll?

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1: Enhorabuena a los suaves y sobre todo a Josi Domínguez, que lo ha pasado tan mal en los últimos años y que no se pudo despedir como merecía encima de los escenarios. Enhorabuena por este reconocimiento. Ayer le dieron a Serrat el premio de honor de la Academia de la Música y dijo que mejor ahora que el año que viene, porque nunca se sabe, aunque hubiera preferido el premio Revelación. Estamos ante casos muy claros de iconos de la música de nuestro país. No voy a comparar, evidentemente, pero dentro del rock duro y el heavy, los suaves merecen este logro, por supuesto. Buenas noches, bienvenidos al Vuelo del Fénix, tu programa de rock y heavy metal en Radio 3. Gracias por la escucha. Volamos en la FM, en Radio 3.es, en la TDT, en la HQ y en la app. Puedes comentar el viaje en facebook.com/elvuelodelfénix R3, en X, @vuelofénix-R3, en Instagram, @elvuelodelfénix R3. Cuéntanos tu disco, tu canción, tu concierto favorito de los suaves, de los más de 1000 que dieron en su carrera. Celebramos a los suaves. Parece que aún fue ayer, de su mítico directo Hay Alguien Ahí,

Los Suaves comenzaron en 1979 y terminaron de manera precipitada por esa caída de Yossi en un concierto en la playa del Sardinero en Santander en 2016. Han dejado un legado impresionante con 11 discos de estudio y varios directos. Hay el Genai, publicado en 1995, tras álbumes como Maldita sea mi suerte, Malas noticias o Santa compañía, marcó un hito en la carrera de los gallegos. La potencia de la banda en plena forma, con la emotividad del público cantando los himnos de las verdaderas joyas de las letras de Yossi, hacen de ese disco en directo uno de los mejores de la historia de nuestro rock. Siempre lo digo, Dulce Castigo y Dolores se llamaba Lola.

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La historia de los Suaves es la de los hermanos Domínguez, Josi a la voz y la guitarra, y Charlie al bajo, pero también la del gran Alberto Cereijo a la guitarra principal y de otros muchos músicos que pasaron por su alineación, como Fernando Calvo a la rítmica y Tino Mojón a la batería en los últimos tiempos. Anteriormente destacamos también a Gelo, a las baquetas, Hermes a logo o Ángel Ruiz a las seis cuerdas, los tres fallecidos. Moncho Costoya también fue uno de los miembros que más tiempo estuvo en la banda. Curiosamente, Josi siempre habla en sus letras de historias que conocía y con ese tono triste, oscuro y melancólico. Los Suaves, maldita sea mi suerte.

0: siempre suaves. Hoy sí ha tenido suerte la banda gallega, que llegó a tocar en Londres, Edimburgo, Berlín y, por supuesto, en América. Su hábitat natural era la carretera. Como canta Josi, mi casa es el rock and roll.
1: He nacido en una tierra donde los viejos se cuentan que si un camino encuentras a un hombre que va hablando solo, no pienses que está pasado, seguro que algo le pasa, pasa que lo han engañado.

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4: Hasta aquí el merecido homenaje a Los Suaves, ese premio honorífico en su tierra, en Galicia. Hoy, Alain Allerdi, manager de Roberto Iniesta, ha recogido la medalla de oro de las Bellas Artes para Robe en un acto en el Teatro Rojas de Toledo de manos de los Reyes y el ministro de Cultura, Ernest Urtasun. No la pudo recibir en vida Robe, pero se lleva todo el honor Roberto Iniesta. Ayer, Leiva recibía 4 premios de la Academia de la Música, entre ellos uno a la mejor canción pop rock por su tema con Robe, Caída Libre.

En esos premios de la Academia de la Música, el mejor álbum de rock fue para Fito y Fitipaldis, con El Monte de los Aullidos. Entre los nominados estaban Mago de Oz, Ciclonautas, King Sapo e Ilegales. Se llevó, como decimos, este premio a mejor disco de rock Fito y Fitipaldis, como un atractivo.

esta ha sido la edición número 3 solo de la Gala de los Premios de la Música, bajo mi modesta opinión y buscando siempre mejorar. Creo que debería haber una categoría de heavy, otra incluso también de metal, al menos una más que solo rock, pero bueno, poco a poco. Ayer fueron más de 40 categorías y entiendo que es complicado, pero en este sentido y defendiendo las cuerdas de acero, creo que debería haber esos otros apartados. Ayer vivimos una gala muy importante, entretenida y defendiendo los intereses de los artistas, todos los trabajadores del mundo de la música que también están como técnicos, operarios y por supuesto agradeciendo al público que hace que todo tenga sentido para los artistas. En la categoría de mejor canción de rock estaban nominados Ciclonautas, Ilegales, Quinsapo, Obús y Reincidentes. Venció Ilegales es Ansiedad, nuestro recuerdo, por supuesto también allá donde esté a Jorge Martínez, Jorge Ilegal. Es ansiedad, es ansiedad.

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4: Entre las novedades de hoy encontramos a Masterplan, la banda del guitarrista Roland Grappow, ex de Helloween, que edita su séptimo trabajo, Metamorphosis, el 26 de junio, 9 años después de su anterior álbum. Presenta la canción más compleja de este disco, The Call, y la que más tardaron en grabar. Reconoce Roland Grappow que no quieren explicar el significado de esta canción, pero sí cuenta. Nos gustaría pensar que tiene un mensaje positivo. Por muy caótica que se vuelva la vida, todos volvemos a nuestros orígenes. Y en medio de todo el ruido, deberíamos intentar encontrar la armonía con la que nacimos. Crear, no destruir. Estoy de acuerdo. Masterplan, The Call.

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1: Buscamos la oscuridad en el black metal de los checos Morath. La banda publica su segundo álbum, The Beast Called Eagle, el 6 de noviembre. Avanzamos el single Eternal a Hushbear.

aterrizamos con Megadeth, que mañana termina la gira de 3 conciertos por nuestro país. Tras pasar por Valencia y A Coruña, mañana actúa en Bilbao en el Bec Arena con Crisis y Angelus Apátrida. Recordamos que luego habrá otra oportunidad de ver a la banda de Dave Mustaine en su gira de despedida en España el 3 de julio en el Barcelona Rock Fest. Megadeth, Holy Wars, The Punishment Due. Hasta mañana, no te olvides, si te molesta el volumen, pues que estás viejo.

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2: ¿Cómo estáis, queridas y queridos oyentes? Mi nombre es Frank T. y hoy es tiempo de cultura geek, series, cine, cómics, libros, aventuras, ciencia ficción, superhéroes, fantasía, videojuegos, coleccionismo y mucho más. Hoy tendremos como contertulios a Vicente Ponce. ¿Qué tal estás?
3: Buenas noches, bienvenidos al duelo de voces.
2: Bien. Hoy tenemos también a Álvaro Gómez. ¿Qué tal?
4: Hola, Fran, buenas noches.
2: Y también tenemos a Javier Leiva. ¿Qué tal estás?
5: ¿Qué tal? Buenas noches a todos.
2: Y como invitado especial tenemos a un creador de contenido y actor de doblaje español, originario de Guinea Ecuatorial y residente en Valencia. Es sumamente popular en redes sociales, con más de 2,3 millones de seguidores en TikTok. Y es ampliamente reconocido por ser la voz principal del canal de YouTube Watop. Es también el que hace la voz del personaje Onyakopon en Attack on Titan. Su nombre es Rafa Arkevi. Bienvenido al camarote, Rafa. ¿Qué tal estás?
6: Muchas gracias, Frank. Pues aquí estamos, un placer.
2: Pues esto de Watop, que lo he dicho antes mal, claro, en realidad es son las siglas de We Are Top.
6: Exacto, We Are Top. Sí, sí, sí, conocido are... como Watop.
2: Watop,
6: exacto. Y el personaje el otro personaje, Onyakopon,
2: ¿no? Vale, luego nos hablarás también de él, que yo creo que el que aquí puede saber quién es Álvaro. ¿Sabes quién es Onyakopon?
4: Me has pillado.
2: ¿Te he pillado? Bueno, pues no, entonces yo creía que ibas a ser...
6: Ya llegaremos
2: a ello. Bueno, pues ya está. Pues vale, perfecto. Pues nada, como te había dicho antes, nosotros somos un grupo de amigos que nos hemos juntado para hacer un programa donde hablamos del mundo geek y del mundo freak. Y somos muy comiqueros y Vicente siempre nos recomienda al principio del programa, pues un cómic que yo creo que hoy nos ha traído uno.
3: Sí, sí, hoy tenemos uno. Hoy no, Norma Editorial nos ha pasado un spin-off de Black Sad. Es de un personaje, si habéis leído Black Sad, hay un reportero por ahí bastante guarrete, bastante sinvergüenza. Y bueno, pues han decidido hacerle un spin-off. Es un tomito de unas 70 páginas. Se llama Weekly, que es su apodo, digamos. A los guiones sigue estando Juan Díaz Canales, pero aquí guarnido no cogieron lápices y está un italiano, Giovanni Rigano. Pero bueno, que es lo que hablamos. Si nos cambian el dibujante y mantienen la línea, nos vale. Y la verdad es que los dibujos están muy chulos porque uno viene con el nivel de Black Sad y claro, si se encuentran los dibujos aquí un poquito normalitos, ya se va a quejar. Hay que reconocer que el dibujo está a la altura. Y bueno, nos retrotrae unos años atrás y nos cuenta un poquito el origen de este personaje desde pequeñito, cómo se empieza a meter ahí en el mundo del periodismo. Y es muy curioso porque la historia va acompañada con un paralelismo del comic code este americano que hubo, tan famoso, y nos mete una historia ahí con cómics, con un comic code ahí metido en la iglesia y demás, como siempre Black Sad metiendo cosas ahí históricas, cosas que aunque parezca mentira, pueden ser actuales, como que vive con su madre porque no se puede ir de casa y cosas así. Uh-huh. Y al final nos meten un poquito de historia nazi, que eso que nos falte nunca en Black Sad. Y la verdad que, bueno, un tomo que está muy chulo, nos cuenta el origen de este personaje, que a los que hemos leído Black Sad le tenemos mucho cariño. Y bueno, pues como siempre, ese viaje por un montón de animales, de diferentes, de caracterizaciones, y expandiendo el universo Black Sad, que a todos nos gusta, y yo creo que a la gente que le gustó Black Sad, este Weekly les va a gustar.
2: Yo no he leído Black Sad, pero si no recuerdo mal, estamos hablando de un gato, ¿verdad?
3: Efectivamente.
2: Eso es. Un gato.
6: ¡Ah! Espera, claro, es que yo estaba... Claro, he buscado... Estoy aquí en Google y solo me sale Shaft.
3: Pero es Black Sad.
2: Shaft. Vale. Con D, Black Sad.
6: Vale, es el... Sí. Es la serie esa del detective este que es como un gato o algo así.
3: Efectivamente, sí.
4: Pepinazo.
3: El que vende millones en Francia, que es una locura.
6: Vale.
3: Demás, sí.
6: Yo ese... mucha gente me ha hablado sobre él. He visto un montón de reviews positivos y... Lo tengo en el punto de mira, pasa que claro, son animalitos y tal.
3: Sí, pero escúchame.
5: La fantasía de los Therian.
3: Y es como un museo. O sea, total. Tú hablas estos cómics y es que son putos museos. O sea,
6: no, es una maravilla. Yo muchas veces me paso por el FNAC o por cualquier tienda de cómics para ojear un poquito y sí, siempre está en primer plano. Es como, me gustaría. Y es que son enormes, ¿eh?
3: Hay
6: números que son enormes. Y he dicho, joder.
5: Y pues, si os gusta mucho... Tienen hasta un videojuego, se pasan unas 12-14 horitas de esto de ve construyendo tu propia aventura y no está nada mal.
6: Sí, eso también algún tráiler he visto por ahí.
4: Bueno. Vamos, Black Sad es para ponerte música jazz, en así cuando un día de lluvia y vamos, y te metes ahí y te lo lees todo el tirón.
3: Pero sí, está chulísimo. Tiene rollo Pulp, este, detective, rollo... Mindhunter, ¿sabes? Ese rollo ahí guay mezclado con... Y temas así también muy sociales.
5: Y si os liáis la manta a la cabeza, también tiene juego de rol. Yo he jugado al juego de rol.
2: ¿Cuándo fue creado?
3: Uf, tiene tiempo ya, porque...
4: 2000, yo creo que 2000 por ahí.
3: Claro, porque salieron 5 historias, que es las que conforman el integral, que es el que habrá visto nuestro invitado por ahí, el tochaco ese. Uh-huh. Y luego sacaron una sexta historia y luego tienen el spin-off este.
2: Vale, es has dicho que es del 2000, entonces es después de Oedi. Oedi es un hombre gato que está... Es de Jim Starlin, de Dresdar. No sé si habéis leído Dresdar, que es mi cómic favorito, que alguna vez lo he comentado. Y esto es de los años 80, que fue el primer cómic así que me enamoró. Me llama la atención también por eso, porque es muy parecido.
5: Es Jim Starlin, o sea, raro que no salga Thanos y el LSD por ahí.
2: No, bueno, de hecho yo creo que es antes de Thanos. Jim Starlin hizo a Thanos después, fijándose además en otro personaje del cómic de Dreadstar que se llama el alto señor papal de la iglesia de la instrumentalidad, que es el malo malísimo de ese cómic.
5: Ostras, ojo. Pues yo creía que había sido haciendo una copia de Darkseid, porque creo que compartían dibujante en aquel entonces Starlin con el de DC.
2: Bueno, tú piensas que ya sabes cómo va esto, ¿eh? Todo el mundo se copia de todo el mundo y yo tendría que mirar cuándo Darkseid, la verdad es que no sé cuándo se hizo. Pero en realidad Jim Starlin...
5: Darkseid es anterior, ya te digo yo que Darkseid es anterior a Thanos.
6: ¿Seguro?
5: Yo creo que sí.
6: También tiene su... A ver, Thanos en los 70 creo que ya estaba.
4: Sí, sí, sí.
6: O no sé, mucho antes.
2: Ir buscando alto señor papal. Sí.
3: Deberes.
5: A ver, si nos fiamos de Google, Darkseid es...
4: más
5: de
4: antiguo,
5: Kirby,
4: yo creo.
5: No, noviembre del 70 y del Thanos 70. Es del 73.
3: Claro, que si está Kirby es más antiguo, seguro.
4: Sí, sí, sí. Pero de todas maneras que Starling con Vietnam y todo eso se le fue toda la cabeza ahí, ¿eh? O sea, que todo eso, todo lo de Thanos viene más de ahí que otra cosa. Luego, a lo mejor visualmente, pues había que hacer un malo maloso y dijeron, pues si en DC es así, pues en Marvel es asa.
2: Claro.
5: No. A ver, yo digo visualmente, pero que no sabía la referencia que había dicho Frank.
2: Sí, sí. Bueno, esta es la que yo he leído, ¿vale? Que lo mismo tampoco es del todo exacta. Yo te digo más o menos lo que se conoce y lo que se dice. Pero bueno, en fin, ahí estamos aquí en esta...
3: Está el gato de Plaza diciendo, madre mía, esta gente cómo está de la cabeza. ¿Dónde han acabado?
2: Hemos acabado, sí.
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2: Tú, Arkevi, ¿cuán comiquero eres?
6: Pues no te voy a mentir, tío. Hasta 2019, más o menos... me flipaban. Me enganché bastante, sobre todo a Marvel. Bueno, ya soy fan de Marvel, pero me reenganché mucho. Sobre todo con el Ultimate Spider-Man. Lo iba leyendo así, por separado de pequeño, en los 2000 y tal. Hasta que empecé a leerme online toda la serie. Y puedo confirmar que, sinceramente, la versión de Spider-Man, del Ultimate, yo considero que es la mejor. Uh-huh. Y lo compaginaba también con el universo principal de Marvel, ¿cuál era? El MC, el 616, ¿no? ¿Era?
3: 616.
4: Uh-huh.
6: Pero acabé saturado, tío, porque es como son tantos superhéroes, hay tantos números. Cada vez que intentas continuar con el episodio de un superhéroe, tienes que haberte leído 5 de otro superhéroe para entender lo que va a pasar en bueno, ese es un... Sí. Es un

0: pues.
1: Sí, sí, está sacando...
2: no es hipoteca, como decimos aquí.
1: Sí, son 4 o 5 tomos. Ha salido el primero este año y irán saliendo y, ¡buah! Una delicia. Claro.
3: ¿No sabes de, no ha salido de Marvel o de DC en cuanto a los cómics? Yéndote, por ejemplo, como algo como este de Black Sad, que no tiene nada que ver, otro tipo de cómics.
0: The Walking Dead.
3: Ah, bueno.
0: Lo estuve un tiempo también. También me enganché a una saga de... Es que no sé por qué, no sé, me empecé a leer The Walking Dead, tío, y no sé qué me dio por el gore. Y empecé a leerme algo similar, no sé si se llama... Crossed, creo que se llama.
2: Sí, sí.
0: No sé si suena, es una serie de para adultos.
2: Sí. Muy gore, sí.
0: Muy gore, y dije, guau, ya está, no puedo más, tío. Me leí un par de números y es too much para mí.
2: Pero, necesito ayuda ya.
0: Pero era un poco interesante, ¿sabes? ¿No? O sea, los...
3: Seguro, el que escribió el cómic diría, eso por meterte a leer esto.
0: Sí, sí, es que, tío, no se cortan ahí. Lo que en The Walking Dead llegan a censurar, y mira que en The Walking Dead hay muy poca censura, uh-huh. En Crossed, pues te lo meten ahí a rajatabla, página tras página. Y es como, tío, uf, debes tener una mentalidad muy fuerte. Yo no llego a tanto. Y bueno, aparte de eso, pues yo que sé, a lo largo de mi vida, pues no sé, Jabato, Mortadelo y Filemón, no sé si cuenta.
3: Ah, bueno, clásicos, claro. Sí,
0: clásicos de Ibáñez, de Han, con Super López. Tengo también varios pendientes, V de Vendetta, que nunca me lo he leído, ni siquiera me he visto la peli, es que quiero leerme el libro antes. Sí,
3: antes de ver la peli,
1: sí,
3: ¿no?
1: Sí, sí, sí. Uh-huh.
2: Watchmen, Mouse.
0: No, fíjate, no, tío, las tengo pendientes. Las tengo
1: o sea, mira, de todo lo que hemos hablado.
0: Oh, Tintín también.
1: De todo lo que hemos hablado, léete Watchmen.
4: Tintín.
3: Perdona, ¿qué? ¿Quién ha dicho qué?
0: Pero sí, es que hace. En mi etapa adolescente era más. Leía muchos más cómics que ahora, uh-huh. Tío. Y bueno. Sobre todo fuera cómics fuera de Marvel, de DC, más independientes. Y eran una joya, tío.
3: Igualmente, como friki, ¿dónde te defines más? ¿En la fantasía, superhéroes en el cine, en las series o en los cómics, ciencia ficción de otros mundos, el coleccionismo, el manga, el anime?
0: Vale, pues te voy a decir que me gusta, o sea, yo me muevo un poco por todos y cada uno de esos ámbitos que has mencionado. Uh-huh. Igual por el coleccionismo fallo un poquito. Y sí que es verdad que ya no veo tanto anime ni leo manga como hasta hace 5 años, que yo uh-huh. tuve mi etapa de otaku a full. Pero ya, bueno, se han sumado las responsabilidades, la falta de tiempo y pues he tenido que sacrificar ciertas cosas.
3: Sí, bueno, un poco como hemos hecho todos. Y seguro que el coleccionismo, tú piensas que, a ver, aquí... Todos más o menos hemos coleccionado cosas, pero tenemos bastante límite porque aquí ha venido gente de decirnos que se han gastado...
4: Aquí el tope lo tiene David Galindo, con su habitación en el pueblo con 2.000 figuras que nadie va a ver.
3: Sí. Wow. Claro, sí, que a saber cuánto dinero hay allí. Pues yo qué sé, 500 pavos que se ha gastado ahí en una figurita.
0: Dios. Mira, yo vengo de Japón y he de decir que incluso yo, que no tengo mucho espíritu de coleccionar todavía... o sea, casi caigo en tentación más de una vez. ¿Eh? Es increíble lo baratos que son las figuras ahí.
3: Ah, sí. Y claro, porque te iba a preguntar cuánto te podrías haber gastado.
0: Tío, pues mira, sin ir más lejos, tengo el grupo que se fue con nosotros de viaje. Más de un integrante se habrá gastado tranquilamente, te podría decir, como 1.000 euros en figuras, ¿eh? Pero en figuras, en plural.
4: Poco me parece.
0: En plural. No, o más, pero joder. Muy guapas, la verdad. Uh-huh. O sea, yo es lo que te digo, no, primero estoy a punto de mudarme, no tengo espacio y no... Y luego está también... Pues,
3: el otro gran problema, el espacio.
0: El espacio. Por eso no colecciono de momento. Otro ámbito también, pues mira, las novelas de fantasía. A mí en las novelas me gusta leer sobre todo las policíacas, de misterio, uh-huh. thriller y fantasía. Entonces, hace 3 años quise probar a un tal Brandon Sanderson. No sé si os suena.
4: Oh.
2: Está empezando el chaval, creo.
1: Sí, sí.
0: Y claro, porque todo el mundo decía, wow, Brandon Sanderson, no sé qué, no sé cuánto. Y era una época en la que yo estaba un poco... necesitaba algo nuevo. Así que dije, voy a probar este libro, que dicen que es autoconclusivo. Un libro llamado Nacidos de la Bruma, del Imperio Final. Y nada, lo probé y en 3 años creo que ya me llevo 15 o 16 libros de ese maldito sinvergüenza, que no, encima no para de escribir. Y ya está, me ha gustado. O sea, es increíble.

0: Brandon Sanderson tiene todo lo que a mí me gusta, tiene misterio, tiene un buen ritmo, tiene varios plot twists, su sistema de magia en cada mundo, porque tiene varios mundos, es un universo entero compartido, llamado el Cosmere.
1: Ah, y es compartido.
0: Sí. O sea, son cada libro, cada suceso en un libro ocurre en un planeta distinto. O sea, son varios planetas en un mismo universo. No quiero hacer mucho spoiler porque, por si acaso, pero... Y mola mucho ver cómo en un libro cierto personaje de X libro aparece por aquí o cierto objeto de X libro aparece por allá.
1: Por allá, sí.
0: Y
1: sí, sí.
0: Claro, no hacen crossover a lo Marvel, a los Vengadores, pero es interesante ver cómo va evolucionando el mundo, ¿no? Cómo se va interconectando. Eso es lo que a mí me fascina.
1: Huele a que la próxima película o la próxima saga, en plan, yo qué sé, el Juego de Tronos o algo así, va a ser algún libro de este Brandon Sanderson. ¿O sí. es de los que se va a negar a... No, no, no, a mí HBO o
0: bueno,
1: Netflix.
0: Durante años le ha llovido un montón de propuestas y Apple ha llegado y no sé cómo le ha convencido, pero él ha dicho al fin que sí, que va a adaptar una saga suya, una de las sagas más, más importantes que tienen, la que acabo de mencionar,
1: Nacidos de la Bruma.
0: ¿Qué pasa? Yo tengo un poco de miedo, porque ya sabemos cómo acaban la mayoría de adaptaciones, hay alguna que otra que se salva, pero claro, él aceptó porque una de las condiciones fue que tuviera control creativo, que le dieran parte del control, ¿no? Pero ¿qué pasa? Que la mayoría de los libros de este señor son demasiado fantásticos. Hay mucha fantasía entre el sistema de magia, entre los mundos. Y claro, yo no sé cómo vas a plasmar todo eso en un live action, porque dice, él ha insistido durante años que quiere que sea todo de carne y hueso. O sea, que lo interpreten personas de... Bueno, en físico, ¿no? Ya sabéis, imagen real.
1: Sí, sí, sí, sí. O sea, que no haya nada de...
0: La gran mayoría de sus fans dicen que esto no va a funcionar si no lo haces animado. Tiene que ser animado a lo tipo Arcane, que Arcane tiene una animación bastante exquisita y original.
2: Muy buena, muy buena.
0: Pero algo así, che, porque si no, no sé cómo se lo van a montar. Él dice y confía en que no, que 100% tiene que ser con personas reales. Bueno, él es el creador, él es el dios de su universo, así que, bueno, a ver cómo se lo monta. Yo le doy toda la fe, toda mi... Todas mis esperanzas.
3: ¿Mi pasta?
0: No, mi pasta no.
3: Por lo menos en los libros sí, ¿no?
0: Ah, sí. En los libros sí. Bueno, de hecho sí, me he llevado.
3: Vas a aportar tu granito ahí.
0: Lo que me carcome es que, claro, como bien os he hablado del espacio, yo por desgracia me he pillado todos sus libros en ebook. Es triste. Hasta que no tenga no puedo. Sí, es en digital, tío, pero. Pero al menos he aportado como bien.
1: Luego que sí. Algo es algo, desde luego que sí. Exacto. Bueno, pues vamos a ver cómo hacen esas adaptaciones. Esperemos que siga vivo para poder tener el control y no le pase lo que le ha pasado a Tolkien con los Anillos de Poder.
0: Bueno, al menos la trilogía del Señor de los Anillos no está tan mal, oye.
1: No, la trilogía, no, sí. Esto era para darle un zasca a Leiva.
4: Ni la único... serie tampoco está tan mal.
1: Es el único defensor de esa serie, él la defiende.
4: Sí,
3: el defensor de las cosas perdidas.
0: Mira, si yo
4: Amazon la hace para mí.
0: Yo te juro que yo quería defender esa serie. Yo
1: quería defenderla.
0: Por favor, yo fui de los primeros en intentar defender esa serie, de verdad. Porque yo salía de Juego de Tronos, bueno, no, era Anillos, perdón. El spin-off de Juego de Tronos, ¿cómo se llamaba? Perdón.
4: La Casa del Dragón.
0: La Casa del Dragón. Es que, claro, me encantó Juego de Tronos. Su final es debatible, no vamos a hablar de eso. Pero me encantó, en general. Y claro, La Casa del Dragón, pues yo me esperaba algo más, tío. Aventura, tal, lo típico de Juego de Tronos. Pero es que era un drama familiar, brother.
1: Sí, o sea, claro.
0: Que sí, que va de eso. Pero dije, esto no es para mí. Y no paraban de apuñalarse por la espalda, todos contra todos. Y es como, tío... Y estaba siempre...
1: Tuvimos hace poco a una invitada que sí era bastante defensora de los... Joder, ya no me sale. La Casa del Dragón.
0: Sí.
1: Era bastante defensora de La Casa del Dragón. Y ella hablaba precisamente de esa crítica que más o menos estás haciendo tú, porque al final ese tipo de puñaladas y ese ritmo lento a nivel, digamos que más de conversación, más de trama, es lo que gustó a la gente en las primeras
0: temporadas de Juego de Tronos.
1: ¿No? Pero por lo que sea, en la Casa del Dragón, quizás por el hecho de que son es una puñetera familia.
0: Pues es una puñetera familia, es un son tres o cuatro escenarios. Cuando en Juego de Tronos tenías a un montón de personajes en distintos lugares del mundo.
1: Yo creo que eso es lo que agobia a la gente. Sí, que, claro, que es una familia, parece una serie de estas como Dallas o Dinastía, pero con dragones.
0: Es que es eso, por eso cuando anunciaron a Niños del Poder, dije, buah, esto es lo mío, tío. Aventuras, múltiples personajes y tal. Uh-huh. Un spin-off de la trilogía esta original, en teoría. Y claro, tío, me veo los episodios y digo, joder, pues esto qué mierda es, tío, con perdón. Había cosas, obviamente la fotografía de esa serie es increíble, es maravilloso, es precioso, pero yo no pude conectar. Y mira, por ejemplo, una cosa de lo que se quejó la gente era el famoso elfo negro.
1: Sí, Arondir.
0: A mí, sinceramente, yo vi a este tío y dije, guau, ese va a ser seguramente mi personaje favorito. Pero es que, tío, luego lo veo bien y digo, joder, es que tiene el corte que tiene. Es del típico... tío, no sé, el de la peluquería de que te lo hacen aquí a la vuelta.
1: Sí, no te acabas creyendo que pertenece a ese universo, claro.
0: Claro,
1: sí,
0: tío, con el degradado y todo eso no puedo, bro. Al menos dale una peluca así, blanca, súper épica, de elfo, ¿no? De fantasía.
4: Pero,
0: tío.
4: Espera, me estás diciendo que Arondir no te gustó por el peinado.
0: No. Te estoy diciendo que esa serie... Había muchos elementos de esa serie que me sacaban de onda. Y claro, esa es
1: y
0: una ese, de
1: y ellos. Esa es una. Sí, de hecho, cuando Arondir luchaba, pues eso, hacía capoeira. Entonces eso también te saca.
0: ¿Qué es eso?
1: Haciendo capoeira. Capoeira, el baile brasileño.
0: Ah, ¿en serio?
1: ¿Sabéis lo que es la capoeira, no?
3: Sí, a ver,
0: tal, lo que hace el personaje este del Tekken.
3: Sí, eso es.
4: El Eddie, joder, el Tekken. Me ha robado Frank la broma. Yo fui el que dije que bailaba, el que luchaba haciendo capoeira.
1: ¿Qué luchaba? Bueno, no hacía falta que lo dijeras tú. O sea, es obvio que hace capoeira cuando lucha.
4: Me robaron la patente.
0: Lo típico es cuando cuentas un chiste en clase, solo uno y lo cuenta él y se ríen todos.
3: Yo no he visto la serie y cada programa que pasa soy más feliz. Porque es que, madre mía.
1: Por no haberla visto.
3: Claro, porque es que la poní fina.
1: Escúchame. Que yo, por ejemplo, soy de los que vi la primera temporada, voy a ver la segunda y cuando salga la tercera la voy a ver también.
3: Oye, por supuesto que sí. ¿Tú quieres la caja? ¿Has visto la segunda?
4: ¿Todavía no has visto la segunda?
1: Yo he visto la segunda. Hombre, claro, la segunda temporada.
4: Dices, voy a ver la segunda yo.
1: No, he visto ya la segunda.
3: La tercera, a ver.
1: Ahora voy a ver la tercera.
3: Para que le den la caja.
1: No sé lo que he dicho. Creía que había dicho las cosas bien.
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1: Importante. ¿Cómo empiezas tú en el mundo del doblaje? Yo sé que tú y yo ya hemos hablado de esto en otro programa, pero este es este, con otro público, y sobre todo también para situar a los contertulios, a Álvaro, a Leiva y a Vicente, en un poco tu historia, ¿no? Sobre todo, si ahora estás dentro, tienes papeles importantes, interesantes que destacar.
0: Pues ojalá decirte que sí, hermano, pero no. No soy tan... Mira, quien sí que está metido al 100% es Jerry, al que ya entrevistaste.
1: Sí.
0: Ese sí que tiene...
1: Pero Jerry no está aquí, estás tú aquí.
0: Yo soy... Bueno, a mí me llaman muy de vez en cuando, cuando se acuerdan de mí, a veces me llaman, pero no puedo... No estoy disponible, lo que sea. Uh-huh. Entonces, mira, yo, por ejemplo, mañana tengo doblaje. Pero no me convocan desde hace meses, literal, hace meses. Entonces esto va un poco así. Para algunos funciona mucho mejor, para otros no tanto. Yo aún me falta mucho recorrido. Pero mira, yo empecé... Recuerdo que vi, me salió... O sea, yo ya estaba interesado por el mundo del doblaje, ¿no? Yo era súper fan de estas voces que escuchamos en las pelis. La voz de Jordi Boixadera, yo seguramente sabéis quién es. Me llamo Máximo Décimo Meridio, comandante de los ejércitos, etc. Ese tío me chiflaba. Así que estuve buscando, me estuve informando y vi que hacían un taller. Esto fue 2019, ¿vale? Más o menos. Hacían un taller de doblaje en un estudio de doblaje. Y yo dije, bueno, pues voy a probar a ver qué tal. Lo probé, me gustó, me encantó y me metí de lleno. Ya me metí en el curso intensivo. Estuve, creo que un año, y ya a partir de ahí empezaron a sacarme del aula para ya ponerme a doblar. profesionalmente. Y he ido haciendo cositas desde entonces, pero básicamente empecé así. O sea, me metí a un estudio de doblaje en el cual se impartían clases. Recibí clases por parte de los profesores, actores en activo. Uh-huh. Y a partir de ahí, pues ya me fui moviendo por mi cuenta. Yo creo que la historia de Jerry es más o menos similar. Él se metió a una escuela de doblaje y ya está, ya le hizo sus contactos y poco más.
1: Claro, estaba pensando sobre todo en el tema de la diferencia entre los trabajos de doblaje y los trabajos de locución. Y tengo la sensación de que tal vez te salgan más trabajos de locución, precisamente por eso eres la voz en We Are The Top, en Watto.
0: Sí.
1: Entonces, no sé cómo está siendo, por ejemplo, el trabajo de locución en tu caso, en los diferentes medios y sitios donde te contraten.
0: Bueno, de locución en doblaje... está el los documentales, ¿no? Las, uh-huh. Los típicos documentales que echan en Antena 3 a las 4 de la tarde, las 5. Pero de esos he hecho, o sea, solo hice muy poco durante una temporada. Uh-huh. Es un poco lo mismo, porque al final estás doblando al narrador, ¿no? Y a los y las voces de los de las personas claro. entrevistadas y demás.
1: No eres el narrador desde cero.
0: Exacto, no, pero no tienes, o sea, no necesitas actuar. Es simplemente una voz en una voz en off.
1: De guía.
0: Uh-huh. Y bueno, a ver, de guía. Eso me duele un poco. Pero sí, pero un poco por ahí. No, tienes
1: no, me refería de guía con la voz original.
0: Ah, de guía,
1: que
0: de
1: hay.
0: Guía, vale, sí, vale, sí, sí, entendido sí. De guía.
3: No, guía no. No,
1: no, guía. No.
0: No, la guía, porque, eso me va a quitar. Me va a dejar sin trabajo, tío.
1: No. Te lo puede dejar a ti y a mí también me puede dejar sin trabajo, vamos, o sea que...
0: Ya, la verdad es que...
1: Sí. Así que esto es lo que tiene. Bien, vuestro momento, chicos. Tenéis a Arkevi para poder preguntarle lo que tengáis que preguntarle a Álvaro.
5: Nada, yo sobre todo decirte que el hermano de Vicente, que no está aquí hoy, pero que es súper fan tuyo y te descubrí un poco por redes, por todos estos reels que montas y tal. Mm. Y a mí lo que me surge sobre todo es cómo se te ocurrió... Toda la locura esa de los reels, que es una locura. Yo es que me parto el culo. Cada vez que me salta uno de esos, eso es brutal. No sé cómo te dio el punto de todo eso.
3: Tampoco lo sabe él.
0: Te juro que a veces... Mira, yo tuve mi época más creativa, la verdad. Ahora ya no tanto, porque claro, yo tengo la mente en otras cosas, pero sí que es verdad que antes me llovían las ideas. Y eran básicamente cosas cotidianas que o te pasan a ti o... Le pasa a X fulano y multiplicarlo por 5, a ver qué tal, ¿no? Y eso a la gente le mola. Ser rechazado por una tía que te mola, por ejemplo. Eso es un clásico, tío. Mucha gente me empezó a seguir por ese tipo de contenido. O yo qué sé, o... Bueno, te diría otra cosa, pero es que en verdad, eso es lo que... eso es lo que más se ha popularizado en mi contenido, la verdad.
5: ¿Y surgió un poco de cuando estabas en toda esa época de doblaje, de antes, la pandemia? ¿En qué momento fue cuando más...?
0: Claro, yo empecé a hacer vídeos hace 10 años. Al doblaje me metí en el 2019.
5: Ya.
0: Así que, claro, por ahí van los tiros. Yo hacía, pues, hacía movidas poniendo una voz con doblajitis. Y eso también lo usaba como práctica, ¿no? El exagerar mucho el... Uh-huh. Esa voz para yo qué sé, para... ¿Sabes, no? El,
5: sí,
0: para
5: sí,
0: mi,
5: sí.
0: Mi profe lo llama apretar el culo, hacer como que estás a punto de recibir un paro cardíaco o algo así, creo que lo llamaba. Pero sí, básicamente es eso, tío. Las ideas llegan solas, en verdad. Claro, me llueven a mí. De repente, mira, hoy por ejemplo estaba comiendo y de la nada me ha surgido una idea. De hecho, voy a guionizar esto rapidito antes de que se me olvide y lo grabo en un plis plas y pum, y ya está. 4 planos de un personaje, otros 5 de otro y lo monto todo, musiquita y ya está.
5: O sea que tu mundo interior para verlo, vamos.
0: Claro, y a veces pues me llegan bocetos de ideas. A veces consigo pulir ese boceto y a veces no, y la idea se queda como en un limbo. Me lo apunto de todas formas, ¿no? Pero ahí se queda. Más que nada porque a veces no sé cómo grabarlo, la verdad. no sé cómo. Yo siempre grabo en mi cuarto. Hay quien graba en las calles y demás. A mí yo no me da corte. Tengo amigos que con los que grabo, que a ellos no tienen nada de vergüenza. No les cuesta nada grabar en público. A mí sí, mucho. Así que yo prefiero grabar en casa, gracias. Pero. Uy, me he liado, no recuerdo qué estaba diciendo.
4: Que le da palo grabar en público.
0: Sí, bueno, no es que me da palo, es que me da corte. Sí, más sí, que palo. Sí.
4: Bueno, igual. Vale, pero los que somos más viejos decimos me da palo, ¿sabes? Es lo mismo, pero si quieres te hablo en tu lengua, porque hay niveles y niveles, bro.
0: A ver, yo es que soy guineano, esa expresión no se usa demasiado.
1: Claro.
0: Yo llegué a España hace 13 años y yo...
4: ¿Hace 13 años se dejaría de usar la expresión me da palo?
0: No lo sé, yo cuando llegué aquí, yo llegué a España a los 17 años. Pero yo que sé, esa es la expresión que se usaba. Para decir me da pereza hacer algo, me da palo. Yo lo conocía así.
3: Vamos, gracias también, ahora esas expresiones también.
1: Eso digo yo.
0: Me da lache. Van evolucionando, ¿no? A su manera.
1: Claro, sí, que si el lache, que si el gringe, ¿no? ¿Cómo es el gringe que dicen ahora?
0: El famoso cringe.
1: Cringe, gringe, en fin. Fíjate, volviendo un poco a lo que Álvaro te había preguntado, claro, yo estaba pensando en ese click también, ¿no? Que tienes a la hora de usar una cosa u otra, una película, un suceso real, una experiencia personal. Estaba pensando, por ejemplo, en el vídeo de El bicho de la nostalgia, donde... con el tema de Hey Jude de los Beatles, expones un vídeo de, bueno, una fotografía de alquiler de vídeos en un videoclub,
0: sí.
1: Pones otra fotografía de televisiones de los 80 y 90, el clásico móvil Nokia, un balón de fútbol de antaño, bueno, bastante perjudicado, CDs, un equipo de música con doble pletina y todo. Quiero decir, de repente un día tienes algo de nostalgia y dices, ah, pues voy a hacer esto. O sea, el click te lo da en realidad... las experiencias que tú hayas tenido en ese momento en la vida, ¿no?
0: Bueno, sí. También te digo, yo tengo un problema muy serio con la nostalgia, tío. Mucha gente me lo dice.
1: Pero es que, ¿qué edad tienes?
0: Ni más.
1: Ya vamos a empezar con esto, Vicente.
3: Ya estaba yo esperando el tema.
0: No tengo ni 30, tengo 28.
1: ¡Joder! Encima.
3: ¿Nostalgia de qué?
1: ¿Qué nostalgia vas a tener?
0: Ya lo sé, me lo dicen mucho, pero tenéis que entender.
1: No tenemos que entender nada.
0: Tenéis que entender que ahora sí, en un plazo de 20 años también han cambiado un montón de cosas. Que igual, en un plazo de 30, 40.
5: Sí.
0: Obviamente más.
3: Te voy a dar palo, pero desde el que entiendes.
1: Claro, o sea, pero
0: he hecho mucho de menos irme al videoclub con mi madre un viernes por la tarde, ¿sabes? Y alquilar, no sé, pasar por la tienda, por la sección de videojuegos. Que ahora todo es... Bueno, no sé si es porque ya he crecido, tío, pero jolín, es que en Japón volví a recibir eso, porque en Japón, claro, se siguen vendiendo un montón de consolas y videojuegos retro. Y, tío, se ve todo súper bonito, tío. Se ve como... No sé cómo explicarme. Pero es que esa es la sensación que yo sentía de pequeño al cruzar por una parte de la tienda. O sea, por la tienda de la... Joder, qué complicado es el castellano, macho. Perdón. Al pasar por la sección de videojuegos de las tiendas.
3: Sí. ¿Sabes? Claro, que tiene nuestra edad, pero lo sabes.
1: Claro, es que tú piensa que nosotros, por ejemplo, Vicente y yo, incluso también Álvaro, claro, podemos tener nostalgia del Nokia, de ese balón, de ir al videoclub.
3: El Mikasa,
1: porque
3: el balón Mikasa.
1: Claro, exactamente, porque eran cosas que hacíamos cuando teníamos entre 15 y 20 años, pero es que también. Tú tendrías 5 y 6 años.
3: Es que más, claro, me ha sorprendido que lo del videoclub, es que le había sacado fuera de su entorno el videoclub, ¿sabes? Me ha sorprendido.
0: Pero sí, los videoclubs desaparecieron hace, ¿qué? Una década. Al menos en Guinea. Yo cuando estaba en Guinea...
1: Bueno,
0: que
1: Guinea es otro mundo también. Claro, cuidado.
0: También,
1: es
0: que... O sea, yo llegué a España en el 2013, ¿vale? En Guinea aún había videoclubs en 2013.
5: Qué afortunado, tío. Qué afortunado.
4: En 2013.
0: Aquí también,
4: lo seguía viendo en España.
0: Aquí en España también. Yo llegué a España, el primer año lo pasé en un internado, y los viernes nos íbamos siempre al videoclub del pueblo.
1: ¿Qué año fue eso?
0: Eso fue 2013. Y en mi barrio, un año después, cuando ya me fui cuando me hice externo y tal, también había un videoclub cerca de mi casa. Ese club, eso ya desapareció. O sea, no duró. Fue llegar al barrio y creo que a los dos años ya había chapado.
3: En España, en Blockbuster, que lo acabo de mirar, cerró en 2006.
0: Yo pero nunca
4: había supe, más cosas
0: nunca supe.
3: Sí, bueno, pero quiero decir que eso te marca que a partir de ahí ya, cuando no había negocio.
4: En Torrejón, el Maicas duró, vamos, casi nos entierra a todos el videoclub Maicas.
1: Ya, bueno. Pasaba,
0: mi madre, el primer curro que recuerdo yo, o sea, cuando yo nací y tal, los primeros recuerdos que tuve, el primer curro que tuvo mi madre fue dependiente de un videoclub.
1: De un videoclub.
0: Yo pasaba horas y horas ahí. Viendo las películas, o sea, recorriendo los pasillos lleno de VHS, porque era VHS, por cierto. Uh-huh. Y era una locura, tío, era, no sé, echo de menos eso. Te pasas horas y horas revisando las películas. Esta te interesa, pero te jodes porque ya está alquilada.
1: Yo también lo echo de menos en 2013, que tenía 40 tacos.
0: A ver, yo te hablo de yo qué sé, al igual, 2000, 2002, 2001.
1: Pues en 2002 tenía 30. O sea, da igual lo para atrás que te vayas, que siempre he tenido muchos años.
5: Te envidiamos mucho, tío. Si es que en el fondo se envidia.
3: Que no han venido los jovencitos del grupo, que es que dicen videoclub y tienen que buscarlo en Google, ¿sabes?
1: Sí, ah, lo digo, fíjate.
0: Pues mira,
4: yo he llegado a ir al videoclub, que no me habéis mencionado. Yo tuve hasta Nokia, ¿vale?
1: Tú has tenido Nokia. ¿Cuántos años tenías cuando había Nokia?
4: Ostras, pues te digo.
1: Cuando claro, tenías tú, cuando tenías tú Nokia.
4: Yo tenía el Nokia, o sea, tenía unos, yo creo, 13, 14 años, 2003, 2004, 34, 10, no se me olvidará.
1: ¿Con 13 años ya tenías un móvil? Ya,
3: que ves, Nokia. Cada cosa que dice lo explica más todo.
0: Sí, todo. Una cosa, quiero aprovechar este momento, ya que estáis aquí. ¿Creéis que los...? Porque claro, es la única época infantil que viví, o sea, fueron los 2000, pero... ¿Creéis que en los 2000 vosotros decíais, joder, echo de menos, yo qué sé, no sé, algo común de los 80, no lo sé, o los 90?
1: Sí, ya te lo digo yo que sí.
4: No, yo con 13 años no conocí los 80, yo vivía muy bien a los 13
1: claro,
4: años.
1: Pero tú piensas que en los 2000 yo ya tenía 20 y muchos.
0: No, por eso lo digo. Es que he hablado
1: ¿sabes? Con o sea, que ya había cosas...
0: He hablado con gente que tiene 50, 40 tacos y
1: claro,
0: me dicen que sinceramente su mejor época fueron los 2000.
5: Sí,
0: ya
5: yo estoy ahí.
0: Eran adultos también.
5: Yo estoy ahí. Mi mejor época fueron los 2000, tío. Claro. Sí, no sé. A nivel de música...
0: Porque claro, yo solo digo que para mí mi mejor época fueron los 2000, pero porque yo crecí justo en esa época y entonces...
3: Porque no te puedes ir más para atrás, cabrón.
0: Claro, no tengo más. Pero es que siento que en cuanto a tecnología y el...
5: Y el
0: no
5: cambio.
0: Sé qué más, es que estaba en el punto intermedio, ¿sabes? Entre lo retro y lo futurista. O sea, era el punto justo. No
3: aparte,
0: sé
3: si... que la gente de 50... Si te vas más atrás de los 2000, damos gracias de que no haya cámaras digitales, redes sociales, volvíamos ya un poco al ridículo. Entonces yo creo que ahí está el límite de cómo volaba el mundo y no iba con esas pintas que iba.
5: Ya, pero los 2000 molaron mucho por todo el cambio que hubo y yo qué sé. Y que aún no sabes, la música aún molaba, Michael estaba vivo aún, no sé, había muchas cosas guapas.
3: Pero es que en los 90 también empezaron los ordenadores personales en casa, empezó Michael Jackson, o sea, los 90 también tiene su cosa final. La nostalgia vas echando para atrás y te triunfa siempre, que es lo que hablamos al final. Ahí están las jugueteras aprovechando.
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1: Es que yo, por ejemplo, cuando hablo de en el 2000 echaba cosas de menos, claro, hay cosas que echaba de menos de los 90 y de los 80. Es decir, a mí me pilló la niñez en los 80 y la adolescencia entrando en la adultez, yo en los 90 ya era adulto, ¿vale? Entonces, por ejemplo, la música, por ejemplo, el hip hop a nivel musical en los 90 es que eso fue una maravilla, finales de los 80, entonces yo viví un algo, ¿vale? Es que viví las épocas doradas del hip hop. Y entonces eso, por ejemplo, sí que lo he echado de menos, pero... No quiero, y creo yo personalmente que no ha sido tampoco de coger y decir, venga, no, vamos a rompernos las vestiduras, no, porque no estamos viviendo una época, no, los 2000 han tenido una época, han tenido cosas muy buenas, la década del 2010 también, y esta década también está teniendo sus cosas buenas.
5: Bueno,
1: como,
5: bueno.
1: Sí, como la pandemia, el
3: que llegaremos a la siguiente, no lo sabemos, pero bueno.
4: El presidente de los Estados Unidos, Rusia...
1: Joder, está siendo una década fantástica esto. Claro, hombre, desde luego que sí.
4: Arkevi, que sepas que yo te apoyo, yo echo de menos los 2000.
0: ¿Verdad? Sí,
7: yo también estoy ahí.
4: Yo, mira, te pongo un ejemplo. Yo soy profesor y esta anécdota la he contado en otro programa. Una vez a mis estudiantes les quise hacer una broma con un montaje del Señor de los Anillos que le pedí también a un amigo mío que es doblador. Me lo hace, me lo entrega y cuando ya he hecho todo el trabajo me dice, ¿tú eres consciente de que tus estudiantes de universidad no habían nacido cuando se estrenó esta película, verdad? Claro.
0: Bueno, sí, es verdad, tío. Ahora la estudiantes...
4: Vale.
0: Los universitarios ahora, son 2006, 2000... ¡Wow, tío! ¡Qué raro, tío!
4: Pues claro, y de repente puedes hacer cuentas con los dedos delante de tu amigo, dices, no puede ser, y en ese momento, o sea, te cae todo el peso de la edad encima y él, que tiene 40 tacos, en plan de, ahora sabes lo que siento yo. O sea, wow. Fíjate si los echo de menos que no había caído en eso.
1: ¡Wow! Pues es lo que hay. Os aguantáis, que yo tengo 5 títulos. Ya está.
3: Claro, que queda, no me sale un anuncio de 50 aniversario de no sé qué, 80 aniversario de no sé cuánto. Dices, ¿cómo? A ver, no puede ser. Pues sí, sí puede ser.
5: Punto a favor de los 2000 también es que los efectos especiales de las pelis empezaron a molar a partir de los 2000.
0: Pues la verdad es que sí. O sea, yo sinceramente me sigo viendo a veces la peli de la saga de Transformers de Michael Bay.
3: Uh-huh. Y... Pero no la ves por los efectos especiales.
0: A ver, lo veo sobre todo vale. Los efectos especiales.
3: Te lo compro. Venga.
4: Sí, luego lo ve por la trama.
0: Lo extra que viene después también se acepta, obviamente, no voy a decir... No, ¿sabes? ¿No? Pero no, en serio, o sea, me lo vi recientemente con mi hermana pequeña, que a mí me gusta educarla con pelis de culto, le guste o no. Y tío, ella también ha flipado, en plan, wow, esto es del 2008. Porque sí salió en 2008, por cierto, para quien no... 2008 rodado en 2007. Y los efectos son una pasada, tío. Yo he visto pelis... O sea, la mayoría de pelis de hoy en día tienen unos efectos especiales de dudosa calidad. Pero es que en los 2000 no sé qué les daban de comer a esta gente, pero... Hombre, o sea, la gente que estaba de
3: memoria RAM era.
5: Sí, Matrix, por ejemplo, es casi del final de los 90 más que 2000, pero es una peli que la ves ahora y aguanta. El Señor de los Anillos lo ves y...
4: Pff, a ver, con increíble. Matrix depende. La 1, bien. La 2, esos gráficos de Play 2 con los...
0: Bueno, la pelea con los Smith clones, sí, tiene su cosita.
4: En plan de, de hecho, yo envidio los ojos con los que yo vi de niño esa película, porque claro, era ¡guau! ¡Qué peliculón! Claro, creces, vuelves a ver esa escena en plan de yo no vi esto.
0: Te comento, yo es que creo que lo veías con una tele de tubo CRT. Entonces, esos televisores escondían un montón de defectos.
1: Claro.
0: ¿Sabes? Sí, yo, por ejemplo, bueno. Mira, me estoy jugando a juegos de PS1 con un shader de un tubo de o sea, una teletubo, como si estuviera jugando a una tele de hace 20, 30 años.
3: Ah, que tiene nuestra edad, está clarísimo, o sea, no nos engañes.
0: Pues, bueno, sí, un poco, a ver. También por mi cara tampoco muy joven no aparenta, así que ¿qué voy a hacer?
1: Yo creo, y a ver si soy capaz de decir esto que parezca como algo positivo, ¿vale? Claro, tú eres de Guinea Ecuatorial, llegaste en España, ¿has dicho cuándo?
0: 2013.
1: En 2013. Claro, Guinea Ecuatorial tiene todavía muchísimas cosas con cierta mirada hacia atrás. ¿Vale? Todavía se sigue valorando el CD, el cassette. Yo, por ejemplo, estuve en Guinea en 2012, que era una época donde ya casi prácticamente no se estaba utilizando el cassette, y ahí se vendía cassette y la gente utilizaba mucho el cassette. Entonces entiendo que una persona que venga aquí a España con tu edad vea ciertas cosas que aquí están pasadas de moda como algo no tan lejano.
0: Sí, no lo voy a negar, si ya me pasó.
1: De acuerdo, ¿sabes lo que te quiero decir? Y para mí esto, yo lo veo como algo positivo, porque sigues recuperando cosas que dices, oye, ¿por qué vamos a dejar de utilizar esto si esto tiene todavía vigencia? Esto lo puedo utilizar y esto puede molar y esto puede estar. Entonces eso hace que tú, teniendo la edad que tienes 30, perdona... No, 28, has dicho. 28.
0: 29 este...
1: 28, y nosotros estamos ya en la quinta planta, Vicente y yo. Bueno, pues veamos como cierto paralelismo y no parezca que haya tanta distancia en la manera de ver las cosas, precisamente porque las hemos vivido también. A lo mejor tú has vivido el cassette en 2013, nosotros hemos vivido el cassette en el 80 o en los 80 o en parte de los 90, pero es como que lo tenemos como reciente, ¿no? Y le damos el valor que tú también le estás dando.
0: Claro, es que es eso. Sí, el de hecho, mira, precisamente el cassette no es que sea muy, muy popular, al menos cuando yo dejé Guinea, no era muy popular, pero sí que podías ir a alguna casa y no era del todo raro encontrarte con un videocassette de estos.
1: No, no, claro.
0: Pero y me atrevería a decir que había un montón de casas que aún, yo te hablo de 2013, 2012, todavía mantenían el reproductor de VHS.
4: A mí me está sorprendiendo mucho, claro, la brecha cultural, porque, claro, aquí en España...
0: Yo te hablo de hace más de una década. Recientemente con mi madre, que no había ido desde que me fui de ahí. Uh-huh. Y sí que es verdad que han cambiado un montón de cosas.
4: Aún así me sorprende porque, claro, yo de niño viví la transición del casete al CD, al famoso Discman, y te estoy hablando de, claro, eso yo fui dejando la primaria, empezando la secundaria, es decir, acabando los 90, empezando los 2000. Claro, en los 2000 yo ya no veía casetes. Igual que, bueno, pues era la época un poquito posterior a la transición al DVD, y me sorprende mucho que, claro, porque no estoy habituado a lo de Guinea, de que allí pues perdurase pues hasta las épocas, los años que estás diciendo.
0: Wow. Si es que hasta me acuerdo de la primera vez que oí hablar de un DVD. Es que... Pero eso ya es...
4: ¿Cuándo fue, por curiosidad?
0: Eso fue... Es que me acuerdo del momento porque estoy un poco loco y tengo muchos flashbacks innecesarios. Y luego no me acuerdo de qué desayunaba, por alguna razón. Esto fue en primero de primaria, que estábamos hablando un grupo de compañeros de clase y yo sobre películas. Y uno de ellos soltó que la película del que hablaba él, pues es un círculo. Un círculo que tú metes en un reproductor y te pone la película. Y todos estábamos, pero ¿de qué coño hablas? ¿Qué dices? No, son rectangulares. Que no, que el mío es círculo. Y es una cosa súper fina. Claro. ¿Qué tú eres tonto? ¿Qué te has comido, tío? No, que te han estafado o algo. No sé. Bueno. Pero fue más o menos. Eso fue en primero de primaria, tendría unos.
4: Año.
0: Bueno, el año 5...
4: Aproximadamente.
0: 4, 3, 2, 1.
1: Pues mira.
0: 2001.
1: Vale, pues me voy a poner yo Chachipiruli.
3: Ojo, que estamos viajando en el tiempo saco.
1: No, pero esto Bajo. Es que esto es viaje en el tiempo a cosas alternativas que creo que hemos consumido 5 o 6 personas. El DCC.
5: Te gano.
4: Bueno, chavales, hasta aquí
1: mi programa. Me ganas, lo has utilizado tú, Álvaro.
5: No, pero es que yo te vengo ahora con el Laserdisc.
1: No, bueno, el Laserdisc también lo conozco. ¿Y el Minidisc qué?
5: El Minidisc, por supuesto. Grabado la primera maqueta de Don Pro.
1: Espérate,
5: ahí lo dejo.
1: Leiva, ¿tú sabes lo que es un DCC? O sea, un CD. Sí, exactamente. Sí. Un CD. Soy capaz de decir las letras bien. Un DCC. DCC.
4: No, yo sé lo que es el CBD. De lo que tú estás hablando no tengo ni idea.
1: Pues eso existió, búscalo por ahí. Eso existió, que era un cassette compacto digital, que era la competencia del minidisc. Sí, ¿sabes qué es el minidisc?
4: No, tampoco.
1: Tampoco. ¿Y tú, Arkeli, sabes lo que es todo esto?
0: A ver, el minidisc lo conozco, pero...
1: El minidisc. Vale, pues cuando sale el minidisc, en realidad fue la competencia del cassette compacto digital. Era como... yo creo que antes de que saliera el... Es que no sé, porque yo no sé si sale al mismo tiempo que sale el CD como alternativa profesional y al final se quedó solo el CD o fue precisamente un pelín antes del MP3. Yo las dos cosas las he utilizado.
0: Wow.
4: Madre del amor hermoso de mi alma y de mi corazón. O sea, se os está
3: poniendo
4: una
3: cara.
4: Se os está poniendo una cara de Michael J. Fox en Regreso al Futuro a todos.
5: Pero escucha, lo del Laserdisc era un vinilo que lo metías y se veía vídeo. Eso es claro. Locura total. Eso
1: pero
5: es
1: que
5: total.
1: Fue el Laserdisc, además, fue como el intento de digitalizar el vinilo. Y claro, era como un CD, pero con el tamaño de un vinilo.
4: Lo estoy buscando ahora mismo, estoy flipando.
3: Pero tiene un Laserdisc, no tiene que haber visto.
0: Se llama DCC.
3: No es tan raro.
4: Que yo he visto en Laserdisc, Vicente, asume tus años.
3: En Laserdisc, no, ve. En Laserdisc, además, es la típica historia de fracaso de una tecnología que la conoce la gente, o sea...
4: Joder, y tan fracaso, no he oído hablar de ella. Pero y estoy convencido que Arkevi tampoco.
0: No, la verdad es que no. Y mira que yo conozco un montón de maquinillas viejas de estas.
5: Sí, como sí, busca aliados, Leiva, ¿eh?
0: Maquinillas pues de anta.
4: Claro, yo siempre.
1: El DCC existió también.
0: Espera, pero ¿es DFC o DCC?
1: No, es DCC. Cassette compacto digital. Bueno, claro, es que en español.
0: No lo. A ver, DFC.
4: Como cassette compacto digital. Búscalo que te va a salir mejor que lo que he hecho yo.
1: Exactamente. Cassette compacto digital.
0: Compacto.
3: A ver, hubo un momento en que los ordenadores, los disquetes eran 1,44 megas, ¿vale?
0: Sí, ah, pero vale, si esto lo tenía mi madre, tío.
1: ¿Qué dice?
5: Madre, Leiva, te quedas solo.
0: Esto era súper popular. A ver, bueno, no sabría decir.
3: Era súper popular, bien.
0: No, miento. Mi madre tenía esto. A ver, espérate, ¿eh? Ah, no, me he equivocado. Ah,
4: ¿Veis? Ha vuelto a mi equipo.
0: Vale, es que parece un reproductor de videocassette. O sea, claro. No de cassette, de cassettes de audio, ¿sabes? Que mi madre tuvo el Walkman, la versión de cassette y la versión de disco. Entonces esto se parece mucho a la versión de cassette, que no es, ¿no?
1: No. De hecho, ya te digo que estaba como más reforzada la carcasa donde estaba la cinta. Era una cinta digital muchísimo más, ¿cómo te diría yo?, más sensible, que te captaba el sonido con una nitidez muy parecida a la del CD y sin el soplido clásico del cassette.
0: Vale.
1: Y entonces eso se utilizó, se quería hacer como una especie de versión del DAT. Bueno, y ahora me he metido con lo del DAT.
4: El DAT, claro, el DAT. Hombre, ¿quién no conoce el DAT?
1: El DAT era el cassette chiquitito que se utilizaba en los masters de los discos, que todavía hay gente que graba los masters con el DAT, ¿sabes? Nada, ¿ves? El pasado alternativo.
4: Yo estoy buscando este. He buscado DAT y me sale aquí Dirección de Área Educativa.
1: No, pon DAT cassette o algo así para hacer masters. O si lo buscas cinta, de esa manera, a lo mejor.
4: Cinta de audio digital, abreviado DAT.
1: Eso es.
4: Ah, vale,
0: aquí,
4: sí.
0: Aquí me sale cinta de casete digital, el reemplazo fallido del casete compacto. El Philips Digital Compact Cassette, que se suponía que iba a ser reemplazado.
1: Exactamente, ahí está.
3: Sí, casi todo lo puedes añadir al final que fue fallido y ya está. O sea, quedas bien.
1: Bueno, fueron cosas que duraron. No, pero el DAT sí, el DAT, antes de que los masters ya los hicieran en CD o directamente en WAV, ¿vale? En archivo WAV, se grababa en DAT. Y tú, seguro que el Thriller de Michael Jackson está en un DAT, ¿vale?
4: Segurísimo, y... no tengo dudas.
0: Es increíble, tío.
1: Claro.
0: O sea, yo le tengo mucho respeto a estas maquinitas, que sí, solo fueron un fracaso, pero oye, que sirvieron como una base, ¿no? Para...
1: Ya te digo que el DAT no creo que fuera un fracaso, simplemente fue algo que se usó en una época y que ya se dejó de usar, como el antiguo Nokia, y ya está. O sea, que no.
0: El antiguo Nokia.
3: Es que aún lo usa, ¿eh?
0: ¿Tuvo mucho
1: qué?
0: Es que Nokia, joder, es un Nokia, tío. Nokia es. ¡Wow!
4: Es el móvil de Jordi Hurtado, joder.
1: Sí, total.
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1: Que nos estamos yendo de tiempo y yo te quería preguntar por We Are Top. Claro, eres la voz principal de los vídeos de este canal, pero me llama la atención el contenido tan random que me he encontrado en este canal. ¿Tienes algo que ver en la elección del contenido o eres un mero instrumento para la narración?
0: Yo no soy nada. Yo solo soy un pobre subordinado que intenta llegar a fin de mes sin que Hacienda le... Bueno, etcétera, etcétera. No, yo no. Mucha gente me dice, tío, porfa, habla alguna vez sobre esto, sobre los osos polares, sobre no sé qué, sobre la contaminación. No, que yo no soy Wattop. O sea, lo soy, sí, pero no.
1: Eres la voz.
0: Wattop no es mío. Wattop es de mis jefes, ellos me dan el guión y yo no digo, ok, yo. Sí que es verdad que a veces me llegan guiones un poco controversiales, ¿no? Pero yo, ¿qué le voy a hacer? Digo,
1: sí.
0: Incluso yo muchas veces les digo... Este tema es demasiado serio como para meter humor, ¿no? Porque al final los documentales van orientados a un público más adulto-juvenil. Uh-huh. Y claro, hay ciertas cosas. Por ejemplo, hace poco hablé de cómo está la situación de la delincuencia en México y demás, ¿no? Y
1: mira, yo te voy a poner aquí, he señalado cuatro temáticas que son súper random y dicho, por ejemplo... cómo México hace que los cangrejos acaben con los escorpiones mortales por todo el país.
5: ¡Brutal!
1: Vale, sí, sí, sí, pero ese es uno. Ahora te voy a hablar de otro. El cartel se metió con el padre equivocado, que dices, un capítulo me hablas de esto y otro día me hablas de... Mira, y luego otro.
0: Antes, al inicio estaban centrados más en la naturaleza, los animales, pero luego fueron variando de contenido, ¿no? Con un poco de tecnología, curiosidades de...
1: Hombre, ¿cómo se deshace
4: el funcionamiento del cártel ahí de Medellín?
1: Sí. No, no, no, no, no, no. Escucha, por ejemplo, ¿cómo se deshace Suecia de sus ciudadanos sobrantes? Además, sí. me llama
4: eso,
1: la
4: suena muy turbio.
1: Suena tan turbio que es básicamente sus ciudadanos sobrantes son los emigrantes.
4: Básicamente. A tomar por culo.
1: Sí,
0: mira, también os digo, mis jefes son rusos, ¿vale? No sé si. No es por defenderles, pero es para que entendáis un poco.
1: No, claro, sí, sí.
0: Son rusos, ¿vale?
1: Luego, ¿cómo eliminar todas las serpientes de una isla con otros animales?
0: De ese ese no me suena. No te voy a mentir, yo muchas veces...
1: Ese tiene tu voz ahí, ¿eh? Que lo sepas.
0: Cuando yo trabajo me pongo mi musiquita, ¿sabes? A veces pongo jazz, dependiendo de mi mood, me pongo jazz, me pongo hip hop, me pongo rap, pop, uh-huh. Música a la que me gusta llamar white chick music, que es Taylor Swift y todo eso, o jazz, ¿sabes? Y me olvido de todo, mi boca habla... Y yo no me entero de nada, porque así acabo antes. Porque muchas veces cuando me estoy enterando de lo que leo, me tropiezo un montón de veces, repito, tropiezo, y tardo un guión que de normal tardo 40 minutos en hacer, pues igual tardo una hora y media. Pero esto es cuando me interesa de verdad el tema y quiero saber qué está pasando, ¿sabes? Pero es mucho mejor cuando no me entero de nada. Trabajo mucho mejor así y acabo antes.
1: Pues interesante que os metáis aquí en el WhatsApp este. Y
5: vamos, yo estoy dentrísimo de eso ya, o sea, soy que...
0: sí, han ido variando un poco la temática, pero mira, ellos te han dicho que no simplemente están probando, quieren probar, porque antes solo se limitaban a animales, documentos, bueno, naturaleza, y de repente empiezan a hablar del cártel, de bueno, y es como, wow, ok.
3: Las serpientes del barrio de Álvaro están temblando ahora mismo.
5: No. Oye, una pregunta antes de que se nos vaya. Oye, ¿cómo fue la experiencia en Attack on Titans, tío? O sea, eso que ¿cómo lo viviste?
0: Fue maravilloso, tío. Fue de lo mejorcito que he podido hacer en el doblaje. Es lo que más me ha gustado, la verdad, el poder aportar mi granito de arena en mi serie favorita. Que para mí, Attack on Titan es y siempre será para mí una de las mejores joyas que he podido presenciar en el arte de la humanidad.
5: Está muy guapa.
0: Es que es maravillosa la música. Yo te hablo de la historia de esta. ¿Vale? La música, los personajes, la evolución, el final, que para muchos puede haber sido controversia, pero a mí me parece un final perfecto. Y bueno, sinceramente todo fue por una tontería. Me gustaba. Salió el personaje negro este. Digo, me gusta este tío, me encanta su porte, me encanta tal. Y hice un fandub. Selecta Vision, que es la encargada de traerlos, de pillar los derechos de mucho contenido japonés o extranjero, pues lo vio ese vídeo, se puso en contacto con el estudio y les dijo, oye, quiero que cojas a este tío para que interprete este personaje, que nos ha gustado el vídeo. ¿Y qué pasa? Que resulta que yo justo hacía las prácticas en ese estudio. Y me dijeron mis profes, pues mira, Rafa, que quieren que lo hagas tú. Y pues, hostia, pues ya está. De una.
1: En fin, bueno, chicos, se nos ha acabado ya el tiempo. Darte las gracias, Arkevi, por esta pedazo de charla que hemos tenido.
0: A ti por la invitación, compa.
1: Esperemos que la próxima vez que hablemos tengas un personaje top que tenga tu voz siempre.
0: Me esforzaré, Frank, estoy en ello.
1: Estás en ello, muy bien. Muchísimas gracias y mucha suerte. Lo dicho, gracias. Chavales, Álvaro, un gusto por haberte tenido por aquí.
5: Un gustazo, Fran.
1: Leiva.
4: El gusto, como siempre, es mío. Muchísimas gracias a ti y Arkevi.
1: Y Vicente, gracias por haber estado aquí también.
3: Igualmente, gracias a Arkevi y me voy a ver ahora The Boys en VHS.
1: Total.
5: ¡Toma!
0: Es el episodio, ¿no? Ya salió.
3: Sí, lo voy a ver ahí con sus rayas y su tracking y sus mierdas.
1: ¡Wow!
4: En tele de tubo.
1: Sí. Total. Y nada, los que nos estáis escuchando, os invitamos a que sigáis en la sintonía de Radio 3. Adiós.

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8: Hola, ¿qué tal? Muy buenas. ¿Cómo va la cosa? Espero que bien, que con ganas estés de coartada, de propuestas, de libros, de charla, porque eso es lo que te ofrecemos aquí en Todos Somos Sospechosos en la madrugada de Radio 3. Historias, relatos sobre los que reflexionamos, aprendemos y deliramos incluso. Somos Esther Valles a los mandos de sonido, Laura González en el micro y hoy, como siempre, del miércoles al jueves, contamos con la clase de ficción criminal de nuestro experto Antonio Lozano. Y antes, charlamos con Salvador Perpiña por su novela El prisionero de la planta 15. Es una narración cautivadora y muy humana sobre la memoria, la identidad, con bastante misterio, eso sí, y unos personajes que te llegan. Nos va a llevar al Madrid de 1966, a un edificio con un protagonista, el edificio España, con un protagonista que es prisionero y carcelero a la vez. Y bueno, queremos compartir con vosotros el entusiasmo que nos ha generado la novela, porque de verdad nos ha fascinado la lectura. Así que vamos allá. Primero, cover de inicio. Siempre damos el pistoletazo de salida con alguna versión. Hoy elegimos el I Found a Reason de la Velvet Underground, según Cat Power.

Es cierto que siempre empezamos a empezar con más punch, pero bueno, teníamos pendiente esta I Found a Reason, reinterpretada por Cat Power, extraída del álbum Loaded, el cuarto álbum de estudio de la Velvet Underground, 1970. Ahí nos hemos ido para rescatar esta canción que hoy hace las veces de inicio, de pistoletazo de salida para nuestra coartada.

0: Bueno, hoy tenemos a Salvador Perpiñá con nosotros en Todos Somos Sospechosos para hablar de una novela muy especial. Me ha cautivado absolutamente El prisionero de la planta 15, no solo como retrata ese Madrid de los años 60, no solo porque reconstruye la identidad de un personaje a través de la memoria. Bueno, vamos a conocer lo que sucede en esta historia con su autor, con Salvador Perpiñá. Bienvenido a Todos Somos Sospechosos. Buenas noches.
1: Hola, buenas noches.
0: Oye, muchísimas gracias y qué bonita tu novela. Qué dura, qué oscura y qué bonita también, y qué humana y qué profunda. Ha sido una delicia leerte.
1: Ah, pues muchísimas gracias. Espera, me voy a tomar ahora algo contra una subida de ego que me está entrando.
0: Merecidísimo.
1: Me alegro de que te haya gustado.
0: La verdad que sí, porque sí. A pesar de que sí, es un thriller, digamos, hay una investigación, ok, pero hay mucho más. O sea, digamos que el formato es como una excusa para hablar de otra cosa.
1: En efecto, no sabes lo que me alegra oír eso, porque efectivamente, o sea, por supuesto, para el lector de género es una novela de género con todos sus atributos, ¿no?
0: Sí.
1: Pero claro, hay otra novela debajo, que en el fondo es la novela que yo quería escribir, y entonces me alegra de que el lector lo perciba, claro que sí.
0: El prisionero de la planta 15 es Víctor. En principio.
1: Víctor Cano, en efecto.
0: Eso es. Y al principio conocemos muy poco de él, más allá del lugar en el que vive y toda la simbología también de lo que es, no, lo que significa ese edificio,
1: claro,
0: y ese apartamento.
1: Uh-huh. Claro, efectivamente, porque claro, el edificio España, que es un, yo creo que a mucha gente le pasa, o sea, el edificio España es algo fascinante, con ese aspecto así como mesopotámico, de algo inmenso, algo muy antiguo, ¿no? Esa especie de isla dentro de la ciudad, que es como una ciudad dentro de la ciudad, es algo que a mí desde luego siempre me había fascinado, ¿no? Entonces la oportunidad de que un personaje, digamos, complejo, torturado, peculiar, como el de esta novela, viviera ahí, siempre me pareció muy, muy atractiva. Y claro, se puede entender de muchas maneras el edificio España, pues claro, efectivamente puede entenderse incluso como una metáfora del régimen, puede entenderse como una metáfora del franquismo, claro que sí. En todo caso, el edificio España es un personaje más de la novela.
0: Absolutamente, ¿no? Con sus ascensores, con sus pasillos, con sus vistas también, desde las que uno se siente, puede ser que insignificante y puede ser también que dominante, ¿no? En función del momento, pero tiene mucha simbología. Cuéntanos lo que
1: ambas
0: puedas.
1: Cosas.
0: Cuéntanos lo que puedas, de todas maneras, de Víctor Cano, que tal y como lo conocemos al inicio de esta historia.
1: Ajá. Claro, Víctor Cano es un personaje, como ya he dicho antes, digamos, complejo y torturado. Es alguien que es un excombatiente de la División Azul, exdetective y exmorfinómano. Bueno, exmorfinómano no, morfinómano. Cuando arranca la novela, lo es. Siempre, otras veces que me han preguntado, claro, siempre contaba y cuento que, del mismo modo que, digamos, en la cultura popular de otros países, ¿no? Pues está la figura del ex combatiente que vuelve de la guerra con una serie de traumas y digamos, de traumas, como por ejemplo eso, pues el excombatiente del Vietnam, ese Travis Bickle de Taxi Driver, de Scorsese. Pues entonces pensé que sería interesante que en España, bueno, pues alguien que ha vivido, digamos, el infierno de la guerra, de la campaña de Rusia, y que luego encima se ha tenido que tragar una serie de años en un campo de prisionero, un personaje perfecto para empezar una novela, ¿no? Con toda la mochila, todo el fardo de experiencias que lleva a sus espaldas. Pero sí que me interesaba también que este personaje, a pesar de todo lo que ha sufrido, de todo lo que lleva encima, ¿no? De un oficio como el que tiene o tenía, que era el de detective, que te hace adquirir cierto escepticismo respecto al ser humano en general. Claro, un detective está removiendo en las zonas más oscuras, ¿no? del comportamiento humano. Sin embargo, una cosa que he querido que el personaje tenga es que tenga una fundamental nobleza. sea, Víctor Canos, en el fondo, a pesar de todo, es un buen hombre.
0: Absolutamente. Es un buen hombre a pesar de que él no sabe si lo es, porque una de las cuestiones fundamentales es que esta también es una novela sobre lo que somos en función de lo que recordamos.

0: cosmos, ¿no? Estamos hechos, construidos por nuestros recuerdos, estamos construidos por lo que vivimos cada día. Claro, y todo eso, explorarlo en una novela, pues fíjate, si es, a mí me ha dado mucho juego.
1: Te ha dado mucho juego y además, o sea, tú como guionista que eres, para nada es un guión. Es decir, está muy alejado esta novela, cosa que también es muy de agradecer, tengo que decirlo, de estos formatos guión tan habitual en el thriller.
0: No, no sabes cuánto me alegra oírte decir eso, no, de verdad, porque claro, muchas veces te dicen, claro, como eres un guionista, será una novela ágil, rápida,
1: No.
0: llena. Digo, no, no. Bueno, es una novela, la gente que la ha leído dice que es bueno, se deja leer muy bien,
1: Sí.
0: pero eso quizás, efectivamente, como guionista sí que tengo cierto sentido de la economía, de la precisión narrativa, ¿no? Pero ya está, también la tengo porque yo antes de estar, yo antes he escrito libros de relatos, ¿no? Que es un formato que me gusta muchísimo. Entonces, claro, cuando tú estás fogueado en el relato, tiendes eso a cierta concisión, ¿sabes? A ir a lo esencial. Pero cuando yo escribo una no cuando escribo guiones, escribo guiones, pero cuando escribo una novela, quiero que sea demonios, quiero que sea literatura, ¿no? En el
1: Claro.
0: mejor en el sentido más noble de la palabra, ¿no? Y quiero que tenga ese placer literario, ¿no? No sea simplemente unos diálogos con acotaciones, por supuesto. Y me alegro que digas eso,
1: Bueno,
0: de
1: a mí me
0: verdad.
1: parece que sí, que es un ejercicio más que conseguido porque es novela, es literatura. Hay un esfuerzo para que la lectura sea agradable. Sí que es ágil, pero es eso, es lectura de literatura. No sé, a mí la verdad es que es una de las novelas que me ha fascinado este año, que me ha gustado muchísimo, no solo también por el personaje de Víctor Cano, no solo por el retrato de ese Madrid de 1966, sino también por los diferentes personajes que van pivotando alrededor de Víctor, que no pueden ser más diferentes entre sí. Hay clase alta, hay clase baja, hay pandilla de barrio, hay señores con poder, y al final, sí, Víctor se mueve en medio de todos ellos para reconstruir, que si quieres podemos ir ahora, bueno, un vacío a partir de un encargo que le hacen. Cuéntanos quién le hace el encargo y cuál es.
0: Bueno, pues el encargo, bueno, es muy sencillo. Digamos, nosotros empezamos la novela con un personaje que ya a estas alturas ha renunciado incluso a su profesión de detective y vive encerrado, de ahí el nombre, el prisionero de la planta 15, vive encerrado en un apartamento, en un piso alto del edificio de España, donde sale ocasionalmente de noche para proveerse de las sustancias que necesita para mantener su hábito y para, bueno, ocasionalmente cenar o ver a algún amigo, ¿no? Pero es alguien, digamos, tiene una vida casi de monje, ¿no? Y de repente recibe un mensaje que viene del pasado, o sea, un viejo compañero de armas que está casado con el que fue un amor de la juventud de Víctor, recibe un mensaje de esta mujer diciéndole que quiere que su hija ha desaparecido. Su hija es una especie de socialité, es una leyenda viva de la juventud de la clase alta madrileña y ha desaparecido sin dejar rastro. Y él, bueno, pues se ve obligado, en cierto modo, porque esto le remueve cosas del pasado, a buscarla y a lanzarse de nuevo al laberinto de las calles de Madrid y a ver si sigue manteniendo su habilidad como detective. Y eso le hace salir de su, lo como dicen ahora, su zona de seguridad.
1: Y ejerce de detective en una doble vertiente, porque por un lado quiere encontrar a Dolores, a Lola, para satisfacer así, ¿no?, la demanda y el encargo que le ha hecho Santiago, pero por
0: Sí.
1: otro lado, también quiere encontrarse a sí mismo.
0: Claro, porque eso es lo que no sabía, porque en esta búsqueda de repente van a aparecer dudas sobre quién es él realmente, van a aparecer dudas sobre su pasado. Entonces, claro, ya lo que era un simple caso, en este caso cargado de una connotación sentimental, se transforma en algo que pone en juego todo lo que creía ser él mismo.
1: Los personajes, como decía, los hay de diferente índole. Los más entrañables son aquellos que no corresponden a la élite. ¿Casualmente?
0: Claro. Sí, bueno, eso es inevitable. Uno siempre tiende a tener simpatía por aquellos los que pierden, ¿no? Siempre hay. Que no, no me gusta decir la palabra perdedor, ¿sabes? Porque suena cliché, pero he dicho los que pierden. Pero es verdad, o sea, están la vida, pues bueno, los que pierden. Y yo tiendo a sentir una simpatía.

0: lógica por ella, ya sabes. No sé, a lo mejor en la adolescencia no era, yo no pertenecía al grupo alfa y entonces, bueno, pues entiendo muy bien, digamos, esta sensación de no estar en el lado de los ganadores, ¿no? De todas maneras, creo que he intentado que incluso los personajes más malvados, más, no sé, más retorcidos, tengan también un aspecto humano. Eso me gusta mucho también, tratar a todos los personajes con el respeto debido, aunque sean unos canallas.
1: Destacamos
0: Todo el mundo
1: a
0: tiene alguna zona de luz, ¿no?
1: sí, bueno, algunos la
0: Casi,
1: tienen
0: bueno,
1: más.
0: casi todo, casi todo, casi todo.
1: Destacamos en todo caso la figura de su vecina, de Estela,
0: Ay,
1: una
0: Estela, sí.
1: es maravillosa, una joven que
0: Sí, es
1: aspira a ser
0: adorable.
1: actriz y que no está teniendo suerte.
0: Sí, o sea, es una chica que viene del pueblo a la capital, ¿no? Además, podemos entender, o sea, el salto, ahora mismo, bueno, es distinto, pero en 1966, el salto de un pueblo de La Mancha a la capital de España era un salto tremendo, ¿no? Un salto en cuanto ya, bueno, no solo a la magnitud del tamaño de la ciudad, sino, bueno, libertad de costumbres, etcétera, ¿no? Entonces ella llega a Madrid con ganas de comerse el mundo y, bueno, claro, pues el mundo no se deja comer fácilmente, las cosas luego resultan ser un poco más difíciles de lo que ella pensaba. Pero me gusta que un personaje que, a pesar de todo, a pesar de la adversidad, no sigue con una voluntad inquebrantable de seguir para adelante, de seguir viva, ¿no? Y lo que me gusta de ella es que es un personaje también muy libre, que en una sociedad muy difícil, sobre todo para ser mujer, como era la de Madrid en 1966, hace lo posible por mantener su libertad personal.
1: Es un personaje maravilloso. Cuéntanos más sobre este contexto, sobre esta época, sobre por qué te vas al Madrid de 1966, para ubicar esta historia.
0: Ajá, yo, bueno, por una parte yo quería que fuera mitad de lo. Me convenía a efectos de, o sea, para que alguien haya estado en 10 años en un campo de prisioneros, tras la División Azul, y haya regresado en el buque este, se mira a mí. Pues bueno, me convenía más o menos esta época, pero aparte de eso, es que el Madrid del 66, de mi idea, o de los 60, me interesaba mucho porque es una época de cambio. Las épocas de cambio son siempre fascinantes. Cuando algo empieza a morir, y algo que todavía no se sabe lo que es, empieza a nacer. Yo creo que por esa época en España empiezan a abrirse las primeras grietas, en la cosa esta monolítica y un poco grisácea del régimen, ¿no? Y aunque, bueno, al régimen le quedaba todavía cuerda para rato, pero empiezan a abrirse grietas, empiezan a entrar influencias del extranjero a través de la música, a través de las costumbres, a través de. Es como si pequeñas manchas de color empezaran a ocupar la grisura del momento, ¿no? Y claro, es un Madrid donde. Claro, elegí, por cierto, el 66, básicamente para mí, como aficionado a la música, es un año fundamental, un año, digamos, donde se puede dar por sentado el principio de la psicodelia, ¿no? El año en que sale el revólver de los Beatles, ¿no? Que a mí me encanta, ¿no? De hecho, hay un capítulo que tiene el nombre de una canción
1: Aparece
0: de Red.
1: aquí, sí, que escuchas los Beatles, ¿eso qué es, no?
0: Sí. Espero que no me reclame, no me reclame copyright por mencionarlo, pero quiero decir. Esos periodos de cambio a mí siempre me fascinan. Y claro, es un Madrid en que también había un Madrid donde había pandillas en las calles. Bueno, venían de un poquito antes, ¿eh? Pero en Madrid que, bueno, esto lo descubrí, pues, o sea, había un libro y un clásico de Servando Rocha que se llama Toda la rabia que llevaba dentro, en que habla de esto, o sea, a raíz del estreno de West Side Story, de repente un montón de juventud de los barrios periféricos vieron ahí una, ¿sabes? Una manera arrogante, desafiante de enfrentarse a su imaginación, ¿no? Entonces se crearon pandillas con sus nombres, los ojos negros, los piquingos, etcétera, en Usera, en Carabanchel, en San Blas, ¿no? Y ese mundo, pues, es fascinante, ¿no? Claro, el Madrid de aquella época era interesantísimo.
1: Un Madrid en
0: Da para mucho.
1: construcción, teniendo en cuenta el Madrid que conocemos ahora, ¿no? Porque también aparece esa
0: Claro.
1: idea de la ampliación, el hormigón como protagonista, digamos,
0: Sí.
1: de ese crecimiento.
0: Claro. Digamos, donde mucha gente, vamos a llamarlo, buitres se hacen de
1: Eso,
0: oro en
1: eso.
0: aquella época, ¿no? A través de expandir, o sea, en el campo, en la tierra de nadie, muchas veces machacada por la guerra y demás, comienza a construirse, ¿no? Además, esa poética de los barrios periféricos que comienzan a crecer en torno a Madrid, que aparece en muchas novelas, aparece en Aldecoa, aparece, y sobre todo aparece mucho en muchas películas italianas, ¿no? De Rocco y sus hermanos, La Dolce Vita, ¿no? A mí siempre me ha fascinado esa poética de esas ciudades dormitorio que empiezan a crecer en torno a la capital.
1: En el
0: Ay, o sea, hay
1: prisionero,
0: tanto que
1: sí.
0: uno se dice, hay tanto que de lo que te podía hablarse de esta época que uno dice, bueno, se queda con ganas de escribir más sobre el tema. Pero bueno, creo que está justo en los límites de lo que es conveniente para la historia.
1: Sí, yo también lo creo. O sea, a mí me ha parecido bastante redondo, ya no solo por el tema de la ambientación, sino por el que nos trasladamos muy bien, ¿no? A ese Madrid, a esa década.
0: Sí.
1: Más allá del contexto histórico, más allá del tono, que a veces es un poco desolador, a veces es luminoso, me gusta mucho también, y más allá de la búsqueda de la identidad, a partir de lo que somos, a partir de lo que recordamos. Es muy importante cómo nos construimos también a través de la culpa. La culpa tiene un peso profundo en esta historia.
0: Desde luego, que otro de mis temas favoritos, la culpa,
1: Vale.
0: por supuesto. Yo siempre digo de broma que había un libro, un bestseller que estuvo durante décadas que se llamaba Cuando digo no, me siento culpable. Yo siempre digo que me lo tenían que haber regalado a mí de adolescente. Soy un experto en culpa. Pero bueno, ahora en serio, la culpa es fascinante. O sea, todos arrastramos, en cierto modo, todos arrastramos una culpa. De hecho, muchas veces la manera que tenemos las personas de relacionarnos, incluso desde la pequeño, desde la familia, es siempre hacer sentir culpable. Esto dicho con la debida reserva, pero siempre hay un principio de que todos nos sentimos culpables. Pues, bueno, hay gente que
1: Hay gente que
0: creo
1: no,
0: que
1: ¿no? Pero
0: hay cierto presidente con el pelo rojo que no se siente culpable nunca. Pero
1: exacto. Y la piel naranja, sí.
0: exactamente, sí, no vamos a dar nombre
1: ¿Qué
0: porque
1: va?
0: nuestros oyentes son muy espabilados y lo sabrán. Pero quiero decir, en general, todos tenemos un pequeño de culpa, ¿no? Entonces, claro, la culpa como algo que se arrastra, que te va marcando durante los años, vaya tema.
1: Sí, sin
0: Media
1: duda.
0: literatura está construida con eso, claro.
1: Claro, pero es que la culpa tiene como esa doble, es una lanza doble porque a uno lo carcome o se construye a partir de esa culpa, pero luego, como tú decías, cuando queremos hacer daño, intentamos que el otro se sienta culpable, ¿no? Entonces,
0: Efectivamente, aunque no nos demos cuenta,
1: sí,
0: aunque, pero
1: siempre,
0: siempre, ¿sabes?
1: inconscientemente, pero siempre va por ahí.
0: ¿Cómo has podido hacerme esto a mí?
1: Exacto.
0: Claro. Hay una cosa que también quiero decir, sí, para sin enrollarme mucho. Claro, es que la culpa luego tiene su correlato, que es la redención, ¿no? Yo un tema que me interesa desde hace tiempo. Cuando uno es más adolescente, bueno, pues no le gustan los finales felices, ¿no? Porque te gustan los finales nihilistas, así, tremendos. Pero claro, uno ya con el tiempo va aprendiendo el profundo valor de esa palabra, redención, ¿no? Sin hacerlo muy trascendente, ¿no? Pero la redención, la cura de aquello que aquellas de a la cura de nuestras heridas, ¿no? Me parece que está bien, o sea, me gusta que mis historias, bueno, alguna historia tendré que sea nihilista y demás, pero que haya cierto deseo de encontrar un sentido, cierta forma de redención, ¿no? No hablo ni siquiera de redención trascendente, lo que sea, pero, ¿sabes? Cierto
1: Sí, como de acabar
0: sentido,
1: dejando
0: algo
1: las
0: que
1: cosas en su sitio un poco, ¿no? Acabar en
0: sí,
1: paz. Sí,
0: restaurar en cierto
1: restaurar.
0: modo el orden, restaurar.
1: Bueno, eso también lo tenemos aquí en El prisionero de la planta 15, sin duda.
0: Ah, claro.
1: Invitamos a los oyentes que no se hayan adentrado en esta historia a leerla porque la van a disfrutar y sufrir a partes iguales, ¿no? Y van a ir navegando por ese Madrid y por esa investigación de la mano de Víctor Orcano, de la mano de Estela y de el resto de personajes que van acompañando al protagonista. Algunos son como un poquito Pepito Grillo. hay alguno que otro, ¿no? Nadie es lo que parece. Esto también es que esto es muy tópico, ¿no? Nada es lo que parece, claro. Pero es verdad que aquí nada es lo que parece.
0: Nada. Sí.
1: Es cierto.
0: Estoy contento de haberlo conseguido, espero. Porque sí. De verdad, cuando uno se mete en una novela, que en cierto modo que puedes escribir al género negro, uno dice, madre mía, ¿en qué me estoy metiendo?
1: Sí,
0: ¿sabes? Porque tengo que seguir estas reglas, en que haya un misterio, resolverlo de buena ley, ¿no? O sea, que no resolverlo por la cara, ¿no? Sí, y mantener esto y luego crear un mundo que en realidad, pues, oye, yo el Madrid de 1966 no lo he pisado,
1: claro.
0: no sé cómo es. Y entonces, luego, cuando ha terminado, bueno, supongo que si ahora abriera algunas páginas diría, ¡ay, Dios mío, qué barbaridad! Pero en general digo, ¡guau! O sea, ha quedado
1: muy bien.
0: ¿Tiene
1: Salvador, sí. O sea, presume, porque puedes.
0: A mí me dijeron, yo soy muy educadito de pequeño, me dijeron que no había que presumir.
1: Muy prudente, ¿no? Muy prudente, ¿verdad?
0: Sí, no. Sí.
1: Quería preguntarte una vez más sobre esto de la identidad, sobre este tema de fondo que tiene que ver con cómo nos construimos, porque más allá que en el caso de el protagonista, pues tenga una trayectoria como muy destacada en cuanto a, pues, tú nos contabas, ¿no? Participó en la guerra, estuvo en un campo de prisioneros, etcétera. Luego cae absolutamente, digamos, se evade a través de la droga, se esconde. Él es su prisionero y su carcelero al mismo tiempo, en ese edificio, en ese apartamento, ambas cosas. Pero claro, si uno se lo lleva a la realidad, nosotros somos, al fin y al cabo, lo que recordamos de nosotros mismos, lo que recordamos de nuestra infancia, lo que recordamos de nuestra trayectoria. Fíjate que todos tenemos también, por ejemplo, algún mayor, alguien que tiene algún problema de demencia, Alzheimer, etcétera, y cómo esa persona va perdiendo su identidad cuando pierde sus recuerdos o cuando deja de recordar a sus familiares, o incluso también somos tal y como nos recuerdan los demás. Entonces, ¿cómo de importante? O sea, uno se lo puede llevar al terreno de la realidad, de lo tangible, casi casi, ¿no? Y esa reflexión que tú nos invitas a hacer a través de un personaje que es tan poco anodino, en realidad sirve casi para cualquiera, porque sí, nos construimos con todo lo que tiene que ver con la memoria. Sin memoria, claro, no somos. Y nuestro país también, sin memoria histórica, tampoco es. Quiero decir que ahí hay una lectura muy, muy, muy, muy profunda que me ha gustado especialmente.
0: Sí, porque además todos nos construimos el relato de nuestra vida.
1: Eso es.
0: Porque nuestros recuerdos, lo que creemos más nuestro, más propio, más algo que no lo puede quitar, vale, son nuestros, pero en cierto modo hay un relato. O sea, nosotros, al fin y al cabo, nuestros recuerdos, nuestra memoria, es una fábula también.
1: Sí.
0: O sea, en realidad no sabemos exactamente nuestra infancia, nuestra adolescencia, nuestra juventud. Nosotros la recordamos, la embellecemos.
1: Y tanto.
0: O, bueno, habrá quien no, habrá quien al revés, la entenebrezca, ¿no? Pero en general, nosotros construimos el mismo relato de nuestra vida, lo modificamos, lo embellecemos, como si construyéramos la novela de nuestra vida también.
1: Oye, ha sido un gusto hablar contigo, Salvador Perpiñá, a propósito del prisionero de la planta 15. Por supuesto, leerte, o sea, me ha fascinado esta historia y se me han quedado dentro los personajes. Tengo que decirlo.
0: Ay, pues muchísimas gracias. Oye, y ha sido un placer. La entrevista me ha pasado en un vuelo y...
1: Sí.
0: Y muchas gracias.
1: Y nada, lo conoceréis a Salvador también, aparte de con sus libros de relatos, etcétera, también, no sé si habéis visto periodistas, Los Serrano, Isabel, Reina Roja, las series, pues él ha estado ahí detrás, y que sepáis que esta lectura es otra cosa. Otra cosa. Pero sin duda, como te decía al inicio, una delicia. Así que gracias.
0: Venga, muchas gracias.
1: Hasta pronto, que vaya bien, Salvador.
0: Hasta pronto, adiós, adiós.

Bien, acabamos de escuchar C'est la vie, un tema de los italianos Nu Guinea, con la colaboración de la fantástica María José Yergo. Momento musical aquí en Todos Somos Sospechosos. Y vamos ya con Antonio Lozano.

0: ¿Qué tal, Antonio? ¿Cómo vamos?
1: Muy bien.
0: ¿Sí?
1: Estamos bien.
0: Sí. Oye, ¿tú te habías leído El prisionero de la planta 15, hoy que hemos hablado con Salvador Perpiñá?
1: Pues no.
0: Porque nunca te recomiendo novelas.
1: Adelante.
0: De los autores que...
1: No.
0: Pero esta te la voy a recomendar.
1: Contento de que
0: ¿vale?
1: recibir recomendaciones,
0: sí.
1: Claro.
0: Es, a mí me ha gustado. Yo sé que tú no eres muy de novela histórica. Esta no es histórica, pero sí que es verdad que no es del momento presente. Pero bueno, nos lleva al Madrid de los años 60.
1: Ok.
0: Pero no... Está muy bien. Está muy bien. Es muy humana, es bastante profunda. Me gusta cómo escribe Salvador. A mí me ha gustado. Uh-huh. Y me gustaría saber cuál es tu opinión,
1: vale,
0: al respecto.
1: Es decir, que ahora tus acciones están altas, ¿vale? Tu fiabilidad está alta. Porque he visto, menos el último capítulo, o sea, no... Bueno, tampoco lo harías el spoiler.
0: Vale.
1: He visto... DTF San Luis.
0: ¡Ah!
1: La serie que me recomendaste. Buenísima.
0: ¿A que sí?
1: Buenísima.
0: ¿A que sí?
1: Entonces,
0: es
1: ya
0: que...
1: digo, ahora pues, te creo. O sea, tienes, eres
0: vale,
1: fiable, eres
0: soy
1: fiable.
0: Soy fiable, me
1: eres
0: alegra,
1: fiable
0: me
1: porque,
0: encanta esto.
1: Eres fiable porque tu última recomendación de esta serie me ha gustado mucho. Que es serie más excéntrica, más loca.
0: Es verdad, es un delirio, al
1: un
0: mismo
1: delirio.
0: Tiempo es entrañable.
1: Sí. Claro, me encanta porque...
0: A mí me ha encantado.
1: Porque plantea, la base es muy tópica en el sentido de que juega con un triángulo amoroso, ¿no? Hay un asesinato y tal, pero en toda una
0: supuesto
1: serie,
0: asesinato.
1: ¡Ey!
0: Aparece alguien muerto, entonces
1: aparece
0: hay que
1: muerto.
0: Claro.
1: Hay que ver qué pasó, sí.
0: Eso es.
1: Pero me gusta como luego toma desvíos, ¿no?
0: Sí.
1: Quiere decir que, para empezar, la relación entre los amigos, ¿no? Un triángulo amoroso, y en ellos hay dos amigos, aparte que son muy íntimos.
0: Sí.
1: Que es el trabajador de la, bueno, la cadena, que es el hombre del tiempo, y el que es el intérprete de signos,
0: sí.
1: Con la mujer por en medio, y bueno, un tema de filias sexuales muy particulares,
0: sí.
1: ¿Verdad? Eso me gustó mucho.
0: A mí también. La pareja de los detectives incluso,
1: y
0: ¿no?
1: Pareja, es que te iba a decir esto, aparte, siempre me gusta ver desde dónde se investiga, ¿no?
0: Sí.
1: Y claro, que sea por un lado un señor mayor de 70 y pico, un
0: que
1: veterano,
0: no entiende nada,
1: porque es un señor que otra época, aparte más conservador, digamos, todos estos jueguecitos
0: claro.
1: Sexuales que se llevan y tal, y le vuela la cabeza. Pero con una chica afroamericana, que debe tener 30 y pocos, ¿verdad? Que encima ella sí que, digamos
0: ella
1: que sexualmente, es de experimentar.
0: Sí.
1: Y claro, hace una pareja muy atípica,
0: sí.
1: Pero muy, muy curiosa.
0: Sí, no, es una... DTF San Luis, o sea, os lo recomiendo a todos.
1: Exacto, y es esto, ¿no?
0: Y tiene momentos muy locos, tiene momentos como de entre ridículos,
1: claro,
0: pero al mismo
1: humor.
0: Tiempo hay, es entrañable al mismo
1: hay
0: tiempo.
1: Momentos de ternura
0: muy tierna.
1: Excepcionales.
0: Y con toda esa investigación de por medio y ese misterio por resolver, ¿no? También.
1: Pues esto es lo que le pido al final a las historias noir, ya sea, ¿no? Una novela, o sea, una serie, una película, ¿no? Que bueno, te lleve a sitios que no te esperes, que partimos de unas bases, que hay un crimen o no, pero bueno.
0: Sí, que ya aceptamos el canon, ya nos gusta la norma,
1: claro,
0: del género,
1: que
0: por
1: es
0: eso
1: que
0: nos gusta
1: con
0: el
1: eso,
0: género.
1: Claro, que haces con eso,
0: eso,
1: ¿no?
0: Es.
1: Y la serie, la verdad, es que te lleva a sitios inesperados. Es uno de los mejores ejemplos que he visto dentro, ¿no? De las ficciones televisivas, de lo que puedes hacer con el noir, sorprendiendo, y ya digo... Y
0: pues mira, me alegro mucho que te haya gustado.
1: Entonces, ya digo, ahora están tus acciones con mucho valor, por eso que voy a hacerte caso con tu recomendación, ¿vale?
0: Genial. ¿Vale? Cuéntanos qué nos traes hoy.
1: Hoy vamos a hablar de acústica forense.
0: ¿Cómo?
1: Acústica forense.
0: Acústica forense.
1: Forense,
0: o sea,
1: sí.
0: Este término así...
1: Sí, es el utilizar...
0: Esta combinación de palabras...
1: Claro, es los especialistas de la policía que estudian en grabaciones dentro de una investigación... De tipo criminal.
0: Vale.
1: Es un tema que me ha gustado tanto, lo he encontrado en una novela, ahora hablaré de ella, y a partir de aquí he ido a buscar más información.
0: El perito del audio, vamos.
1: Sí.
0: Sí.
1: Pues esto, la acústica forense, que en muchas ocasiones, ¿no?, tiene un papel importante en la criminalística, ¿no? Son esto, la identificación de voces, ¿vale?
0: Vale.
1: Se enmarca, vamos a hacer un poco de introducción.
0: O sea, es una rama de la criminalística,
1: sí.
0: Propiamente, la acústica forense.
1: Se enmarca, sí, dentro de la autentificación biométrica, ¿de acuerdo? Que comprende el conjunto de tecnologías capaces de medir atributos físicos y de comportamiento de los seres humanos para singularizarlos. Entonces, existen, se ve, características físicas estáticas. Las venas de la mano, patrones faciales, huellas dactilares... Y luego están las dinámicas, la zancada, el tecleo, la firma,
0: vale.
1: ¿Vale? Que nos singulariza de alguna manera, cada persona tiene la suya.
0: Sí.
1: Y la voz se ve que participa de ambas, ¿de acuerdo? O sea, que la voz tiene tanto una característica física estática como dinámica.
0: Qué curioso.
1: ¿Vale? Entonces, por eso, el peso de la acústica forense para la justicia se ve que es menor. No sé si esto ha cambiado, pero porque las conclusiones no son del todo fiables o conclusivas, ¿vale? Son más, que hablemos de indicios.
0: Vale, o sea, a ver, así a simple, a bote pronto, puedo decirte que una voz puede ser más o menos únicas, pero dos voces pueden ser iguales.
1: Se ve que no iguales, no iguales, pero hay, por ejemplo, hay un tema que es que, por lo que he visto, si recopilas varias pruebas para intentar identificar quién hay ahí, a quién pertenece esa voz, si la recopilas diferentes años, la voz puede haberse alterado.
0: Por supuesto, y es que tú mismo puedes tener una voz en función u otra, en función de tu estado de ánimo, en función del idioma, ¿no? Aquí que somos bilingües, que utilices, te sale un poquito más agudo o más grave, de si estás cabreado o no. Yo de todas maneras tenía dos tías que tenían la misma voz. De hecho, una se hacía pasar por la otra en el teléfono. Y bueno, con ahí
1: no está, no está, no está. Pues así, en los juicios tiene carácter de indicio, ¿vale?
0: De acuerdo.
1: Hay un carácter irrefutable, por ejemplo, una prueba de ADN o del análisis dactiloscópico, ¿no? Sí. De las huellas, sí que es irrefutable. En cambio, el de la voz puede ayudar, ¿vale? En un juicio, pero no es definitivo,
0: ya.
1: No es conclusivo, okay. ¿De acuerdo? Entonces, he leído una novela donde esto tiene una parte importante en la trama que me ha gustado mucho. Creo que está a punto de traducirse. Es una de las autoras japonesas vivas clásicas, en GDB tiene 70 y pico, se llama Miyuki Miyabe.
0: ¿Vale? Vale, sí, nos Miyuki hablaste Miyabe. De ella, además.
1: Creo que salió, ¿sí?
0: Sí, cuando nos hablaste del noir japonés, sí.
1: Miyuki Miyabe, una de las grandes del noir japonés, que en breve Salamandra le publicará La mano que mueve los hilos.
0: Vale.
1: ¿De acuerdo? Que es una pentalogía, pero cada caso es digamos, independiente. Y vamos a publicar el primer volumen, que es La mano que mueve los hilos, una novela que a mí me ha encantado. Y el psicópata, el asesino, ¿vale? Hace llamadas telefónicas tanto a los familiares de las víctimas como en directo en televisión. Entra en televisión, ¿vale? Es un narcisista que quiere llamar mucho la atención, digamos, a este concepto de sí mismo, quiere jugar con los medios de comunicación, quiere jugar con las familias de las víctimas, con la prensa, y constantemente se está poniendo en contacto a través de un modificador de voz, pero se pone en contacto.
0: ¿Vale? Y claro, entiendo que los expertos en esto de la voz son capaces de, a través de la tecnología, limpiar todos esos ruidos que modifican la voz para encontrar la voz original o algo así.
1: Algo así.
0: Algo así.
1: Entonces, ahí se nos va hablando de la acústica forense. Ellos dicen que esto de la se llama análisis de la huella vocal también, ¿vale?
0: Huella vocal.
1: Análisis de la huella vocal. Que se ve que el primero en salir con esto, con esta idea de poder identificar a alguien a través de la voz, fue en los años 40 un empleado de la empresa Bell Telephone Company, una empresa telefónica de Estados Unidos, en plena Segunda Guerra Mundial. Todo el mundo quería saber de quiénes eran las voces que interceptaban en las comunicaciones del ejército alemán, ¿no?
0: Sí.
1: Y se ve que este hombre inventó un sistema que en su momento, años 40, fuera muy, muy, muy rudimentario para intentar esto establecer el análisis de la huella vocal. Luego en el 60 se perfeccionó, ¿de acuerdo? Este proceso también se llama de reconocimiento de voz.
0: Sí.
1: Y se revivió el interés. Y porque el FBI pidió directamente a Bell Telephone, a esta misma empresa, ¿no? Que hiciera, que inventara algo que permitiera identificar, digamos, la voz humana. ¿Y con qué salió la Bell Company? Telephone Company siguió con el espectrograma, ¿vale? Años 60, ¿eh? ¿Qué hacía el espectrograma? Pues introducías una cinta con la voz de la persona en una máquina especial y a medida que avanzaba la grabación, esta máquina imprimía unas marcas en un rollo de papel, ¿de acuerdo? Y el conjunto de líneas que se trazaban eran los patrones de onda.
0: Vale.
1: Entonces, cada persona, cada voz, tiene un patrón de onda.
0: Tiene un patrón de onda diferente.
1: O sea, repito, ¿vale? Introducías una cinta con la voz de la persona en una máquina y te creaba el espectrograma, ¿vale? Que es que a medida que avanzaba la voz, iba hablando, se imprimían unas marcas en un rollo de papel.
0: Sí.
1: Y el conjunto de estas líneas, al final, era una huella vocal.
0: Vale. Como aquí nuestro equipo de sonido, que cuando no, que se hace un gráfico con cada voz.
1: Claro.
0: Yo a veces algunas las sé reconocer por el gráfico, sin oírlas.
1: Vaya, pues es lo que dices tú, la representación visual de un sonido.
0: Sí.
1: ¿De acuerdo?
0: Sí.
1: Quedaba impreso en el papel y esto eran patrones de onda.
0: Vale.
1: Vale.
0: Ok.
1: El problema también para que no se pueda utilizar, más tengo más información, en un juicio, que es que tiene que ser de muy buena calidad esta grabación, Entonces, claro, debe haber, contra menos ruido de fondo haya, mejor, porque si no el análisis puede ser aún menos conclusivo.
0: Vale.
1: ¿De acuerdo?
0: Ahora, estoy pensando, por ejemplo, en algunos casos en este país que tienen que ver con esos audios de Villarejo, por ejemplo, y tal cual, muchos de los cuales se han descartado como pruebas, pero no porque no se reconozca la voz, a pesar de que es verdad que hay ruido de fondo y de que tal cual. Bueno, es un tema, mira, ahora me estoy... Nada, estaba simplemente dándole vueltas a eso.
1: Sí.
0: O quizás sí tiene que ver con esto que nos estás contando, ¿no? De que no es... o alguien puede decir, ese no soy yo, con mucha facilidad, porque claro, es una prueba concluyente, solo es un indicio, o... No sé.
1: Sí, hoy en día se ha digitalizado todo, antes era a través, obviamente, de cintas, es un proceso digital.
0: Sí.
1: Pero quizás se puede modificar o alegar el abogado defensor que se ha modificado aquello.
0: Sí.
1: Vale, pues esos tribunales no reconocen las huellas vocales, ¿vale?
0: Repetimos,
1: como pruebas concluyentes.
0: Vale, ok.
1: Son pruebas circunstanciales o datos un poco para orientar la investigación.
0: Vale.
1: Y en esta novela, ya digo, el asesino es curioso porque utiliza un
0: modificador de voz, ¿eh?
1: ¿Vale?
0: Recordemos, la mano que mueve los hilos de Miyuki Miyabe.
1: Pero se ve que los cambios que se escuchan a través del modificador de voz, ¿vale? No hay cambio en el valor de voz. O sea,
0: explícame esto.
1: A ver, ¿cómo te lo digo?
0: No lo sé.
1: Hay un auténtico valor de voz. O sea, que el modificador de voz, ¿vale?, no consigue su propósito.
0: Mm-hmm.
1: En el sentido que no
0: modifica todos los matices de la voz original.
1: No modifica los matices. Vale.
0: Okay.
1: No hay un reconocimiento, a ver si lo explico. No hay un reconocimiento inmediato de aquella voz, obviamente, porque está modulada de otra forma. Pero tu patrón de voz queda inalterado.
0: Uh-huh, vale.
1: Suenas distinto, pero esos registros, esos valores, esos valores son los mismos. O sea, dice en la novela, los cambios que se escucha en un modificador de voz no se perciben en el espectrograma. ¿De acuerdo? O sea, siguen teniendo estos valores.
0: Tengo que ir a clase, luego tengo que escucharme el podcast de ese programa para volverlo a entender, para entenderlo todo.
1: Ya, entiendo que claro, un directo y todo esto aquí es difícil quedarse con todo, ¿vale? Pero me parece fascinante.
0: Sí.
1: Y luego, en esta novela también nos habla del análisis del sonido, ¿vale? Que es un trabajo muy tedioso que consiste en filtrar y analizar el ruido de fondo. Dice que es una tarea muy repetitiva, muy aburrida, pero que puede dar grandes frutos, ¿vale? Y me ha fascinado esto. Dice que, citó literalmente la novela, la voz de alguien que hablaba por teléfono, dice, chocaba con una barrera física, ¿de acuerdo?
0: Sí.
1: Como a las paredes de una habitación, desde las que se llama, y llegaba al transmisor entre una centésima y una milésima de segundo más tarde que la voz original. A través de este delay, que puede ser de una milésima, puede determinar en la acústica forense si está en una habitación cerrada, o está
0: al aire libre. Esto lo hacemos nosotros cuando hacemos las pruebas para una entrevista a distancia, antes de empezar, normalmente, no, oye, pues utiliza los auriculares, no, pero ¿estás en una habitación demasiado grande o en una habitación vacía? Me pregunta a veces Esther, que le decimos al invitado, ¿no? Bueno, hay una mesa ya, pero no hay... Los muebles, por ejemplo, en las paredes, cambian el sonido que se transmite a través de la aparatología y la tecnología que utilizamos. Entonces, es verdad que aquí cuando preparamos eso, ¿no?, todo el sonido para hacer una entrevista a distancia durante el programa, hacemos una serie de preguntas que tiene que ver con lo que rodea a la persona entrevistada, de la misma manera que la amplificación del sonido, que no es lo mismo si tú solo tienes el micrófono de monodireccional, unidireccional se dice, ¿no? Que tienes un micrófono que recoge sonido ambiente, que entonces, claro, va a recoger otros sonidos que haya cerca tuyo. Bueno,
1: sí.
0: O sea, aquí no es que no somos expertos en eso, pero tenemos el oído hecho a estos pequeños matices.
1: Claro, pues dice la novela esto, que este desfase que se produce...
0: Sí, fíjate, el desfase, ¿eh?
1: Se reflejaba en una forma, dice, de onda ligeramente diferente que variaba según el material de la barrera, lo que le va chocando. Entonces, al comparar esta forma de onda con la base de datos de muestras obtenidas en experimentos controlados con diferentes materiales, se podía deducir con bastante precisión desde qué tipo de lugar se había realizado la llamada del asesino y si la persona que la había realizado estaba en movimiento quieta. Entonces pueden ver que el tipo está pues en una habitación una dimensión aproximada.
0: Está
1: en un coche, pero es que llegan a identificar el modelo del coche. Porque hay un momento que tiene el motor en marcha y por el sonido del motor saben al fabricante del motor, ¿vale?
0: ¡Qué curioso!
1: Sí. También por dónde se ha movido, porque ese, bueno, no se ha movido, está aparcado con el motor en marcha y está al lado de un semáforo que emite un pitido para los invidentes.
0: Sí.
1: Entonces, como no hay tantos semáforos, saben acotar un poco la zona donde hay semáforos.
0: Claro,
1: para
0: puede
1: invidentes.
0: Ser esta calle o esta calle,
1: exacto.
0: Sí.
1: Fantástico, ¿no?
0: ¡Qué maravilla!
1: Es como, me pareció interesantísimo.
0: La acústica forense,
1: acústica
0: atención.
1: Acústica forense. Pero hay más.
0: Cuéntanos más.
1: ¿Quieres? Bueno, lo ponemos luego, ¿no?
0: ¿El
1: tenemos
0: qué?
1: Un tema, pero lo ponemos
0: sí,
1: luego.
0: Ah, sí, nos has dicho que pongamos una canción.
1: La ponemos después, pero ya empiezo con la historia.
0: Venga, sí, cuéntanos.
1: Un ejemplo de en el que se necesitó la ayuda de los especialistas en acústica forense, encontrar la huella vocal, pues una historia muy curiosa. Digo, acústica forense, hizo la ayuda de la acústica forense, pero no fue un caso de asesinato, pero sí que había un muerto por en medio. Y el muerto era nada menos que Michael Jackson, ¿no?
0: Ah.
1: Michael Jackson.
0: No, nos suena, ¿verdad? Ahora, ese personaje.
1: Ahora otra vez de actualidad con la película.
0: Con esa,
1: ¿no?
0: Película con ese biopic tan criticada.
1: Michael, ¿sí?
0: Sí, ¿tú lo has visto?
1: No lo he visto, porque te he de decir.
0: Es que no, ya era cine a ver eso.
1: Es que me pasa una cosa. Yo era muy fan de Michael Jackson. Hablé del programa anterior Star Wars. Star Wars y Michael Jackson formaron parte de mí.
0: De tu infancia.
1: Yo estaba
0: claro.
1: Fascinado con Thriller y todo esto.
0: Hombre, Thriller.
1: Entonces, yo verme un biopic con alguien que no es el original, ¿sabes? Es que no entro. Soy incapaz de entrar en general, ¿eh?
0: O sea, si
1: tengo una conexión emocional,
0: ya.
1: Puedo ver de Bob Dylan, quizás no me interesa tanto, entonces podría ver el biopic, ¿no? Con Chamalet. Pero cuando es alguien que has admirado tanto, que tienes tan presente sus vídeos, su música y tal,
0: sí, verlo
1: encarnado por un actor, a mí me saca. Me saca,
0: bueno,
1: si lo conozco.
0: Yo no es tanto eso. A mí lo que me fastidia más es que esto lo hacen en todos los biopics, que es blanquear al personaje. Entonces no me gusta. Me gustan que sean tan... La fórmula biopic, que siempre además se repite, ¿no?
1: Sí.
0: Siempre se repite. Siempre tiene el mismo tipo de ritmo, el mismo momento apoteósico, ¿no? El mismo momento de la fama. Me trauma y me cuesta. Sí. Y no sé cuánto y me vengo abajo,
1: arco,
0: pero luego
1: arco.
0: Renazco. Siempre hay el mismo arco. Me aburre soberanamente. Y no solo eso, sino que más allá de que tú disfrutes con las actuaciones musicales, con la música, con tal, porque sí, se hacen para que los disfrutes. Tú ves el de Queen... Y te entretienes, pero para mí es película de sobremesa, no es película de ir al cine. O sea, no me sorprenden artísticamente, creativamente, ni siquiera a nivel humano, todas son iguales. O sea, ofréceme algo más, no hace falta que lo blanquees. O sea, no, es que se drogó porque el mundo, no, porque los traumas, venga, va. O sea,
1: creo que es muy fórmula al final,
0: sí,
1: en general.
0: Entonces no me gustan por eso. Y parece ser que el de Michael Jackson es pues más de lo
1: pero
0: mismo.
1: Pero está la curiosidad que ellos habían grabado hasta el año 90 y pico con la primera acusación, de primera acusación de abuso sexual.
0: Sí.
1: Incluso, bueno, tenían rodados imágenes y tal. Bueno, rodaron bastante metraje. Tuvieron que cortar media hora porque luego de golpe los abogados se dieron cuenta que había una cláusula por la cual, con la familia, ¿sabes? El primer acusado, al final le indemnizaron, le dieron no sé cuántos millones de dólares por su silencio, ¿no?
0: Sí.
1: Y en una cláusula del contrato era en plan que jamás se podría mencionar esto nunca, ¿vale?
0: Okay.
1: Entonces se dieron cuenta cuando ya habían grabado, creo que perdieron como 20 millones de dólares porque todo el material rodado. Se incluía aquello. Al final han cortado esta parte, se queda el 89 y ya te dejas de problemas.
0: Ya. Luego, bueno, aparte que la película, pues es bueno, pues están los hermanos detrás. O sea, ¿qué vas a hacer si haces una película de tu propia familia? Pues no, pintarlos bien a todos.
1: Tu sobrino es el protagonista,
0: ¿sabes?
1: Para empezar.
0: En fin, ya está, seguimos.
1: El tema
0: se nos
1: está yendo, sí. Acústica forense, Michael Jackson, ¿vale?
0: Vale, Michael Jackson.
1: Muere en el 2009.
0: Sí.
1: ¿Vale? Y aparece
0: que yo fui a su casa, por cierto, y ya cierro.
1: ¿Sí, a Neverland?
0: Sí, lo que pasa es que no pude entrar.
1: No puedes entrar, pero fuiste
0: hasta
1: la puerta.
0: Fui a la puerta y había ahí fans dejándole flores y esas cosas porque había pasado hacía poco. Fui a casa de Madonna y de Michael Jackson.
1: Dos tops, ochenteros.
0: De muy Marilyn, bien. No me acuerdo qué más, unas cuantas, ¿sabes? Aquello que recorres,
1: sí,
0: ¿eh?
1: Qué bueno.
0: Bueno, ya está.
1: Vale.
0: Ya está.
1: Vale. Pues bueno, muere en 2009 y el 2010 se anunció un
0: que
1: disco.
0: Que Madonna llame a la puerta y todo, ¿eh? Digo, voy a picar, digo, a ver si está Madonna que baje, pero no.
1: Pues si me invita té con galletitas, ¿no? Un té con
0: ahora Madonna. Ya me callo, te lo prometo, vale. Antonio.
1: No, esto es el salseo, es fantástico, sí. Hombre. Pues esto, muere en 2009 y el 2010 se anuncia un nuevo disco, ¿no? Un disco póstumo del artista, ¿vale? Y lanzan una primera tema que era Breaking News.
0: ¿Quieres que lo escuchemos?
1: Bueno, venga, escuchamos un poco.
0: Va. 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

0: Aquí estamos escuchando este Breaking News. Nos
1: Breaking
0: decías...
1: News, que era la avanzadilla del disco Michael, que aparecería a finales
0: póstumo.
1: De año...
0: Póstumo.
1: Sí, póstumo, a finales del año 2010, él murió el año antes. Pero bueno, se lanzan este tema y hay un rumor desde el principio que es un montaje esto, ¿de acuerdo?
0: Ah, que no es él.
1: La red se fue inundando de varias hipótesis, desde que la canción era una fabricación completa por parte de un impostor, hasta que era el resultado de la combinación de fragmentos a cargo de este con trozos de antiguas canciones de Jackson, ¿vale? Ajá. Pasando también por la sospecha de que se trataba de una Macedonia, ¿vale? De diversas fuentes vocales donde todo cabría. Pues bueno, que era un montaje al final,
0: ya,
1: ¿no?
0: Ok.
1: Y luego llegó una cascada de desmentidos por cortesía de la casa discográfica, un antiguo manager y productor, y también de uno de los abogados que gestiona el legado, un tal Howard Weitzman. Este hombre aseguró que la grabación había sido sometida a una profunda investigación, ¿vale?
0: Sí.
1: Que arrancó con una pormenorizada audición por parte de varios productores y músicos que habían colaborado con el rey del pop, pero que prosiguió, acto seguido, con un estudio a cargo de uno de los más reconocidos musicólogos forenses del país, ¿vale? El cual dio un sí unánime, ¿vale? Porque dijo que las formas de onda, ¿vale? Uh-huh. De Michael Jackson las había reconocido en esa canción. Y esto me hace gracia porque es, encima, musicólogo forense. Claro, es alguien especializado en análisis de la voz de un difunto, ¿no? Y bueno, al final se validó como auténtica.
0: Pues mírate que estoy aquí en el Michael Jackson fandom y dicen que tanto fanáticos como productores señalan a un cantante italoamericano de nombre Jason Malachi.
1: Jason Malachi.
0: Bueno.
1: Pues, podría ser el...
0: que podría ser el intérprete de esta canción.
1: Yeah.
0: Bueno, sin más, no tengo ni idea.
1: Tú y yo no. Entonces, al final, no tenemos la última palabra, no es nuestra.
0: ¿Qué
1: no podemos
0: contar?
1: No es nuestra la última palabra. Bueno, me ha hecho gracia, ya digo, un paso más allá. Dentro de la acústica forense está el musicólogo forense.
0: El musicólogo,
1: ¿no?
0: forense. O sea, claro. Es el que certifica que aquella voz corresponde a aquel artista.
1: Ah, difunto.
0: Difunto, que ahora con toda la proliferación de la inteligencia artificial.
1: Claro, más complicado.
0: Digo
1: ahora.
0: Yo que harán falta y será mucho más complicado certificar si aquella voz es tecnología o es persona real y si es la persona que dice ser o que firma o que tal.
1: Claro.
0: Me parece muy complicado.
1: Claro, la tecnología tendrá que avanzar.
0: Porque
1: dar un salto
0: es verdad
1: de
0: que cada vez más se falsifican las voces muy bien.
1: No hay tanto.
0: O sea, hay muchas páginas de IA que tú dices, quiero que Trump diga esta frase y te la dice. Lo pones, te la dice como tú la quieras y distínguelo, ¿sabes?
1: Bueno, dicen que el negocio de la autenticación de, ¿no?, de vídeos y de, bueno, supongo que de sonidos también será una industria que, bueno, que facturará mucho dinero, que es una industria con, ¿no?, un sector, digamos, con mucho futuro.
0: Correcto.
1: La autenticación de imágenes también, que es real y que no, este mundo ahí.
0: Exactamente.
1: Que sea capaz de ponerle el sello de la garantía de que hay algo real ahí.
0: Bueno, pues se abre un campo, un mundo, ¿eh? A partir de esto que nos has contado, partimos de una novela para contar esto de la acústica forense, esta rama, diríamos, de la criminalística que analiza los sonidos y que puede utilizarse en la investigación, en la criminología, etcétera, etcétera, para ayudar en la investigación, aunque no es determinante, no es como una huella o no es... no sé.
1: Un ADN, sí, una prueba de
0: ADN, etcétera, pero bueno, como indicio puede servir, y esto nos ha llevado hoy a acabar hablando de Michael Jackson, fíjate tú.
1: La vida como es.
0: Y de su disco póstumo. Bueno, pues, mira, ya sé lo que podemos hacer, acabar con la canción. ¿No? Escuchamos el resto. Cerramos la coartada, entonces. Antonio Lozano, vale, seguimos la semana que viene.
1: Venga.
0: Con más anécdotas sobre ficción criminal o sobre...
1: lo que tú y tú y Madonna o tú y
0: exacto.
1: Lo que surja.
0: Pues nada, hasta aquí Todos Somos Sospechosos hoy. Sigue la música y la cultura en Radio 3. Volvemos mañana. Adiós.